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8 y 14, llegó el momento de escuchar las informaciones. Las informaciones, señores, que han ocurrido en nuestro país el día de hoy. Señores, y recordarle que Radio Salvación es una emisora cristiana, una emisora comprometida con llevar palabra de vida, información, orientación y servicio a todas las naciones y sobre todas las cosas, un mensaje de esperanza. Continuamos, señores, continuamos con las noticias. El fin de semana, un dirigente político del Partido Revolucionario Moderno falleció, el cual el día de hoy la alcaldía de este municipio de Baní ha declarado 3 días de duelo municipal a partir de hoy lunes por el fallecimiento del licenciado Rafael Pimentel, destacado hijo de la provincia Peravia. La disposición reconoce su trayectoria profesional, gremial, política y del servicio público, así como sus aportes a la sociedad. Esta medida está contenida mediante la resolución número 17-26 emitida por el Consejo Edilicio. Rafael Pimentel se desempeñó como presidente del Colegio Dominicano de Notarios Filial Peravia y la Dirección Ejecutiva del Bienestar Estudiantil y presidente del partido de acá de la provincia Peravia. Señores, por otra parte, acá mismo en la provincia Peravia, Baní, continuamos con esta amada provincia, capital del mango. Moradores del barrio Sagrado Corazón de Jesús, eso es en la zona norte de aquí de Baní, expresaron su indignación y preocupación tras el fallecimiento de una joven de 26 años de edad, hecho que los comunitarios relacionan con una descarga eléctrica. Los residentes han asegurado que desde hace tiempo vienen denunciando problemas en las redes eléctricas de las zonas, incluyendo variaciones y fallas del servicio. Los comunitarios del barrio Sagrado Corazón de Jesús solicitaron a las autoridades y a las empresas distribuidoras de hidroeléctrica correspondientes realizar una intervención seria y definitivamente en las redes eléctricas de allá en el barrio Sagrado Corazón de Jesús. Así que ante cualquier situación de riesgo, las recomendaciones son las siguientes: comunicarse con las autoridades y con la empresa distribuidora, porque una revisión a tiempo puede evitar tragedias. Así que no, si usted no electricita, no manipule cables eléctricos ni conexiones improvisadas ni instalaciones que representen peligro, señores. Por otra parte, aquí mismo en Baní, señores, seguimos informando que ha causado consternación acá en la provincia de Peravia. Una mujer de 64 años de edad, identificada como Orfelina Pimentel, fue encontrada sin vida la tarde de este lunes dentro del interior de su vivienda, ubicada en el residencial Valera Guzmán de esta ciudad. Según las informaciones preliminares, el cuerpo presentaba un avanzado estado de descomposición y se estima que el fallecimiento de esta señora habría ocurrido varios días antes de ser hallado. Al lugar se presentaron miembros de equipos forenses en la provincia de Peravia, quienes realizaron el levantamiento del cuerpo. Luego, el cadáver fue trasladado al cementerio del sector del Fondo de aquí de Baní y las autoridades esperan los estudios correspondientes del Instituto Nacional de Ciencias Forenses para establecer científicamente la causa del fallecimiento de la señora. Que Dios esté fortaleciendo a sus familiares en estos momentos de duelo. Y hablando de la provincia de Peravia, señores, Edesur mantiene sus mantenimientos programados para mañana martes 18 para los siguientes. De 9 a 1 de la tarde, parte del centro del pueblo tendría interrupciones del servicio eléctrico, como la compuerta del ICO, Gualé y Brisas del Canal y el Roblegal. Por otra parte, también para mañana martes 18, está programado mantenimiento hacia Pueblo de Caldera, Arroyo Hondo, Villa Fundación, Sabana Way y Palmar de Ocoa.
Esto es de 9 de la mañana hasta la 1 de la tarde. Ya ustedes saben, a planificarse los residentes de Pueblo de Caldera, Arroyo Hondo, Villa Fundación, Sabana Way y Palmar de Ocoa, mantenimiento preventivo de Edesur, o sea que no va a haber electricidad de 9 de la mañana a 1 de la tarde en esa zona. Y para acá, para el centro del pueblo, de 9 de la mañana a 1 de la tarde igualmente, el Gualey, brisas del canal, con puertas del ICO, entre otros. Ya ustedes saben, para planificarse su día de mañana. Por otra parte, en otras noticias, señores, este fin de semana, ayer fue Día de la Restauración Dominicana y el presidente del país, el gobierno dominicano, ha dispuesto que este domingo 16 de agosto un amplio cambios en el gobierno dominicano mediante varios decretos. Y estas designaciones abarcan instituciones relacionadas con el transporte, emergencias, seguridad, infraestructura, migración, vivienda, aviación, energía y otros organismos públicos, señores. Entre los cambios anunciados figura la designación de Víctor Ito Bisonó como ministro de Relaciones Exteriores. También fueron anunciados otros movimientos de instituciones como Intran, el Centro de Operaciones de Emergencia, la Defensa Civil, la Junta de Aviación Civil, el Departamento Aeroportuario y INAIPI, así como también Mercados Dominicanos de Abasto Agropecuario y otras dependencias más. El Poder Ejecutivo ha informado que estos cambios buscan fortalecer la gestión pública y así optimizar la respuesta institucional y continuar trabajando con las metas del cual el periodo ha establecido, señores, el periodo gubernamental. En otra parte, en la ciudad de Santo Domingo, dos personas fallecieron la mañana de este lunes tras un accidente de tránsito ocurrido en la avenida George Washington, próximo al restaurante Adrián Tropical. El accidente estuvieron involucrados un tanquero que transportaba gasoil, señores, y una jipeta, un automóvil y una motocicleta. El impacto provocó un incendio de gran intensidad y una fuerte grava humareada en la zona. Al lugar acudieron aproximadamente 12 unidades del Cuerpo de Bomberos del Distrito Nacional, además agentes de la Policía Nacional y miembros de las DGC. El jefe del Cuerpo de Bomberos explicó mediante un comunicado que una de las víctimas fue encontrada dentro de uno de los vehículos y otra junto al tanquero. Las autoridades trabajan en la identificación de las víctimas para determinar las circunstancias exactas del accidente. El combustible derramó y obligó a los bomberos a utilizar espuma para controlar las llamas. En cuanto a en otras informaciones, en el ámbito internacional, en Estados Unidos, los dos grandes embalses del río Colorado, Lake Power y Lake Mead, han descendido hasta niveles históricamente bajos en medio de una fuerte sequía, señores. Esto es en los Estados Unidos. El río de Colorado es una fuente fundamental de agua para millones de personas y también es utilizado para la generación de electricidad allá en esa zona en Estados Unidos. Y esta situación ha aumentado la preocupación sobre el futuro del suministro del agua en varios estados del oeste de Estados Unidos. Y las autoridades enfrentan además el desafío de establecer nuevas restricciones para así reducir lo que es el consumo de agua y perseverar las reservas disponibles. Esta situación vuelve a poner sobre la mesa los efectos de la sequía y del cambio climático sobre los recursos hídricos que está afectando en algunas naciones del mundo, señores. Hablando de tensiones en el mundo, desde el ámbito internacional, pero con repercusiones directas para República Dominicana,
aumenta la tensión diplomática entre República Dominicana y Cuba luego de que el gobierno dominicano ordenara la salida del país de miembros de la misión diplomática cubana. Señores, el gobierno de este país ha otorgado un plazo de aproximadamente de 7 días para la salida de funcionarios y afectados y sus familiares, mientras que las autoridades cubanas rechazaron la decisión y cuestionaron las razones de la medida. La salida del personal diplomático se produjo mientras que las relaciones entre ambos países atraviesan un periodo de tensión. Y esta situación ocurre después de la participación de una delegación cubana en los Juegos Centroamericanos y del Caribe, donde varios deportistas cubanos abandonaron la delegación. Y las autoridades de ambos países mantienen posiciones diferentes sobre las causas y el significado de la salida, señores, de la salida y de las medidas que se han tomado y sobre la expulsión de la embajada de Cuba. En el ámbito de la salud, señores, el cáncer de mama, factores de riesgo y prevención. Llegamos a la hora de escuchar las recomendaciones de la salud desde Radio Salvación Internacional. Señores, el cáncer de mama continúa siendo uno de los típicos de cáncer más frecuentes en las mujeres a nivel mundial. Y existen los factores que no podemos modificar, como es la edad, el sexo, los antecedentes familiares y las determinadas mutaciones genéticas. Pero también existen factores relacionados con el estilo de vida sobre los que sí podemos actuar. Entre ellos se encuentra lo que es el sedentarismo, el tabaquismo, el sobrepeso, la obesidad y el consumo de alcohol. Y los especialistas han recomendado mantener un peso saludable, realizar actividad física, llámese ejercicio, para así mantener lo que es nuestro físico regulado, evitar el tabaco, a ti que consume esto, reducir o eliminar el consumo de alcohol y mantener una alimentación saludable, una alimentación saludable para así evitar esta condición de cáncer y sobre todo mantener una alimentación balanceada y equilibrada con frutas, vegetales y alimentos ricos en fibra. Pero los hábitos saludables no sustituyen los controles médicos, porque la detección temprana es fundamental y cada mujer debe conversar con su médico sobre los controles recomendados de acuerdo con su edad, los antecedentes familiares y los factores personales de riesgo. Pero también hay hombres también, los hombres también tienen que chequearse también, detectar y sobre todo consumir una dieta rica y balanceada para así para el beneficio de nuestra salud y evitar lo que es que se presenten enfermedades en nuestros cuerpos, porque cuidar nuestra salud también es una forma de agradecer a Dios por el regalo de la vida. Así que cuidar nuestra salud, cuidar de este templo que Dios nos ha regalado, es una forma de obedecer, es una forma de agradecer a Dios por el regalo que Él nos ha dado, que es la vida. Señores, en cuanto a las condiciones climáticas, nos vamos a las condiciones climáticas, señores, que este fin de semana el cielo se nubló y hasta pensábamos que iba a caer un chubasco, pero no fue así, señores. O sea, acá en el ámbito de la provincia Peravia, pero sí aún se visualizan un cielo grisáceo y de poca nubosidad con ambiente caluroso, señores, para los próximos días. Y según Indomed, ha pronosticado que para esta semana casi todo el territorio dominicano
ocurrirá algunos intervalos de nubes dispersas a medio nublado que se presentarán en algunos sectores de acá, de nuestro territorio nacional, como Monte Plata, San Cristóbal, Monseñor Noel y Elías Piñas, donde pueden ocurrir algunos chubascos aislados producto del viento del este, suroeste y los efectos locales. Sin embargo, estas condiciones es favorable para la noche, serán del cielo grisáceo, poca nubosidad, ha despejado a causa de las partículas del polvo del Sahara y la escasez de la humedad. A pesar de esto, las temperaturas continuarán calurosas, serán sofocantes, con una sensación térmica elevada. Por consiguiente, es importante tomar con frecuencia agua, señores, vestir ropa ligeras, holgadas y preferiblemente colores claros, y evitar exponerse directamente a la radiación solar. Y finalmente, recordar, señores, que los más propensos, los más vulnerables a las altas temperaturas son los niños, las mujeres embarazadas y los adultos mayores, que son los más susceptibles a las altas temperaturas. Y debemos de cuidarnos, señores, de cuidar a los niños, a las embarazadas, los adultos mayores. Si es necesario buscar, durante el día, buscar zonas donde haya fresco, así para combatir lo que es este calor. Para mañana martes 18 de agosto, martes 18, desde el amanecer se espera un cielo opaco o grisáceo a causa de la presencia del polvo del Sahara, que no quiere soltar la República Dominicana por nada del mundo, y debido a la reducida humedad, causará que la actividad de precipitaciones sea mínima. O sea, que el polvo del Sahara tiene sus ventajas porque no permite que se desarrollen campos nubosos que puedan generar fuertes aguaceros, el cual, esa es la ventaja del polvo del Sahara. Pues bien, entonces, el miércoles para pasado mañana se pronostica el acercamiento de otra onda tropical, la incidencia de otra vaguada. En consecuencia, se van a producir algunos nublados pasajeros con locales aguaceros moderados, con tormentas eléctricas y ráfagas de viento, especialmente durante la tarde, el miércoles, sobre algunas regiones sureste, noroeste, la cordillera central y la zona fronteriza, señores. Así están las condiciones del tiempo para esta semana, señores. Escasa lluvia por lo del Sahara, calor en sus buenas, y a cuidarse, señores, a cuidarse.

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Este no es tu final. Dios todavía tiene algo que hacer contigo. Así que no te rindas, no desmayes. Esto no es tu final. 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
7: Levanta tus manos.

que está siendo restaurada. Hay gente que está siendo liberada. Hay gente que está siendo restaurada. Yo quiero que tú levantes tu mano al cielo. En el nombre de Jesús, todo lo que no te deja pasar al próximo nivel se rompe en el nombre de Jesús.

depresión en esta noche. La depresión en los jóvenes se va, se va, se va, se va. Hágale así, se va, se va, se va. Hay jóvenes que tú lo ves que sonríen, que saltan, que brincan, que gozan, y por dentro están destruidos. Yo caminé así, no se preocupe, eso nos pasa a todos. Usted puede caminar, reírse y gozar, pero por dentro está destruido. Pero hoy la presencia de Dios restaura y se rompe todo espíritu de las tinieblas que no te deja avanzar. Hay depresión que están siendo rotas en el nombre de Jesús. La depresión se está rompiendo. La depresión se va. La depresión se va. Hoy la tristeza se va. Hoy la tristeza se va. Levanta tu mano. Hoy la tristeza se va. Hoy hay un refrigerio del cielo. Hoy hay un refrigerio del cielo. Hay un aceite nuevo. Hay un gozo nuevo. Hay un gozo nuevo que va a ser depositado en tu corazón. Y dile al diablo, hasta hoy tú juegas conmigo.

Usted tiene autoridad. Usted tiene autoridad para decirle al diablo: con mi casa no. No tenga miedo. Que nadie tenga en poco tu juventud. Porque Dios puede usarte para sanar. Dios puede usarte para restaurar. Dios puede usarte para quebrantar. Amén. Usted tiene autoridad en su boca para quebrantar todos los planes del diablo, en el nombre poderoso de Jesús. Dele un aplauso fuerte a Jesús. A Jesús. A Jesús. Vamos, déselo fuerte a Jesús. Al que te abraza hoy, al que te ama con amor eterno, al que te restaura el día de hoy.

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1: Nueve y 30 minutos de la noche y continuamos en el aire contigo. Como cada lunes a esta hora de la noche llega este momento especial del programa. Es tiempo, como cada lunes, es tiempo de orar, tiempo de oración. Pedimos excusas en nombre de los programadores de dicho programa, el cual por razones ajenas a su voluntad no les fue posible que estuvieran con nosotros la noche de hoy. Radio Salvación no se detiene. Y antes de entrar en oración, quiero compartirles con ustedes una palabra que puede cambiar la manera en que enfrentamos nuestras preocupaciones. Pero antes, si deseas que oremos por ti, si deseas la oración, este es el momento. Puedes llamar, puedes escribir al 809-380-2810. Recuerda, 809-380-2810, si deseas que oremos por ti en este maravilloso lunes, como cada lunes dicho programa. A esta hora tenemos la costumbre de orar por sus peticiones. Y antes de entrar lo que es en las oraciones, quiero compartir contigo en Primera de Pedro, capítulo 5, versículo 7, que dice que encontramos esta hermosa declaración: la palabra de Dios será leída en el nombre del Padre, del Hijo y del Espíritu Santo. Amén. Echando toda vuestra ansiedad sobre Él, porque Él tiene cuidado de vosotros. Vuelvo y repito, Primera de Pedro, capítulo 5, versículo 7, dice: echando toda vuestra ansiedad sobre Él, porque Él tiene cuidado de vosotros. Padre amado, te damos gracias por tu palabra que han sido leída, Dios amado. Te damos gracias porque ellas, Señor Jesús, son benditas para nuestras vidas. Señor amado, guarda y esté hablando a tu pueblo conforme a tu voluntad, conforme a tu propósito, a todos aquellos que necesitan escuchar una palabra. Y tu palabra, Señor Jesús, son nuevas cada día y son de edificación para nuestras vidas. En el nombre de Jesús. Amén. Recuerda, 809-380-2810. Qué palabra tan sencilla encontramos en Primera de Pedro. Primera de Pedro 5:17, 5 versículo 7, perdón. Pero tan profunda, la Biblia no dice que echemos solamente una parte de nuestra ansiedad, no dice que eche la mitad de tu ansiedad, sino la Biblia declara que echemos toda nuestra ansiedad. Eso quiere decir que podemos llevarle a Dios todo aquello que nos preocupa, lo que nos duele, lo que nos asusta, lo que no entendemos, lo que no sabemos cómo resolver y hasta aquello que todavía no nos atrevemos a contarle a nadie. Tenemos una llamadita.

Aleluya, continuamos contigo. Recuerda que estamos en tiempo de orar, de aclamar a Dios por sus peticiones. 809-380-2810 son nuestros medios de comunicaciones. Bendecimos la vida de Francisca desde Villa Majega, que está en sintonía con nosotros y nos pide la oración. Así que vamos así a estar orando por nuestra hermana Francisca, que últimamente ella me ha comentado que está padeciendo de mareos, para que sea Dios sanándola en el nombre poderoso de Jesús. Padre amado, Dios de la gloria, Dios del poder, aquí estamos aclamando a ti porque tú eres merecedor de toda gloria, de toda honra, de toda alabanza y de todo poder. Padre amado, en este momento de oración nos acercamos a ti con un corazón lleno de fe y de esperanza, Señor amado, poniendo delante de ti, de tu presencia, cada una de las personas que necesitan de tu ayuda, en especial a la hermana Francisca. Usted la conoce, Dios, quien está padeciendo de mareos, que no se siente bien de salud, Señor amado. Tú conoces lo que está causando esta situación. Te pedimos que la cubras con tu protección, que le concedas salud, estabilidad y bienestar, y que todo aquello que esté afectando a su cuerpo pueda ser tratado, superado y sanado en el nombre poderoso de Jesús. Amén. También bendecimos la vida de la hermana Magnolia Pujorc, que está por ahí en sintonía también con nosotros, el cual ella pide la oración también, porque una hermana está muy enferma de los bronquios. Amén. Vamos así a estar orando para que sea el Señor trayéndole sanidad en el nombre poderoso de Jesús. Señor amado, Dios de la gloria, en esta hora te presentamos de manera especial a doña Isabel. Usted la conoce, Señor amado. Señor Jesús, quien se encuentra muy enferma de los bronquios, te pedimos que extiendas tu mano sanadora sobre ella, que le conceda sanidad, Señor amado, fortaleza y pronta recuperación. Padre Santo, Dios amado, respira sobre su vida, Señor, y permite que su cuerpo reciba salud y tranquilidad. Dale también fortaleza a su familia para acompañarla. Señor amado, fortalece, Señor Jesús, que sea usted supliendo toda necesidad, Padre amado, que haya en su casa, en su familia. En el nombre poderoso de Jesús, declaramos que tú eres nuestro refugio, nuestro auxilio y nuestra esperanza. Ponemos estas vidas en tus manos delante de ti, Padre amado, en el nombre poderoso de Jesús, porque tú eres fiel, porque tú eres verdadero y no hay otro como tú, Señor Jesús. No hay otro como tú, Señor amado.

Seguimos aclamando a Dios porque su palabra lo dice en Jeremías 33:3. Clama a mí y yo te responderé y te enseñaré cosas grandes y ocultas que tú no conoces. Bendecimos la vida también de Caroline desde Pizarrete, que está en sintonía y también se une a estos clamores, a este tiempo de orar, de clamar al Rey de Reyes y Señor de Señores. Vamos así a estar orando por la petición de Caroline y discernimiento de espíritu. Si usted está ahí en su casita, en su vehículo, donde sea que usted se encuentre, vamos a clamar, a adorar y glorificar el nombre de Jesús en esta hermosa noche. Padre Celestial, en estos momentos, Señor amado, ponemos delante de tu presencia a nuestra hermana Caroline por fortaleza, Señor amado, por fortaleza y discernimiento de espíritu. Señor amado, fortalece su corazón, renueva sus fuerzas, Señor amado, ayúdala a permanecer firme en medio de cualquier situación. Dale sabiduría para tomar buenas decisiones y discernimiento para reconocer tu voz, Señor amado. Distinguir lo que viene de ti y caminar siempre conforme a tu voluntad. Señor Jesús, también ponemos delante de ti su aclamada petición, Señor amado, que ella tiene delante de ti, Señor amado. Esa petición que lleva en su corazón y el que está presentando delante de ti. Tú conoces cada detalle, cada deseo, cada necesidad, aún aquello que no puede expresar con palabras. Señor, si es conforme a tu voluntad, abre puertas, Señor amado, prepara el camino y permite que esa petición que ella tanto anhela, Señor amado, tenga respuesta en tu tiempo, porque tu tiempo es perfecto, Señor Jesús. Tu tiempo es perfecto y a los que aman a Dios, a los que te aman a ti, Señor amado, todas las cosas les ayudan a bien conforme a tu propósito somos llamados. Y Caroline está en tu propósito, Señor Jesús. Y así también te presentamos en conjunto a cada oyente que tiene peticiones delante de ti. Tú las conoces, Dios. Tú conoces esas peticiones que cada oyente, que cada hombre, que cada mujer, que cada joven, que cada adulto mayor tienen delante de ti. Y hasta los niños también tienen peticiones delante de ti, Dios. Señor amado, tú conoces los detalles, las necesidades. Señor Jesús, que sea usted obrando conforme a tu voluntad, conforme a tu tiempo, Señor Jesús. Y sobre todo, Dios, dando paciencia para esperar. Sobre todo da fe, Señor Jesús, aumenta la fe para que sigan confiando y esperando, Señor Jesús, en tu respuesta. Pues porque usted no llega antes ni después, usted llega justo a tiempo, Señor Jesús. En el nombre poderoso de Jesús. Amén. Aleluya. Dios es bueno. A Dios solamente hay que serle fiel. Esperar en Dios es lo mejor que le puede pasar al ser humano. Y la palabra de esta noche, si tienes una Biblia, vuelvo y te la repito, Primera de Pedro, capítulo 5, versículo 17. Esa hermosa cita bíblica de Primera de Pedro, que tenemos que echar todas nuestras ansiedades, todas nuestras cargas a nuestro Señor Jesucristo. Porque Él tiene el cuidado de nosotros. Y no estamos entregando nuestras cargas a un Dios distante, a un Dios mudo, claro que no. Las estamos poniendo en las manos de un Padre que nos ama y que se interesa por nuestras vidas. Y cuando hablamos de vencer la ansiedad, el afán, todo lo que nos agobia, no estamos diciendo que los problemas no existen. Estamos diciendo que no tenemos que enfrentarlos solos. Cristo nos enseñó a confiar en el Padre, aun cuando las circunstancias fueran difíciles. Él mismo nos mostró con su vida
lo que significa depender de Dios. Así que te invito en esta noche a depender de Dios. A depender de Dios, a soltar esas cargas, los problemas, las dificultades a nuestro Padre Celestial, que es Jesucristo. Porque muchas veces el afán comienza cuando nuestra mente se adelanta al mañana. Pensamos, ¿qué voy a hacer? ¿Qué voy a hacer mañana? ¿Qué voy a comer mañana? ¿Cómo y cuándo voy a resolver esto? ¿Qué pasará con mi familia? ¿Cómo saldré de esta situación? Y un sinnúmero de preguntas nos hacemos día a día, que todo eso, pensando en el día de mañana, lo que hace es que nos agobian y nos ponemos ansiosos. Nos ponemos ansiosos, literal. Y mientras buscamos respuestas que todavía no tenemos, perdemos lo que es la paz. Perdemos la paz simplemente pensando en qué va a pasar mañana. Por eso Jesús dijo en Mateo capítulo 6, versículo 34. Mateo 6:34, puedes anotar esa cita bíblica por ahí y luego la puedes analizar, pues porque la palabra de Dios son nuevas cada día. Mateo 6:34, no nos afanéis por el día de mañana. No nos afanéis por el día de mañana, porque Jesús no estaba diciendo que fuéramos irresponsables ni que dejáramos de trabajar ni planificar. Claro que no. Él nos está enseñando a no permitir que el mañana nos robe la paz de hoy. Porque cada día trae sus propias situaciones, pero también trae la gracia de Dios para enfrentarlas. Para enfrentarlas. Y aquí encontramos algo muy importante. Y es que la fe, señores, muchos conocemos el significado de la fe, que es la certeza de lo que se espera, más la convicción de lo que no se puede ver. Y la fe no significa que vamos a entender todo, claro que no. Significa que vamos a confiar en Cristo, aun cuando no entendemos lo que está pasando en nuestras vidas, porque tal vez hoy no tienes las respuestas que estás esperando, pero puedes tener la seguridad de que Dios sigue estando contigo como poderoso gigante. Dios está conmigo como poderoso gigante. Dios está con mi familia como poderoso gigante. Ahí donde tú estás, también tú lo puedes declarar. Dios está conmigo como poderoso gigante. Y multiplicar esa palabra, toparle a alguien si se siente descaído y decirle, Dios está contigo como poderoso gigante. Dios está conmigo como poderoso gigante. Dios está conmigo como poderoso gigante. Aleluya, Dios está con nosotros como poderoso gigante. Dios es un Dios que no deja a sus hijos en vergüenza. Dios es un Dios fiel, Dios es un Dios real, Dios es un Dios verdadero. Y Cristo sigue siendo nuestra esperanza, porque tal vez todavía tú no ves la salida, pero Cristo sigue siendo nuestra esperanza. Tal vez llevas mucho tiempo orando por una situación y parece que nada cambia, que todo sigue igual, pero el silencio de Dios no significa ausencia. Él está obrando, está trabajando, aún en aquello que nuestros ojos todavía no pueden ver. Por eso la palabra de Dios nos dice en Filipenses capítulo 4, versículo 6 al 7. Dice, por nada estéis afanosos, si no sean conocidas vuestras peticiones delante de Dios. ¿En qué? En toda oración y ruego, con acción de gracia. Mira qué hermoso, la Biblia nos muestra qué hacer con el afán.
Te lo voy a repetir de nuevo, Filipenses capítulo 4, versículos 6 al 7, dice: por nada estéis afanosos, sino que sean conocidas vuestras peticiones delante de Dios en toda oración y ruego. ¿Con qué? Con acción de gracias. Con acción de gracias. Lo que te preocupa, háblalo con Dios. Lo que te duele, háblalo con Dios. Lo que no puedes resolver, ponlo en la mano de Dios. Y cuando oramos, la palabra dice que la paz de Dios guardará nuestros corazones y nuestros pensamientos en Cristo Jesús. La paz de Dios, que sobrepasa todo entendimiento, guardará nuestros corazones y nuestros pensamientos en Cristo Jesús. Y precisamente por eso, como cada lunes a esta hora, este programa abre este espacio. Es tiempo de orar. Si usted siente que oremos por ti, puedes escribir, llamar al 809-380-2810 o nuestros medios de comunicaciones. No conviertas tu preocupación en una carga permanente cuando puedes convertirla en una oración, porque no sabes qué hará Dios, pero sí sabes quién es Dios y sabemos a un Dios vivo y de poder que le servimos, un Dios que responde y nos da todo lo que necesitamos. Y nuestra esperanza no está puesta en que todo salga como nosotros queremos. Nuestra esperanza está puesta en Jesucristo, porque Él sigue siendo fiel. Nuestra esperanza está puesta en Jesús. En Jesús, el dador de la vida. En Jesús, el que nos guarda, el que nos fortalece. Es Jesús.

Así que familia, deja que el afán, deje el afán en las manos de Dios y abre el corazón a la fe, entregando todas nuestras cargas a nuestros Dios. Recordarles que si usted desea que oremos por usted, está a tiempo de enviar sus peticiones al 809-380-2810, porque cuando nosotros llegamos al límite de nuestras fuerzas, Cristo sigue teniendo todo el poder, todo el control, lo tiene Él, lo tiene el Padre, Jesucristo. Jesucristo, el dador de la vida, el dador de la fe. Así que es tiempo de seguir confiando en el Rey de Reyes y Señor de Señores, el dador de la vida. Dios es bueno. Así que escucha esta hermosa canción de Dagny Berrío que dice Descansa y espera. Así que escúchala y analiza y deja que esta canción ministre sus vidas.

Descansa y espera en el Señor, en el Dios que para Él todas las cosas son posibles. Descansa y espera, no porque todo esté resuelto, sino porque nuestra confianza está puesta en aquel que tiene el control, como decía la canción de Dagny Berríos. Descansa y espera, porque quizás estás esperando una respuesta, un milagro, una puerta que se abra o una oración que todavía no ha sido contestada. Así que no te desesperes, no abandones la fe, no pares de adorar. Mientras esperas, adoras. Mientras oras, adora. Y mientras no entiendes el proceso, sigue adorando a Jesucristo, porque Cristo sigue siendo bueno, Cristo sigue siendo fiel, Cristo sigue siendo nuestra esperanza. Vamos así a estar orando por cada oyente que se mantuvo en sintonía para que sea Dios guardándonos. Amén. Gloria a Dios. Ya casi estamos llegando a la hora de despedirnos. Dios de la gloria, Dios del poder, en esta hora, Padre amado, te presentamos a cada oyente que se mantuvo ahí en sintonía, Rey amado. Te pedimos, Dios, que seas

guardando sus vidas, guardando sus entradas, guardando sus salidas, Señor Jesús. Si hay alguno que todavía no ha cenado, Rey amado, que sea usted supliendo, Rey amado, supliendo, Señor Jesús. Padre Santo, si hay alguno, Señor amado, que no tienen empleo, te rogamos, Dios, que sea usted abriendo puertas, Señor amado. Señor Jesús, poniendo la gracia, Señor Jesús, para que ellos puedan, Señor amado, ser sustentados, Señor Jesús. Obra, Jehová, conforme a tu voluntad. Padre Santo, nos vamos a despedir nunca de tu presencia, Señor amado, sino en el momento, esperando que usted esté guardando a cada chofer, Señor Jesús, que está transitando en esta hora, Señor Jesús, en las carreteras. Guarda, Jehová, en completa paz, Señor Jesús, que puedan llegar en paz, con bien, a sus destinos, Señor Jesús. Libra, Padre amado, de toda acechanza del maligno, de todo accidente, en el nombre poderoso de Jesús. Padre amado, nos vamos a despedir nunca de tu presencia, sino del momento. Guarda cada oyente, guarda mi entrada y mi salida, guarda sus entradas y sus salidas en el nombre poderoso de Jesús. Bueno, se despide Sneida Guerrero. Dios le bendiga rica y abundantemente. Gracias por acompañarnos en este maravilloso tiempo. Le dejo con esta hermosa canción de Lily Kutman. Descansa. Dios le bendiga.

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1: El Espíritu Santo viene y se apodera de este lugar y de cada lugar donde estamos conectados. Y lo que una vez hizo, lo hará otra vez en nosotros. Y aún mayor, te bendecimos, Señor. Te adoramos. La tierra está llena de tu gloria y eres bienvenido, Espíritu Santo. Entrónate.

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0: real. Aleluya. Mi Dios es real. No está yeso. No es mudo. Él puede hablar. Este espíritu si no lo tiene. Mi Dios es real. Aleluya.
1: Aunque afligido yo y necesitado, Jehová pensará en mí. Mi ayuda y mi libertador eres tú, Dios mío, no te tardes. Salmos 40, 17. 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
4: ¿Has oído hablar que tus acciones hablan más fuerte que tus palabras? Entonces, ¿qué crees? ¿Confían en ti las personas por las promesas que haces o por las promesas que cumples? ¿Dónde es que damos nuestros ejemplos más impactantes? ¿En la iglesia? ¿No sería sorprendente el descubrir que estemos dando nuestros testimonios más fuertes, por ejemplo, en la manera como manejamos nuestras empresas o en cómo nos portamos en casa? ¿Estás haciendo tu trabajo en forma mediocre? ¿Estás tratando mal a la gente, viviendo con extravagancia, engañando con los impuestos, fallando en tus promesas? Recuerda que tus acciones hablan tan fuerte que no se pueden oír tus palabras. Si decimos que somos cristianos pero nos falta integridad, incluyendo la financiera, ¿qué tipo de ejemplo estamos dando a los que nos rodean?
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es un milagro, cuando el milagro pase todo el día. En lugar de deleitos, y es hermosa la heredad que me ha tocado. Bendeciré a Jehová que me aconseja y aún por las noches le enseña mi conciencia. Porque está a mi diestra, porque está delante de mí, yo no seré conmovido.

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Ahora extiende tus manos, seguro, seguro, seguro.

tú tienes el control. Tú tienes el control. Nunca pierdes el control. Yo no sabía que esa canción yo la había escrito para mi proceso. ¿Por qué no me había pasado nada antes de que yo escribiera esa canción? Cuando yo la escribí. Pero Él sabe cómo tener detalles con nosotros. Cuando eres su hijo. Y cuando eres uno que no solo ha sido marcado por Él, sino cuando tú has causado algo en el corazón de papá.

Este es el día que Dios hizo, el momento preciso para un encuentro, una cita divina con el Salvador. Deja que tu corazón sea el epicentro.

En el firmamento, hoy la obra de la cruz toma sentido, el lugar donde por Jesús fuimos sustituidos. ¿Qué tal si correspondes a la mayor muestra de amor que jamás haya existido? ¡Hey!

amó Dios al mundo, que ha dado a su Hijo unigénito, para que todo aquel que en Él cree no se pierda, mas tenga vida eterna.

0: Solo un minuto.
1: Piensa en lo que por lo general le pedimos al Señor: sanidad, éxito o seguridad económica, y buscamos su bendición para nuestros seres queridos. Pero debemos cuidarnos de ver a Dios como nuestro asistente personal. Si ese es el caso, ¿quién está en el centro de nuestras oraciones? No es Dios Todopoderoso. Cuando hacemos de nosotros el centro de nuestras oraciones, el resultado final es la mentira sutil de que el Señor existe solo para beneficiarnos. Esta distorsión aflige el corazón del Señor y nos aleja de conocer en realidad su carácter y majestad. La cura para esta egocéntrica idolatría es el quebrantamiento. No desprecie esos momentos. Reconózcalos como la voz de su Padre Celestial llamándole de nuevo a sus brazos amorosos.
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1: Nunca se apartará de tu boca este libro de la ley, sino que de día y de noche meditarás en él, para que hagas conforme a todo lo que en él está escrito, porque entonces harás prosperar tu camino y todo te saldrá bien.

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3: Isaías capítulo 58. Clama a voz en cuello, no te detengas. Alza tu voz como trompeta y anuncia a mi pueblo su rebelión y a la casa de Jacob su pecado. Que me buscan cada día y quieren saber mis caminos, como gente que hubiese hecho justicia y que no hubiese dejado la ley de su Dios. Me piden justos juicios y quieren acercarse a Dios. ¿Por qué dicen, ayunamos y no hiciste caso? Humillamos nuestra alma y no te diste por entendido. He aquí que en el día de vuestro ayuno buscáis vuestro propio gusto y oprimís a todos vuestros trabajadores. He aquí que para contiendas y debates ayunáis, y para herir con el puño inicuamente. No ayunéis como hoy, para que vuestra voz sea oída en lo alto. ¿Es tal el ayuno que yo escogí, que de día aflija el hombre su alma, que incline su cabeza como junco y haga cama de silicio y de ceniza? ¿Llamaréis esto ayuno y de día agradable a Jehová? ¿No es más bien el ayuno que yo escogí, desatar las ligaduras de impiedad, soltar las cargas de opresión y dejar ir libres a los quebrantados, y que rompáis todo yugo? ¿No es que partas tu pan con el hambriento y a los pobres errantes albergues en casa, que cuando veas al desnudo lo cubras y no te escondas de tu hermano? Entonces nacerá tu luz como el alba y tu salvación se dejará ver pronto. E irá tu justicia delante de ti y la gloria de Jehová será tu retaguardia. Entonces invocarás y te oirá Jehová, clamarás y dirá él, heme aquí. Si quitares de en medio de ti el yugo, el dedo amenazador y el hablar vanidad, y si dieres tu pan al hambriento y saciares al alma afligida, en las tinieblas nacerá tu luz, y tu oscuridad será como el mediodía. Jehová te pastoreará siempre, y en la sequía saciará tu alma, y dará vigor a tus huesos, y serás como huerto de riego y como manantial de aguas, cuyas aguas nunca faltan. Y los tuyos edificarán las ruinas antiguas, los cimientos de generación y generación levantarás, y serán llamado reparador de portillos, restaurador de calzadas para habitar. Si retrajeres del día de reposo tu pie, de hacer tu voluntad en mi día santo, y lo llamares delicia, santo, glorioso de Jehová, y lo venerares, no andando en tus propios caminos, ni buscando tu voluntad, ni hablando tus propias palabras, entonces te deleitarás en Jehová, y yo te haré subir sobre las alturas de la tierra, y te daré a comer la heredad de Jacob tu padre, porque la boca de Jehová lo ha hablado.
4: Jesús le dijo, si puedes creer, al que cree todo le es posible. Marcos 9:23.
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¿Por qué te abates, oh alma mía? ¿Y por qué te turbas dentro de mí? Espera en Dios, porque aún he de alabarle, salvación mía y Dios mío. Salmos 42, 5.

y yo te responderé y te enseñaré cosas grandes y ocultas que aún tú no conoces. Jeremías 33:3.

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2: Eclesiastés 7:12 dice: puedes ponerte a la sombra de la sabiduría o a la sombra del dinero, pero la sabiduría tiene la ventaja de dar vida a quien la posee. El amor al dinero o el afán por poseerlo es uno de los males sociales más terribles que enfrenta la sociedad moderna. Todos sabemos que poseer mucho dinero o muchos bienes no tiene nada de malo, siempre que estos se hayan obtenido de manera honrada. El problema no es el dinero ni los bienes que obtengamos, sino qué estamos dispuestos a hacer para obtener ambos. De ese afán desmedido y egoísta por el poder adquisitivo surgen los asesinatos, los robos, la extorsión, las calumnias, los negocios ilícitos, como el trasiego de drogas y muchos otros males que nos afectan día a día. El dinero es una herramienta y lo debemos ver y utilizar como tal. ¿Acaso ama usted a su martillo? ¿O a su aguja de tejer? ¿O a su cucharón de mover la sopa? ¿Verdad que no? Porque estas son solo herramientas que se utilizan para hacer un trabajo específico. El dinero es otra herramienta más para alcanzar nuestras metas y cumplir nuestro compromiso económico. Y tu corazón debe estar dirigido a amar a Dios, a tu prójimo y a ti mismo. Amas a Dios y a las personas que te rodean, no a los objetos. Cuando amas a alguien, sientes un apego especial por tal persona, pero el apego al dinero te lleva por mal camino. Eclesiastés 5:10 dice: quien ama el dinero, de dinero no se sacia. Quien ama las riquezas, nunca tiene suficiente. Y la palabra registra que desde los tiempos del Éxodo, Jehová Dios le requirió ofrendas al pueblo. Además de los sacrificios de animales en el altar, Jehová solicitó al pueblo una ofrenda monetaria. Y aunque para ese tiempo no existía la moneda, la ofrenda que solicitó Jehová al pueblo en el capítulo 25 del libro de Éxodo consistía de bienes materiales de gran valor. Y quizás te preguntes, ¿por qué el Dios creador y dueño de todas las cosas solicitó al pueblo estos costosos materiales? ¿Acaso no tiene Jehová el poder de hacerlos aparecer de la nada? Sabemos que Él tiene el poder para hacerlo. De la nada los hizo aparecer en la tierra cuando la formó. Y el propósito de dicha ofrenda era que le construyeran un santuario donde Él habitaría para estar en medio del pueblo. Te podrás preguntar, ¿qué sentido tiene que se utilicen materiales tan costosos para el santuario? ¿Tiene necesidad de eso el Dios creador y dueño de todas las cosas? No tendrá sentido pensar que Jehová era un Dios pretencioso al exigir como ofrenda cobre, lino fino, madera de acacia, si después de todo, Él es el dueño de todo lo que existe. Más bien, tendría más sentido pensar que era una enseñanza para el pueblo, que debía aprender a desprenderse de aquello que consideraban de gran valor material, pero que nada aportaba a su crecimiento espiritual. El amor al dinero te aleja de Dios. Ora conmigo. Señor Jesús, ayúdame a desarrollar la voluntad que me mantenga en tu camino. Dame la sabiduría para hacer uso del dinero de la manera correcta. Me esforzaré por poner el mismo en una sabia perspectiva como tú lo pides. En el nombre de Jesús. Amén.
3: Dios tiene un plan para ti. Dios tiene un propósito en tu vida. No desmayes, sigue avanzando. No pienses que estás solo. No pienses que el Señor te ha abandonado. Dios te ama con amor eterno. Búscale a través de la oración.

Jesús le dijo: si puedes creer, al que cree todo le es posible. Marcos 9:23.

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2: La Biblia nos muestra que en las últimas décadas Dios ha estado lanzando advertencias solemnes a la humanidad de que Cristo viene y de que los juicios más grandes que jamás han caído están a punto de caer sobre la humanidad. Alaba lo que el Señor le ama. Y la primera advertencia grande, especial de Dios, vino en la década del 40, cuando la guerra mundial se movía trágicamente aquí abajo. ¿Qué pasó en esa década del 40? Oiga primero las palabras del Señor Jesucristo, Lucas capítulo 21, verso 26. El Señor dijo: y los hombres desfallecerán de espanto a causa de la expectación de lo que ha de suceder en el mundo, porque las potencias de los cielos serán conmovidas, y entonces verán al Hijo del Hombre descendiendo en una nube con gran poder y gloria grande. ¡Glorias a Dios! Fíjese cómo Él habla de su venida, su segunda venida, descendiendo sobre las nubes hacia la tierra. Pero ¿cuándo estaríamos en esos días? Dijo, antes de que Él viniera, las potencias de los cielos serían conmovidas. Bueno, cualquiera de ustedes que mira los cielos, eso parece imposible. Eso se está tan quietecito y arriba, tan aparentemente inconmovible. Y cuando este siglo XX llegó, eso no había sucedido. Y pasó la Primera Guerra Mundial y eso no sucedió. Y llegó la Segunda Guerra Mundial y no había sucedido. Pero cuando la Segunda Guerra Mundial estaba en su apogeo y parecía que no había quien iba a sacar a los japoneses de sus islas, de pronto sucedió algo inesperado y un avión norteamericano dejó caer una bomba solitaria sobre la ciudad de Hiroshima. La bomba explotó a kilómetros de altura sobre la ciudad. Se conmovieron los cielos en forma tan terrible, hacia arriba, hacia abajo, hacia los lados, que la ciudad abajo, a kilómetros de distancia, se hizo humo. Alábelo si puede. Casi 100.000 personas perecieron, que no supieron ni lo que les pasó. Y trágicamente, los que estaban perdidos se fueron a la condenación. Los que estaban salvos salieron ganando con la explosión nuclear atómica, porque se fueron para el cielo con el Señor. Alaba lo que Él vive. Pero fue la primera explosión nuclear atómica que la humanidad ha logrado ver en esta tierra. Se conmovió el espacio como jamás lo esperaban los seres humanos. Y en esto hay algo interesante. Y es que cuando usted lee la Biblia y dice las potencias de los cielos serán conmovidas, en el original griego esa palabra cielo lee uranos, que quiere decir literalmente uranio. Y lo que produjo la bomba atómica fue exactamente el elemento uranio. O sea que Dios estaba hablando en forma literal, que del elemento uranio iba a surgir el poder que iba a conmover el espacio, anunciando que Cristo viene. Alabado sea Dios, que el fin se acerca, que los juicios más grandes, Samalaya, Soja, que jamás se han visto, están a punto de conmover los pueblos. Bendito sea Dios. Esta es la época, todo el que está aquí que no ha aceptado a Cristo, óigalo claro, esta es la época de hacer lo que dice la Biblia. Isaías capítulo 55. Verso 7, la Biblia dice: deje el impío su camino y el hombre inicuo sus pensamientos, y conviértase a Jehová, el cual tendrá de ti misericordia. ¡Alabado sea Dios! Pero cuando la Biblia dice conviértase a Jehová, ahora que estamos, oiga con cuidado, nada menos que en la dispensación de la gracia, en el nuevo pacto, y bien en las postrimerías de la dispensación, tiene que acordarse de algo que dice la Biblia. Primera de Juan capítulo 5 verso 11, que Dios nos ha dado vida eterna. Qué regalo lindo. Pero esa vida está en el Hijo. El que tiene al Hijo tiene la vida, y el que no tiene al Hijo no verá jamás la vida eterna. ¡Alabado sea Dios! Quiere decir que Jehová Dios, nuestro Padre, bendito sea su nombre. Dios que en el Antiguo Testamento era adorado por los hijos de Israel y todavía lo adoran. Ahora ha puesto toda su autoridad sobre Jesucristo, su Hijo. Ahora la dispensación de la ley terminó. Y estamos en la dispensación de la gracia. El fin de la ley es Cristo Jesús para todo el que cree. No es que se abolió la ley. La ley se cumple ahora en nosotros, los que andamos conforme al Espíritu y no conforme a la carne. Sonríe si se puede. El sábado se cumple en nosotros. Se cumple todo en nosotros. Estamos en sábado todos los días, en descanso, en Cristo Jesús, el Hijo de Dios, descansando en el que tiene el descanso eterno. Gloria sea a Dios y el descanso perfecto. Bendito sea su nombre. La Biblia dice algo más muy lindo para los que aceptan a Cristo de corazón. Salmo 125, verso 1 dice: y los que confían en Jehová son como el monte de Sión, que no se mueve, sino que permanecerá para siempre. ¡Gloria a Dios! Pero los que confían en Jehová tienen que aceptar a Cristo. Porque Jehová Dios, nuestro Padre, puso a Cristo como Salvador. Y no hay nada que un Salvador, óigalo, un Salvador, un Salvador, uno solo, un Salvador, un Salvador. No hay dos ni tres, alabado sea Dios, solo Cristo salva. Bendito sea su nombre. Y esta es noche hermosa, amigo querido, de usted hacer lo que dice la Biblia. Agarrar ese Cristo maravilloso y comenzar a vivir. A vivir la vida victoriosa. La vida abundante que Cristo prometió para los que creen en Él. ¿Cuántos tienen ese Cristo ya? ¿Cuántos te han levantado la mano y decir, yo soy tuyo, Jesús, yo? Yo soy tuyo, bendito sea tu nombre. Gracias. ¡Oh, Samaya Sahaba! Poderoso Jesús. Se conmovieron los cielos y una segunda bomba atómica cayó sobre la ciudad de Nagasaki en Japón. Conmovió los cielos nuevamente, hizo pedazo la ciudad. Murió una multitud más de gente, pero la guerra se acabó. Lo más grande no fue que se acabó la guerra, lo más grande es que Dios daba voz de alerta de que se habían conmovido los cielos, que entrábamos en los días en que veríamos al Hijo del Hombre descendiendo de arriba de lo alto, en una nube, hacia esta tierra establecer un reino de paz. ¿Cuántos están esperando ese Cristo? Bueno, estamos en los días de su retorno. Por lo tanto, es la época de arrepentirse, convertirse a Cristo Jesús para que se borren nuestros pecados y en el día que viene, con Él vivamos en victoria por la eternidad. ¡Gloria sea Dios! Ahora, en la década del 50, vinieron dos advertencias solemnes de que estamos bien en los últimos días. ¿Cuáles dos advertencias? Oiga primeramente las palabras de nuestro Señor Jesucristo. Mateo capítulo 24, verso 21. Jesucristo dijo, porque viene una grande tribulación, como nunca antes se ha visto ni se verá jamás, sino a cortos esos días, ninguna carne será salva. Oiga eso. Y cuando habla de carne, habla de lo de afuera. Quiere decir que no quedará nadie vivo aquí abajo, si el Señor no corta esos días terribles que vienen. Y ahora mismo hay más de 5,000 millones de gente aquí abajo. ¿Cómo es posible que se ponga en peligro la vida de más de 5,000 millones de personas aquí abajo? Si el Señor lo dijo, Él sabe que eso es así. Si el Señor habla, aunque parezca difícil, aunque parezca increíble, aunque parezca que no puede suceder, créalo. Porque el cielo y la tierra pasarán, pero mis palabras no pasarán ciertamente. ¡Gloria a Dios! Se equivocan los hombres, se equivocan las religiones, se equivoca todo el mundo aquí abajo, pero no se equivoca jamás el Cristo en el que hemos creído. Y dijo bien claro que si no acorta los días que vienen de la gran tribulación, no escapan ni las hormigas. Sonríe si puede. Alabados a Dios. ¿Y qué es lo que va a pasar? Algo terrible tiene que pasar. Cuando llegó la década del 50, apenas la década se movió hacia adelante, Rusia descubrió la bomba de hidrógeno. La bomba atómica que destruyó a Nagasaki y a Hiroshima vino a ser como un juguetito de esos de los nenes, comparado con la bomba nuclear hidrógena. Y la bomba de hidrógeno ahora no es nada tampoco comparado con las bombas nucleares modernas que tienen ahora. Se le fue el gozo a mucha gente. ¿Qué le pasó? Sonríase que se le ama. Descubrieron la bomba de hidrógeno y la aprobaron en los cielos. Y en pocos días Estados Unidos lo descubrió también. Ahora la tiene Estados Unidos, la tiene Rusia, la tienen todas esas naciones grandes de Europa, Francia, Alemania, Inglaterra, todas esas naciones. Israel, ese chispo de país. Cuando usted busca Israel en el mismo centro de la tierra, tiene que buscar una lupa para poderlo ver. Parece un microbio ahí chiquitito ahí. Se dice que es la séptima potencia nuclear que hay en la tierra también. Ese pueblo de Dios, alabado que Dios le ama. Y la Biblia dice que los que bendicen ese pueblo serán benditos. Y que los que oran por la paz de Jerusalén serán prosperados. Cuando la guerra del Golfo Pérsico estaba en su apogeo, y don Hussein lanzó unos cuantos cohetes contra Israel, yo dije, ya se desgració el pobre. Alábalo, Dios le ama. Y lo dije en el programa radial. Dije, ya Hussein se sentenció. Lo van a avergonzar y lo van a derrotar ya mismo. Y en vergüenza lo dejaron y lo derrotaron. El que es inteligente clama por Israel. El que es inteligente llora por Israel. El que es inteligente ora por Jerusalén. Porque ese es pueblo de Dios, con promesas de Dios, que Dios establecerá morada perpetua con ellos. Alábelo que él vive. Pero oiga esto, pero hay alguien que tiene promesa más linda que Israel. Hay alguien que es más grande que Israel. Hay alguien que es esposa de Jesucristo. Esa es la iglesia del Señor, la iglesia inmaculada, sin manchas ni arrugas. ¡Ay, Samaya! ¡Gloria sea Dios! ¡Poderoso Jesús! ¡Bendito sea el Señor Jesús! Cuando Rusia probó la bomba de hidrógeno en los cielos, Tuvo que suspender las pruebas nucleares porque se estaba contaminando el agua y los alimentos con lluvia radioactiva. Protestaron todas las naciones, tuvieron que suspender las pruebas. Pero eso es lo que viene. Guerra mundial que no hay quien le impida, caerá. Poderío nuclear como jamás se ha visto y la lluvia radioactiva dañará el agua, los alimentos. Y ocurrirá lo que Cristo dijo, si uno acorta esos días, ninguna carne se salva. Los científicos dicen que una guerra nuclear ahora mismo mundial será un suicidio mundial. ¿Y entonces por qué va a haber guerra mundial si ellos saben que es un suicidio? Eso es como el que se mata. Que muchos saben que van para el infierno y con todo eso se matan. Porque hay un tentador y hay un diablo que tiene un poder persuasivo tan terrible que engaña a la humanidad. Dios le dijo a Adán y a Eva que si comían del fruto prohibido se morían. Y el diablo le dijo, no se muera en nada. Y le creyeron al diablo que es un mentiroso. Alábalo, el Señor le ama. Y en cuanto comieron, se murieron. Pero usted que está aquí en esta noche, que está en pecado, está muerto espiritualmente. No se enoje que yo le amo. Pero usted está aquí porque Dios lo trajo a salvarlo. Está aquí porque Dios lo trajo a resucitarlo. Pero está aquí porque Dios lo ama. Dios te ama. Dios te ama. Dios te ama. Lo ama a usted. Lo ama a usted. Lo va a salvar en esta noche. Lo va a salvar para que usted viva. En Cristo está la vida. Gloria sea Dios. Poderoso Jesús. Bendito sea su nombre. Ese descubrimiento de la bomba de hidrógeno, esas pruebas nucleares, siguieron conmoviendo los cielos, como Cristo dijo, pero siguieron anunciando a la humanidad que estaba el instrumento en las manos de los científicos para destruir la humanidad. A la bomba de hidrógeno le llamaron la bomba infernal. Oiga, parece que alguien le inspiró bien el nombre, porque cuando caigan esas bombas nucleares van a mandar al infierno millares de personas aquí abajo. Pero dé gloria a Dios que las puertas del infierno no prevalecen contra los que estamos lavados con sangre redentora. ¡Alabado sea Dios! Las puertas del infierno no prevalecen contra los de Cristo Jesús, porque los de Cristo Jesús tenemos el Espíritu Santo y estamos escritos en el libro de la vida. ¡Alabado sea Dios! Por eso que todo el que está aquí en esta noche, que lo ha aceptado a Cristo, usted que es inteligente, porque lo crearon imagen y semejanza de Dios. Bruto es el diablo que se rebeló contra Dios. Alábalo, Dios le ama. Pero usted que es inteligente, que lo crearon para ser familia de Dios, no lo crearon para el infierno, ni lo crearon para el lago de fuego, ni lo crearon para la condenación. A usted lo crearon para ser familia de Dios por la eternidad. Échele mano a Cristo en esta noche, que esa vida esté en Cristo. Dios nos ha dado vida eterna. ¡Qué regalo! pero esa vida está en Jesús, su Hijo. El que tiene al Hijo tiene la vida. El que no tiene al Hijo no tiene la vida eterna. Usted puede tener todas las religiones que quiera y tener una religión o 10 o 12 y sigue perdido en su pecado. No hay religión que quite el pecado, solo la sangre de Jesucristo el Hijo nos limpia de todo pecado. ¡Gloria sea Dios! Bendito sea el Señor Jesús. Ahora, en esa década del 50 hubo otra advertencia solemne, aparte de la bomba de hidrógeno. Y Ezequiel capítulo 38, verso 14, Dios le habló al profeta y le dijo: profetiza, hijo de hombre, que así dice Jehová el Señor, dile a Gog. Mira quién es la profecía, alguien que se llama Gog, G-O-G, tres letrecitas. Profetiza al hijo de hombre y dile a Gog, que así dice Jehová el Señor, que cuando tú sepas que mis hijos de Israel viven en paz, tú vendrás de las partes remotas del norte con un poderoso ejército contigo y entrarás en Israel como la nube, como una nube que cubre la tierra. Y eso será en los últimos días, dice el Señor. Y oiga eso, ¿y quién es Gog? La palabra Gog quiere decir jefe y también quiere decir oso. Y dice que viene del norte a invadir Israel. Y si usted busca un mapa, al norte de Israel está la Unión Soviética, Rusia. Y la palabra Gog quiere decir oso. Y el emblema nacional de Rusia es un oso. A Dios no hay que se le escape. Alablo, que el Señor le ama. Y usted puede estar seguro que con todos los planes de amistad con Estados Unidos, todo eso es un cuento del diablo, hermano. No quiere nada de eso. Queda la Biblia. Con todo ese cuento de amistad y todo ese cuento de unidad, están en su trama, la tienen y lo saben, y nosotros lo publicamos aquí ahora. Alablo, que el Señor le ama. Porque Dios le saca a relucir todo a los hombres, y todo lo que tienen escondido, los planes que tienen las naciones, todo se lo saca Dios a relucir, porque Dios lo sabe todo. Van a invadir Israel, eso no hay quien le impida. La van a invadir. Eso es de lo grande que viene en los días que se acercan. Sea bendito el Señor. Eso será en los últimos días. Ahí están, al norte de Israel, cubriendo el territorio, con ejército poderoso, cargados de poderío nuclear, y vendrán sobre Israel. Pero despreocúpese, que cuando vengan sobre Israel, entonces el Señor peleará contra ellos como peleó en el día de la batalla. ¡Ay de ellos! ¡Bendito sea el Señor! Que sí que Rusia, al norte de Israel, con su poderío militar terrible, es una señal del último tiempo. La bomba, las bombas nucleares terribles de esta época en manos de Rusia, Estados Unidos y todas las naciones, señal de que estamos a punto de ver el retorno de Jesucristo. Ahora, el que está aquí entienda esto, Él viene, viene con las nubes, todo ojo le verá, descenderá aquí abajo, acabará con los poderíos militares, acabará con millares aquí abajo en la tierra y establecerá un reino de paz y de justicia. Pero eso no es lo más lindo. Lo más lindo es que antes de que Él venga a establecer ese reino, primero, como ladrón en la noche, desciende de arriba de lo alto a buscar una novia que se esté engalanando como esposa. ¡Alabado sea Dios! ¡Hoy la soja! Y oiga esto, que en este mensaje no hay tiempo para entrar en esos detalles, pero un adelanto corto. En los últimos 7 años de esta dispensación de la gracia, es la tercera guerra mundial y la segunda venida de Cristo es al final de esos 7 años. Y antes de que esos 7 años comiencen es el rapto de la iglesia. Sonríe si puede. Antes de que esos 7 años comiencen y antes de que el anticristo asome su careta satánica por la televisión mundial, volamos nosotros como águilas para el cielo. ¡Ay, Samaya! ¡Lía masa! ¡Poderoso Jesús! Y cuando volemos nosotros y desaparezcamos, aparece el anticristo. ¿Y por qué no aparece antes? Porque ahora la novia tiene toda la autoridad de su novio. Y si aparece ahora, nos metemos en oración y ayuno, le caemos arriba y lo desaparecemos más ligero que lo que el diablo apareció. Sonríase, que el Señor le ama. Mi alma te alaba, Jesús. El apóstol Pablo lo dijo y lo profetizó en Segunda de Tesalonicenses, capítulo 2. El apóstol lo dijo, que hay alguien que impide que se manifieste el hombre de iniquidad. Pero cuando ese que impide se ha quitado, entonces le aparece. Nos van a quitar ya mismo, alabe lo que él vive. ¡Liosama! Estamos a punto de volar para arriba. Estamos a punto de volar para arriba. Prepárese para el encuentro con Jesús. Prepárese para el encuentro con Jesús. Prepárese para el encuentro con Jesús. No se quede, no se quede por nada. Que esta es la época. Son los días finales. Son los días decisivos. Cristo viene. Y las ama. El fin se acerca. Poderoso Dios. Pronto será tarde, millares perecerán como Jesús lo profetizó. Pero el pueblo inteligente que está agarrado de Cristo, volaremos al cielo aún antes de que el anticristo aparezca. Si se queda, me lo saluda de mi parte. Alaba lo que Dios le ama. Hay poder en Jesús. En la década del 60 hubo dos advertencias terribles, gritando a la humanidad que avancen, se arrepientan, se conviertan en Jesús para que escapen. ¿Qué pasó en esa década? Oiga primero las palabras del Señor Jesucristo. Lucas capítulo 21, verso 24. Jesús dijo que los judíos serían llevados cautivos como esclavos a todas las naciones. Serían matados a filo de espada. Oiga lo que cuesta darle la espalda a Jesucristo. Y Jerusalén sería pisoteada por las gentes hasta que el tiempo de las gentes se hubiera cumplido. Fíjese que hay tres profecías ahí, envueltas. Uno, primero serían llevados como esclavos por todas las naciones. En el año 70 del primer siglo de la era cristiana se cumplió eso. Las legiones de Roma rodearon a Jerusalén y los judíos resistían fanáticamente. ¿Qué oportunidad tendrían los judíos contra las legiones romanas? Ninguna. Hubiera sido más prudente rendirse y que la gente entrara tranquilo. Lo tomaran preso, cualquier cosa. Pero esa resistencia tenaz que ellos ofrecían, fanática, enfurecía al general romano. ¿Y por qué resistían? Oiga esto. Porque falsos profetas judíos le profetizaron que Dios iba a hacer pedazo a las legiones de Roma. Cuando Cristo vino, no lo creyeron. Ahora vino el diablo envuelto en profetas. Alábalo, se alejaron. Y ya se creyeron. Pero se cumplía lo que dice la Biblia, que por cuanto se negaron a creer en la verdad, Dios permitió que creyeran en la mentira. Por eso todo el que está aquí tiene que cuidarse. Porque si usted no ha aceptado a Cristo, y en esta noche usted se va de aquí sin Cristo, y lo invitamos a aceptarlo, y usted dice, otro día, a lo mejor mañana está en el espiritismo, o en el santerismo, o en la brujería, o en la hechicería, porque a todo el que le da la espalda a la verdad, o la pospone para otro día, es un desprecio a Jesucristo. Dios permite que haya un lazo de muerte en cualquier momento. Usted sabe lo que es decir, yo dejo para mañana Jesús, mañana yo vuelvo. El que murió por usted en la cruz, el que derramó su sangre inocente, el que se dejó matar por usted para que usted tuviera vida, lo deja para mañana. No, usted es más inteligente que eso. Alaba lo que Dios le ama. Cuando en la tierra se presenta un buen negocio, te dicen, deja agarrarlo antes que se me vaya a perder. Negocios materiales, temporales. Este es el negocio espiritual, este es el negocio eterno, este es el negocio para los siglos y los siglos. Agárralo en esta noche, échale mano a la vida está en Jesús, solo Cristo salva. Sálvese en esta noche, antes de que sea tarde, recíbalo, que pronto la puerta se cerrará. Y en el año 70, las legiones de Roma entraron, tomaron Jerusalén, quemaron el templo. Estaban tan rabiosos esa gente, que al Dios como estopa el templo, hicieron pedazo la ciudad. Y se llevaron, como Cristo profetizó, como cautivos, como esclavos a los judíos, los levantaron por toda la tierra. Pero la profecía dice, los matarían a filo de espada. ¡Qué terrible! Mi alma te alaba, Jesús. Y Jerusalén sería pisoteada por las gentes, hasta que el tiempo de la gente se hubiera cumplido. Y así, cuando llegáramos a tiempo cumplido, entonces Dios permitiría que Jerusalén volviera a los antiguos dueños, los Israel. ¿Qué pasó con los judíos? Bueno, aquel tirano alemán que se llamó Hitler, se dice que mató alrededor de 6 millones de judíos, por poco acaba con todo lo que había. Ese era su plan, acabar con todo. Pero como Dios tiene promesa a ese pueblo de que los va a restaurar, le va a devolver la vida y va a reinar con ellos para siempre, ni Hitler ni el diablo en persona puede dejar en vergüenza a Dios. Por eso que estoy agajado de Dios y escondido, porque es el más fuerte. Sonríese, bobo que soy, a nada, porque el Señor le ama. Me escondí en el más fuerte. Viene el diablo que es fuerte, y venga quien venga, estoy en el más fuerte. Sonríase, que el Señor le ama. Y esta es una época final, decisiva. Hay que agarrarse del que más fuerza tiene. La fuerza grande está en Cristo Jesús. La fuerza total está en Cristo Jesús. La victoria está en Cristo Jesús. La vida está en Cristo Jesús. La sangre que limpia el pecado está en Cristo Jesús. El perdón de pecado está en Cristo Jesús. Todo está en Jesús. Échale mano a Cristo en esta noche. Amigo amado, no se vaya sin vida de aquí por nada. Que pronto la puerta se cerrará. Y millares querrán entonces entrar. Pero ya la puerta estará cerrada. Bendito sea el Señor Jesucristo. Cuando el tiempo se hubiera cumplido, Jerusalén sería reconquistada por los judíos. Y eso se cumplió. 1967, hubo una guerra relámpago. Y el ejército de Israel atacó a Jerusalén, que estaba en poder de los árabes. Imagínense las naciones árabes, hermano. Israel es microscópica al lado de esas naciones árabes, son naciones tan grandes. Usted busca el mapa ahí y encuentra seguido ve Irak, territorio gigante, y ve Irán, y ve Egipto, y ve a Siria, y Israel se desapareció. Y cuando lo tiene 20-20 no lo encuentra. Alá lo que él vive. Ahí encuentra ese país pequeñito, pero ese es país de Dios. Bendito sea el Señor Jesús. Ese es pueblo de Dios. Y cuando se lanzó el ejército de Israel contra los árabes, que parecía imposible, los árabes huyeron despavoridos y dejaron a Jerusalén. Pero esa es la técnica de guerra siempre de Dios. Que cae temor sobre el enemigo, se confunden y huyen. Y se matan unos a otros ellos también. Esa es la técnica de combate de Dios siempre. Esa es la que viene en la guerra mundial. Alábalo si puede. Huyeron y ellos tomaron a Jerusalén. Y la bandera de la estrella solitaria del rey David volvió a ondear sobre tierra de Palestina. Mi alma te alaba, Jesús. 1967, cuando ellos fueron aceptados como nación por las Naciones Unidas, no pudieron reconquistar a Jerusalén en el 48. 1948, no pudieron. ¿Y por qué no pudieron? Porque no era el momento de Dios todavía. Y aquí con Dios se puede y sin Dios no se puede. Ese es el problema de la humanidad. Por eso que el mundo está fracasado y los gobiernos están fracasados todos. ¿Por qué? Porque han tratado de hacer sin Cristo. Y Él lo dijo: sin mí nada podéis hacer. Usted, sin Cristo nada podrá hacer. Todo le saldrá mal y fracasará y se irá a la eterna perdición al final de la carrera. Pero si viene a Cristo, todo le saldrá bien y usted eternamente será propiedad del Dios del cielo. ¡Alabado sea Dios! Bendito sea su nombre. En el 48, aceptados como nación, pero no pudieron agarrar a Jerusalén. Tuvieron que poner la capital fuera de Jerusalén. Pero en el 67 sintieron como un empuje extraño y se mandaron para frente. Parecía imposible, pero los árabes huyeron. ¿Y por qué? Lea lo que está en la Biblia. Profeta Zacarías capítulo 12. La Biblia dice que cuando marchó el ejército de Israel para el frente, dice: el más débil entre ellos era como David, y la casa de David como Dios, como el ángel de Jehová que iba frente a ellos. Asegúrese que el ángel de Jehová va frente a usted siempre en todas las batallas, para que vea qué victoria. Acabaron con los árabes, y los árabes huyeron a tal velocidad que dejaron hasta las armas modernas tiradas en el desierto. Eso mismo le pasó ahora a don Hussein, lo mismo, que se jactó que iba a agarrar, iba a enterrar a todos los aliados, y si no se esconde, le vuelan la cabeza a él mismo. Alabado sea Dios, le ama. Se escondió en lo último que encontró. No, hermano, no, a los humildes Dios los levanta, pero a los soberbios le da la espalda. No se ponga soberbio nunca, humíllese, abájese delante de Dios y Dios lo va a levantar. Acérquese a Dios y Él lo va a acercar hacia sí mismo. Mi alma te alaba, Jesús. ¡Ay, poder Jesucristo! Reconquistaron Jerusalén y Cristo dijo que cuando Jerusalén fuera reconquistada, el tiempo se había cumplido. Que sí, que el tiempo para este estado de cosas ser cambiado y para que Dios tome las riendas de todo y se la quite a los hombres carnales aquí abajo, está cumplido. Hay que estar mirando para arriba. Oiga lo que Cristo dijo. Dijo, cuando veáis estas cosas, erguíos derechito. Todos los evangélicos jorobados que hay, enderecense. Alabado sea el nombre. Póngase derechito que jorobaron hasta el cielo nunca. Levantar la cabeza. No mire más para abajo. La mayor parte de los evangélicos están mirando para abajo. Estudio, trabajo, televisión mundana. Sonríe, si el Señor les ama. Boxeo, lucha libre. Eche esa basura al cesto de la basura. Mire para arriba. Somos de arriba. No somos de abajo. Estamos aquí, pero no somos de aquí. Somos de arriba. Mire para arriba. Nuestro socorro viene de Jehová. Oiga, sama, sama. Es de arriba que viene la victoria, de abajo no hay nada. El príncipe del mundo es el diablo. Sonríase si puede. Mire qué principito tiene el mundo. El diablo. Estamos aquí. Yo he ido hasta pastor evangélico que me han dicho, pero estamos en el mundo todavía. Y seguir, estamos en el mundo, pero no somos del mundo. Somos ciudadanos del reino de los cielos. Y si somos de arriba, ¿qué hacemos entremetidos aquí abajo todavía? Que Dios nos ha prestado, porque somos propiedad privada de Él. Nos ha prestado por unos días para que alumbremos en estas tinieblas. Para que le quitemos los pecadores al diablo y digamos, diablo, suéltalo, diablo. Lo ligo al cuerpo de Jesús, perdónalo Jesús. Y lo arranque de raíz de las manos de Satanás. ¡Ay, Samaya! Entienda cada hermano, esa es nuestra labor, hermano. Las demás cosas son añadiduras que se resuelven en forma sabia y prudente, pero con los ojos puestos en Cristo todo el tiempo. Nuestra labor aquí es trabajar para Dios, hacer algo para Dios. Lo único que va a permanecer es lo que haga para Dios. Puedo hacer mil buenas obras aquí abajo y ser el más experto en la cohetería espacial o en la electrónica. Todo eso no va a pasar. Todo eso no habrá ni recuerdo. Pero lo que haga para Cristo permanecerá para siempre. Eso es lo único. Y si usted es creyente, si usted se convirtió a Cristo, tenga los ojos puestos en Cristo. Y cuando se levanta por la mañana, aún antes de lavarte los dientitos, eso que usted tiene, sonríe, si el Señor le ama. Señor, dame un alma hoy. Permítame hablarle a alguien de Cristo hoy. Permítame hablarle a alguien que tú eres el Salvador. No permita que me vaya en blanco hoy. Alabe lo que el Señor le ama. ¡Ay, Samaya, Sohaba! Hay evangélicos que llevan 10 años convertidos y se han ganado un alma para Cristo todavía. ¿Y qué es eso, hermano? Cuando hay más gente perdida que hierba en los estadios. Y no se ha ganado un alma porque usted no ha puesto el corazón en este asunto. Anhele eso y Dios le va a dar eso. Sonríase que el Señor le ama. Ay, pobre Jesús, estamos aquí, pero no somos de aquí. Ergíos, levantad la cabeza. Porque vuestra redención se acerca. ¿Cuántos se van? ¿Cuántos se van? Glorias a Dios. En la década del 60 hubo otra advertencia solemne. Específicamente en el último año de esa década, 1969. ¿Cuál advertencia? Oiga primero las palabras del profeta Abdías. Verso 4 de su libro. El profeta dijo, y cuando te remontares cual águila y pusieres tu nido entre las estrellas, de allí yo te arrojaré, dice Jehová el Señor. Oiga lo que es la conquista del espacio. Hay gente que se cree que los astronautas son ídolos, bajan abajo y eso es una fiesta, millares a recibirlos como héroes. Y no sabe que cada vez que una nave se remonta van de espaldas a Dios. Cuando te remontes cual águila y le pongas tu nido arriba, te voy a arrojar de allí. ¿Y por qué? Dios no nos llamó a eso. Ningún creyente del Evangelio inteligente se mete jamás en nada que Dios no lo llamó. No se ha entremetido, sonríase que el Señor le ama. Métase en lo que Dios lo puso y no lo que le dé la gana a usted. Va a fracasar en lo que sea. Óigalo. Si tiene una fe tan alta que se mete a pastor, usted por su cuenta fracasa. Si tiene una fe tan alta, yo voy a ser evangelista, voy a ganar miles de almas. Fracasa, no se va a ganar ni un mime. Sonríase, que el Señor le ama. Sonríase, que el Señor le ama. Ore a Dios. El Espíritu Santo vino a guiarnos a toda verdad, a dirigirnos en todas las cosas, a revelarnos las cosas. Él le va a mostrar para qué Dios lo quiere. A mí me llamo evangelista, aquí estoy. Los hermanos lo llaman pastor, ahí están. Pero el que se meta pastor por su cuenta no sirve para pastorear vaca. Sonríe si puede. Y el que se mete evangelista por su cuenta, ni evangelista va a ser. Pero cuando nos metemos porque Dios nos puso, entonces sí, que vamos con las fuerzas de Dios. Entonces sí, que vamos en la voluntad de Dios. Y Él nos guía, y Él nos abre la puerta, y Él nos da el poder para tener fruto hasta que sobreabunde. ¡Gloria sea Dios! ¡Uy, Samaya Sojaba! Dios no llamó al hombre a conquistar el espacio. Llamó al hombre a conquistar la tierra, a poblarla, a someterla, a llenarla de la bendición del cielo. El hombre no ha podido conquistar la tierra y quiere conquistar a Marte. Ni a miércoles van a conquistar, Señor, reprenda al diablo. Alábalo si puede. Pero fíjese usted que un viaje de eso, como el del 69, en el 69 fue cuando la nave Apolo 11 salió hacia la luna. Vamos a lunizar. Y lo lograron, si el Señor lo había dicho. Cuando te remontes cual águila y le pongas tu nido en las estrellas, de allí te arrojaré. Lo lograron y alunizaron. Pero ahí estaban declarando qué cosa, que los juicios más grandes que jamás se han visto están a punto de caer. Porque yo lo digo, cuando lleguen allá arriba, los arrojaré. Los juicios grandes, terribles caerán. Eso no hay quien le pida. Pero ¿cuánto vale un viaje de eso? Billones de dólares, billones con B de burro. Sonríe ese pueblo. Billones, mientras la tierra se muere de hambre la gente, que una tercera parte de la población del mundo padece hambre, y ellos gastando billones de dólares en llegar a la luna y traer cuatro piedras allá arriba, piedras allá aquí abajo de más. Alábalo, Señor le ama. Es que cuando se va sin Cristo se le va la inteligencia a los zapatos, a los científicos. Alábalo, que él vive. No han podido conquistar el SIDA, ni un caso de SIDA ha podido sanar la ciencia, ni uno. Y conquistando la luna, van para Marte. Y nosotros vamos para el tercer cielo. Alabado, Señor le ama. Pero nosotros no vamos de espalda a Dios, ni vamos en naves espaciales, ni vamos a conquistar a Marte, ni a Plutón, ni a Júpiter. Vamos a alabar a Dios frente al trono con cítaras en las manos. ¡Gloria sea Dios! ¡Vamos para las bodas del Cordero! ¡De bodas que vamos! ¡Cristo viene! ¡Hoy la soja! La conquista del espacio es, y oiga esto con cuidado, señal de que Dios está a punto de tirar sus astronautas. Ellos lanzaron sus astronautas. Ahora Dios dice, ahora voy a tirar yo los míos. Pero él no en nave, no, arrebatados en nubes, danzando en las nubes y gritando gloria a Dios en las nubes, mientras subimos por esa inmensidad hacia el trono de Jehová nuestro Dios. ¿Cuántos se van? Levante la mano y diga, yo me voy, yo. Levanta esa manita sin temor, yo me voy, yo soy uno que me voy. Pero sea inteligente, dígale, pero ayúdame, ayúdame, ayúdame, límpiame más, santifícame más, quita lo que no es, pon lo que es, alaba lo que él vive. ¡Ay, la soja más! ¡Cristo viene! ¡El fin se acerca! ¡Poderoso Jesús! Bendito sea el Señor Jesucristo. Así que la conquista del espacio es una conquista en desobediencia, como hicieron los días de Babel, que Dios los envió a poblar la tierra, henchirla, dominarla. Y dijeron, no, para arriba es que vamos. Empezaron a construir, vamos a llegar a las alturas del cielo. Y el Señor descendió, le confundió las lenguas y lo dispersó por toda la tierra. Uno hablando en chino, otro en japonés y otro en un dialecto raro. No se entendía nadie lo que hablaba. La rebelión de Babel. Ahora estamos en algo similar. Para arriba es que vamos. Para Marte. Pero todo está cumplido y el pueblo de Dios apunta a volar no para Marte, sino hacia el mismísimo reino de los cielos. ¡Gloria sea al Señor Jesús! En la década del 70 y de la década del 70 para acá, hasta donde estamos ahora, ya en el 90, Dios dio una señal decisiva y clásica y final para que sepamos que estamos a punto de volar y millares a punto de perecer aquí abajo. El propio Señor Jesucristo lo habló, Mateo 24, verso 14. Oiga con mucho cuidado. Mateo capítulo 24, verso 14 dijo, y este evangelio del reino será predicado a todo el mundo como testimonio para todas las naciones, y entonces vendrá el fin. Mire cómo es el asunto. Mire que este evangelio del reino, no es cualquier evangelio, el evangelio que está anunciando que el reino de los cielos está a punto de establecerse, que va. El evangelio que apunta, explica y predica que el reino de los cielos se establece en el corazón de todos los que aceptan a Cristo y se llenan del Espíritu Santo. ¿Cuántos tienen el Espíritu Santo aquí? Levanten la mano los que tienen el bautismo del Espíritu Santo. Bueno, lo sabemos porque sentimos como ríos de agua viva que corre por nuestro interior, ahí, como fuente, al lado de lo que Él vive. ¡Ay, asoma! ¡Gloria a Dios! Esto no son cuentos de vieja, ni emocioncitas. Esto es una realidad. Usted siente el Espíritu Santo, corre como corriente por su cuerpo. Y usted sabe que está escrito arriba, que usted es de arriba. Está confirmado para vida eterna. Pero lo más lindo es que el reino de los cielos ya está establecido en nuestros corazones. Porque el amor de Dios es derramado en nuestros corazones por el Espíritu Santo que nos ha sido dado. Y cuando usted se llena del Espíritu, ya usted no ama como amaba antes. Ahora, el amor de Dios, que primero piensa en los demás y después en usted mismo, que es paciente, que no se irrita fácilmente, que no contiende con los demás, sino que busca la bendición para los demás, alabe lo que el Señor le ama. Ese amor que tiene fe, alabado sea Dios, que cree. Está en los corazones de nosotros. Y eso es lo más grande del reino de los cielos, el amor de Dios, derramado por el Espíritu Santo. Por eso que Dios a montones evangélicos le dice, no, eso era para los apóstoles, embusteros. Señor, reprende ese diablo mentiroso. Eso es para la dispensación de la gracia, para la iglesia de Jesús, para la novia de Jesús. Nadie puede ser novia de Jesús si no tiene el Espíritu Santo. Nadie. Él no hace yugos desiguales. Él es espiritual y busca gente espiritual para que le adoren y vivan para Él. ¡Alabado sea Dios! Y el que no tiene el Espíritu Santo, ¿por qué no quiere? Porque el Señor dice claramente que sí. Él alimenta a las aves del cielo, que no trabajan. Si viste los lirios del campo, con más esplendidez que los que vistió a Salomón, que no hilan ni tejen, ¿cuánto más nos dará de su Santo Espíritu a vosotros? A usted, sonríase, a usted, a usted, a usted, a usted, a todos nosotros. Cada día más unción, cada día más especial, unción fresca, poder de arriba, de lo alto hasta que sobreabunde. ¿Cuánto más? Si lo pedimos, dice, si lo pedimos, ¿por qué alguno no pide? Yo a algún evangélico le he dicho, ¿usted tiene el bautismo del Espíritu Santo? No. Pues, hermano, ¿y qué está esperando? Cuando Él quiera me lo da. Irresponsable, no te lo da Él nunca. Sonríete, que el Señor te ama. Aquí es pedir y se os dará. Tocad y se os abrirá, buscad y hallaréis. Hay que pedir, hay que buscar, hay que llorar, hay que vigilar, hay que ayunar ahí. Me lo dejo, me muero, me lo dejo o me llevo para arriba. Avanza, estoy desesperado, yo quiero eso, yo necesito eso, yo te amo más que a mi vida. Te llena hasta que eche humo, hasta por las orejas. Alabado sea Dios, gloria a su nombre. Eso es para todos los creyentes, porque Jesús lo prometió, lo prometió. Y lo primero que Juan el Bautista habló de Cristo fue, Él viene a bautizar en Espíritu Santo y en fuego. Esta es la iglesia del fuego. Este no es el cementerio evangélico de muchos. Esta es la iglesia del fuego. Esta es la iglesia del poder. Esta es la iglesia del Espíritu Santo. ¡Gloria a Dios! Hay que llenarse del poder de Dios. Y eso es para todo el que cree. En Puerto Rico hay montones de iglesias presbiterianas llenas del Espíritu Santo. Pero hermanos, llenos del Espíritu y llenos del amor de Dios. Yo doy campañas con ellos y me quedo atónito del Espíritu, alabanza y la bendición en que están. Mientras algunos pentecostales se están ahora doblando, Dios está ya llenando los bautistas, los metodistas, los presbiterianos y todos los que piden, todo el que pide, todo el que cree. Aquí no hay excepción de personas, ni Dios mira cara de hombre, ni negritos, ni blanquitos, son cuentos de vieja. Todo el que viene a Dios lo recibe, todo el que ama a Dios lo acepta, lo recibe, lo llena. ¡Alabado sea Dios! Bendito sea su nombre. Y es que estamos en los últimos días. Fíjense, esa teología de ratonera de algunos evangélicos, son los apóstoles. Y ahí le dice, en los últimos días, dice Dios, derramaré mi espíritu sobre toda carne. Oye, ¿cómo puede creer ese disparate entonces? Y dice, sobre vuestros hijos, sobre vuestras hijas. Dice lo que dice, sobre vuestros viejitos, derramaré mi espíritu en los últimos días y profetizarán y tendrán visiones y tendrán sueños. Y nosotros los siervos, dice, sobre mis siervos y sobre mis siervas, derramaré mi espíritu en los últimos días y profetizarán. Sonríase, así yo le amo. Alaba lo que él vive. Alaba lo que él vive. Bendito sea el Señor Jesús. Hay poder en Jesucristo. Ahora, oigan esto los siervos que estamos aquí. Dice cuando dice, y sobre mis siervos y sobre mis siervas derramaré de mi espíritu en aquellos días. Se supone que nosotros somos siervos y siervas, tenemos el Espíritu Santo. Está hablando de una unción especial de últimos días. Para que hagamos lo que él dijo, harán mis obras aún mayores que estas harán. Para que cumplamos, traigamos cumplimiento de lo que él dijo, la gloria de esta casa postrera será mayor que la primera. Nosotros que nos ha puesto por cabeza y no por cola, tenemos que tener llenura especial, unción especial. Eso es ahora en este tiempo. Buscamos y lo recibimos, hermano. Buscamos y lo recibimos. Nos doblamos y lo recibimos. Nos metemos en ayuno dos o tres días quimiendo y llorando y lo recibimos. Y vamos a salir para afuera en fuego. A darle la última pena al diablo de la dispensación. Alábelo que él vive. ¡Ay, Samaya Seba! Pero esa llenura es para todo hermanito, todo creyente. Y si alguno no tiene el Espíritu de Dios, ese tal no es de Cristo, dice la Biblia. Sonríase, el Señor le ama. Hay poder en Jesús. Pero la Biblia dice claro que el Evangelio del Reino, que anuncia que el Reino de los Cielos está a punto de establecerse, sería predicado a todo el mundo como testimonio para todos los pueblos. Entonces vendrá el fin. Y fíjense que aquí es increíble que en la Rusia, donde metían a la cárcel a cualquiera por hablar así de Cristo, o en la China, que el que repetiera un tratado en la calle le cortaban el cuello, ahora se predica con libertad en las calles de la China Roja. Y se predica campañas evangelísticas de masa en Rusia. Y todo el mundo, ¿quién los cayó? Papá. Alábelo, Señor le ama. Porque estamos en los últimos días y se está predicando el Evangelio en todos sitios, en todas partes. Y lo más grande es lo que viene. Por eso es el proyecto de la televisión que Dios nos ha dado. Porque en lo que viene, por vía satélite, se va a predicar un mensaje que va a cubrir millones y millones y millones de personas y prácticamente más de la mitad del mundo ahora mismo. Y en días un poquito más avanzados, dentro de un par de años, dos o tres años, un solo mensaje de vía satélite va a cubrir el mundo entero. Cuando el anticristo aparezca, ya eso está en el aire. Ese pájaro va a tener eso disponible para él. Pero ¿para qué lo quiere él si le va para el agua de fuego contigo y ya satélite? Alabe lo que él vive. Pero ahora mismo, por vía satélite, se cubre, hermano, millones de personas en un solo mensaje. En un solo mensaje. Y por eso Dios me ha mostrado, lo más importante ahora que está sobre ti es por vía satélite y por televisión, que es un instrumento tan poderoso para evangelizar. Te metas a los países que no has ido nunca a predicar. Y millones se han cubierto en lo poco que falta, porque lo he prometido a la humanidad. Se ha glorificado el nombre de Dios. Que sí, que ahora el impulso no es ir una campaña aquí, otra allá y otra allá, es cubrir a todo el mundo en un solo tiro. Porque el fin se acerca, estamos a punto de terminar. Estamos bien en las postrimerías del tiempo. Todo a punto de terminarse. Y el Señor a punto de levantar su pueblo para entonces entrar los días terribles del anticristo y de la gran tribulación. Hay del que se quede aquí abajo. Más le valdría no haber nacido. Sonríase que el Señor le ama. Eso que hay que buscar a Dios con todo, hermano. Esta es la última oportunidad que tiene la humanidad. Y usted y yo tenemos que estar llenos del Espíritu Santo. Santos por fuera y por dentro y por todos lados, para acercarnos a la humanidad, decirle: Cristo viene, Cristo viene, avance y conviértase, estamos en los últimos días, dese prisa y arrepiéntase. Evangélicos a media, y evangélicos tibios, y evangélicos mundanos, ¿qué le van a hablar a la humanidad? ¿De qué le van a hablar? Si el mismo pecador lo mira y dice, tú estás igual que yo, que vienes a hablar. Cabezón, conviértete de verdad. Palabra, Dios le ama. La Biblia dice que hay que convertirse a Dios de todo corazón, con toda nuestra alma, con todo nuestro espíritu, y Él será encontrado. Es que usted no está buscando cualquier cosita, está buscando al que creó los cielos y la tierra. Alaba lo que Él vive. Joel capítulo 2, verso 12, la Biblia dice, convertíos a mí de todo vuestro corazón, con ayuno. Se le fue el gozo a mucha gente. Con lloro y con lamento. Es oración en el espíritu y en ayuno, porque hay que llenarse de Dios. Estamos bien en los últimos días, para que cuando hablemos los pecadores se conviertan, para que llevemos fruto, rescatemos un resto en lo poco que falta. Hermano, ese es el reto suyo y ese es el reto mío y el reto de cada siervo que está aquí, que ganemos alma en este último tiempo, que nuestro fruto sea gigante, y entre más limpios y santos, más fruto podemos llevar. Sonríase si puede. Por eso que cada hermano tiene un reto: limpiar más su vida, santificar más su vida. Apártese de la televisión mundana, apártese de la musiquita mundana, eche al zafacón los discos de rock and roll. Sonríase que el Señor le ama. Apártese de todo lo que es entretenimiento carnal, que hace guerra contra su alma. Ese tiempo usted lo necesita para buscar a Dios. Echa a un lado la lucha libre, echa a un lado el boxeo, echa a un lado las playitas, el mundo asqueroso. Busca a Dios con todo. Estamos a punto de volar al cielo. No nos podemos arriesgar por nada a quedarnos aquí abajo. Nada inmundo entrará. ¡Gloria a Dios! Estamos en día final, hermano. Cuando hay un reto como este, no se puede descuidar uno. Ni mirar para atrás como la mujer de Lot, que miró para atrás y se la llevó el diablo. Y Dios lo había sacado ya de Sodoma, pero desobedeció a Dios. No mires para atrás. Y ella, velando como el gato, me atrás. Si Dios dice no mire para atrás, no mire para atrás. Si Dios mire el río, pues póngase derecho. Mire para arriba, pues mire para arriba. Haga lo que Dios le diga. Si usted no se supone que vive, el que vive es Él. Alabado sea Dios, usted se murió. Estamos muertos al yo. Él es el que gobierna nuestra vida. Para mí el vivir es Cristo. Óigalo.

Cristo viene. El fin se acerca. Son los días posteros y decisivos. Cuando estábamos predicando campañas en Europa hace muy poco tiempo, hace pero un par de años, predicamos en Francia con los gitanos. Y esos gitanos, que en el mundo son más malos que el diablo, se convierten en hermanos y se llenan de fuego. Cantan en el espíritu, son fogosos como nadie. Y buscan la gente y trabajan en una forma extraordinaria. Yo estaba predicando campañas con ellos y se quedaban atónitos ellos y los pastores de ellos cuando yo les decía: ustedes no saben que ustedes están viviendo en el epicentro del gobierno del anticristo. Ustedes no saben eso, está en la Biblia, en Europa Occidental, donde estaba Roma, ahí es que el anticristo va a tomar estos reinos que están unidos ahora. Ahí hay 14 naciones unidas, 14. La Biblia dice que el anticristo tomará 10 de ellos, 10 reinos, los tomará y formará el séptimo imperio mundial, la resurrección del imperio de Roma. Increíble. Y eso ante nuestros ojos ahí. El año que viene rompen las fronteras y hacen un sistema monetario mundial para el grupo de las naciones que está unida en Europa. Y ahí aparece el anticristo y los tomará, 10 de ellos, y establecerá un imperio que Estados Unidos será enano al lado de ellos. Pero cuando el anticristo aparezca, nosotros estamos cantando cántico nuevo al Cordero arriba. Alaba lo que él vive. Estamos en días decisivos, hermano. Ahora, cuando yo estaba allá en Francia, nació una nena de padres gitanos inconversos y tenía 666 por todo el cuerpo. Nació ahí, en Francia, uno de los países del epicentro del gobierno. Y los médicos trataron de sacarle, bojarla, buscando muchas sustancias químicas que los médicos conocen. No se bojaba con nada. Todo el cuerpo lleno del 666, que es el número de anticristo. El que le va a poner en la frente a todos los evangélicos que se queden, que no puedan resistir la persecución que le va a venir por encima. Se irán al infierno y se irán a la eternidad de la condenación. Y se le va a poner a todos los pecadores que se queden abajo, que le van a servir. Ese es un número de muerte. Según el Señor nos sella con el Espíritu Santo, que es vida, a ellos los van a sellar con un número de muerte. Y ya aparece en esa nena, hija de padres impíos, pecadores. Ahora, según pasó eso con la nena, una pareja, esposo y esposa, pastores judíos convertidos, también tuvieron una experiencia tremenda con su nena. Porque oraban para que le diera una nena y vieron a la nena. Y cuando nació la nena, la presentaron al Señor, los pastores se reunieron con ella y la presentaron al Señor. Y a los 8 meses la nena estaba lindísima, pero no hablaba todavía. Y dijeron: vamos a hacer otra fiesta con los pastores. Vamos a volver a presentar a la nena, pero ahora no para entregársela a él, sino para que le haga un vaso escogido en sus manos. Y la use para echar fuera demonios y sanar enfermos y ganar miles de almas. Tenían buenos propósitos, muy lindos. Se reunieron nuevamente todos los pastores del territorio con ellos. Y cuando llegó el momento de presentar a la nena, uno de los pastores la tomó y dijo: Señor, te presento a esta nena. Hazle un vaso escogido en tus manos. Úsala para ganar almas. Dale miles de almas. Úsala para echar fuera demonios, para sanar enfermos. Úngela en forma como no haya ungido a nadie jamás. Lucía precioso. Y de pronto la nena abrió la boquita y comenzó a profetizar. Y nunca había hablado. Ahora habló el Espíritu Santo a través de la boca. Y le dijo a los pastores: mis siervos, es que ustedes no saben que estoy a punto de descender a llevarme a mi pueblo. Es que ustedes no saben que todo está cumplido. Es que ustedes no saben que esta niña no tiene tiempo de crecer, sino que se va también cuando suene esa trompeta que va a sonar. Alabado sea Dios, Somalaya, Soba. Poderoso Jesús. Cristo viene. Pronto será tarde. Pronto sonará una trompeta y los que estén preparados volarán. Y los que estén a media se quedarán. Unos serán tomados y otros serán dejados. Aleluya, se van y aleluyitas se quedan. Evangélicos llenos del Espíritu se van y evangélicos apagados se quedan. Evangélicos en fuego se van y evangélicos tibios y mundanos se quedan. Sonríe si el Señor le ama. Hay que buscar a Dios con toda nuestra alma y con todo nuestro espíritu. Esto no es un juego de religión, esto es un primer amor con Jesucristo.

0: Enamórese de Jesús o no se irá. Enamórese de Jesús o se quedará. Vive enamorado de Cristo. ¿Cuántos están enamorados de Cristo? Levante la mano y dígase: yo estoy enamorado de ti, yo estoy enamorado de ti. Tú eres mi novio, yo estoy enamorado de ti. Te amo más que a mi vida. Mi alma te alaba, Jesús. ¡Ay, Samaya Soba! ¡Poderoso Dios! ¡Ay, la Sama! Amigo que está aquí, a usted lo trajeron a salvarlo en esta noche. No se vaya de aquí sin Cristo por nada, que esta es la noche de Dios para usted. Aprovechese, que mañana podría ser tarde. Mañana podría ser tarde. Arrepentíos y convertíos y se borrarán vuestros pecados. Vamos a cerrar nuestros ojos, inclinemos nuestras cabezas y cada hermanito. Mi alma te bendice, Jesús. Cada hermanito, cada querido amigo aquí en esta noche, tenga su mente en el Señor. Mientras cada vida está en comunión especial con Dios, yo quiero inmediatamente ofrecer una oración para toda vida que ha escuchado la palabra y que en esta noche gloriosa quiera aceptar este Cristo como único y suficiente Salvador. Yo quiero orar por usted, amigo querido, para que Dios le perdone, le salve y le libre de condenación. Todos los que quieren aceptar este Cristo maravilloso, quiero orar por ustedes bien en breve. Esta oración de fe por su eterna salvación. Fíjense que primero atendemos lo eterno, lo que va a permanecer para siempre. Lo demás viene luego por añadidura también. Por lo tanto, todos los que van a aceptar este Cristo maravilloso, quiero orar por ustedes bien en breve esta oración de fe para que Él les salve, le perdone esta noche y le libre de condenación. Los que quieren esa oración por salvación eterna para su alma, solamente levanten su mano de ahí de donde están, que yo quiero inmediatamente orar por ti. Dios bendiga las manos que se levantan aquí al frente, manos que se levantan aquí en este ladito, manos que se levantan aquí en todo este territorio y allá en aquella parte, en aquel ladito, arriba, manos que se levantan arriba en la parte que está en lo alto, gloria a Dios, y manos que se levantan acá en aquel lado. Vamos a orar por ustedes bien en breve. Bien en breve esta oración de fe para que Dios les salve, que esta sea la noche de victoria eterna para usted. Sea glorificado el nombre de Dios. Ahora es el momento glorioso de victoria para usted. Y todos los amigos que van a aceptar a Cristo de todo corazón, vamos a ir pasando así aquí hacia el frente. Ya pasó una jovencita aquí, damos gracias a Dios. Y voy a orar por ustedes, oración por vuestra eterna salvación. Todos los que van a aceptar a Cristo, vamos a ir pasando para acá ligerito. Vamos a formar un grupo aquí. Frente a mi persona, cualquiera del territorio que está frente aquí, se puede arrodillar o se puede quedar de pie, como usted sienta. No tiene que arrodillarse necesariamente, se puede quedar de pie, se queda de pie, pero lo que queremos es que acepte a Cristo de corazón. Todo el que va a aceptar a Cristo, camine para acá ligerito. Todo el que vino aquí que no es salvo, es el momento de Dios para usted. No se vaya sin Cristo por nada. Dios bendiga las almas que pasan, Dios bendiga las almas que pasan, Dios bendiga las almas que pasan, Dios bendiga a la joven que pasa, el varón que pasa, la dama que pasa, Dios bendiga las almas que pasan. No importa donde usted esté, camine para acá. Llegó el momento de Dios para usted. El que está arriba, el que está arriba, descienda por las escalera, los que están arriba, desciendan por la escalera, desciendan por la escalera, ahí llega aquí abajo, el Señor le está llamando, el Señor le está llamando, el Señor está tocando sus puertas, el Señor está tocando sus puertas, está tocando a tus puertas, Jesucristo, está tocando a tus puertas. Dios sabe, Dios sabe. Es noche de victoria, amigo, amigo, amiga, no se vaya sin Cristo, no se vaya sin Cristo, no se vaya en su pecado, no se vaya perdido, amigo. La paga del pecado es muerte. Pero en esta noche hay un regalo para usted, amigo. Hay un regalo para usted. Vida eterna en Cristo Jesús. Dios bendiga las almas que pasan. Dios bendiga las almas que pasan. Dios bendiga las almas que se acercan. Dios bendiga las almas que pasan. Amén. Yo voy a orar con el grupo que está al frente aceptando a Cristo. Pero cualquiera que está allá afuera que no es salvo, mire, salga corriendo. Y métase en este grupo y dígale: Señor, perdóname. Vale la pena dar una carrera y escapar de eterna perdición. Los que pasaron al frente están en todo este territorio. Oigan con mucho cuidado. En el instante que usted acepta a Cristo así de todo corazón, inmediatamente Él te perdona, eso es instantáneo. Su sangre limpia el más mínimo pecado. Se cumple lo que dice la Biblia, usted pasa de la muerte a la vida. ¿Cuántos de los que han pasado? Dios bendiga a la joven que pasa y el varón que pasa. ¿Cuántos dan gloria a Dios? ¿Cuántos dan gloria a Dios por esta parejita de joven? ¡Ay, pobre Jesús! Aleluya. ¿Cuántos de los que han pasado aceptan a Jesucristo ahora de todo corazón como único y suficiente Salvador? Levanten la mano alta a los que lo están aceptando. Mantienen la mano levantada que voy a orar con ustedes inmediatamente. Oración de fe por vuestra salvación. Mantienen la mano levantada. Esa mano que usted levanta está agarrando la mano de Jesucristo, único Salvador de usted y de toda la humanidad. Dios bendiga el varón que pasa. ¿Cuántos dan gloria a Dios por este joven que pasa ahora? Dios te bendiga. Ay, pobre Jesucristo. Amén. Los que están al frente, vamos a orar conmigo. Oración de fe por vuestra salvación. Mantienen su mano levantada y repitan conmigo en voz bien alta la oración de fe por vuestra salvación. En voz bien alta, oremos. Amado Dios, acepto a Cristo ahora mismo como mi único Salvador. Te acepto, Jesús, públicamente. No me avergüenzo de ti. Perdona mis pecados. He pecado contra ti, pero me arrepiento. Perdóname, Jesús. Lávame en tu sangre. Cambia mi vida. Entra en mi corazón. Ayúdame que yo permanezca firme en tu camino, firme en la iglesia, que sea bautizado y que sea lleno del Espíritu Santo. Gracias, Jesús. Creo en ti, Jesús, y soy salvo. Soy salvo ahora. Creo en ti, Jesús, y tu sangre limpió mis pecados. Amén. Glorias a Dios. Bendecimos al Señor. ¡Ay, Samaria, soba! Aleluya. Aleluya. Precioso Jesús. En ti que hemos creído.
1: Y iba a los médicos, pero que debido a otros problemas de salud, pues seguía de mal en peor y me sentía bien incómoda y con mucho dolor, inflamación, y cuando iba al baño evacuaba sangre y yo decía, bueno, Señor, yo confío en que tú me puedes sanar porque yo no voy a dejar ningún doctor que me opere a mí ni que me toque. Pues cuando recibí la revista hermano Gigi Ávila, pues lloré y le pedí al Señor que me sanara, pero yo decía, Señor, yo sé que tú puedes levantarme, Señor, ¿verdad? Sanarme de esta enfermedad. Y esa noche la cogí y la puse debajo de mí, orándola, confiando en el Señor, porque yo sé que la revista no tiene poder, porque es el Señor que hace la obra, pero que confié en el Señor. Y no me había dado cuenta hasta después de una semana o dos, y decía, adiós, pero yo me siento mucho mejor, ahora puedo estar más tiempo sentada, ya no me siento igual. Y luego me di cuenta que el Señor me había sanado, y ya hace meses de eso, y le doy la gloria al Señor. Yo no he tenido que ir a ningún médico por esa razón, sino que me siento bien, estoy sana.
0: Ya no fluye sangre ya, ni dolor ni nada. Qué bueno, nos gozamos que esté bien. La revista no sana, lo único que nosotros oramos continuamente, Señor, que el que la toque se sana. Pues Dios hace eso, el que lo hace es el Espíritu Santo, y ahí damos la gloria. Levanta las manos y dale gracias a Dios. Que sea la paz, libre para siempre por tu palabra. Recibe Espíritu Santo y fuego. Fuego Jesús fluye en ella. Cólmala de tu gloria. En el nombre de Jesús fue hecho. La gloria es para ti, Señor. Gracias, Jesús. Hay poder. Dios te bendiga, hermanita. Nos gozamos. Que estés bien. ¿Qué tú tenías?
2: Bueno, amados hermanos, yo tenía un dolor en mi cintura. Siempre que yo trabajaba, cuando levantaba algo pesado, al siguiente día me daba un dolor en la cintura que yo no podía ni agacharme. Hay veces que no podía ni amarrarme los zapatos. Entonces, un día en la emisora, yo estaba oyendo una de sus campañas. Entonces, cuando usted hizo la oración por los enfermos, dijo que pusiera la mano sobre la radio y que se tocara en el sitio donde tenía el dolor. Y en ese día, pues yo me sentía con ese dolor. Yo hice puse la fe en Cristo Jesús, que es el que sana y que Él obra a través de la radio. Entonces, al instante, ese dolor se me fue. Entonces, usted dijo, pues ahora lo que usted no podía hacer, hágalo en este momento. Entonces, en ese momento yo me agaché y me pude amarrar los zapatos tranquilamente, sin dolor. Y no solo eso, sino que desde ahí nunca más he volvido a sentir ese dolor. Ahora en mi trabajo yo levanto bastante peso y al siguiente día no siento nada. La gloria sea para el Señor.
0: Cuando Dios lo hace bueno. Amén. Y lo que Dios hace permanece con los que permanecen en Él.
3: Gloria a Dios.
0: Si se va atrás, no se sabe lo que puede pasar. Aleluya. Ante las manos, dale gracias, nos gozamos, Padre.
3: Gracias, Señor.
0: Por tu amor, dice tu hijito, ayuda a este muchacho y bendícelo. Recibe Espíritu Santo y fuego. Recibe poder de Dios. Fuego Jesús fluye en él. Cólmalo de tu gloria. En el nombre de Jesús. Tu nombre en él sea glorificado. ¿Cuál oído tienes sordo, hermanito?
4: El izquierdo.
0: ¿No oyes nada por ahí?
4: No.
0: ¿Qué te dijo el médico de eso?
4: Que estaba quedando sorda.
0: ¿No te dio esperanza de volver a oír por ahí?
4: No.
0: ¿Pero no te dijo qué tenía? ¿Qué defecto?
4: No.
0: ¿Pero que no tenía esperanza de volver a oír? Te vas al nuevo Señor. ¿Tú lo crees?
4: Sí.
0: Pon la mano ahí. Yo voy a hablar la palabra de Dios. Los que están aquí estén oyendo, porque lo que yo le hablo a ellos es igualito para ustedes. Fíjate bien. Cuando yo hable la palabra, por su llaga fuiste y sanado. Levanta las dos manos al cielo. Dice, gracias que por esa palabra me sané. Que te va a abrir el oído y te lo vas al nuevo. No hay diablo que lo pueda impedir, porque Dios está aquí para eso. ¿Lo cree? Amén. Los que están abajo igual. Cuando yo grite por su llaga, fuiste sanado, levanta las manos, me sané por esa palabra. Que Dios le va a tocar su oído y se lo va a dar nuevo. Se lo crea. Los que están aquí igual, estén muy alerta. Cuando yo grite por su llaga, fuiste sanado, levanta las manos, gracias que me sanaste. En un segundo Dios abre el oído sordo. Eso no es que lo haga aquí abajo a esa velocidad, pero Dios sí. Todo el grupo grande que está aquí, cuando yo grite por su llaga, fuiste y sanado. Levantan las manos al cielo y dice, por esa palabra me sané. Tenga lo que tenga. Esa palabra es medicina, dice la Biblia. La medicina de Dios no es penicilina. La medicina de Dios es su palabra. Y cuando yo grite por su llaga, fuiste sanada. O sanado, es un aguacero medicina lo que va a caer encima ustedes. ¿Cuántos lo creen? Pues se sana. Porque crece sana, es una alternativa. Pero levantan esas manos, por esa palabra me sané. Que el Espíritu Santo está detrás de esa palabra para ponerla por obra en ustedes. Vamos a orar, Padre bueno. Mire este grupo de personas que están aquí con oídos sordos. Y esta hermanita que está aquí, que el médico le dice que no hay oportunidad. Pero yo le he dicho que tú le vas a dar ese oído nuevo. Y tenga lo que tenga, sea el tímpano o lo que sea, tú lo creas nuevo y la gloria te la voy a dar a ti. La gloria tú sabes que te la voy a dar a ti. Ahora mismo. ¡Ay, Samaya, Samaja! Para gloria tuya, Padre. En el nombre de Jesucristo. ¡Ay, las hijas, Samaja! En el nombre de Jesús voy a hablar tu palabra. Esa palabra tú dijiste que es medicina. Cuando se mete esa medicina por ese oído queda nueva y la gloria es tuya. Ahora mismo, Padre, alay samalaya soja emala para la sasahalia hiska. Ay, la soba. Poderoso Jesús, malay salahabahay. Para gloria tuya, Padre, digo creyendo. Y la gloria es para ti. que por su llaga fuisteis sanada. ¡Crea tímpano nuevo! ¡Sí, ese tímpano nuevo! ¡Créale todo nuevo en el nombre de Jesús! ¡Diablo de sordera! ¡Fuera! ¡Ah, Dios mío! ¡Nombre de Jesús fue hecho! ¡Está sana tu palabra, es verdad! ¡Gracias, Señor! ¡Crea el oído nuevo! ¡Sí, bendición clara! ¡Sí, verá en el nombre de Jesús! ¡Asalaya, saja! ¡Dale gracias, hermano! ¿Cuál oído es que estaba sordo? Ese. Tápate que estaba bueno. Mira de frente a la cámara. Repite en voz bien alta lo que yo te diga. En voz bien alta.
1: Amén. Amén. Gloria a Dios. Gloria a Dios. Aleluya. Aleluya. Cristo me sanó. Amén. Gloria a Dios.
0: Alá lo que él vive. Allá la soja. La gloria es para ti, Señor. Llora cualquiera, hermano. La gloria de Dios. Dice la Padre. ¡Ay, Samaya Seba! Para gloria tuya, Padre. Por los méritos de Jesucristo fue hecho. Tú el que está ahí afuera, dígale, a mí me sanaste también. A mí me sanaste también. Hable victoria. A mí me sanaste también. A mí me sanaste también. Háblalo con confianza. A mí me sanaste también. A mí me sanaste también. Háblalo. Que no hace excepción de personas. Y el Espíritu de Dios se mueve en medio de ustedes ahí. Todo el que habla victoria lo recibe. Hermanita, ¿cuánto tiempo hacía que estaba sorda?
1: Un año.
0: Un año. El médico dijo que no había esperanza.
1: No.
0: Pero hay un médico más grande que todos los médicos de abajo. Que no solamente te abre el oído, sino que te ama mucho. Que tú tengas un testimonio para contarle a otro lo que ha hecho. Levanta las manos y dale gracias a Dios. Tenla sana, bese a la paz. Libre para siempre por tu palabra. La nena no escuchaba por ahí, hermanita.
1: Por el derecho, el oído derecho.
0: No oía nada.
1: No oía nada.
0: ¿Hacía tiempo que estaba así?
1: No sé, porque yo traje. Yo vine con una amiga y la nena es la amiga mía.
0: ¿No sabe si la vio el médico?
1: Esto, el médico le dijo que le dieron cita, que la tenía que operar del oído.
0: Esta noche lo operaron. Alá, ¿cómo le llama? Tapa el oído que estaba bueno.
1: El oído está el derecho.
0: Ese estaba bueno. Este estaba sordito, tápale el bueno.
1: Okay.
0: Sí.
1: Repite lo que dice, ¿no?
0: Amén.
5: Amén.
0: Gloria a Dios.
5: Dios.
0: Aleluya.
5: Aleluya.
0: Cristo.
5: Cristo.
0: Me sanó.
5: Amén.
0: ¿Quién fue? ¡Ay, Samaya Solaba! ¿Quién fue? ¿Quién fue? La gloria es de Dios. Bendecimos al Señor Jesús y a Él damos la gloria. Gracias a Dios. Damos gloria a Dios. Que la fe, fíjense, de esta hermanita que trae esa muchachita acá. Hermanita, la familia de la nena, ¿son convertidos?
1: Ninguno, ni el papá ni la mamá son convertidos.
0: Llévala allá y prueba la nena delante de ellos y dile que
1: la mamá está aquí.
0: ¿Cuál es la mamá? Dios le bendiga, hermanita. Venga acá un minutito. ¿Cuántos dan gloria a Dios? Te bendiga. Es su nena. ¿No oía por ese oído?
1: No.
0: Oye, perfecto. Tápale el oído bueno. Repite. Mamá.
5: Mamá.
0: Papá.
5: Papá.
0: Papi.
5: Papi.
0: Gloria a Dios.
5: Amén.
0: Oye, perfecto. Precioso Jesús. Nos gozamos, hermanita, con la bendición de su nena, criaturita tan linda como esta. Damos gracias a Dios. ¿Estás contenta?
1: Sí.
0: ¿Usted había aceptado a Cristo?
1: Sí.
0: ¿Cuándo lo aceptó?
1: No, todavía no.
0: Acéptelo ahora. Levante la mano derecha y vamos a orar por usted. Dígale, gracias Jesús.
1: Gracias Jesús.
0: Por mi nena.
1: Por mi nena.
0: Te acepto.
1: Te acepto.
0: Perdona mis pecados.
1: Perdona mis pecados.
0: Gracias Jesús.
1: Gracias Jesús.
0: Lávame en tu sangre.
1: Lávame en tu sangre.
0: Ayúdame.
1: Ayúdame.
0: Que yo sea tuyo.
1: Yo sea tuyo.
0: Para siempre.
1: Para siempre.
0: Soy salvo.
1: Soy salvo.
0: Amén.
1: Amén.
0: Gloria a Dios. ¿Cuántos alaban al Señor? ¿Quién fue? ¡Ay, Samaya sola! ¡Ema! Oigan bien los hermanos, siento la unción de Dios, hermano, que está sanando allá afuera. Siento el Espíritu de Dios que está sanando ahí, ahí, tocando los cuerpos. Todo el que está todo el que cree, levante las manos y diga, a mí me está sanando, a mí. Recíbelo, recíbelo. Siento la unción. ¡Ay, Samaya, Sama! Siento la unción de Dios ahí, ahí. Ahí está el poder de Dios, ahí está sanando. Ahí está sanando, alabala y asoma, ahí está tocando los cuerpos, ahí está tocando los cuerpos. Hable la victoria, dígale, a mí me sanaste, a mí me sanaste, a mí me sanaste. Ahí está sanando, ahí está sanando. Dele gracias, dígale, a mí me sanaste, a mí me sanaste. Dele gracias, cree que lo sanó, cree que lo sanó, cree que lo sanó. Sano Jesús, cree que lo sanó, cree que lo sanó. Dele gracias a Dios, dele gracias a Dios. Ay, la soma, la soma. ¿Qué oído estaba sordo? ¿Cuál oído estaba sordo? ¿No oías nada por ahí? ¿Hacía tiempo? ¿Quién la trajo a ella? Venga acá, hermanita. Ella viene y te ayuda, ¿sabes? ¿Es familia tuya?
6: Es mi hija.
0: Es su nena. Bueno, gloria a Dios. Lo sabe, sabes mejor que nadie. ¿Cuánto tiempo se ve tan sordito ese oído?
6: Hace 6 años.
0: ¿La vio algún médico?
6: Sí.
0: ¿Qué le dijo el médico?
6: Que tenía, se perdió el sonido del oído para siempre.
0: Pero el de arriba, Jesucita a los muertos, alábalo, que Dios le ama. Tapa el oído que estaba bueno. El que estaba, tápalo bien. Ese estaba bueno. Sí. Repite lo que yo te diga, que el Señor te creó el oído nuevo. Amén.
5: Amén. Gloria a Dios.
3: Aleluya.
5: Aleluya.
3: Cristo.
5: Cristo. Me perdí. ¿Ah?
3: Amén.
5: Amén. Gloria a Dios.
3: Amén.
5: Aleluya. Gloria a Dios. ¿Qué? ¿Qué?
3: Gracias,
5: Jesús.
3: Amén.
0: La nueva, la gloria de Dios. ¿Quién fue?
7: Cristo.
0: ¿Quién fue?
7: Cristo.
0: 6 años que no oía.
6: 6 años.
0: Conforme a su fe y la de la misma nena, amén. Pues Dios ha hecho. Damos la gloria a Dios. ¿Estás contenta?
5: Sí.
0: Oye, muy bien.
5: Sí.
0: Gracias a Dios. Cuéntale a tus amiguitos, a tus maestros, lo que Dios hizo contigo.
3: Amén.
0: ¿Cuánto tiempo hacía que estaba sordo?
8: Ya hacía tiempo, ¿lo ves? Me habían operado.
0: ¿Bien operado?
8: Sí. Y me quedé más sordo, ¿lo ves? Todavía. No oía bien.
0: Pero esta noche lo operaron de nuevo.
8: Sí, me operaron de nuevo. Y también estoy operado de este, para que lo sepa.
0: Sí.
8: Y sin embargo, por este oigo.
0: Sí, tápese ese que estaba bueno. Repita lo que yo le diga.
8: Amén. Amén.
0: Gloria a Dios.
8: Gloria a Dios.
0: Aleluya.
8: Aleluya.
0: Cristo.
8: Cristo. Me sanó.
0: Amén.
8: Amén.
0: Gloria a Dios. ¿Quién fue?
7: Cristo.
0: ¿Quién fue? Esta noche sí le hicieron una operación ahí, hermosa, de arriba, de parte del Señor.
9: Yo nací con un defecto, a donde un provocamiento para que yo no naciera, y yo nací con ese defecto en la pierna izquierda. Y mi mamá decidió de mudarse de Puerto Rico para los Estados Unidos, y a la edad de 13 años, una campaña que ella supo que usted estaba dando en Camden, New Jersey, pues ella me llevó para su campaña, y la fe suya y la fe de mi madre, pues la pierna que los doctores querían picar, pues hoy en día yo puedo andar con ella porque el Señor me la sanó.
0: ¿La iban a cortar? La iban a cortar.
9: Amén. Usted me dijo, yo me acuerdo, yo tenía 13 años y me acuerdo claramente que usted mismo me sentó en una silla en un altar y me quitó los zapatos especiales con los que yo tenía que usar para el resto de mi vida. Y usted me dijo, quítatelo y anda. La tercera vez que yo andé para atrás, sentí que el hueso cayó en su sitio. Y desde ese día, gracias le doy al Señor, estoy sano.
0: Qué lindo. Precioso. ¿Cuánto levanta las manos, dan gloria a Dios? Tú fuiste, Señor, tú. Tú fuiste, dígale, tú fuiste, tú fuiste. Que el único que lo hace es Él. Bendecimos su nombre. Lo gozamos con testimonio tan hermoso, hermano. ¿Qué te había dicho el médico que tenías en la pierna?
9: Yo nací, cuando mi mamá me trató de evitar, yo nací con la copa que le llaman ellos, ¿verdad? Y yo nací con ese defecto en la pierna y yo andaba corino. El único motivo para poder yo andar era que ellos me cortaran la pierna de la rodilla para abajo para ponerme una postiza, porque el hueso no quería coger vuelta. Entonces, 10 meses estuve en el hospital, me hicieron 3 operaciones y nada de eso me hizo efecto. Hasta el día que yo fui a la campaña de usted y recibí la sanidad del Señor.
0: Qué bueno, la gloria a Dios. ¿Qué tenías?
10: Yo tenía un tumor en el coccis.
0: Es el último huesito de la columna.
10: Sí, que me lo habían operado ya 2 veces, que por más que me operaban, más me crecían. Y en esta semana el diablo me estaba dando bien duro y la operación, con tanta presión y tensión que tenía, pues la operación se me había abierto otra vez. Y en esta noche yo vine a recibir sanidad del Señor y el Señor me sanó.
0: ¿Qué sentiste cuando oramos?
10: Yo lo que sentía...
0: Cuando comenzamos a orar, ¿qué sentiste?
10: Yo sentí que el doctor de los doctores me había pasado la mano y me cerró la operación.
0: ¿Cómo sentías primero esa región?
10: Yo no me podía sentar.
0: No podía sentarte.
10: No.
0: Pruebe y siéntate ahora. Siéntate aquí en esta que está durita. ¿No te molesta nada? ¿No te molesta nada? Párate. Ahora, dóblate y tócate los zapatos ahora. Dobla la cintura. Sí. ¡Aleluya! ¡Qué bueno! ¡Estás nueva! ¿Quién fue?
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0: decisión de su vida, traer a su casa la presencia de Dios, porque cuando la presencia de Dios entra a un lugar, lo seco tiene que reverdecer.
1: ¡Aleluya!
0: Lo que se cayó tiene que levantarse. Cuando la presencia llega a una casa, la familia tiene que restaurarse.

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Días antes de mi último cumpleaños, mi esposa me preguntó acerca de que sí que me gustaría recibir en ese día especial. Y recuerdo que mi respuesta fue que no necesitaba nada, que no me tenía que regalar nada. Pero el día de mi cumpleaños me levanté y me senté al piano. Y pensando en la pregunta que me había hecho mi esposa, me puse a pensar en qué le respondería al Señor si Él me preguntara qué es lo que me gustaría recibir el día de mi cumpleaños. Y pensando en esto, escribí esta canción que se llama Este Día Especial.

0: Si es tu anhelo, díselo a Él. Es mi anhelo contemplarte, Jesús. Conocerte cara a cara.
1: Jesús le dijo: si puedes creer, al que cree todo le es posible. Marcos 9:23.

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2: Voy a comenzar una serie de enseñanzas breve, unas cuantas semanas, y quiero que estemos hablando acerca de la paz mental. Paz mental. Alguien conmigo, paz mental. Ahora, una de las necesidades más grandes en el mundo es paz. Sí, incluso mucha gente dice lo único que quiero es paz, paz mental. ¿Por qué? Porque paz mental define o determina mucho en nuestra vida. La falta de paz mental crea mucho caos. La paz mental crea mucho orden y prosperidad y éxito y avance. Pero la falta de paz mental crea caos y destrucción en nuestras vidas. Es más, el enemigo, si quiere robarte la vida, empieza por robarte tu paz mental. Donde más te ataca el enemigo es en tu mente. A veces estamos reprendiendo demonios en todas partes y se vale reprender, se vale creer que Dios nos guarda de espíritus, pero donde el enemigo más te ataca es en tu mente. Como están tus pensamientos, así van a estar tus emociones, y como están tus emociones, así vas a tomar decisiones. Volte con alguien, dígale: buenas decisiones requieren paz mental, paz mental. Incluso muchas adicciones se dan por falta de paz mental. Muchas relaciones y matrimonios se rompen por falta de paz mental. Hay empresarios que nunca llegan a su nivel de potencial en su carrera porque no pueden tener paz mental. Y la falta de paz mental se manifiesta en diferentes áreas para diferentes personas. Algunos tienen estrés sobre su imagen, algunos tienen estrés sobre el dinero, algunos no tienen paz mental sobre su familia, sobre un montón de cosas. Algunos no tienen paz mental sobre cosas en el mundo y la guerra y Cristo viene pronto, y algunos no tienen paz. Hay diferentes áreas, ¿okay? Pero la paz mental te ayuda a tomar buenas decisiones y a vivir la vida que Dios quiere para ti. Dios quiere paz mental para ti. Por cierto, en el otoño, es usualmente la temporada, no sé si sepan, pero septiembre, octubre, noviembre, incluso a veces hasta diciembre, es donde más hay un bajón de emociones en muchas personas, ¿verdad? Algunos lo experimentan, algunos no, pero muchos en estas temporadas tienen emociones muy complicadas. Se les baja su ánimo, sus emociones, y algunos dejan de ser cristianos en septiembre, se vuelven a ser cristianos en enero, ¿verdad? Es como que, o en Navidad, ¿no? Pero ustedes no, pero quiero animarles. Vamos a aprender hoy sobre la paz mental. El enemigo te ataca aún en buenos momentos. Hace unos días estábamos con Kelly, les comenté, estábamos tomando unos días de descanso de nuestro 25 aniversario, pero aún en un buen momento, en una buena temporada, wow, 25 años, estamos juntos y estamos solos, aún ahí el enemigo puede atacar tus pensamientos. De pronto me sentía desanimado, me sentía como no sé, frustrado con algunas cosas, y es increíble que el diablo puede enfocarse en la mosca en la sopa, ¿verdad? Es como que todo está increíble, pero hay una mosca en la sopa y allí, o de la nada empieza a atacar tus pensamientos. Y me acordé de la canción que mi papá cantaba muy seguido en casa, y es, quizá alguien la recuerda, quizá no, porque era muy, muy como muy de mi casa y quizá no la conocen, pero va así: tú guardarás en completa paz aquel cuyo pensamiento en ti persevera, porque en ti ha confiado. Uy, como rancherona, ¿ya? Y le dice la otra parte, dice,

0: espera. Ok, ya déjelo ahí. Y me acuerdo de esa canción. Incluso viene de Isaías capítulo 26, verso 3. Dice, tú guardarás en completa paz. ¿En cuánta paz? Completa paz. Dios, fíjate, la paz nos guarda, guarda tu vida. Te guarda de cosas equivocadas, de decisiones malas. Te guarda de ataques del diablo. Tú guardas en completa paz. ¿A quién? A aquel cuyo pensamiento en ti persevera, porque en ti ha confiado. La paz mental no solo es un regalo de Dios, nos apropiamos de ese regalo cuando aprendemos a pensar bien. Lo digo otra vez. La paz de Dios es un regalo para aquellos que aprenden a dominar sus pensamientos. Guardas en completa paz aquel cuyo ¿qué? Pensamiento en ti persevera porque en ti ha confiado. Y vamos a aprender de eso. ¿Okay? El apóstol Pablo nos lo explica más en Filipenses capítulo 4. ¿Okay? Vamos a ver este pasaje, vamos a ver cuatro principios aquí. Filipenses 4, verso 4. ¿Están bien? ¿Esto les ayuda? Sí, ok. Número, dice, alégrense siempre en el Señor. Y dice, insisto, alégrense. Volté con alguien, por favor, dígale, insisto. ¿Verdad? Insisto, alégrate. Luego dice, verso 5, que su amabilidad sea evidente a todos. El Señor está cerca. Entonces, Cristo viene pronto. ¿Qué hay que hacer si Cristo viene pronto? Averiguar quién es la bestia. Tengo que dar una enseñanza sobre los últimos tiempos porque hay demasiada confusión. Pero, ¿qué hacer? ¿Cómo vive el cristiano mientras más se acerca el día en que Jesús regresa? Alegre y amable. Alégrense, tengan emociones alegres y sean amables. Por cierto, una persona alegre es una persona amable. Cuando te topes con alguien que no es amable, escucha, es infeliz. Tenle paciencia, es una persona miserable. Dale, comprende, pobrecito, es miserable. Por eso no es amable. ¿Okay? ¿Tiene sentido esto o no? ¿Sí? ¿Sí? Entonces, la alegría, estén alegres, sean amables. Fíjate, como están mis emociones, quiero que lo veas, el patrón que está aquí. Como están mis emociones, de acuerdo a mis emociones, así van a ser mis acciones. Mis emociones, mi paz mental, ¿sí? La paz o no que tengo aquí, eso va a determinar cómo me voy a comportar. ¿Quieres ser un mejor esposo? No escucho ninguna razón. Una mejor esposa, quieres ser un mejor estudiante, mejor profesionista, mejor trabajador, mejor cristiano, mejor hombre, mejor mujer, lo que sea. ¿Quieres mejor? Ok, tienes que arreglar tus emociones. Porque como están tus emociones, así van a estar tus acciones. Alguien diga, mis acciones van hacia donde van mis emociones. Si quiero cambiar mis acciones, tengo que cambiar mis emociones. Alégrense, sean amables, emociones y acciones. Y luego Pablo nos explica cómo esto. ¿Okay? Dice verso 6, no se preocupen por nada, más bien en toda ocasión con oración y ruego, presenten sus peticiones a Dios y ¿qué? Y denle gracias. Verso 7, y la paz de Dios que sobrepasa todo entendimiento, toda lógica. Deberías de estar preocupado, pero estás en paz. Deberías de estar deshecho, pero estás en paz. Deberías de estar en pánico, pero estás en paz. Deberías de estar como todo mundo, frustrado y ansioso del futuro, pero estás en paz. Sobrepasa todo entendimiento, dice, la paz que sobrepasa todo entendimiento cuidará sus corazones y sus pensamientos en Cristo Jesús. La paz, de nuevo, cuida el corazón, cuida la mente. Verso 8. Por último, hermanos, consideren bien, otra traducción dice, piensen en, enfóquense en, concéntrense en todo lo verdadero, todo lo respetable, todo lo justo, todo lo puro, todo lo amable, todo lo digno de admiración, en fin, todo lo que sea excelente o merezca elogio, piensen en eso. Verso 9, pongan en práctica. Parece que no tiene que ver, pero ¿cómo se tiene que ver? Pongan en práctica lo que de mí han aprendido, recibido y oído, y además de lo que han visto en mí, y el Dios de paz, ¿el Dios de qué? De paz, otra vez la palabra paz, estará con ustedes. Quizá la enseñanza la puso el Pablo. Isaías dice, persevera en tu pensamiento, tendrás paz. Pablo nos da cuatro principios para tener paz mental. Buenas emociones llevan a buenas acciones, paz mental. Como cuatro cosas. Número uno, ¿están listos o no? ¿Sí? Número uno, tu condición mental y emocional es tu responsabilidad. Eso lo puedes anotar y lo puedes compartir. Es tu responsabilidad. Quiero que voltee con su vecino y dígale, es mi responsabilidad cómo me siento y cómo pienso. ¿Por qué le digo esto? Porque vivimos en una época en donde todo el mundo le quiere echar la culpa a alguien más de cómo se siente. Es tu culpa que estoy enojado. Es tu culpa. Sí. Le echamos la culpa a los papás. Es que si mis papás me hubieran criado de otra manera, yo no sería así. Es que si no hubiera vivido esa experiencia, yo no estaría así. Y culpamos a otras cosas o experiencias de cómo están nuestras emociones y nuestros pensamientos. Pero si tú vas a tener paz mental, lo primero que tienes que decidir y saber es que tú eres responsable de tus emociones y pensamientos. Tú administras tus emociones y pensamientos. Cuando tú entiendes esto, ya no importa si alguien en la calle te gritó, te levantó la mano, te dijo cosas, tú controlas tus emociones. Te dice, hijo, ¿de quién saqué? Dios te bendiga. Porque yo soy responsable. ¿Sí? No, es que me alteré, me puso mal. No, no te puso mal. Tú decidiste ponerte mal. ¿Sí? Tú decidiste ponerte mal. Es que me ofendió. No, tú decidiste ofenderte. Es mi decisión, mis emociones y pensamientos. Para los matrimonios, esto es muy importante. ¿Sí? Tu esposo, tu esposa va a hacer cosas que van a afectar tus emociones y pensamientos. Pero si vas a perseverar en ese matrimonio, tienes que aprender a controlar tus emociones, aun cuando la otra persona no está comportándose bien hacia ti. Yo soy responsable. ¿Sí? He enseñado esto en el pasado de otra manera, pero yo digo esto, no soy culpable, pero soy responsable. Lo explico así. Por ejemplo, yo, Andrés, no soy culpable de tener el gen de calvicie. Mi papá es calvo, el papá de mi mamá es calvo, de los dos lados, en calvicie. ¿Verdad? Entonces, por más que lo he reprendido, no se va. Está ahí, ¿sabes? Entonces, no soy culpable. Pero sí soy, escuche, sí soy responsable de cómo llevo mi vida con calvicie. Voy a estar amargado por estar calvo. Voy a dejarme el pelo largo hasta el hombro y me lo voy a peinar de, así como para acá. Entonces, se vale. ¿Cómo voy a ser responsable de eso? ¿Sí? Voy a permitir que la calvicie defina cómo me siento acerca de mi imagen. ¿Sí? Yo no soy culpable, pero soy ¿qué? Responsable. Entonces, quizá no soy culpable de lo que otra gente me ha hecho, me ha dicho, me ha pasado. Cuando tú entiendes esto, dejas de culpar un trauma en el pasado. Dejas de culpar una experiencia, dejas de culpar a otra persona. Aún dejas de culparte a ti mismo. Porque algunos han hecho cosas en el pasado y no pueden superarlo. Tú eres responsable. Toma control de tus emociones. Un niño es niño en parte porque no sabe controlar sus emociones. Un niño solo reacciona. Gente inmadura reacciona. Le pasa, ¿qué pasó? Es que alguien lo lastimó. Reacciona. Pero un adulto es adulto porque sabe controlar sus emociones. Voltea con su vecino y dígale, creo que eres adulto. Ok, creo que eres adulto. Y una de las señales es que sabes controlar, eres responsable. Okay. Eso es mi principio, es el fundamento para eso. Okay. Luego nos da tres cosas. Okay. Segundo principio, okay. La oración y la gratitud son el antídoto a la preocupación. Entonces, alégrense, es tu responsabilidad, número uno. ¿Sí? Número dos, dice, no se preocupen de nada, sino más bien oren en toda ocasión y ruego y denle gracias a Dios por todo. Entonces, ¿quieres paz mental? Primero entiende, soy responsable. Segundo, ¿cuál es el antídoto a la preocupación? La oración y la gratitud. La oración y la gratitud. El día de hoy, después de la primera reunión, se me acercó un joven que hace un par de años estaba viviendo en Tulum y tuvo una experiencia, una noche o algo, con unos amigos en donde un chamán, está muy de moda ahorita, te da como cierto, no sé si es droga o ácido, ayahuasca, no sé ni cómo le llaman a esa onda, y es como que tipo un viaje, como de visiones o algo así, ¿sí? Y él dice que desde esa noche, solo fue una vez, desde esa noche, ha tenido un sentimiento, ¿sí?, pensamientos de que algo lo está controlando, algo le está hablando, lo está controlando, y muchas cosas le están ocurriendo, ¿okay? Entonces, hablamos de diferentes cosas y le expliqué cómo el endemoniado gadareno, aunque tenía 2,000 demonios, se calculó, porque entró a 2,000 cerdos, se mueve, ¿okay?, más o menos 2,000, ¿sí?, él con todo y 2,000 demonios pudo rendirse a Jesús. Los demonios no podían controlar su voluntad. Eso es impresionante. Pueden influir hasta donde tú les des permiso. Pero al final de cuentas, Dios le dio al hombre libre albedrío. Fíjese, podemos decidir en contra de Dios, pero también podemos decidir a favor de Dios y en contra del diablo. Qué impresionante es la fuerza de voluntad que Dios nos dio a las personas. Este hombre se arrodilla con Dios, con Jesús, y Jesús lo hace libre en un instante de sus demonios. Y le expliqué a este joven que el diablo solo le domina en cuanto a él le da permiso, solo eso. Pero en cuanto él le rinde el liderazgo a Cristo, a Jesucristo, el diablo no tiene ya autoridad sobre su vida. Entonces lo guié en una oración en donde reconoce a Jesús como rey y rechaza toda otra autoridad espiritual, todo demonio, y renuncia a esa autoridad, ¿sí? Se arrepiente, reconoce a Jesús. Oramos un momento, sintió libre. Le dije, pero ahora, escucha, ahora tienes que meter a tu corazón y a tu mente la palabra de Dios. Le digo, ¿tienes un plan de lectura en tu Biblia? Y me dice, no. Le digo, ok, vas a bajar esta aplicación, YouVersion, se llama la Biblia, okay, YouVersion. Y ahí tenemos planes de lectura. Yo soy, pastor, ya nos ha dicho, ya sé, se los he dicho, pero no lo hacen. Entonces se los digo otra vez, ok. Baja la aplicación, baja el plan de lectura. Le dije, todos los días vas a hacer oración y vas a leer la palabra de Dios. Porque el poder del diablo se rompe en un momento, pero el proceso de libertad dura un tiempo. Y tienes que mantenerte en oración para cambiar tus pensamientos. Le voy a confesar algo que yo hacía mal cuando me tomaba un tiempo de descanso o vacaciones, ¿okay? Entonces casi todos los agostos durante ya veintitantos años tomamos un tiempo de descanso. Hace unos días mi esposa y yo estábamos fuera. Le confieso que hace varios años, ¿quieres saber un pecado que hacía? Chismosos. No, pero algo que hacía en mis vacaciones es que yo decía, estoy de vacaciones, no voy a orar ni leer mi Biblia. Pues es mi trabajo, a eso me dedico, a pastor, quiero descansar de la Biblia, de orar. ¿Y sabe qué pasaba? Que yo regresaba después de vacaciones más cansado. Regresaba desanimado, otra vez a predicar, la iglesia, desanimado. Yo entendí que aún de vacaciones, si no descansa mi espíritu, no descansé. Porque el único descanso para el espíritu no es dejar de trabajar, es estar en la presencia de Dios. Entonces tengo varios años que aún cuando estoy de... Aún cuando estoy de día de descanso, lo que hago es todos los días, lo primero que Kelly y yo hacemos, aún estos días, lo primero que hacemos es abrimos nuestra Biblia, cada quien con su café en su rincón de la habitación, leemos la Biblia, yo me salgo a caminar, a orar la oración del Padre Nuestro en mis vacaciones. ¿Por qué? Porque ese es el descanso para mi alma. ¿Me estás siguiendo acá, iglesia? Si tú quieres ser libre de los ataques del enemigo, de la preocupación, llámese un espíritu que está mintiéndote, o un pensamiento obsesivo, o una distracción en tu mente, o preocupación o ansiedad, quieres ser libre de eso, necesitas aprender a orar y leer la Biblia todos los días. Pastor, es que no tengo tiempo para orar. Entonces no tienes tiempo para lograr tu potencial. Escucha, porque si no oro, no tengo paz mental. Y si no tengo paz mental, no puedo decidir bien. Y si no puedo decidir bien, no voy a llegar a todo lo que Dios me ha prometido que voy a llegar. Por lo tanto, si voy a llegar a donde Dios me ha prometido, comienza con mi vida de oración. Yo quiero retarte. arregla tu agenda, reorganiza tu horario, toma unos minutos enfocados. Yo hace años yo oraba en las tardes o en las noches, ahora estoy orando en la mañana, cuando sea, pero toma unos momentos y este va a ser mi tiempo con Dios. Llueve, truene, relampaguee, ora, léela, empieza con poco tiempo, puedes ir aumentando. No te condenes ni compares con otro que lee o ora más que tú. Solo haz lo que tú puedas, métete con Dios, ora, y la preocupación se va a ir, el estrés se va a empezar a ir, vas a empezar a descansar. Dios va a guardar en perfecta paz tu mente. Tercer principio. No puedo evitar pensamientos negativos, pero puedo concentrarme en pensamientos correctos. A ver, dígalo conmigo, por favor. No puedo evitar pensamientos negativos, pero puedo concentrarme en los pensamientos correctos. ¿Por qué digo esto? Fíjense, quiero que pongan otra vez el versículo 8. Si lo pueden poner, Filipenses 4, 8. Dice, por último, hermanos, consideren bien, enfóquense en, concéntrense en lo verdadero, respetable, justo, puro, amable, digno de admiración, en fin, todo lo que es excelente o merezco. Okay. Ahora, Isaías 26:3, lo vamos a leer otra vez. Isaías 26:3. Tú guardarás en perfecta paz a todos los que confían en ti. Luego, ¿cómo lo explica aquí? A los que ¿qué? Concentran en ti sus pensamientos. Okay. ¿A cuánto les cuesta trabajo concentrarse? Algunos, okay, no, a mí me cuesta trabajo. Empiezo a preparar la prédica. Y ahí mira, hay que jugar ajedrez. Tengo una aplicación de ajedrez en el teléfono, ¿no? Oye, ay, tengo que ir a regar la planta. Es como que divagamos, ¿cierto? ¿Le pasa eso o no? Okay. Sí. Entonces, yo entendí esto. Así funciona la vida en general. Sí. No puedo evitar que un pensamiento de distracción venga a mi vida. Pero sí puedo decidir en qué me voy a concentrar una y otra vez. Entonces, el trabajo de concentración es que si divague unos momentos, ¿qué hago? ¿Qué hago cuando divago? ¿Qué hago? Regreso, ¿cierto o no? Entonces, tú eres un hijo de Dios creado para pensar bien, vivir bien, hablar bien, pero tienes momentos que divagas. ¿De dónde salió eso? ¿De dónde llegó eso? A lo mejor la próxima semana hablo un poquito más de eso, porque a veces de la nada te llegan pensamientos y pensamientos feos. A ver, voy a exagerar. ¿Alguna vez ha pensado en matar a alguien? No me levante la mano. Okay. ¿De dónde salió eso? ¿Cómo pasó eso, verdad? ¿Cómo sucedió eso? Pensamientos como rarísimos. O de hacer algo que nunca harías, pero tú dices, ¿por qué pensé? Yo pensé eso. ¿Qué es lo que me pasaba a mí hace tiempo? A mí el diablo me atacaba y es como que yo sentía, como pensé eso, es porque así soy. Yo pensaba que yo era los malos pensamientos que de pronto me llegaban. Mi mamá me decía, Andrés, no puedes evitar que un pájaro vuele alrededor de un árbol, pero puedes evitar que haga un nido allí. O sea, no puedes evitar que un mal pensamiento rondee tu vida, pero sí puedes evitar que se establezca en tu vida. Entonces yo entendí, no soy el mal pensamiento que de pronto me llega, soy lo que decido concentrarme una y otra vez. Entonces, no te condenes. Si de pronto te viene un pensamiento, voy a mandar todo a volar y voy a dejar a... todo. Soy una mala persona. ¡No! Te llegó una distracción, deséchala, tírala a la basura. No soy esa distracción, yo soy un hijo de Dios, soy un hombre fiel, Dios es bueno. Aprende a concentrarte en lo bueno. Y quiero animarte a esto. Escucha y ve cosas que te ayudan a concentrarte en lo bueno. ¿Por qué pasa? Escuchamos a veces, no lo digo, bueno, nadie aquí, alguien más. De pronto escuchan una música. Yo no condeno a nadie. Tú escucha lo que tú quieras. Pero escuchan una música y digo, híjole, pero pastor, no es pecado, sí es pecado. No sé, pero no te está ayudando. Porque llevas 3 horas cantando, quién sabe qué cosas, memorizándote una letra que va totalmente en contra de tu fe, de tu fidelidad a tu esposa, a tu esposo, a tu familia, totalmente en contra de los principios, pero te la sabes de memoria, la bailas a todo dar, y no sé por qué estoy tan desanimado, no sé por qué quiero dejar a mi esposa, yo sí sé. Hola, porque estoy concentrándome en cosas que no son dignas de admiración. Sí. Entonces lo que ves en la tele, lo que, no sé por qué soy tan ansioso, pues ¿qué estás viendo en la tele? Puras noticias de política y del fin del mundo. Pues claro. Sí. Lea un buen libro, ponga música de alabanza, o no tiene que ser alabanza, pero algo bonito que se concentre, vea arte que le anime, que le ayude, pero concéntrate, la palabra de Dios, lee todos los días, mételo bueno, mételo justo, mételo puro, mételo admirable a tu vida, eso va a dar un fruto de paz en tus pensamientos. Y por último, primer principio, yo soy responsable. Digo, yo soy responsable. Okay. Segundo, que dijimos que la oración es el antídoto a la preocupación. Tres, no puedo evitar malos, pero sí puedo decidir concentrarme. ¿Sí? Y número cuatro, escuche, lo que practico transforma lo que siento. Ahora, eso que al inicio te dije, que lo que sientes se repercute en tus acciones, pero también lo que hago influye en mis sentimientos. ¿Por qué digo esto? Fíjate lo que es el verso 9, el último verso. Dice, pongan en mí, en práctica, lo que de mí, diga conmigo práctica, lo que de mí han aprendido, recibido y oído, además de lo que han visto en mí. ¿Y el Dios de qué? De paz estará con ustedes. ¿Sabe por qué? Y de nuevo, si no lo quieres hacer, no lo hagas. Pero ¿sabe por qué yo empecé en la adoración a levantar mis manos? Yo no quería. Cuando yo regresé a Cristo a los 18 años, yo como que estaba todo así medio rebelde con la iglesia todavía y todo. Pero yo veía que mi mamá, mi papá, yo decía, pues, y el hecho de levantar las manos empezó a ayudarme en mis emociones cuando adoraba a Dios. Es como que me ayudó a entregarme. Entonces no levanto mis manos porque lo siento. Las levanto porque me estoy rindiendo a aquel quien es digno. Y al hacer lo correcto, eso me da emociones correctas hacia Jesús. No sé si me explico con eso, ¿sí? Por ejemplo, ¿cuántos de ustedes siempre tienen ganas de venir a la iglesia? Ah, bueno, ore por todos los demás, porque estamos fritos. ¿Okay? Sí. Yo no siempre tengo ganas de venir a la iglesia, pero vengo a la iglesia porque la Biblia nos enseña en Hebreos 10, 24, 25, no dejen de congregarse, sino más bien anímense unos a otros, mucho más que el día del regreso de Cristo se acerca. Lo correcto es congregarse y adorar juntos. Y cuando no quiero, pero hago, practico, aún lo que no siento, eso cambia cómo me siento. Un teólogo, Eugene Peterson, dice que uno de los grandes males de nuestra generación, de los grandes males, es que decimos así, no lo hago si no lo siento. Porque si no lo siento, soy hipócrita. ¿Sí? No levanto manos porque no lo siento. Yo no le digo te amo a mi esposa porque no lo siento. Cuando lo sienta, se lo voy a decir. ¿Sí? Y él dice, eso está totalmente mal. Porque el cristiano ha aprendido que si hago lo correcto, empezaré a tener emociones correctas. Por ejemplo, mi esposa y yo todos los días nos saludamos de beso varias veces en el día. Yo no siempre tengo ganas de darle un beso. Ya sé, critíqueme, dígame pecado, lo que usted quiera, pero no siempre tengo ganas. ¿Sí? El día en el avión que le separaba al baño y regresaba y me daba un beso. Yo, ¿otro? Fue como 5 veces al baño nomás para darme un beso cada vez que regresaba, ¿verdad? Que pasaba por el asiento. ¿Sí? Pero dar besos, dar abrazos, aun cuando lo sientas, cambia tus emociones también. Mi esposa y yo nos decimos te amo todos los días, lo sintamos o no. Buenos días, te amo. Te amo. Ya me domesticó, o ya lo hago bien el día de hoy, ¿verdad? Pero antes como que raro para mí. Pero déjame decirte algo. Jesús es digno no solo que le digas que le amas, es digno de tu deleite, tus emociones. No esperes las emociones correctas para decirle te amo. Más bien dile te amo hasta que tus emociones se alineen con la dignidad de Dios y el deleite que Dios debe tener en tu vida. Amén. Póngase de pie. Algunos dicen, pastor, yo no soy generoso porque no lo siento, no me nace. ¿Qué tal si más bien decides ser generoso hasta que tus emociones cambien de tacaño a generoso? O sea, sé generoso mientras te sientes tacaño, hasta que tus emociones sean las emociones de un generoso. ¿Por qué? Porque Dios quiere que seas como Él es, generoso. No escuché ni un amén ahí, pero... ¿Por qué no adorar aun cuando no lo sientes hasta que adores sintiéndolo? ¿Por qué no ser fiel a tu esposa aun cuando no lo sientes hasta que seas fiel a ella sintiéndolo? ¿Por qué no abrazas a tus papás aunque no sientas abrazarlos hasta que los abraces sintiendo que los amas con todo? O sea, ¿tiene sentido esto, no, iglesia? ¿Sí? Vamos a orar, cierra tus ojos. Si quieres abrir tus manos al cielo en postura de oración, puedes hacerlo. Di conmigo: Señor Jesús, envía tu Espíritu Santo, llena mi corazón con tu Espíritu Santo. Ven, Espíritu Santo. Queremos paz mental, Señor. Enséñanos a tomar responsabilidad de nuestros pensamientos. Enséñanos a concentrar.
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0: De todos los temores que se apoderan de nuestro corazón, ningún temor es más fuerte que el temor de la muerte. Algunos te dirán que la muerte es una parte natural de la vida. Pero si la muerte es solamente parte de la vida, entonces ¿por qué provoca tanto enojo y tristeza? Cuando Dios creó a la humanidad, su intención era que con el paso del tiempo creciéramos más y más hermosos. Pero en un momento trágico, desatamos el pecado en el mundo y todo se quebró, incluyendo nuestros cuerpos. La muerte es la consecuencia máxima del pecado. Y por eso, el corazón de Dios se llena de ira y tristeza aún más que el nuestro, porque la muerte no era parte del plan original de Dios. La Biblia dice que cuando Jesús se acercó al sepulcro de su amigo Lázaro, se estremeció con enojo y sus ojos se llenaron de lágrimas. Estaba conmovido con el sufrimiento causado por la muerte, una maldición provocada por nosotros mismos. La maldición de la muerte era física, tanto en el mundo como nuestros cuerpos estaban en deterioro. Pero la maldición de la muerte también era espiritual, separando a la humanidad eternamente de su Creador, la fuente de toda luz, amor y vida. Pero debido al increíble amor de Dios, Él escogió renunciar a todo poder y gloria para rescatarnos de la muerte. Jesús, el único Hijo de Dios, fue expulsado de la presencia del Padre y arrojado a la oscuridad absoluta, tomando nuestro lugar. Tomó sobre sí mismo la maldición que pertenecía a la humanidad, liberándonos de la atadura que tenía la muerte sobre nosotros y comprándole un lugar a la humanidad al lado del Padre para siempre. Llegará el día cuando por fin regrese el verdadero Rey para restaurar al mundo a su máximo esplendor. Y nosotros juntamente con Él, renovando tanto nuestras almas como también nuestros cuerpos. Seguirás siendo tú mismo, pero aún más, finalmente serás el verdadero tú. Nuestro futuro no es un futuro etéreo, uno que es impersonal. No vas a estar flotando entre las nubes. Vas a caminar, comer, reír, abrazar y cantar con grados de poder y júbilo que ni puede imaginarse ahora. Algunos te dirán que no hay que temer a la muerte porque es parte de la vida. Pero Jesús dice que no hay que temer a la muerte porque la muerte ya ha sido derrotada. Y llegará el día cuando Jesús te abrace con sus manos cicatrizadas por los clavos y te dirá: bienvenido a casa. Tengo tanto que mostrarte.
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Dios tiene un plan para ti. Dios tiene un propósito en tu vida. No desmayes, sigue avanzando. No pienses que estás solo. No pienses que el Señor te ha abandonado. Dios te ama con amor eterno. Búscale a través de la oración.

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¿Por qué te abates, oh alma mía? ¿Y por qué te turbas dentro de mí? Espera en Dios, porque aún he de alabarle, salvación mía y Dios mío. Salmos 42:5. 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

Dios tiene un plan para ti. Dios tiene un propósito en tu vida. No desmayes, sigue avanzando. No pienses que estás solo. No pienses que el Señor te ha abandonado. Dios te ama con amor eterno. Búscale a través de la oración.

Recuerda esta promesa de poder. Jehová será refugio del pobre, refugio para el tiempo de angustia. En ti confiarán los que conocen tu nombre. Por cuanto tú, oh Jehová, no desamparaste a los que te buscaron. Salmos capítulo 9, versos del 9 al 11.

y yo te responderé y te enseñaré cosas grandes y ocultas que aún tú no conoces. Jeremías 33:3. 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
1: Sí, mi amor, claro, pero te la contesto en cuanto termine esta película. 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

0: Cuando reflexiono, a lo largo de los años, en cada momento, siempre has sido tú. Desde el principio, cuando era un capullo acurrucado en tu tierra, un sueño enterrado en tu sombra, cuando me despertaste a la vida, al pálpito precioso, y con cada pulso, siempre has sido tú. Cuando recuerdo el gozo, las alturas arrebatadoras, cuando todo era invencible, fuiste tú, engendrando el color, danzando en el canto, corazón que salta en la hermosura rústica. Cuando pienso en la angustia, el dolor que ha marcado los años, te veo ahí, a mi lado, tu mano sobre mi hombro, besos y lágrimas, ojos inquebrantables. Cuando expresaba mis confines, me tomabas en tus brazos, mostrándome mundos desconocidos, susurrando horizontes escondidos. Jamás pensé alcanzarlos. Has sido mi maestro cuando necesitaba lecciones, mi papá cuando necesitaba brazos fuertes, padre cuando perdí el camino, el toque maternal cuando estoy al borde, pasión de amante en el llanto del corazón. Mi señor en las tinieblas, mi Dios en la admiración y mi amigo, fiel y verdadero, siempre a mi lado. Cuando reflexiono a lo largo de los años, en cada momento, siempre has sido tú. Y mi alma es una cascada, una manguera rebosando alabanzas, un manantial de gratitud por todo lo que has hecho por mí, por lo resplandeciente que eres. Te exalto, canto a tu magnificencia. No queda más que alzar mi voz, que fluye con agradecimientos, exaltando tu hermoso nombre.
1: Dios tiene un plan para ti. Dios tiene un propósito en tu vida. No desmayes, sigue avanzando. No pienses que estás solo. No pienses que el Señor te ha abandonado. Dios te ama con amor eterno. Búscale a través de la oración.

Recuerda esta promesa de poder. Jehová será refugio del pobre, refugio para el tiempo de angustia. En ti confiarán los que conocen tu nombre, por cuanto tú, oh Jehová, no desamparaste a los que te buscaron. Salmos capítulo 9, versos del 9 al 11.

¿Por qué te abates, oh alma mía? ¿Y por qué te turbas dentro de mí? Espera en Dios, porque aún he de alabarle, salvación mía y Dios mío. Salmos 42, 5.

y yo te responderé y te enseñaré cosas grandes y ocultas que aún tú no conoces. Jeremías 33:3.

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Eres especial para Dios. No eres un error. No naciste por equivocación. Naciste con un propósito eterno. El salmista dijo en Salmos 139:16: mi embrión vieron tus ojos, y en tu libro estaban escritas todas aquellas cosas que fueron luego formadas, sin faltar una de ellas.

Recuerda esta promesa de poder. Jehová será refugio del pobre, refugio para el tiempo de angustia. En ti confiarán los que conocen tu nombre. Por cuanto tú, oh Jehová, no desamparaste a los que te buscaron. Salmos capítulo 9, versos del 9 al 11. 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

0: Bendito y poderoso es el nombre de Cristo Jesús. Inició el programa que es un toque de queda de lunes a viernes, tiempo de oración. Dios bendiga de una manera especial esta audiencia que está en sintonía con Radio Salvación Internacional 810 AM y los que están en sintonía vía internet. Dios lo bendiga de una manera súper especial. Ministro, ¿cómo se siente en el día de hoy?
1: Dios bendiga familita. Buenos días, me siento bien. Qué bueno que un día más podemos alabar y glorificar el nombre del Señor. Le damos la bienvenida a todos los amigos y hermanos que están con nosotros en sintonía. Qué bueno que usted se levantó temprano, ¿verdad? Porque hay gente que se levanta bien temprano. Ya a las 4 de la mañana están colando café. Y eso es lo de la café, imagínense, que despiertan a todo el barrio. Así que buenos días. Le deseamos lo mejor de lo mejor. Queremos orar por usted. Así que usted llama al 809-380-2810. Y aunque usted no llame, nosotros vamos a presentar su petición. Pero aquí estamos. Dios me los bendiga a todos. ¿Cómo está Panela? ¿Cómo está Amada? Bien. Qué bueno que estamos aquí.
0: Amén. Maravilloso es el Señor. Vamos a orar dando gracias al Señor por
1: sí, este Señor.
0: Nuevo día que Él nos concede. Padre, en el nombre poderoso gracias, de Cristo Señor. Jesús, te damos gracias por Thank este nuevo Jesus. Día, por este nuevo amanecer gracias, que tú nos Señor. Has gracias, regalado. Gracias, Padre, porque tú nos permites estar delante de ti para alabar y glorificar tu nombre.
1: Gloria,
0: gracias, Señor, por todo lo que tú has venido haciendo en nuestras vidas. Gracias, Señor, por todo lo que tú continuarás gracias, haciendo, gracias, porque hay razones suficientes para alabarte. Dios. Hay razones suficientes para exaltarte, para reconocer tu grandeza, para reconocer tu poder, Dios. Gracias. A ti se han dado la gloria, a ti se han dado la alabanza, a ti gracias, se han dado toda la exaltación, al que vive y reina por los siglos, aquel que está sentado en el trono, a él se han dado la gloria, a él se han dado la alabanza. A Él se han dado el honor, aleluya. Gracias por tu infinita misericordia. Gracias porque tú nos guardas. Gracias porque tú nos provees los alimentos, Señor. Padre, hay miles de razones para nosotros estar agradecidos por todo lo que tú has hecho por nosotros. Gracias, Señor.
1: Amén. Maravilloso es el Señor. Vamos a seguir orando. Ayer, yo siempre estamos, ¿verdad?, por la mañana y le decimos, oramos por los conflictos que nosotros vemos y escuchamos todos los días, siguen los conflictos. A eso se une también que en Colombia, en Perú y otras islas más por allá, el mal se desapareció. No, usted dice, no, ¿por qué desapareció? No, que vino un tsunami. No, ellos dijeron, no era tsunami. Es que el mal volvió hacia atrás, desapareció. Eso fue la palabra que ellos usaron. Y está un reportero donde había una barca pesquera y otro crucero de vela, de deporte, donde colapsó por el medio y vimos un crucero que se quedó estancado. Y eso hacen ya este fin de semana y ahora pues se ha vuelto noticia en el mundo completo. Porque pensaron, ¿verdad?, que a veces la marea baja y después de momento sube. De noche la marea sube. Y a veces baja y sube, usted sabe cómo es. Pero ya hace un par de días que no ha vuelto la marea. Están esperando que vuelta para encanclar esos barcos. Así que usted sabe, la naturaleza está hablando. Y cuando la naturaleza habla, es que Dios está hablando a través de la naturaleza. Entonces aquel pueblo que tiene la sabiduría, que tiene el conocimiento de la palabra del Señor, entiende y conoce los tiempos que nosotros estamos viviendo. Y estos tiempos es que ya estamos preparados, no que no estamos preparados, es que nos vamos a preparar, que usted tiene que estar preparado, porque un día nos levantamos y solamente Dios sabe dónde nos va a llevar, ¿verdad? Vamos a estar en su morada, así que, y eso es un solo viaje, un one way, no, ahí no hay que él va a regresar, sino que ya usted sabe. Ah, no, hermano Vicentique, hoy se levantó usted metiéndonos miedo. No, es que esta es la realidad. Tenemos que hablar de estos tiempos porque usted no puede hablar de otro tiempo, ¿verdad que sí? No podemos hablar de 10 años atrás, sino que estamos hablando de lo que estamos viviendo. Vamos a orar por todas estas cosas que están pasando para que Dios ponga su mano, porque esto trae mucha confusión. Y hay mucha gente también que estaban allí caminando, esto y lo otro, en otro lugar. Se estaba levantando la marea y la gente caminando como si estas cosas no tuvieran importancia, ¿verdad que sí? Hay gente que no le dan importancia a estas cosas, pero son las señales de lo que nosotros venimos predicando por muchos años. Viene el cuco, vienen estas cosas, viene esto, viene en guerra. Pero la gente no hace caso. Dios habló la escritura 2000 y pico de años atrás. Y hoy en día esta generación estamos viendo lo que la Biblia está hablando. Amén. Amantísimo Dios y Padre Santo, adoramos y glorificamos tu nombre, tu presencia y plenitud de gozo. Toda rodilla tiene que doblarse, toda nación, todo pueblo, todo hombre, toda mujer, todo reino se tiene que doblar ante tu presencia, porque tú eres rey, porque tú eres soberano. Siempre dándote gracias por tu Hijo, que murió en la cruz del Calvario para que nosotros podamos tener estos conocimientos, para que nosotros no fuéramos engañados. Ese sacrificio, Señor, nos salvó, nos dio vida y nos dio vida en abundancia. Estamos hablando de todos estos conflictos que están pasando y ahora se añaden donde el mal pues se fue, se escasó, y donde hay preocupación, otras preocupaciones, donde volvió a Israel con Estados Unidos a atacar a Irán, donde los conflictos cada día más se están aumentando, donde el ser humano, la conducta no es la correcta, la violencia que tiene el hombre. Tu siervo Billy Graham ayer llamó que a las 12 del mediodía que pararan todo lo que estábamos haciendo y que nos oráramos al mediodía. No lo había visto solamente, Señor, lo vi ayer por la tarde. Y nosotros, ¿qué podemos hacer? Venimos delante de tu presencia para presentarte todas estas cosas, para que tú tengas misericordia de nosotros y nos despierte aquellos que duermen, que nos despierten que los tiempos son difíciles, que las cosas no se van a arreglar porque se arregla una cosa y se divierte otra. También, Señor, estábamos viendo, escuchando, que en 48 horas probablemente hay una posibilidad grande, un 60%, estaban diciendo los noticieros, que viene un huracán para la República Dominicana. Y estaban diciendo, Señor, que este huracán no nos dio una semana, sino que nos dio 48 horas para que nos preparáramos. No sé si la gente lo escuchó, trajo conciencia, Señor, pero yo te pido que tú muevas al pueblo y que tú muevas a la ciudadanía a prepararse si entrar este huracán. ¿Cuántas cosas, Señor? ¿Cuántas cosas están pasando? Pero nosotros venimos delante de tu presencia porque tú oyes el justo. El justo clama y tú respondes, Señor, y nosotros clamamos para que tú tengas misericordia de nosotros. Y la actitud negativa que nosotros tenemos, que a veces somos incrédulos, yo te pido, Padre, que tú nos despiertes, que haya un despertar en tu pueblo, que haya un despertar en la humanidad, en la ciudadanía, que haya un despertar, que es un alerta. Hay un alerta, Señor. Yo te pido, Señor, que tú te glorifiques como tú sabes hacer las cosas. Y ponemos la naturaleza en tus manos, porque están en tus manos, no se puede escapar de tus manos porque tú la creaste. Yo te diría que ese huracán, Señor, tú lo pusieras, te pidiera que tú lo pusieras, que fuera, que corriera por el agua y no tocara, Señor, del cielo a la tierra en la República Dominicana. Estaban hablando de mucha inundación y estaban hablando de tantas cosas, Señor. Pero venimos a ti en esta mañana reconociendo tu grandeza, reconociendo, Señor, que tú nos amas, que tú tienes misericordia del pueblo, que tú no quieres que nos perdamos, que tú no quieres que nosotros pasemos por dificultades. Pero la causa de cómo vivimos, el pecado, el alejamiento de ti, Señor, pasan muchas cosas. Todas estas cosas yo te las presento para que tú intervengas y tú pongas tu mano. En el nombre de Jesucristo, tu Hijo amado. Amén, amén, amén. Amada, déjame decir algo. Ayer yo te estaba enseñando anoche, estábamos oyendo, ¿verdad? Que te enseñé lo que estaba diciendo el noticiero. Y había una alerta para la República Dominicana, yo creo que eran como las 10 de la noche, donde dieron 48 horas que iba a entrar el huracán. No sé si Panela puede buscar más información ahorita, ¿verdad? Para dársela al pueblo. Pero tú lo escuchaste, ¿verdad? Cuando te lo estás enseñando. Así que, ¿verdad? Nosotros pues seguimos orando. Aquellos que no lo sabían, si usted quiere buscar la información, pues busque información. Pero usted se prepare porque lo que solamente hay 48 horas. Está supuesto pasar mañana por la noche. Puede que pase por la noche. Si se tardara, pasara el jueves por la mañana. Y iba a azotar al Gran Santo Domingo. Iban a hacer muchas inundaciones, iba a caer mucha agua. Jamaica el vaso está a la Jamaica. Así que ustedes saben, busquen las noticias para que ustedes se nutran de eso. Nosotros pues vamos a estar pendientes. Les voy a decir a locutores que busquen información y le estén dando información para que usted se puede preparar para si usted no tiene algo de comida o agua, usted pueda hacer, ¿verdad? Lo conveniente para que usted pueda prepararse para si pasara algo. Él decía que si no pasara, pues gloria a Dios, ¿verdad? Que le gustaría que no fuera, pero está dando señales que el radar europeo, el americano, presentan que en 48 horas, pues tu huracán se formó de una manera demasiado de rápido. Amén.
0: Gloria a Dios. Vamos a seguir orando en esta hermosa mañana. Vamos a presentar a aquellos que se trasladan hacia su trabajo para que sea el Señor guardándolo y librándolo de todo mal. Padre, en el nombre de Jesús, seguimos clamando delante de tu presencia. Y en esta hermosa mañana te presentamos, Dios, a todos aquellos que se trasladan hacia su trabajo. Te pedimos que tú los guardes, que tú envíes ángeles que acampen alrededor de ellos, que tú los guardes y los libres de tu accidente. Padre, que no trompiesen, Señor, con piedra alguna, Señor. Padre, sí, Dios mío, que no surja ningún accidente, Dios. Que ellos puedan tener un día, Padre, satisfactorio, Señor. Que ellos puedan cumplir con sus labores. Y así, Señor, como salieron de sus hogares, Dios, puedan regresar nuevamente. Guárdale, Señor, en el trayecto del camino. No permita, Padre, que no lo atraque. No permita que tenga ningún accidente. No permita que tenga ningún inconveniente en el camino, Señor, sino que ellos puedan regresar con bien. Cada uno que salen desde muy temprano a laborar, Señor, Padre, se traslada de un lugar a otro, sí, Señor. Padre, los conductores, Señor, los que conducen los vehículos, los expresos, Señor, que se trasladan a larga distancia, Rey de Gloria, guárdales, líbrales de todo mal, Señor. Padre, que no tengan accidentes, Señor, sino que puedan ir con un temperamento moderado en las carreteras, Rey de Gloria. Padre, cada uno de los que laboran y salen de sus hogares, Señor, están en tus manos de amor y misericordia en el nombre de Jesús. Amén. Recordándole, amado hermano, que usted puede enviar sus peticiones vía WhatsApp o llamarnos al 809-380-2810.
1: Amén. Maravilloso es el Señor. Vamos a seguir orando. Ya pues estamos a 18 hoy. Faltan 6 días para que comiencen las clases, ¿verdad que sí? Y para que los niños regresen de nuevo a las aulas, a la escuela.
0: Aula.
1: Vamos a poner el salón de clase, ¿verdad? Y entonces vamos a orar para que el Ministerio de Educación haga lo que tiene que hacer, porque muchos niños que ya van a entrar y no han recibido zapatos, el uniforme, que tanto lo necesitan, cuadernos, ¿verdad? Porque como yo siempre le estoy diciendo, hay gente que necesita, no tiene los recursos para hacerlo, y dependen cuando el gobierno le dé. Si el gobierno, alguien le puede ayudar, pues cuando ellos le den, ¿verdad que sí? Gente que necesitan. Así que vamos a orar para que Dios toque las personas que tienen que tocar para bendecir a aquellas personas que tienen necesidad. Amantísimo Dios y Padre Santo, adoramos y glorificamos tu nombre. El 24 de este mes ya entra a las escuelas, los Eliseos. Yo te pido, Padre de la Gloria, que primero tú toques el corazón del Ministerio de Educación y los que trabajan, los que laboran, los que componen todo este ministerio, que tienen la responsabilidad y en sus manos la educación de los jóvenes y de los niños. Yo te pido, Señor, que tú toques a todas estas personas, que estas personas, este trabajo es un trabajo muy especial, este trabajo muy delicado, es la educación del pueblo, del niño, de los jóvenes, de los adolescentes, que ellos puedan tomar las decisiones correctas, que ellos puedan soltar las ayudas, no detenerlas, ni tampoco una mano negra, se vayan para el lado que no tienen que irse. La finanza, Señor. Yo te pido, Padre, que ellos puedan saber manejar la finanza y comprar lo que los niños necesitan y lo que los salones necesitan, pintura para arreglar los salones y todo lo que esto necesita, y también para los maestros, para los consejeros, para la secretaria, papeles, computadora, todo lo que ellos necesitan, Señor del cielo, que vayan al lugar correcto y que puedan ser facilitado por todas aquellas personas que necesitan, Señor, estas herramientas para que el año escolar vuelva. Faltan 6 días, estamos el 18 y empieza el 24. Te pedimos, Señor, que tú cuides a los niños, que tú los cuides en el traslado de la casa a la escuela. Te pido que tú los cuides, que tú pongas ese anhelo, ese deseo de estudiar, de aprender, de educarse. Y que se olviden ya de las vacaciones, Señor. Te rogamos que también por los jóvenes que van a ir a los colegios, a las universidades. Yo te pido, Señor del cielo, que tú te glorifiques, que tú pongas ese anhelo, ese deseo de ser, de estudiar para prepararse, para ser profesional, Señor del cielo. Y que después que ellos terminen puedan tener un buen trabajo. Yo te pido, Señor, por el Ministerio de Educación y por todos los niños y todos los maestros. Y todos los que componen, Señor, el Ministerio de Educación, que tú le bendiga y que tú te glorifiques de una manera especial, Señor. Mira aquellos niños, que muchos de ellos van a la escuela a perder el tiempo, a traer alma, a traer droga, a hablar disparate y un montón de cosas. Señor, para todo ese revolú que viene de parte del enemigo, lo reprendemos en el nombre de Jesús. Que los niños vengan preparados para educarse, para aprender. En el nombre de Jesucristo, tu hermano, te pido todas estas cosas. Amén.
0: Gloria a Dios. Vamos a seguir orando y vamos a orar por el pueblo de Dios para que sea el Señor fortaleciendo y aumentándole la fe. Padre, en el nombre poderoso de Cristo Jesús, en esta hermosa mañana seguimos clamando delante de tu presencia y te presentamos a tu pueblo, Dios, para que seas tú fortaleciendo, para que seas tú aumentando la fe y el amor hacia ti, Señor. Que tu pueblo no se entretenga en medio de este tiempo. Que tu pueblo, Señor, se regrese a ti. Que tu pueblo empiece a buscarte en espíritu y en verdad. Que vuelvan a ti con todo su corazón, con toda su mente, con toda su alma, Señor. Padre, que se acerquen a ti, Dios, que puedan interpretar, Señor, lo que está aconteciendo. Padre, que son las señales que tú estableces, Señor, para los últimos tiempos, para que tu pueblo se alinee conforme a tu voluntad, Dios amado. Mira aquellos que están entretenidos, Señor. Mira aquellos que viven en dobles aguas. Mira aquel que tiene una vida apática e indiferente espiritualmente, Señor. Sacúdele, despiértale del letargo espiritual en la cual se encuentran, Señor. Remueve su simiente, Dios, que ellos puedan despertar, Padre Santo, de la condición espiritual en la que ellos se encuentren. Glorifícate, Dios, a través de tu pueblo de una manera especial. Aviva el fuego del Espíritu Santo sobre cada vida, sobre cada corazón. Aumenta la fe y el amor hacia ti, Rey de Gloria. También te presentamos a los pastores, Señor. Fortalécele, aumentale la fe y el amor hacia ti. Mira aquellos que están caídos, mira aquellos que están débiles, Señor. Levántale, Dios, glorifícate sobre su vida. Glorifícate sobre su familia, Señor. Guárdale, Señor. Sé tú su proveedor, sé tú su ayudador en los momentos difíciles, en las pruebas, en las dificultades, Señor. Padre, cada uno está en tus manos de amor y misericordia en el nombre de Jesús. Amén.
1: Amén. Maravilloso es el Señor. Vamos a orar por los enfermos.
0: Amén.
1: Para que Dios la ponga su mano. Vamos a orar por fe, confiando que Dios va a sanar a los enfermos. Amén. Vamos a orar los que están en los hospitales, en las clínicas. Los que están en sus hogares, vamos a orar. Amantísimo Dios y Padre Santo, adoramos y glorificamos tu nombre. Y en esta mañana venimos a presentarte a las personas que están enfermas, aquellos que están en los hospitales, aquellos que están en intensivo. Te pedimos que tú intervengas, Señor del cielo, pon tu mano sanador y de virtud, que ellos puedan recibir un impacto de salud. Los niños que están enfermos, en Angelita, en los hospitales de niños, en el mundo completo, te pedimos que tú le visites. Niños que todavía no han funcionado como niños, porque están todas, desde que nacieron enfermos. Yo te pido, Padre de la Gloria, que sea un espíritu de enfermedad, una enfermedad, tú lo eches fuera por el poder tuyo, porque por tu llaga nosotros fuimos curados. Tú eres el médico por excelencia, Señor del cielo. Te rogamos que tú entres en los hospitales, que tú entres en los lugares donde están los enfermos, los ancianos, Señor, que están sufriendo alguna enfermedad, aquellas personas que tienen enfermedades de los huesos. Yo te pido que tú pongas un esqueleto nuevo, aquellas personas que parecen de diabetes, depresión, de los riñones. Padre, yo te pido, Señor, del corazón, de las venas, Dios mío, Señor, de ansiedades, de depresiones, enfermedades mentales, Señor del cielo. Yo te pido, Padre de la Gloria, que tú te glorifiques de una manera poderosa. Aquellos que tienen dolor de cabeza, aquellos que tienen migraña, que las migrañas lo visitan, que es algo terrible, imposible soportar, Señor. Yo te pido que tú pongas tu mano a aquellos que parecen de migraña, Señor, y en el nombre de Jesucristo te rogamos que tú hagas un milagro con la gente que tienen cáncer, que van para ahora para el hospital, el oncológico de cáncer, Señor. Yo te pido que tú entres a este hospital, Señor del cielo, y que tú reprendas esta enfermedad que ha visitado el cuerpo del ser humano. Dios mío, Te pedimos que tú hagas un milagro, Señor, y que tú bendiga a los doctores, a las enfermeras, laboratorios, Señor, la gente que se preocupan por los enfermos, que siempre están trabajando, haciendo una labor excelente. Yo te pido que tú le des salud y que tú te glorifiques en ellos, Señor, de una manera poderosa. En el nombre de Jesucristo también te pedimos por las familiares, los familiares que lo llevan, que están encargados de ellos, Señor, que sufren con ellos, que están ahí mano a mano con ellos. Yo te pido que tú le des fuerza. Fuerza, Señor, para que ellos puedan continuar. En el nombre de Jesucristo, tu amado. Amén, amén, amén, amén.
0: Seguimos clamando delante de Dios y en esta hermosa mañana vamos a presentar a aquellos que están encarcelados para que sea el Señor cambiando y transformando sus vidas. Padre, en el nombre poderoso de Jesucristo Jesús, seguimos clamando delante de ti y en esta hermosa mañana te presentamos a aquellos que están encarcelados, Rey de Gloria. Te pedimos de una manera especial, Dios, que ellos puedan experimentar un encuentro contigo, donde su vida sea cambiada, Dios, donde su vida sea transformada por el poder de tu palabra. Padre, que ellos no salgan de aquel lugar de la misma manera que llegaron, sino que tu palabra, Señor, pueda alcanzar sobre cada vida, sobre cada corazón, Señor, y pueda producir frutos de arrepentimiento, pueda producir cambio, transformación, Dios amado, que ya no salgan más a delinquir, sino que salgan, Señor, renovado, transformado por el poder de tu palabra. Mira aquellos, Señor, que están pagando una condena siendo inocentes, Rey de Gloria. Te pedimos en esta mañana que pronto la verdad pueda salir a la luz, que se le pueda hacer justicia, Señor, y ellos puedan ser liberados, asueltos, Señor, de aquella condena, Dios, que se le ha imputado, Señor, aún siendo inocente, Dios. Glorifícate, Dios, y que pronto la verdad pueda salir, Señor, y ellos sean liberados. Padre, glorifícate de una manera especial en el nombre poderoso de Cristo Jesús. Amén. Recordándole que usted puede enviar sus peticiones vía WhatsApp o llamar al 809-380-2810.
1: Amén. Maravilloso es el Señor. Vamos a orar por el pastorado, ¿verdad? Para que Dios bendiga a los pastores y todo lo que ellos emprendan. Vamos a orar también por la marcha, incluimos, ¿verdad? Para que el Señor les siga dando pues conocimiento. Ellos están yendo a unos lugares a orar, los pastores de aquí de la provincia de Peravia. Así que vamos a orar para que Dios únase al clamor que estaba haciendo el evangelista, el hijo de Billy Graham, el hermano Graham, a favor del gobierno, de las cosas que están pasando, ¿verdad? Hubo una agencia ayer, una alerta, y una de las cosas que estaba hablando él, estaba diciendo la violencia que está en el hombre. Todas estas quejas, los rallies, ¿cómo es que las protestas, estas protestas que se han levantado, está perjudicando mucho al pueblo. Y yo le dije a ustedes que venía una guerra civil, que viene, viene. No se sabe cuándo viene, pero esto va a provocar una guerra civil entre la ciudadanía. Y ayer él se levanta pidiendo por estas cosas. No lo vi temprano a las 12, porque si no hubiera sido un llamado para que nosotros pudiéramos orar de 12 a 1 aquí en la radio, como él le estaban pidiendo. Le pidió a todo el mundo. Eso fue mundial ayer. Lo vi ayer, no sé si sigue hoy, no sé, ¿verdad? Pero estaba pidiendo, estaba mencionando cómo la gente se está levantando en contra de otra gente, que esto no es normal, que hay que reprender al enemigo porque el enemigo se está poseyendo de la mente de las personas. Y fue algo muy interesante, hermano, este hombre hablar estas cosas y pedir que el pueblo de Dios, y que el pueblo de Dios está siendo atacado de una manera como nunca. Y hay una alerta, hermano. Y estas gente son un ente de Dios, son gente que ha nacido al Evangelio y nunca se han apartado del Evangelio. Son gente que son un baluarte, ¿verdad? En el Evangelio. Así que vamos a orar por el pastorado para que Dios los siga capacitando y, ¿verdad?, ellos puedan traer una alerta también a la iglesia y darse de cuenta que tenemos que orar en estos últimos tiempos. Amantísimo Dios y Padre Santo, adoramos, glorificamos tu nombre. En tu presencia estamos, Señor del cielo, para presentarte el pastorado.
0: Gloria a Dios.
1: No solamente, Señor, aquí en la República Dominicana ni en los países que conocemos, sino que hay otros países que no conocemos, que hay pastores que están dedicados a la obra, Señor del cielo, y conforme a sus necesidades, que están pasando esos lugares porque no quieren ni que hablen la palabra, no quieren que prediquen, no quieren que formen iglesia, y le están haciendo la vida color china. Pero yo te pido, Padre, que tú intervengas de una manera especial, que tú protejas, que tú los cuides, que tú los protejas de todo mal, de todo peligro, de toda esa chanza del enemigo, tanto también del gobierno. Te rogamos, Señor, que tú estés con ellos como poderoso gigante. Si hay alguno que está enfermo, te rogamos, Señor, que tú le des salud. Aquel que necesita finanzas, aquel que necesita, Señor del cielo, alimento, yo te pido que tú le supla. Yo te pido, Padre, que tú lo lleves a las alturas de tu espíritu, Señor, y tú le des una doble porción. Y después que tú lo lleves a la profundidad de tu palabra y aquellas cosas que se encierran, que no tienen conocimiento las personas, tú le des conocimiento a los pastores para que ellos puedan predicar en estos tiempos y puedan prepararlo para estos tiempos. Prepara a los pastores en estos tiempos. Sigue poniendo espíritu de pastor, sabiduría de pastor, conocimiento de pastor. Y que ellos puedan entender y comprender que tú le has hecho un llamado específico de pastorear, Señor, a tu pueblo. Te rogamos que tú bendigas sus matrimonios, bendiga su familia, que muchas familias están en caos. Pero yo te pido, Padre, que tú bendigas su familia, que tú arregles lo torcido, que tú te glorifiques, que tú bendigas sus ministerios, sus iglesias, Señor. Yo te pido que tú le bendigas. Aquellos que tienen problemas con permiso, aquellos que tienen problemas con la construcción, que tienen problemas con los vecinos, con el pueblo, con la ciudadanía. Yo te pido, Señor, que tú le ayudes y que tú te glorifiques. Y lo más importante es que ellos puedan unirse, que los pastores se unan, Señor del cielo. Mira, Padre de la Gloria, que tenemos el 24 de septiembre la marcha, donde muchos pastores van a venir, Señor, que podamos, Padre, estar unidos y que podamos poner las diferencias en los lados y que podamos seguir caminando para beneficio del Evangelio. Yo te pido todas estas cosas, que tú bendiga a los pastores, Señor, aquel que está triste, aquel que está cabizbajo, aquel que, Padre de la Gloria, Señor, se le paralizaron las rodillas, no puede levantar las manos, no puede levantar las lenguas, no puede mover la lengua para alabar y glorificar tu nombre. Yo te pido, Padre, que tú los ayudes en ese momento difícil de su vida. En el nombre de Jesucristo, tu amado. Amén, amén, amén, amén.
0: Gloria a Dios. Recordándole que usted puede enviar sus peticiones vía WhatsApp o llamar al 809-380-2810. Vamos a orar, maravilloso sea el Señor, por la familia, para que sea el núcleo. Gloria a Dios. Vamos a estar orando por la familia para que Dios sea glorificándose en medio del núcleo de la sociedad. Padre, en el nombre de Jesús, en esta hermosa mañana te presentamos la familia, Dios. Padre, la familia está viviendo un caos en medio de este tiempo. Padre, la familia está disfuncional, está rey de gloria. Hay pleito, contienda, enemistades, celos, Señor. En esta hora te presentamos a cada familia, Dios amado, para que seas tú, Señor, entrando en ella, Dios, para que seas tú estableciendo tu orden, Dios mío, sobre cada familia, sobre cada hogar, Padre amado. Padre, que seas tú enderezando aquello que está torcido, Rey de Gloria. Padre, para que seas tú, Señor, trabajando las indiferencias, Señor, los pleitos, los celos, la contienda, Señor, que puede haber en medio de ella, Dios amado. Padre Dios, que cada familia, Señor, te coloque en el centro. Padre, que te coloque en el centro para que seas tú guiando, dirigiendo a cada una de las familias, Señor, para que puedan marchar conforme al orden divino que tú has establecido para cada uno de nosotros. Glorifícate, Dios mío, en cada familia, en aquella familia, Señor, que están al borde del divorcio, de la separación, que tienen hijos, aquellos que se han separado, Señor, y han dejado la familia desunida, Dios amado, y hay conflictos, Señor. Los hijos han sido divididos, Rey de Gloria. En esta mañana te los presentamos para que tú, Señor, seas el centro de esta situación, Dios mío, para que seas tú mediando aquello que está roto, Rey de Gloria. Glorifícate de una manera especial en el nombre de Jesús. Amén. Y amén. No entendí.
1: Hasta el 15.
0: Ah, ok. Maravilloso es Dios. Santo es el Señor. Vamos a estar leyendo una porción de la palabra de Dios en el Salmo 69, un grito de angustia. Sálvame, oh Dios, porque las aguas han entrado hasta el alma. Estoy hundido en cieno profundo donde no puedo hacer pie. He venido a abismo de agua y la corriente me ha anegado. Cansado estoy de llamar, mi garganta se han enronquecido. Han desfallecido mis ojos esperando a mi Dios. Se han aumentado más que los cabellos de mi cabeza lo que me aborrecen sin causa. Se han hecho poderosos mis enemigos, lo que me destruyen sin tener por qué. Y he de pagar lo que no robé. Dios, tú conoces mi insensatez y mi pecado no te son oculto. No sean avergonzados por causa mía los que en ti confían. Oh Señor Jehová de los ejércitos, no sean confundidos por mí los que te buscan, oh Dios de Israel, porque por amor de ti he sufrido afrenta, confusión, ha cubierto mi rostro. Extraño he sido para mis hermanos y desconocido para los hijos de mi madre, porque me consumió el celo de tu casa y lo denuesto de lo que te vituperan cayeron sobre mí. Lloré afligiendo con ayuno mi alma y esto me ha sido por afrenta. Puse además cilicio por mi vestido y vine a hacerles por proverbios. Hablan contra mí los que se sentaban a la puerta y me saerían en sus canciones los bebedores. Pero yo a ti oraba, oh Jehová, al tiempo de tu buena voluntad. Oh Dios, por la abundancia de tu misericordia, por la verdad de tu salvación, escúchame. Sácame del lodo y no seas yo sumergido. Sea yo libertado de los que me aborrecen y de los profundos de las aguas. No me anegue la corriente de las aguas, ni me trague el abismo, ni el pozo cierre sobre mí su boca. Amén.
1: Amén. Seguimos orando. Panela.
2: Buen día, buen día. Yo pido la oración en esta hora por toda la persona necesitada que este día amanecido sin el pan, para que el Señor esté supliendo a toda esa persona.
0: Amén.
2: En el nombre de Jesús.
1: Amén.
3: María Pinales.
1: Amantísimo Dios y Padre Santo, Señor, te pedimos por la petición de María Pinales, que pide por aquellas personas que tienen necesidad.
0: Amén, aleluya.
1: Te rogamos, Padre de la Gloria, Señor, que en esta mañana tú hagas milagros y que estas personas, miles de personas que tienen necesidades, no solamente en la República Dominicana, sino en el mundo completo, que se levantaron temprano en la mañana porque ayer no pudieron comer o no pudieron cenar y en esta mañana no tienen alimento. Yo te pido, Señor, que seas tú supliendo el alimento, que no se vuelvan a acostar sin comer, aquellas personas que se acuestan sin comer, aquellas personas que no tienen nada que comer. Hay muchas personas que no tienen ni nevera para guardar, Señor, aquellas cosas que se pueden dañar. Yo te pido que seas tú supliendo el alimento, Señor, y cualquier necesidad que sea de aquellas personas que están pasando necesidad, seas tú supliendo, Señor, toca a aquellas personas que tienen para que puedan suplir, Señor del cielo, a estas personas que están pasando escasez en la vida. Te rogamos, Dios, en esta mañana, que la petición de nuestra hermana sea contestada, Señor, y que tú te glorifiques de una manera especial, Señor, a aquellas personas que tienen necesidad en esta mañana, Señor. En el nombre de Jesucristo, tu amado. Estamos hablando de eso, ¿verdad? Hemos venido hablando de eso que estos últimos días. Si usted conoce personas que tienen necesidad, como la hermana que llama, que para que oremos, la primera oración, que la petición, es para personas que tienen necesidad. A veces ignoramos las cosas y queremos que el gobierno intervenga o que fulano que tiene que intervenga. Pero si usted tiene dos potes de salchicha y aquella persona tiene necesidad o de sardina o lo que usted tenga, o usted cocinó y puede compartir con alguien que tiene necesidad, yo sé que Dios le va a bendecir a usted también. Así, ¿verdad? Que no ignoremos estos problemas, como siempre he dicho también, los niños que tienen necesidades. Hay necesidades, hermano. En este tiempo hay necesidades. Hay gente que usted los ve que a lo mejor están vestiditos y no tienen ni 5 pesos en el bolsillo y no se han comido absolutamente nada. Sí, dígale al Señor que le dé visión. Que le dé visión a personas que usted pueda ayudarlo a comprar un pastelillo o una empanadilla o lo que sea. Y esa persona, porque una empanadilla probablemente dice, ah, no, eso no es nada. Pero para la persona que no tiene una empanadilla, mucho. Eso es como el que persona que usted no tiene 500 pesos. Y usted dice, para muchas personas 500 pesos no es mucho dinero. Pero para una persona que tiene necesidad, con 500 pesos, se compra un poco de arroz, se compra unos huevos, se pone esto y lo otro, y le da a comer de la familia. Usted con una mujer que sabe lo que es la necesidad, usted le da 500 pesos y los estira. los estira y le da de comer a una familia. Y sabrá Dios si le dura para 2 días, porque sabe administrar su dinero. Así que, usted conoce a una persona que está en necesidad, levántese y llévele algo. No ignore. Usted es de lo que tiene. Lo que usted no tiene, usted no puede dar. Pero ayude a alguien que tenga necesidad en esta mañana.
0: Amén.
3: Amén. Saludamos a Elsie Davarios, que se encuentra en sintonía con nosotros. Y a,
1: amén. Saludos.
3: Y a Selenia González.
1: Amén. Amén. Buenos días.
3: Amén. Librada Carmona pide oración por protección y liberación de ella y su familia.
0: Padre, en el nombre poderoso de Cristo Jesús, te presentamos la petición de Librada Carmona, Señor. Padre, que pide por protección y liberación sobre su familia. Yo te pido, Señor, que seas tú libertando de toda cautividad espiritual, Señor. Sé tú llevándote todo aquello, Señor, que pueda convertirse en una atadura espiritual, que pueda impedir, Señor, que ellos avancen, que ellos puedan crecer, Rey de Gloria. Te pedimos de una manera especial que sea algunos que no te conocen, seas tú tocando su corazón y su vida para que ellos estén experimentando liberación, Dios amado, que seas tú guardándole, Señor, que seas tú librándole de todo mal, Señor. Guárdale, Padre, líbrale de toda acechanza del maligno. Padre, ellos están en tus manos de amor y misericordia en el nombre poderoso de Cristo Jesús. Amén.
3: Amén. Jonathan Encarnación desde Boston pide oración por él y una petición que viene delante del Señor.
1: Jonathan Encarnación, Señor, está pidiendo por él. Tú conoces su condición. Yo te pido que tú intervengas en su vida, Señor, y que tú te glorifiques, que tú le bendigas de una manera poderosa. Que él pueda sentir tu presencia, Señor, de una manera poderosa en su vida. Ayúdalo. Ayúdalo, Señor. Camina con él. Que Jonathan pueda encontrar en ti el mejor amigo. El amigo que lo va a acompañar, que lo va a llevar de la mano, que lo va a ayudar. Que lo va a ayudar a tomar decisiones, Señor. Y que tú te glorifiques de una manera especial. Bendice a su familia, bendice su trabajo, lo que él emprenda, Señor, sea bendecido. Él tiene una petición, Señor, que tú y él la conocen, pero nosotros queremos presentártela. Que conforme a esta necesidad, esta petición, Señor, tú le suples, que tú te glorifiques y que tú no te tardes en contestarle esta petición, Señor del cielo. Y que cuando él conteste la petición, cuando tú contestes la petición, él pueda tomar las decisiones correctas y que tú te manifiestes, Señor. Bendición para Jonathan. En el nombre de Jesucristo, tu amado. Amén, amén, amén.
3: Amén. Lidia Bobadilla pide oración por Alejandro y Antonio por salud.
0: Padre, en el nombre de Jesús, te presentamos a Alejandro y Antonio, Señor, que están quebrantados de salud. Te pedimos en esta hora que seas tú, Señor, pasando tu mano sanadora de virtud, seas tú restableciendo su salud por completo, Dios mío. Padre, sabemos que tú sigues sanando, sabemos que tú sigues haciendo milagro, Dios. Padre, ellos están en tus manos, ellos necesitan tu intervención divina, Dios amado. Oh, Jehová, Dios mío, obra sanidad sobre cada uno de ellos, Señor, y que su salud sea restablecido por completo por el poder de tu palabra. En el nombre poderoso de Cristo Jesús. Amén.
3: Amén. Santa Guerrero pide oración por ella que va para el médico para que todo salga bien y por todos los países que están en problemas.
1: Señor, mira la petición de Santa Guerrero, Señor del cielo, que va de camino al hospital, al médico. Yo te pido, Señor del cielo, que todo salga negativo. Si tiene algún dolor, alguna dolencia, algún padecimiento, alguna enfermedad, lo reprendemos en el nombre de Jesús. Y te pedimos, Señor, que todo lo que vaya a hacer en el médico salga negativo y que tú te glorifiques en la salud de ella. Mira que ella pide por los países que están en conflicto. Te pedimos que tú intervengas, que tú te glorifiques, que tú pongas tu mano, que tú toques el corazón de los hombres que tienen un corazón de piedra, que no tienen sentimiento, que tienen las pasiones, Señor, encendidas. Yo te pido que tú bajes, Señor del cielo, toda esta situación que está creando en el hombre el enemigo. Lo reprendemos en el nombre de Jesucristo, tu amado. Amén, amén, amén.
3: Amén. Mercedes San Quintín pide oración por salud y su familia.
0: Padre, en el nombre de Jesús, en esta hora te presentamos a Mercedes San Quintín, Señor, que pide, Padre, oración por salud, Señor, por ella y su familia. Te pedimos que seas tú operando, Señor, que seas tú pasando tu mano sanadora y de virtud sobre ella, sobre cada uno de aquellos sus familiares que se encuentran quebrantados de salud, Señor. Padre, te presentamos toda dolencia, Señor. Padre, toda enfermedad, todo quebranto, Señor. Señor. Y en esta hora clamamos delante de ti una vez más, Señor, para que seas tú obrando sanidad sobre ella y sobre los suyos, Señor. Que seas tú trayendo, Señor, un impacto de salud sobre ellos, sobre su cuerpo, Señor. Padre, sabemos que por tu llaga hemos sido curados. En esta hora entregamos en tus manos cada enfermedad, cada dolencia, Padre, para que seas tú restableciendo su salud por completo para gloria y honra de tu nombre. En el nombre poderoso de Jesús. Amén.
3: Amén. Rosa Carmona pide por la paz y tranquilidad de su hogar y familia y por sus hijos.
1: Rosa Carmona, Señor, pide por su hogar, Jehová. Yo te pido que tú entres en el hogar con Cristo en la familia, que hogar feliz, Señor, que traiga felicidad, paz, tranquilidad en el hogar. Y cualquier cosa que esté torcido, Señor del cielo, tú enderece y que tú te glorifiques, Señor de la gloria, en el hogar de ella. ¿Por qué más? Por el hogar, ¿por qué? Por sus hijos. Por sus hijos y su familia te lo presentamos, Señor, para que sean bendecidos. Que conforme a la necesidad de tus hijos, de sus hijos y de su familia, seas tú supliendo, seas tú guiando, seas tú guardando, seas tú protegiéndolo, Señor del cielo. Te rogamos, Jehová, que tú bendiga esta familia, Señor, y sus hijos, en el nombre de Jesucristo, tu amado. Amén, amén, amén, amén.
3: Amén. Amantina pide por toda su familia, por protección y por dos familiares de ellas que van a ser operadas hoy y por su hogar.
0: Padre, en el nombre de Jesús te presentamos a Amantina por protección, Señor, por la familia que van a ser operadas, por su hogar, están en tus manos, Señor. Glorifícate en cada una de esas peticiones, Rey de Gloria. Te presentamos a aquellos, Señor, que van a ser operados, intervenidos quirúrgicamente, Rey de Gloria. Te pedimos, Dios, que esta operación pueda salir con bien, Dios amado. Padre, que tú seas su médico, de aquellos que van a ser operados, Señor, para que seas tú glorificando, Señor, y que todo el proceso pueda salir bien y pueda tener una pronta recuperación, Señor. Te presentamos el hogar, Señor, de la hermana. Dios, glorifícate sobre este hogar, Señor. Padre, quita toda contienda, quita todo pleito, Padre, toda enemistad, todo lo que se pueda levantar, Señor, que pueda, Padre, robar la paz, Dios amado. En esta hora yo clamo delante de tu presencia para que seas tú quitando, Señor, y en este hogar pueda haber paz, armonía, Señor, comprensión. Rey de Gloria, glorifícate, guárdalo, Señor, ellos están en tus manos de amor y misericordia, en el nombre de Jesús, amén.
3: Amén. Silvia Rosario pide oración por su familia, por salvación y por República Dominicana.
1: Silvia Rosario, Silvia Rosario pide por su
3: familia,
1: por su familia, por salvación
3: y República Dominicana.
1: Por salvación, Señor del cielo, de su familia. Te rogamos, Señor, que tú ponga tu mano sanadora. Tu palabra nos enseña que yo en mi casa serviremos a Jehová. Ella está pidiendo por su familia para que tú toques el corazón, que tú te le reveles, que tú le hables en el silencio de la noche, llámalos por nombre y apellido, y que ellos puedan entender que tú lo estás llamando para salvación. Te rogamos, Dios mío, que tú hagas ese milagro. Te pedimos por la República Dominicana. Tú conoces, Señor del cielo, el tiempo, los momentos que estamos pasando. Tú conoces la mente de cada uno de nosotros que vivimos aquí en la República Dominicana y el corazón de cada uno. Que el corazón de nosotros y nuestra mente se incline a ti, que podamos buscarte en espíritu y en verdad, y que las peleas, las contiendas, los desacuerdos, los problemas que hay en la sociedad, Señor, tú intervenga y reprendemos toda obra satánica, diabólica que quiere destruir a la República Dominicana, Señor. Te rogamos, Señor, que tú hagas un milagro en la República Dominicana, y que la República Dominicana pueda entender que es momento de nosotros reflexionar, doblar nuestra rodilla y clamar a ti, Señor. Bendice esta nación en el nombre de Jesucristo, tu amado. Amén, amén.
3: Amén. Por último, Nis Castillo pide oración por todas las familias afectadas en las inundaciones de Indiana.
0: Padre, en el nombre de Jesús, así te presentamos, es. Señor, a cada una sí, de las familias que han sido afectadas, Señor, por la inundación, Rey de Gloria. Te pedimos de una manera especial, Dios, que seas tú, Padre, enviándole ayuda, que seas tú enviándole las provisiones que necesitan. Mira aquellos, Señor, que están desesperados, que perdieron todas sus provisiones, Señor. Padre, que seas tú consolando el corazón de cada uno de ellos, Señor, y que seas tú moviendo instituciones, Señor, que vengan a socorrer decirle que vengan a ayudarle, Dios mío. Padre, que le den albergue a aquellos que, Señor, que tienen sus casas inundadas, que prácticamente perdieron lo que tenían, Señor. Padre, cada uno de ellos están en tus manos de amor y misericordia. En el nombre poderoso de Cristo Jesús. Amén.
1: Amén, amén. Seguimos orando, hermano. Mire, eso que pasó en Indiana y que puede pasar en el mundo completo, como ha pasado en Venezuela y está pasando en Colombia, esto y lo otro. Usted, mire, usted sabe una cosa. A nosotros una noche nosotros llegamos y nos cerraron la puerta, porque a veces si nosotros llegamos tarde y no decimos algo, pues la puerta de atrás, nosotros entramos, ¿verdad?, al parqueo, y entramos por la puerta de atrás de Radio Salvación. Y ha habido veces, ¿verdad, ma? Ha habido meses, sí, que se ha cerrado la puerta.
0: Porque llegamos demasiado tarde.
1: Llegamos demasiado tarde y no avisaban, especialmente cuando estaba Isabel. Y, hermano, usted sabe cómo nosotros nos sentíamos afuera de la casa, sabiendo que está la pertenencia de nosotros, nuestra cama, que venimos a descansar, que es tarde. Y no podíamos entrar porque no teníamos la llave. No podíamos entrar. Y nos sentíamos ahí desesperados. Y estábamos en el parqueo y estábamos en el carro donde podíamos probablemente refugiarnos. Y teníamos que salir por fuera y tratar de buscar todas las llaves a ver cómo podíamos abrir el portón. Y gracias al Señor que dejábamos la puerta de la cocina abierta y a veces como teníamos la llave, abríamos por atrás por el gate y podíamos entrar. Y usted sabe la alegría que uno sentía. Y cuando yo venía, que le abría a las muchachas, se ponían tan contentas y después se ponía contenta que abrió la casa. Imagínense cuando usted no puede entrar a su casa o no tiene su casa. O que pasó algo, se metió el agua y todas las pertenencias, hermano, y ahora que uno está haciendo. Mire, esos son tristes, yo. Es como si usted no se pone a pensar en la gente que comen de la basura. Usted no se puede, los desperdicios que nosotros votamos, que la gente dependen de eso, que come de eso. No, que Dios tenga misericordia de nosotros. Amén. Cuando nosotros vemos estas necesidades que hay gente que vemos buscando en la basura. Mire, yo me acuerdo una vez que yo fui él estaba en la capital y había un hombre y yo dije, varón, ¿pero qué te busca ahí? No, comida, y nosotros pues ayudamos, ¿verdad? Pero imagínense, es que tenemos que tener compasión. Hay gente que ve estas cosas, ignora la necesidad del ser humano.
0: Amén, así es.
1: Y nosotros tenemos que tener cuidado con eso. Yo quiero orar por las personas que están en la calle, que están desesperados, porque hay mucha gente que también que tienen enfermedades mentales, pero hay gente que no. Hay alguna gente que salieron a la calle, hermano, porque no tienen. Es que la realidad no tienen, no la alcanzan. O cometieron errores, lo que sea, pero que Dios los ayude y que el gobierno también ponga su mano. Nosotros no podemos ignorar porque ¿qué? Nos inventamos tanta cosa y tanto par y tanta cosa y tanta fiesta mundana y cuánto esto. Entonces la necesidad del ser humano, que eso es lo que Dios quiere que nosotros hagamos, porque la Biblia dice, amemos a su prójimo como a ti mismo. Bueno, vamos a orar. Amantísimo Dios y Padre Santo, venimos delante de tu presencia a presentarte a aquellas personas que comen de la basura, no solamente aquí en la República Dominicana, en otros lugares, Señor del cielo. Yo te pido que tú intervengas. Que tú intervengas, Señor, y el gobierno y aquellas personas, empresarios que tienen millones, que pueden hacerlo y ni les duele, ni van a ver que ellos ayudaron a alguien porque su riqueza son altas. Que toque estos corazones, Señor, como muchos de ellos, tú podemos ver en las redes, que comparten, que regalan, que ven donde está la necesidad, están ellos. Bendice a esta gente, pero también bendice a aquellos que no tienen nada, Señor, que perdieron sus hogares, que perdieron su familia, que se metieron en el vicio de la droga y los destruyó su familia, Dios mío. Pon tu mano, Señor, y toca el corazón, que puedan restaurarse, que tú llegues a ellos, que tú cambies, Señor, y que tú te glorifiques. Gente que estuvieron depresiva, gente que estuvieron en el ejército, hoy en día están en la calle por errores que probablemente cometieron. Señor, no importa lo que hayan hecho, Señor, pero están en la calle y tienen necesidad. Yo te pido que en esta mañana tú seas supliendo y que el gobierno pueda entender, Señor, que estas personas tienen y la ciudadanía tienen necesidad de alimento. Súplele, Dios, toca nuestro corazón, pon un corazón de carne, Señor, de piedad, de compasión con aquellos que tienen necesidad. En el nombre de Jesucristo, tu amado. Amén, amén, amén.
3: Amén. Lidia pide por su familia y hogar, y un anónimo por su hija y esposo, por liberación y fortaleza.
0: Lidia, Padre, te presentamos a Lidia en esta hermosa mañana que pide por su familia y por su hogar. Sé tú, Señor, glorificándote en medio de su familia, Señor. Sé tú quitando todo aquello, Dios, que se roba la paz, que se roba la armonía, Señor, que se roba la tranquilidad de este hogar. Todo aquello, Señor, que quiere, Dios mío, perturbar la paz de esta familia, Dios amado. Te pedimos, Señor, que seas tú llevándotelo, Padre amado. Que sea tu paz y tu armonía reinando reinando, que seas tú, Padre, enderezando todo aquello que puede estar torcido, todo aquello, Señor, que puede haber entrado sin autorización en esta hora. Te lo presentamos, Dios. Rogamos delante de tu presencia que la paz y la armonía, Señor, puedan llenar este hogar, Dios mío, que sea tú, Jehová, Dios mío, con esta familia, que seas tú, Padre Santo, con cada uno de aquellos que la compone. Padre, ellos están en tus manos de amor y misericordia, en el nombre poderoso de Jesús. Amén y amén. Gloria a Dios. El anónimo.
3: Por su hija y esposo, por liberación y fortaleza.
0: Padre, en el nombre de Jesús, sí, te presento, Señor, a su hija, a su esposo, Señor, por liberación y fortaleza. Padre, glorifícate, liberta toda cautividad espiritual, Señor. Padre, porque tu palabra dice, Señor, quien al Hijo del Hombre libertare sería verdaderamente libre. Clamamos delante de ti en esta mañana, Señor, para que seas tú liberando, para que seas tú fortaleciendo, dando nuevas fuerzas para poder continuar hacia adelante. Están en tus manos de amor y misericordia, en el nombre de Jesús. Amén y amén. Presentamos también en esta hermosa mañana, vi en la noticia que Ezequiel Molina ha convocado oración. Sí. No sé si usted lo ha visto, creo que ayuno y oración.
1: Por 2 o 3 días también.
0: Como 40 días, ¿no es? Creo que sí, hasta el mes de septiembre, como hasta el 20, creo que son 40 días.
1: Bueno, Dios está tocando a estos hombres que han sido baluarte en todo el mundo completo.
0: Se están uniendo en oración. Porque hay que clamar, yo creo que cada país debería levantar, proclamar a los líderes, oración, ayuno, porque estamos viviendo días difíciles sobre la tierra. Estamos viviendo tiempos bastante complicados, así que usted se aperciba, ore, clame delante de la presencia del Señor para que la misericordia de Dios nos alcance, y oremos también por República Dominicana. Hemos llegado a la parte final de este programa. Vamos a estar orando para así estar siendo despedido en esta hermosa mañana. Padre, te damos gracias, Señor. Padre, por este tiempo, Señor, que tú nos has permitido estar delante de tu presencia, manos, Señor. Padre, te presentamos cada una de las oraciones, Señor, que hemos elevado delante de tu presencia, Señor. Padre, te la presentamos delante de ti, Dios mío, para que ellas suban, Señor, como ofrenda grata delante de tu presencia, Dios amado. Padre, cada una de estas peticiones están en tus manos de amor y misericordia. En el nombre poderoso de Cristo Jesús. Amén y amén.

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3: Usa tu siervo como un instrumento más para tu gloria y para tu honra. En el nombre de Jesús. Amén. Segunda Corintios 12, 7 al 9, dice la palabra de Dios: y para que la grandeza de las revelaciones no me exaltase desmedidamente, me fue dado un aguijón en mi carne, un mensajero de Satanás que me abofeté, para que no me enaltezca sobremanera, respecto a lo cual tres veces he rogado al Señor que lo quite de mí, y me ha dicho: bástate mi gracia, porque mi poder se perfecciona en la debilidad. Por tanto, de buena gana me gloriaré más bien en mis debilidades, para que repose sobre mí el poder de Cristo. Amén. Pueden acomodarse. Voy a hablar sobre el tema Beneficios del aguijón. Está marcado con el número 1977. Beneficios del aguijón. Es posible que alguno haya pensado, se equivocó el pastor. Se metió en rojo. No puede ser. Beneficios del aguijón. El Señor nos ha dado su palabra como siempre, pero en este caso este es un mensaje también de edificación, pero basado en verdades bíblicas que nos pueden ayudar a superar dudas y episodios de dolor, de angustia que no quisiéramos repetir. Si yo pregunto cuántos tienen un aguijón aquí, quizás muchos levanten la mano. Otros no lo hagan porque no entienden lo que es un aguijón. Pero probablemente todos tengamos, o la mayoría, la gran mayoría, tengamos un aguijón. Hay tres tipos de aguijones que yo quiero mencionar. El aguijón físico, el aguijón emocional y el aguijón espiritual, que posiblemente es del que más vamos a hablar. El aguijón físico es un arma, un instrumento puntiagudo, cortante, capaz de infringir heridas en el cuerpo. Es como una lanza recortada, algo que clava, una espina, una puya, que donde me impacta me puede sacar sangre y me puede noquear. Eso es un aguijón físico, que está de más decir que molesta, que hiere y que le tenemos miedo. Está el aguijón emocional o psíquico, que es como un flagelo. Es un sufrimiento, una molestia, un tormento, algo que nos fastidia, que molesta el alma, puede molestar el cuerpo, pero principalmente el alma. Es un sobresalto que usted tiene, que aunque no le ve ninguna herida física, le puede quitar el sueño, le puede quitar las ganas de comer. Usted se encierra y no tiene ganas de reír. Y los hermanos o la familia le pregunta, ¿qué te pasa? Y a veces usted no quiere ni decir qué es lo que le pasa, porque tiene un aguijón. Ese aguijón puede ser su pareja, puede ser su esposa, puede ser su esposo, puede ser un hijo, puede ser un padre, puede ser cualquier cosa. No quiero ofender ni con el pétalo de una rosa a la mujer, porque hoy es el día de la mujer. Nuestras felicitaciones a todas las mujeres, niñas, medianas y viejas. Pero Salomón habla de que una gotera en la cabeza, a medianoche, usted durmiendo, una gotera que le cae, se parece, ¿sabe a qué? A una mujer rencillosa. Así que, mujeres, cuídense de no convertirse en aguijones. Porque es que la mujer tiene más capacidad de hablar que el hombre. Si usted hace un estudio, se va a dar cuenta que es verdad. Las mujeres hablan 8, 10, 15, 20, 60 veces más que el hombre. Lo que va a decir, usted va a hablar de este micrófono. Y la mujer se puede fácilmente pasar media hora hablando del micrófono. Y el hombre en 2 o 3 minutos le dice lo que es el micrófono. Y se acabó. La mujer tiene el don del habla. Por eso las predicadoras son casi siempre manga larga. Entonces, por eso dice Salomón que la mujer rencillosa. Porque telele, déjame tranquilo, mujer. Gloria a Dios. Suéltame. Entonces, muchas veces la mujer se puede, si la mujer no le sirve a Cristo, si la mujer no está bajo la disciplina del Espíritu Santo, muy fácil se convierte en un aguijón. Ahora, la que le sirve a Dios es sabia. Y la Biblia dice que en vez de destruir su casa, la edifica. Esa es la mujer sabia. Y es muy difícil encontrar una mujer sabia fuera de Cristo. Puede aparecer, pero es muy difícil. Entonces, el tercer aguijón que quiero mencionar es el espiritual. Algo o alguien que nos golpea, molesta, persigue, provoca, atenta contra nuestra integridad y sobre todo nuestro testimonio, y que afecta nuestra comunión con Dios. Algo incómodo que persiste y se mantiene para hacernos daño. Hay muchos aguijones que tratan de matar nuestra fe. En la familia, en el vecindario, en la sociedad, en el trabajo, en la universidad y a veces hasta en la iglesia. Hay aguijones que mortifican nuestra estatura espiritual, nuestra fe, nuestra esencia de nuestra comunión con Dios. Porque mire, hermano, hay aguijones que son más fuertes dentro de la iglesia que fuera. Porque que uno, un hijo del diablo lo engañe, usted sabe, usted le duele, ¿verdad? Usted le duele que lo engañó. Pero si uno que dice que es hijo de Dios y que usted lo conoció en la iglesia y que usted lo ve que anda con una Biblia para arriba y para abajo y coge y miente y traiciona y engaña, eso duele. Ese aguijón es peor que el de afuera. Entonces el diablo muchas veces utiliza aguijones internos, aguijones espirituales, para dañarnos la fe. Porque usted dice, imagínate, si eso es en la iglesia. Entonces, bueno, que estemos claros en eso, en ese tipo de aguijones. Pero vamos a ver qué dice la Biblia, cuál es la idea en otros contextos, cuál es la idea de la Biblia acerca de el aguijón. Dice, por ejemplo, en Números 33:55, y si no echan a los moradores del país, sucederá que a los que dijeren, a los que dejaren serán por aguijones en vuestros ojos y espinas en vuestros costados, y los afligirán sobre la tierra que habitarán. Está hablando con Israel, que tenía que ocupar completamente la tierra que Dios le entregaba. Eso es orden de Dios, eso no es invento de ellos. Tenían que limpiar y sacar a los que habitaban ahí, aunque ahora la sociología lo interprete como le dé la gana. Eso es lo que dice la Biblia, y tenemos que someternos a lo que dice la Biblia. El Señor mandaba a limpiar el sitio, a no cohabitar, a no compartir con incircuncisos, con cananeos, con paganos, con espiritistas, porque esa gente que usted hoy lo está tratando con benevolencia se van a convertir en vuestros aguijones. Un aguijón es una espina, un arma cortante, punzante, que hiere. Entonces el Señor le dice que si lo permiten, ellos mismos serán los aguijones como espina en vuestro costado, y los afligirán en la tierra que habitarán. Entonces, un consejo que el Señor le da, que puede aplicarse hoy. Usted permite cierto tipo de gente en su casa, y mientras usted lo trata bien, mientras usted le da todos los permisos, mientras usted lo deja entrar a su habitación, él está en otra cosa. Y de repente pasan cosas en hogares. A veces yo oigo, ah, que violó a la niña. ¿Quién la violó? Un sujeto que no era de ahí, pero que le dieron permiso para estar ahí. Usted le abrió los brazos y él aprovechó para darle la estocada mortal. Entonces, si usted es condescendiente de más, porque la Biblia nos manda a ser buenos, amar al prójimo, pero no más que a mí. Yo tengo que amar a mi prójimo como a mí. Si lo amo más que a mí, estoy maltratando lo que dice la Biblia. A veces la gente quiere que uno se pase de la medida. Lamentablemente vamos a dar la medida que dice Dios. Yo amo a mi prójimo como a mí. Lo que yo no quiero para mi prójimo, no lo quiero para mí. Yo no voy a entrar a la casa de mi prójimo a sacarlo de su casa, pues tampoco puedo permitir que él entre a la mía a sacarme a mí, porque no somos locos. Si usted tiene hijos, niños y niñas en su casa, y usted deja entrar y cohabitar en su casa un malandrín que usted cree que conoce, después andará usted con la mano en la cabeza volviéndose loco porque le violaron el muchachito o la muchachita. Entonces, eso es lo que dice el Señor a los israelitas. Cuando lleguen al sitio, saquen a todo el que no comulga con ustedes para que tengan paz. De lo contrario, ellos serán sus aguijones. En Eclesiastés 12:11 hay otro tipo de aguijón. Las palabras de los sabios son como aguijones. Lo que yo estoy diciendo es un aguijón para mucha gente. Cuando usted llega a una casa donde hay vicios, donde hay adulterio y fornicaciones, donde hay mentira, y usted habla la verdad, y usted corrige el pecado, y usted dice las cosas como son, usted molesta. Usted se convierte en un aguijón para ellos. Eso es como dice la gente: delante del ahorcado no hable de soga. Usted está en un sitio lleno de adúlteros, de borrachones, de habladores, de engañadores, y usted se pone a atacar el pecado. Usted lo está atacando a ellos. Entonces dice aquí el más sabio: las palabras de los sabios son como aguijones. ¿Para quién? Para los necios, para el vulgo, para el hombre común y corriente, que no le interesa hacer la voluntad de Dios. Entonces el necio, cuando usted le habla las cosas correctas, se molesta. Cuando usted le dice al muchacho que no llegue a las 12 de la noche porque hay peligro en la calle, y cualquier cosa puede ocurrir, él se molesta. ¿Y quién tiene la razón de los dos? Ah, cuando llega en una camilla o cuando lo llamen que está interno, que está en emergencia en un hospital, entonces él va a entender por qué papá y por qué mamá le decían, ven temprano a tu casa. Pero cuando él lleno de vida y sin problema, la mamá o el papá le dan el consejo, se convierte en lo que dice Salomón. La palabra del sabio para el necio es como aguijón. O sea, cuando un aguijón lo puye, usted se molesta. Usted se quita de ahí porque lo molesta. Entonces, cuando usted le da el consejo al necio, usted le dice a un borrachón que no beba, usted le está ofendiendo. Usted le dice a un tecato que no use droga, usted le está ofendiendo porque esa es su vida. Ahora, ¿está usted ofendiéndole? No, usted está amándolo. Usted está ayudándolo. Usted está dándole una voz de alarma para que evite lo peor, pero él no lo entiende. Entonces para él es molestia, es aguijón. Que Dios bendiga ese tipo de aguijones. El Señor Jesús lo usa en otra manera, en Hechos capítulo 9, versículo 5. El apóstol Pablo, antes de ser apóstol y ser Pablo, era un soldado romano llamado Saulo, malo, sanguinario, perseguidor, y se dedicó a perseguir a la iglesia y sacó unos permisos especiales porque supo que en Damasco se reunía la mayor cantidad de cristianos, de seguidores de Cristo, y él dijo, yo voy a acabar con eso. Y le dieron todas las autorizaciones y un equipo militar para que fuera a acabar con eso. Y él salió para Damasco a acabar con eso, con todos esos locos. Y en el camino le pasó algo que no quisiéramos que le pasara a nadie. Pero si es con los resultados que hubo ahí, que le pase a todo el mundo. Él va muy orondo, muy orgulloso, empoderado a destruir a esos locos. Y antes de llegar al lugar, a mitad de camino, siendo el mediodía, con el sol radiante, sale una luz de arriba y le da a él y al caballo y queda ciego. Y no solo que quedó ciego, lo tumba del caballo. Y el hombre está tirado al piso y el caballo dando vuelta. Y los que iban con él asustados porque oyeron algo, vieron y oyeron algo. Entonces desde arriba le decían, Saulo, Saulo, ¿por qué me persigues? El hombre se sorprende, como es lógico. ¿Y quién eres? ¿Quién eres tú para que yo deje de perseguirte o te siga persiguiendo? Yo soy Jesús, a quien tú persigues. Pero no se queda ahí, le agregó algo. Yo soy Jesús a quien tú persigues. Y te voy a decir una cosa. Te voy a dar un consejo, varón, para que no te aloques otro día. Oye bien, dura cosa te es dar coces contra el aguijón. Coces son patadas. Que tú cojas tu pie, aunque tenga zapato, y tú empiezas a patear la lanza por el filo, va a atravesar la suela, y en ese tiempo no había zapatos sino sandalia, va a atravesar la suela y te va a pasar el pie. Entonces la tarea que te ha propuesto es una tarea de locos. No siga pateando al aguijón porque vas a fracasar. Entonces ahí usted utiliza el Señor la palabra aguijón para decirle a Pablo o a Saulo, que es una arma peligrosa, y que no siga jugando con eso, porque le puede ir muy mal. Todo el que juega con un aguijón le va mal. Usted se pone, bueno, casi no se ven ya, la navaja de barbero. Ahora usan la pequeñita, la gilet. Pero antes había una navaja de barbero. Los barberos tenían una navaja que era larga, y había una, como una correa, una suela, donde ellos la asentaban, decían ellos. Eso cortaba un pelo en el aire y ellos la pasaban así en esa suela y la asentaban. Y cuando pasaban eso por la cara de uno, le llevaba todo. De casualidad no le llevaba la piel también. Entonces los barberos decían, mucho cuidado, porque esa navaja es celosa. Es celosa quiere decir que si te descuida te lleva un pedazo. Entonces cuando las cosas son tan delicadas, no juegue con ella. El Señor aconseja a Saulo que como él es un aguijón filoso, que se meta con otra cosa y no se meta con Dios. Y yo se lo digo en palabras llanas a los amigos y amigas que nos escuchan. Juegue con usted, juegue con su vecino, juegue con su familia, juegue con lo que usted le dé la gana, pero con Dios no juegue. No juegue con Dios. No relaje con Dios. No se propase con Dios. Porque eso se parece a dar patadas a un aguijón. El aguijón es un arma de muerte, según 1 Corintios 15:55. ¿Dónde está, oh muerte, tu aguijón? ¿Dónde, oh sepulcro, tu victoria? Ya que el aguijón de la muerte es el pecado. El Señor está hablándonos aquí acerca de que el poder destructivo de la muerte, el instrumento de destrucción de la muerte, es el pecado. Y lo dice en 6:23 de Romanos. La muerte entró por causa del pecado. Nosotros no fuimos creados para morir, fuimos creados para vivir. ¿Y de dónde cree usted que sale el miedo a la muerte? ¿Por qué le tenemos tanto miedo a la muerte? Nadie le tiene miedo a nacer, pero a morir sí. Aunque todos sabemos que vamos a morir, porque no fuimos creados para morir, fuimos creados para vivir, pero por causa del pecado entró la muerte al mundo. Eso es lo que informa la Biblia. Nadie más tiene otra información. A nadie más se le ha ocurrido por qué la muerte. Solamente la Biblia habla del origen de la muerte. ¿Por qué Dios hizo seres humanos mortales? Dios no hizo seres humanos mortales. Dios hizo seres humanos libres. Y como libres escogieron la muerte. Y la muerte entró al pecado, entró al mundo por un hombre llamado Adán. Entonces, Pablo, en el capítulo 12, hace un recuento de su propia vida, de su propio ministerio, de su accionar, de quién era él después de convertidos. Porque él fue un tigre de la calle, ¿verdad? Un hombre, aunque era un intelectual, era un hombre malo. Pero después de él conocer al Señor, él se entregó tanto, hermano, que renunció a casarse. Yo admiro a Pablo. Porque el hombre que se atreve a renunciar al matrimonio para dedicarse a una obra, mire, hay que tomarlo en cuenta. Porque no es fácil. Un hombre vivir solo, yo lo felicito. Lo felicito, pero lejos de él. Pablo renunció al derecho natural de todo ser humano masculino por causa de Cristo. Aleluya. Lo más grande que hay para un hombre es una mujer, pero para Pablo lo más grande era Cristo. Hermano, el hombre dice que él renunció al matrimonio para dedicarse en cuerpo y alma. Aleluya. No estaba loco, no. Él sabía lo que estaba haciendo. Él disfrutaba su compañía con Jesús y murió así. Y como él dijo más adelante, no tengo yo derecho como todos los hermanos a traer una hermana como mujer. Él tenía el derecho, pero él había renunciado a ese derecho para servir al Señor. Entonces, él habla en el capítulo 12, versículo 1 de 2 Corintios, hablando de él en tercera persona. No me conviene gloriarme, pero vendré a las visiones y revelaciones del Señor. Y dice, hablando de él mismo, dice, conozco a un hombre que hace 14 años fue arrebatado hasta el tercer cielo. Ese hombre que arrebataron al tercer cielo era él. Hacía 14 años, él había tenido una experiencia que no había contado y que parece que ahí fue que se produjo el cambio total que Dios hizo en la vida de este hombre. Cuando dice que fue arrebatado hasta el tercer cielo, los teólogos hablan hasta de 7 cielos. Pero normalmente el concepto más generalizado son 3. El atmosférico, el planetario y el espiritual. En el tercer cielo, creen lo que leen la Biblia, que está el trono de Dios. Está el paraíso. El tercer cielo pertenece a Dios. El segundo cielo, ahí es donde están enquistadas, según Efesios capítulo 6, las huestes espirituales de maldad y los planetas y demás. Y en el primer cielo es lo que nosotros alcanzamos a ver, que era el atmosférico. Entonces dice que él fue arrebatado al tercer cielo. Pero queremos robustecer esta verdad con algo que dice en segundo libro de Crónicas 2:6. ¿Quién será capaz de edificarle casa? Refiriéndose a Dios, dice Salomón. ¿Quién será capaz de edificarle casa, siendo que los cielos y los cielos de los cielos no pueden contenerlo? ¿Cuáles son los cielos de los cielos? El tercer cielo. Está el primero, está el segundo, está el tercero, que es el cielo de todos los otros cielos que ya han pasado. Esto es para confirmar lo que dice Pablo. Que él fue a él lo llevaron al tercer cielo. ¿Qué hay en el tercer cielo? Dice el versículo 3. Y conozco tal hombre, que es el mismo, que fue arrebatado, ya no dice al tercer cielo, ahora dice que fue arrebatado al paraíso, donde oyó palabras infalibles o inefables que no le he dado al hombre expresar. Primero dice que fue arrebatado al tercer cielo. Y el segundo, el siguiente versículo dice que fue arrebatado al paraíso. Lo que está diciéndome que el paraíso y el tercer cielo es la misma cosa. En ese lugar él oyó palabras inefables, que no tiene palabra para expresar. Él oyó cosas, como dice en 8:28, me parece, de Romano. Vio cosas que ojo no vio. Oyó cosas que oído humano no ha escuchado. Ese tercer cielo, ese paraíso, eso fue un privilegio. Un gran privilegio que no cualquier hombre lo ha tenido. No se sabe si ha habido otro hombre que haya tenido ese privilegio. Conozco a tal hombre. Él dice en la Biblia, si fue en el cuerpo, si fue en el espíritu, yo no lo sé, Dios lo sabe, etc. Pero ese hombre fue arrebatado al paraíso donde oyó palabras inefables. Ahora, ¿qué quiere decir Pablo con todo esto? Está hablando de que él tuvo un privilegio que posiblemente nadie más lo había tenido y quizás nadie más lo ha tenido. No he oído de otro que haya tenido el privilegio de Pablo de ir al paraíso, de ir al tercer cielo y escuchar y ver cosas que no puede ver ojo humano ni escuchar oído humano. Está diciendo el privilegio que él tuvo. Entonces dice en el versículo 6, si quisiera gloriarme, ahora dice en primera persona. Está hablando en tercera persona, exalta a primera persona, porque la tercera persona es la misma primera. Si quisiera gloriarme, no sería insensato, porque diría la verdad. Pero lo dejo, para que nadie piense de mí más de lo que ve u oye. En otras palabras, él no estaba enalteciéndose. Él estaba dando una información para que la gente entienda la calidad de lo que él decía. Soy un hombre normal, pero fui arrebatado al tercer cielo. Si quisiera gloriarme y creerme que soy la gran pila, pudiera hacerlo. Si quisiera creer que soy mejor que ustedes, pudiera hacerlo. Tengo hechos que atestiguan que Dios hizo una distinción conmigo, pero no quiere decir esto que yo me vanaglorie o me vanagloríe de lo que Dios ha hecho conmigo. Si quisiera gloriarme, no quiero gloriarme. Entendamos el jueguito que hace el apóstol. Si quisiera gloriarme, posibilidad, no es un hecho, yo no me estoy gloriando ni pienso gloriarme, pero si quisiera, esto está diciendo otra cosa también. Esto está diciendo que hay otra gente con menos calidad que se glorían. Hay otros que no tienen ninguna razón para gloriarse, y usted lo ve que anda como el pavo real, inflado, mirando con el rabo el ojo al otro, porque se cree. Mire, el ignorante, yo digo y sostengo y creo que para ser orgulloso hay que ser ignorante. No es posible ser orgulloso, ser soberbio, si primero no se es ignorante. Ignorante porque usted desconoce quién es el otro. Usted cree que el mundo gira en torno a usted solo. Y que como usted no hay otra especie. Y que usted es lo único. Y el que cree que es lo único, entonces, no vamos a decir que va para el manicomio, pero podemos decir que es ignorante. Si usted se cree que es mejor que el otro, ¿qué razón tiene usted para creerlo? ¿Cuántos dedos tiene usted en las manos? 10, y yo 10. ¿Cuántos dedos tiene en los pies? 10, y yo 10. ¿Cuántos ojos tiene? 2, y yo 2. ¿Qué es lo que tú me llevas? ¿Qué es lo que tú tienes que yo no tengo? Si yo quisiera gloriarme, dice Pablo, no me hace falta nada. Tengo lo mismo que tienen ustedes. Soy como son ustedes. Si quisiera gloriarme, tengo algo que ustedes no tienen. Aleluya. El Señor en su misericordia, en su bondad infinita, me ha hecho partícipe de algo inmerecido. Pero que si yo quisiera tomarlo para gloria, a lo mejor me sirviera. Pero yo no quiero. No quiero gloriarme. Pero si quisiera, no sería necio. No sería insensato. Porque si yo digo delante del público que yo fui al paraíso, no estoy mintiendo, pero no me lo creen. Pero yo dejo eso ahí. Para que nadie piense de mí más de lo que ve u oye. O sea que usted no tiene que darse otro valor que el que la gente está mirando. ¿Qué es usted, una mujer? ¿Qué es usted, un hombre? ¿Ya? Usted no tiene más pieza que los otros, ni menos pieza. Usted no es más, pero tampoco es menos. Tampoco es menos. Porque yo sé que el orgullo es uno de los frutos, si se puede decir fruto, uno de los resultados del diablo. Porque el primer orgulloso fue Satanás. Eso según el registro bíblico. El primer orgulloso fue Satanás. Y de ahí se contagió el mundo con el orgullo. Entonces Pablo no quiere que el orgullo lo toque, pero él está diciendo, porque lo que le va a decir después, o sea, él está sembrando, haciendo una base para lo que viene. Fui al cielo. Estuve en el paraíso, vi y escuché cosas que no hallo palabra para explicarla. Sin embargo, soy un hombre como ustedes, o quizás menos. Dice el versículo 7, para que la grandeza de las revelaciones no me exaltase desmedidamente, me fue dado un aguijón. Aleluya. Eso quiere decir, como bájate del caballo. Me fue dado un aguijón en mi carne, un mensajero de Satanás que me abofeté para que no me suba para que no me enaltezca, para que no me crea mejor que nadie, me fue dado un aguijón. Amigos y hermanos, lo normal es que con la descripción que hemos dado de un aguijón, ningún mortal aspira a ser dueño de un aguijón. Nadie quiere tener un aguijón. Tampoco nadie quiere ser un aguijón. Aún es difícil admitir el aguijón, no importa la tipología de aguijones que sea. Nadie quiere un aguijón. Sin embargo, nadie está exonerado de los aguijones. A cualquiera lo pica una avispa. A cualquiera se le pega un aguijón. Y muchos de los que me están oyendo van a caer en cuenta que tienen un aguijón. El aguijón puede estar fuera de usted y adentro de usted. Puede estar lejos de usted y puede estar a su lado. El aguijón puede estar en la mesa de comedor y usted darle la comida. ¿Cuánta gente tiene aguijones? Aguijones grandes. Porque nadie está exonerado de tener un aguijón. Ahora, el tema que estamos tratando es los beneficios del aguijón. La importancia y beneficio del aguijón. ¿Por qué Dios permite el aguijón? ¿Por qué Dios permite que nos fastidien? ¿Por qué Dios permite que nos molesten? ¿Por qué Dios permite que nos claven? ¿Será que Dios no nos ama? ¿O será que Dios no sabe lo que está pasando? ¿O será que Dios piensa que nosotros somos superhombres? Hay propósito. Un gigante de la fe como el apóstol Pablo, oiga bien, un gigante de la fe, un hombre incuestionable, un hombre intachable, un hombre con frutos y resultados, como el apóstol Pablo, admite que tiene un aguijón. Hay gente que lo oculta. Hay gente que lo esconde porque se creen perfectos y rodeados de todas las virtudes. Pablo, siendo Pablo, el hombre que habló con Dios, el hombre al cual Cristo se le apareció, el hombre que tuvo un diálogo con Jesús, dice: yo tengo un aguijón. Aleluya. ¿Se atreverá Ezequiel Molina a decir que tiene un aguijón? ¿Se atreverá usted, amigo, hermano, a decir que tiene su aguijón? A veces nos creemos demasiado grandes, poderosos, santos. Y nos creemos como que a nosotros no se nos pega nada. Aquí está claro qué clase de hombre es que está admitiendo que tiene un aguijón. Usted no le dé vergüenza admitirlo. No engañe, no oculte, porque eso es peor que tener el aguijón. Hablar mentira es peor que tener el aguijón. El que tiene su aguijón debe saberlo y no debe esconderlo. Pablo lo dice claro. Dice el versículo 7. Para que la grandeza de las revelaciones no me exaltase. Pablo tuvo privilegios que no lo tuvo Pedro tal vez. Que no lo tuvieron otros apóstoles. La gente los respetaba. La gente lo escuchaba. Era una eminencia de la fe. Y donde quiera que iba daba cátedras. Bueno, escribió 14 de las epístolas. Las 14 epístolas del Nuevo Testamento. Fue el que le dio forma al cristianismo de cara al mundo gentil. El hombre más sabio bíblicamente. Y ese hombre que dedicó su vida, aleluya, ese hombre que renunció a casarse, a tener su propia compañera por causa de Cristo, ese hombre dice que tiene un aguijón. Y dice para qué y por qué tiene el aguijón. Él dice: para que la grandeza no me exalte, me fue dado un aguijón. O sea que el aguijón tiene propósito. No es a lo loco que viene. El aguijón viene a perfeccionarnos. El aguijón viene a rastrillarme la verdad en mi cara. El aguijón viene a decirme: eres mortal, eres incompetente, no eres lo que tú crees, tienes debilidades, tienes flaquezas. Aunque ayune, ore y haga lo que haga, eres un hombre, eres humano. Aleluya. Me está diciendo Ezequiel, aunque tenga 60, 70 años sirviéndole a Cristo, eres hombre, eres humano. Y para que la grandeza no te atormente desmedidamente, me fue dado un aguijón. Aleluya. Eso se parece al pavo real. Muchos colores, ¿verdad? Hay algunos que parecen dorados, como que tiene oro. Y hace así, óyeme, qué preciosura. La cabeza, el pico, todo es decorado. Y él se ve, y cuando se para delante de los patos, de los pollos, de los gallos, y abre su sala, dice: no, hombre, no, aquí no hay para nadie, varón. Yo soy el rey de todo esto. Y entonces así mismo, cuando mira las patas, aleluya, así mismo baja la sala y se tranquiliza y dice: no, hombre, no, pero la pata más fea la tengo yo también. En otras palabras, por venerado que seamos, por aplaudidos y distinguidos que seamos, no nos creamos la gran cosa. Que tenemos nuestro defecto, tenemos nuestro aguijón, tenemos nuestras debilidades, tenemos cosas de las cuales deberíamos avergonzarnos. Es preferible admitir el error que ocultarlo y que los otros lo sepan y lo vean. Míralo como él cree. El único que se lo cree es él. Pero todos los demás creen otra cosa. Eso es peor. Es mejor que yo admita quién soy. Entonces, para que la grandeza, o sea, el propósito del aguijón es necesario. El gigante de la fe, el gigante de la fe como Pablo, admite su aguijón. Y nosotros, que somos enanos de la fe, nosotros que no podemos pararnos cerca de donde Pablo pisó, a veces lo escondemos y creemos que somos santos y perfectos, intocables. Mire, varón, usted se equivocó. ¿Cómo? ¿Que yo me equivoqué? No, usted se equivocó, sí, varón, usted se equivocó, porque somos gente, somos de carne y hueso, sujetos a debilidades, pasiones. Entonces Pablo admite su aguijón, pero no se queda ahí. Porque algunos admiten su aguijón y se acomodan. Bueno, tú sabes que yo tengo mi aguijón, yo tengo mi debilidad. ¿Y cuál es tu debilidad? Bueno, la mía son, bueno, el dinero, el vicio, los placeres, el sexo, bienes. Esas son mis debilidades, por eso yo lo doy todo. Sin embargo, Pablo cogió su aguijón, lo admitió que lo tenía, no lo negó, no lo ocultó, lo admitió y no se debilitó por eso, porque hay gente que cuando descubren que son imperfectos, entonces, ah, pues yo voy a dejar esto. Cuando descubren que son débiles, ah, yo voy a dejar porque yo me canso de luchar y todavía tengo problemas. Miren lo que hizo Pablo, refiriéndose a su aguijón. Respecto a lo cual, tres veces he rogado al Señor que lo quite de mí. O sea, lo que me dice a mí, que él no estaba cómodo con el aguijón. No era de su preferencia. No era una cosa que él la ñoñaba y que él la acariciaba. Ay, sí, lo que pasa es que yo soy débil. Porque hay gente que coge su aguijón de amuleto. de compañero de vida y se acuestan con su aguijón y lo amamantan ahí. Ay, ¿qué? Porque yo... No. A pesar de que yo no lo quiero, a pesar de mi molestia, es que aguijón me puya, me clava, me hinca, me molesta, pero lo tengo ahí. Para que la grandeza no me enaltezca. Y sin embargo, yo he hablado con Dios 3 veces. He hablado con Dios 3 veces y he rogado que me lo quite. ¿Verdad? Que no estaba cómodo. Porque si había hablado con Dios 3 veces para que lo quite. Y sabe la respuesta de Dios. Él dice que Dios le dijo: bástate mi gracia, porque mi poder, aleluya, mi poder se perfecciona en tu debilidad. Hay gente que el diablo lo ha sacado de la iglesia porque son débiles. Hay amigos que no se convierten porque conocen una debilidad que tienen. Y Pablo dice que a pesar de esa debilidad, a pesar de ese aguijón, Dios no le quitó el aguijón, se lo dejó. Y es que Dios quería torturarlo, martirizarlo. No, es que el aguijón es necesario para que usted sepa que está vivo, para que usted sepa que es mortal, para que usted sepa que necesita a Dios, para que usted se acerque a Dios, para que usted se humille, para que usted clame. Es necesario. Pablo, en su mentalidad humana, concluyó diciendo, creyendo, que para él poder seguir al Señor necesitaba que Dios le quitara el aguijón. Y hay muchos de nosotros igual, que a veces creemos que no vamos a llegar al cielo por el aguijón que tenemos. El aguijón puede ser un hijo, puede ser un suegro, una suegra, puede ser una esposa, un esposo, un hermano, un familiar, una enfermedad, cualquier debilidad, cualquier cosa de esa nos molesta y nos obstaculiza nuestro servicio a Dios. Entonces la gente quiere servir a Dios sin problema. ¡Qué lindo! ¡Qué precioso! Servir a Dios sin obstáculo, sin ataque de ningún tipo. Que todo sea a pedir de boca. Y que todas las puertas se abran sin yo tener que coger lucha con nada. Y que cuando tengo una enfermedad se vaya de una vez. Y que cuando viene alguien me insulta, el Señor lo consuma. ¡Ay, qué bonito! Sin problema. Con el camino abierto para hacer lo que me dé la gana. No. No, así no es. Es con mucha lucha que vamos a entrar al reino de los cielos. Amasama. Oh, gloria a Dios. No vamos a entrar al cielo nadando en agua mansa, en mar embravecido. Por eso dice la Biblia: el reino de los cielos se hace fuerza y solo los valientes lo arrebatan. Si usted se va a convertir para que Dios le resuelva todo su problema, no se convierta. Porque si Dios le va a resolver su problema, es usándolo usted como instrumento. Y lo primero que tiene usted que hacer es vencer su propio deseo y seguir a Jesucristo. Entonces Pablo, consciente de su debilidad, consciente de sus problemas, de su aguijón, dice lo que le dijo Dios. Cuando yo le digo al Señor, le ruego, porque no dice que habló con Dios, dice que le rogó. ¿Usted sabe la diferencia entre rogar y hablar? Ay, Señor, por misericordia. Ay, mira cuánto tiempo tengo con este problema. Ay, Señor, tú sabes que a veces no duermo. Ay, Señor, a veces no como. Ay, Señor, fulana está hablando de mí. Ay, Señor, fulano dijo que yo es tal cosa. Ay, Señor, que no me dio el dinero para los niños. Ay, Señor, que no he pagado la casa. Ay, Señor. Usted se llama queja. Estás rogando. Quítame este aguijón. Y el Señor le contesta indirectamente. No habla del aguijón. No le dice, te lo voy a dejar por un tiempo. Ni te lo voy a quitar de una vez. No le dijo, no le habló del aguijón. Ignoró el aguijón. El problema mayor de Pablo era el aguijón. Y Dios no lo menciona. Lo que le dice, bástate mi gracia. Oh, gloria a Dios. Bástate mi gracia. ¿Sabe por qué? ¿Sabe por qué? Porque mi poder se perfecciona en tu debilidad, en tu debilidad, hermano, en tu debilidad, amigo, en tu debilidad, el poder de Dios se perfecciona. Bendito el nombre de Jesús. Oh, bendito el nombre de Jesús. Creo que estamos claros que hay una importancia y hay un beneficio del aguijón. No es a lo loco que Dios permite los aguijones. Es que son necesarios para enderezar nuestras vidas. Son necesarios para que nosotros sepamos lo que hemos recibido. Son necesarios. Y no se crea que usted es lo peor del mundo porque tengo un aguijón. Porque ninguno de nosotros supera a Pablo. Y Pablo parece que lo tuvo hasta el final. Dicen que era una enfermedad, que era una debilidad. No sé, no importa lo que fuera. Lo que era, a él no le gustaba. Lo mortificaba de día y de noche. Y él, no una vez, tres veces. Y no dice que lo mencionó tres veces. Cuando lo menciona ahí, está dando la idea de que eran periodos. Por ejemplo, vamos a hacer una campaña de oración y ayuno por una, dos, tres semanas para que Dios me quite ese aguijón. No lo quitó. Pasó eso. El año que entra, otra campaña. No lo quitó. El año siguiente, otra campaña de intercesión con la iglesia para que Dios me quite el aguijón. No lo quitó. Entonces le contesta a Dios. Bástate mi gracia. Lo que a ti te debe importar es contar con mi gracia. Lo que a nosotros nos debe importar es que Dios esté con nosotros. Que Dios esté conmigo. La victoria está garantizada. Gloria a su nombre. Los beneficios del aguijón. Gracias te damos, Señor. Muchas gracias por tu palabra. Gracias por nuestros aguijones. Porque por encima de ellos tú serás glorificado. Estamos en tus manos. Mira a cada amigo, Señor, que ha escuchado tu palabra. Termina tu obra en sus corazones. En el nombre de Jesús. Amén. Quiero hablar con los amigos que creo que escucharon y entendieron. Si Dios te habló, amigo, hermano, amigo o amiga, si Dios te habló y tú entendiste, ahora yo te hago una invitación. ¿Quieres tú comenzar a caminar en la voluntad de Dios? ¿Quieres tú ponerte en las manos de Dios para el resto de tus días? ¿Quieres tú entregarle tu alma al Señor? Te voy a guiar en oración. Sentado con la reverencia que toca a la palabra de Dios. Sentadito así como está, cierre sus ojos. Todo el que quiera entregar su corazón al Señor, todo el que quiera caminar en la voluntad de Dios, cierre sus ojos y repita conmigo esta breve oración. Dios y Padre Celestial, al escuchar tu palabra, he sentido la necesidad de entregarte mi vida y mi corazón. Señor, soy criatura tuya, pero he vivido lejos de ti. He pecado contra ti. El pecado me ha separado y he vivido haciendo mi voluntad, no la tuya. Hoy me arrepiento. Hoy entiendo que estoy mal y me acerco a ti humildemente. como hijo tuyo, Señor, que quiere a su padre. Perdóname. Te he ofendido, perdóname, Señor. Y te entrego mi corazón. Te entrego mi alma. Te entrego mi vida.

0: Sabiendo que he pecado y he hecho lo malo ante tus ojos, hoy me arrepiento, te pido perdón y te entrego mi corazón, mi vida y mi voluntad. Recibo en mi corazón a Jesucristo para creer en Él como mi Salvador y mi Señor. Ayúdame, oh Dios, y escribe mi nombre en el libro de la vida. Muchas gracias. Amén. El mensaje que acabaron de escuchar está titulado El destino del rebelde y marcado con el número 1502, predicado el 24 de julio del 2018 en Mahanaim, Santo Domingo. Si lo hiciste de corazón, debes asistir a la iglesia, debes orar todos los días y debes hablar con Dios.
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Dios, Dios bendiga, buenos días, buenos y bendecidos días para cada uno de ustedes, esos hermosos oyentes que tiene Radio Salvación. Espero que en esta mañana se estén bien cada uno de ustedes, en este martes 18 de agosto del 2026, siendo ya las 8 y 12 minutos de este hermoso día. Dándole siempre las gracias al Señor por permitirnos un día más de vida, por permitirnos estar de pie, por permitirnos estar aquí. Hasta donde Él nos ha traído, les estaremos eternamente agradecidos con Él. Pamela Juliet está con ustedes y les estaré haciendo compañía hasta las 2 de la tarde en este hermoso día. Y vamos así a estar leyendo una reflexión basada en Marcos 6:31. Marcos 6:31 dice: Y Él les dijo: Venid vosotros aparte a un lugar desierto y descansad un poco. Marcos 6:31. Y les dijo: Venid vosotros aparte a un lugar desierto y descansad un poco. Qué interesante este versículo, porque Jesús no siempre les dijo a sus discípulos: sigan, sigan, sigan. Hubo un momento en el que les dijo: descansen un poco. Y eso también es espiritual. A veces creemos que para demostrar que estamos bien con Dios, tenemos que estar haciendo algo todo el tiempo. Orando más, trabajando más, resolviendo más, ayudando a todo el mundo. Y se nos olvida algo tan sencillo como parar. Quizás esta mañana Dios no te está diciendo: haz más. Quizás te está diciendo: ven, quédate un momento conmigo. Porque hay respuestas que siendo: ven, quédate un momento conmigo. Porque hay respuestas que no llegan cuando estamos corriendo de un lado para otro, sino cuando hacemos silencio y volvemos a escuchar a Dios. Y hay algo más. Jesús conocía el cansancio de sus discípulos. Él sabía que habían estado trabajando, sirviendo y entregándose. Y aún así no los llamó débiles por necesitar un descanso. Al contrario, les dio permiso para detenerse. Eso nos enseña que descansar no significa rendirse, ni tomarse un momento, no significa que estamos perdiendo el tiempo. Tal vez has estado tratando de ser fuerte para todos, mientras por dentro necesitas simplemente sentarte delante de Dios y decirle: Señor, estoy cansado, necesito que tú me sostengas. Y está bien decirlo. Dios no espera que lleguemos delante de Él fingiendo que todo está perfecto. Así que antes de comenzar este día, haz espacio para Dios, no solamente para pedirle cosas, sino para estar con Él. A veces lo que más necesita nuestra alma no es una nueva respuesta, sino un momento en su presencia. Hoy no tienes que correr para demostrar nada. Puedes caminar con Dios a tu ritmo, confiado en que Él también sabe cuando necesitas detenerte y descansar. Hoy no tienes que correr para demostrar nada. Puedes caminar con Dios a tu ritmo, confiado

en que Él también sabe cuando necesitas detenerte y descansar. Marcos 6:31, y les dijo: venid vosotros aparte a un lugar desierto y descansad un poco. Amén y amén. Recuerde que en esta mañana usted puede comenzar a escribir, puede comenzar a llamar 809-380-2810, comience a escribir, ponga un hola, un Dios bendiga, un saludo, reporte su sintonía, pide una alabanza, pero no me deje sola en esta hermosa mañana, comience a escribir 809-380-2810. Pamela Juliet con ustedes.

He aquí no se dormirá, ni adormecerá aquel que guarda a Israel, aquel que guarda a su pueblo.

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8: Que tu voluntad se haga así como en el cielo, también en la tierra. Gracias, Señor.

Dios les continúe bendiciendo grandemente en esta hermosa mañana. Recordándole que usted nos puede escribir, nos puede llamar al 809-380-2810, reportar su sintonía, pedir una alabanza o mandar un saludito. 809-380-2810. 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Saludamos a Santa Stephanie Lara, que se encuentra en sintonía con nosotros. Pide la alabanza de Grupo Grace, Herido pero Caminando, la vamos a estar complaciendo. Usted también puede pedir su alabanza, escribir 809-380-2810. Grupo Grace, Herido pero Caminando.

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Espera en Dios, porque aún he de alabarle, salvación mía y Dios mío. Salmos 42:5.

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8: ¿Cómo dice?

0: Gloria al nombre del Señor. Bien, hermanos y amigos, el Señor les bendiga grande y abundantemente en esta mañana gloriosa del Señor. Esta es Radio Salvación Internacional, la emisora de la doble unción. Usted escucha la hora de avivamiento con los pastores
1: David Loyola
0: y David Rosario. Gloria al Señor. Bien, mis amados, voy a leer la palabra de Dios en el libro de los Salmos, Salmo 27, y luego así en el nombre de Dios, Padre, Hijo y Espíritu Santo. Amén. ¿De quién temeré? Jehová es mi luz y mi salvación. Jehová es la fortaleza de mi vida. ¿De quién he de atemorizarme? Cuando se juntaron contra mí los malignos y mis angustiadores y mis enemigos para comer mis carnes, ellos tropezaron y cayeron. Aunque un ejército acampe contra mí, no temerá mi corazón. Aunque contra mí se levante guerra, yo estaré confiado. Una cosa he demandado a Jehová, esta buscaré: que esté yo en la casa de Jehová todos los días de mi vida, para contemplar la hermosura de Jehová y para inquirir en su templo. Porque él me esconderá en el tabernáculo en el día del mal, me ocultará en los reservados de su morada, sobre una roca me pondrá en alto, luego levantará mi cabeza sobre mis enemigos que me rodean, y yo sacrificaré en su tabernáculo sacrificios de júbilo. Cantaré y entonaré alabanzas a Jehová. Oye, oh Jehová, mi voz con que a ti clamo. Ten misericordia de mí y respóndeme. Mi corazón ha dicho de ti: buscad mi rostro, tu rostro buscaré, oh Jehová. No escondas tu rostro de mí, no apartes con ira a tu siervo. Mi ayuda ha sido, no me dejes ni me desampares, Dios de mi salvación. Aunque mi padre y mi madre me dejaren, con todo Jehová me recogerá. Enséñame, oh Jehová, tu camino y guíame por senda de rectitud a causa de mis enemigos. No me entregues a la voluntad de mis enemigos, porque se han levantado contra mí testigos falsos y los que respiran crueldad. Hubiera yo desmayado si no creyese que veré la voluntad de Jehová en la tierra de los vivientes. Aguarda a Jehová, esfuérzate y aliéntese tu corazón. Sí, espera a Jehová. Amado Dios y Padre eterno, misericordioso, Dios que nos cuida y nos protege, delante de ti, en esta mañana, Señor, en esta hora, estamos pidiéndote, oh Dios del cielo, y esas peticiones que hacemos, Señor amado, agradecemos porque están en tus manos. Es lo que nos interesa, al saber que llegan a ti, al saber que tú las recibes. Señor, es como el agricultor que siembra la semilla, la buena semilla en buena tierra. Señor, él espera que después de algunos días esa semilla ha de brotar, ha de nacer. Señor, así es cuando oramos, creemos inmediatamente que comienza a germinar, a producir, Señor, aleluya, conforme a la petición que hemos hecho, porque tú eres nuestro Dios y para ti no hay nada imposible. Gracias, papá, en el nombre de Jesús. Amén.
1: Bendito sea tu nombre, Señor amado. Seguimos adorándote en esta preciosa mañana y, claro, Señor, expresando nuestro quebrantamiento y nuestra humillación, como acostumbramos a hacerlo cada vez que nos acercamos a tu presencia, Señor. Perdónanos, santifícanos, límpianos, Señor, de todo pecado y permítenos gozar de una dulce y estrecha relación contigo. Señor eterno, aprovechamos este momento para seguir orando delante de tu presencia, proclamando tu nombre a favor de este pueblo que nos escucha, Padre, a quien tú has determinado provocar un grande avivamiento. Por eso ruego en esta hora para que tú permita que la vida de oración esté siendo despertada poderosamente en medio de tu pueblo. Que tu pueblo doble rodillas, que se acerque a ti siempre. Oh Señor, si hay cosas que están provocando que no dediquemos esa calidad de tiempo delante de tu presencia, te rogamos que lo quites, Señor, en el nombre de Jesús, y que la oración sea una parte central y fundamental en la vida de cada creyente, de cada persona que proclama tu nombre. Con mucha particularidad, ruego por la juventud, Señor, para que los jóvenes vuelvan a tu presencia, vuelvan a orar, se acerquen a ti, Dios del cielo, y se produzca en ellos ese despertamiento que tanto necesitan, Dios amado, para proclamar tu nombre en estos tiempos. Jehová, trae avivamiento en la vida de oración de tu pueblo, en el poderoso nombre de Jesucristo. Amén, amén.
0: Gloria al Señor. Amado Dios, una vez más seguimos orando. Y en este momento, Señor, oramos por esa persecución que hoy siente la iglesia, Señor. Oh, papá, gloria a tu nombre. Porque entendemos que la iglesia tiene un norte. Pero muchas veces, cuando descuidamos, cuando nos apartamos, Señor, de la visión clara, de la descripción que nos ha dado, Dios, hay problema, Señor amado. El pueblo de Israel tuvo grandes problemas en el desierto. No tenían ellos que tener tanto tiempo, Padre mío, de espera para entrar en la tierra prometida. Pero sus desviaciones a ocuparse a otras cosas, Señor, como la rebelión contra ti, Padre mío, obstinación a tus mandatos, todo esto provocó que el pueblo tardara su entrada, Señor, y que aún muchos de ellos no entraran. Hoy yo sé que la iglesia, tu iglesia, Señor, que ha sido llamada con el único objetivo de presentar el reino que Jesucristo reveló, para que el mundo conociera, Señor, para que el mundo entendiera y para que la gente se salvara, Señor, no ha sido la ocupación principal de tu iglesia, sino que nos hemos envuelto en otras cosas. Oh, papá Dios, por eso confieso, perdona el pecado de tu iglesia, Señor. Perdona el pecado de tu iglesia y ayúdanos a salir, Señor. Ayúdanos a salir airoso, Padre, a volver otra vez. Vuélvenos, como diría aquel profeta, vuélvenos otra vez, Señor, vuélvenos a ti, oh Dios, vuélvenos, oh gloria a Dios para siempre, aleluya, vuélvenos a ti, Dios, que tu iglesia se vuelva, que la iglesia entienda, Señor, que las cosas de esta tierra son para esta tierra, Dios mío, aleluya. Que los hombres de esta tierra, los gobernantes, Señor amado, los grandes en esta tierra, oh, se enseñorean de la tierra, se enseñorean del mundo, se enseñorean de las naciones. Pero tú, Dios, nos diste un norte claro, Dios, predicar el evangelio, las buenas nuevas de salvación. Ayuda a tu pueblo, Señor, en sentido general, para que nos ocupemos en esta necesidad que el mundo tiene, Señor, y es que Jesucristo sea conocido por ellos. Sí, papá Dios, en el glorioso nombre de Jesús. Amén y amén. Bendito sea Jesucristo, nuestro Salvador. Gloria al Señor. Bien, saludamos a todos nuestros hermanos, amigos. Que el Señor le bendiga a todos nuestros oyentes en el nombre de nuestro Señor Jesucristo, deseando que usted esté bien, tranquilo y, como no, reposado en la presencia del Señor. David, a la semana que viene nosotros le daremos seguimiento a lo que ustedes comenzarán mañana, ¿verdad? Mañana, y es una campaña juvenil que siempre vamos en cadena ahí para que el nombre de Cristo sea glorificado. Y me hubiera gustado, así siempre, bueno, este año le estuve presentando al Departamento de Escuela Bíblica, la superintendencia de escuela bíblica local de nuestra iglesia para que presentáramos o tratáramos de presentar un proyecto a las iglesias, específicamente las cuatro iglesias que o cinco iglesias que representamos el circuito de allá de Juan Barón, para que las escuelas bíblicas de verano la hagamos una semana cada uno, que nos preocupemos desde ya para que los recursos necesarios, sé que una cantidad a veces de niños que son mucho para una sola iglesia, pero le estaba presentando el que nuestros maestros de escuelas bíblicas sean parte, por ejemplo, de la iglesia que tú pastoreas. Luego, cuando ustedes terminen, entonces todos los maestros nuestros y los tuyos se pasan a la iglesia Monte Oré con ellos, y la iglesia menonita, la iglesia, o sea, todos juntos, que los maestros sean parte de esa escuela bíblica y que el mes entero tengamos los niños y los adolescentes ministrándolo. Y yo creo que será algo maravilloso. Entonces, creo que también así esta actividad de que esta semana trabajen ustedes y luego la próxima estemos nosotros, y así la juventud en este verano fuera de clase puedan recibir el mayor sustento que Dios ofrece a través de la administración de su palabra y de la bendición del Espíritu Santo cada noche en nuestras congregaciones, en nuestro pueblo.
1: Gloria al Señor. Sería una bendición que le daría un toque de mucho valor a la unidad entre los hermanos y entre la iglesia, como lo hemos estado proclamando. Bendito sea el nombre del Señor. Bien, como tú dijiste, ya en la noche de hoy nosotros comenzamos el calentamiento y mañana iniciamos la campaña de sociedades, en este caso dirigida por la juventud, con el tema Una generación renovada para ser ascendida y reposicionada, según el libro de Amós, capítulo 9, versículo 11 al 15. Hemos estado invitando intensamente a los amigos, a los hermanos, para que sean parte de esta gran campaña que estaremos realizando bajo techo, y yo sé que su presencia allí será de mucho provecho para usted y de mucho agrado para nosotros. Así que, hermanos y amigos, no se queden en casa. Esta noche estamos calentando y mañana comenzamos nuestra campaña, que será gloriosa.
0: Gloria al Señor. Pues a las iglesias invitadas, pues entonces que vayan con ganas, David, porque creo que eso necesitamos, acerca de la necesidad de ese espíritu y avivado en la juventud. A veces vemos los jóvenes un poco descaídos, muy entretenidos en algunas cosas, y yo creo que es tiempo de que le produzcamos a los nuestros jóvenes la necesidad que verdaderamente deben de sentir en cuanto a querer honrar a Dios a través del culto que le damos. Amén. Porque eso de darle un culto al Señor, qué sé yo. Bueno, hay una película, David, una película cristiana que se llama Él puede cambiar los tiempos, y es una película donde presenta en los años 1800 la vida del Evangelio, el fervor, el amor que tenía la gente por la palabra, y alguien de ese tiempo viene al futuro y ve a los evangélicos de este tiempo y él se quiere morir. Cuando él ve a los evangélicos en los cines mirando cosas, y él dice, pero ¿cómo va a ser que los evangélicos están viendo fornicación y cosas de esa manera? Luego va a la iglesia y ve que los hermanos están cantando y nadie ni siquiera aplaude, le dicen que aplaudan, y que van a leer la palabra, y la gente ni mucho caso hace a la lectura de la palabra, y él se quiere morir porque él ha entendido que se ha perdido ese deseo por Dios, ese amor que debe existir para honrar el nombre del Señor, ese avivamiento, David, porque a Dios hay que adorarlo con avivamiento.
1: Así es, así es.
0: Con alegría, con alegría. Así que vamos a escuchar la canción que ya nuestra hermana Pamela tiene lista.

0: Alabado sea Dios para siempre. Aleluya. Seguimos bendiciendo el nombre del Señor. Gloria a Dios. Vamos a entrar, David, a la parte de la administración de la palabra de Dios.
1: Gloria al Señor. Pues en esta mañana estamos ubicados en el libro de Mateo, capítulo 24. Creo que una de las preocupaciones y de las cosas que la iglesia debe atender en estos tiempos está contenida en este capítulo 24, que desde que lo mencionamos ya la gente sabe que se refiere Mateo capítulo 24 con relación a la venida de nuestro Señor y Salvador Jesucristo.
0: El pequeño Apocalipsis.
1: Así es. Bueno, pues quiero iniciar la lectura en el versículo 40. Gloria a Dios. Gracias. Y dice la palabra de Dios así: en el nombre del Padre, Hijo y Espíritu Santo.
0: Amén.
1: Entonces también estarán dos en el campo, uno será tomado y el otro dejado. Dos mujeres estarán moliendo en un molino, la una será tomada y la otra dejada. Velad pues, porque no sabéis a qué hora ha de venir vuestro Señor. Pero sabed esto, que si el padre de familia supiese a qué hora el ladrón habría de venir, velaría y no dejaría minar su casa. Por tanto, también vosotros estáis preparados, porque el Hijo del Hombre vendrá a la hora que no pensáis. Esa palabra es preocupante, tremendo. Porque a la hora que nosotros no sabemos es una cosa, y la hora que nosotros no pensamos
0: es otra cosa.
1: Es otra cosa.
0: Cuando el Hijo del Hombre venga, hallará fe en la tierra.
1: Bueno, el versículo 45 dice: ¿quién es pues el siervo fiel y prudente al cual su Señor puso sobre su casa para que les dé alimento a tiempo? Bienaventurado aquel siervo al cual cuando su Señor venga le halle haciendo así.
0: Sí, sí.
1: De cierto os digo que sobre todos sus bienes le pondrá. Pero si aquel siervo malo dijere en su corazón: mi Señor tarda en venir, y comenzare a golpear a sus consiervos, y aún a comer y a beber con los borrachos, vendrá el Señor de aquel siervo en día que éste no espera, y a la hora que no sabe, y lo castigará duramente, y pondrá su parte con los hipócritas. Allí será el lloro y el crujir de dientes. Gloria al Señor. Padre bueno,
0: sí, Señor.
1: Una vez más, gracias te damos por tu palabra. Vamos a hablar de ella. Danos la iluminación de esta fresca revelación que tenemos a nuestro alcance a través de tu palabra. Te lo rogamos en el nombre de Jesucristo.
0: Amén.
1: Amén. Bueno, la preocupación en este caso que surge como tema de esta enseñanza es: entre tanto que el Señor viene, ¿en qué debemos permanecer ocupados? Yo creo, Abraham, que existen muchas condiciones reveladas a través de la palabra que todo creyente debe sentir interés, preocupación por ella. Y la primera es que nosotros debemos estar confiados en la palabra que dijo nuestro Señor Jesucristo con relación al arrebatamiento, o como decimos los pentecostales, rapto de la iglesia.
0: Así es.
1: Debemos creer a quien lo dijo y debemos creer también lo que él dijo. Entiendo que esto es más relevante, más importante que todo lo que está pasando en el mundo hoy. El saber que el Señor lo dijo y que nosotros le creemos al Señor. El saber que el Señor dijo cosas y que nosotros también debemos confiar en cada una de ellas. También entiendo que es importante conocer los tiempos, ¿verdad que sí? Y las señales que se están cumpliendo, como en el caso presente vemos lo intenso que está el mundo con relación a estos grandes terremotos que se han estado manifestando Sé que hay temores, hay ansiedades. Gracias al Señor que nosotros tenemos la palabra, y la Biblia dice en 2 de Pedro capítulo 5 versículo 7 que debemos echar nuestras ansiedades sobre Él, porque Él tiene cuidado de nosotros. Y nada de lo que está pasando escapa del conocimiento de Dios y de su revelación. La palabra de Dios dice que cuando estas cosas comiencen a suceder, que levantemos la cabeza, porque el fin está cerca.
0: Así es.
1: Ahora, hay una preocupación, Abraham, que yo creo que también es importante, y es que de cara al arrebatamiento de la iglesia nosotros tenemos que estar preparados. Pero preparado no significa que cuando me pregunten si Cristo viene en este momento, tú te vas con Él, y que tú puedas responder amén. Creo que la afirmación es importante. Más allá de eso, lo que dice que tú y yo estamos verdaderamente preparados está fundamentado en las cosas que estamos haciendo o en cuáles cosas nosotros debemos estar ocupados. Por ejemplo, el apóstol Pablo le escribe a Timoteo en la primera epístola, capítulo 4, versículo 13, y le dice: mira, Timoteo, entre tanto que yo vuelvo, ocúpate en la lectura, la exhortación y la enseñanza. No descuide el don que hay en ti, que te fue dado mediante profecía con la imposición de las manos del presbiterio. Ten cuidado de ti mismo y de la doctrina, pues haciendo esto te salvará a ti mismo y a los que te oyeren. Algo que quedó sumamente claro, porque Pablo quería que mientras él volvía a supervisar la obra en la ciudad de Éfeso, donde estaba pastoreando su hijo Timoteo, hijo en la fe, él quería que se mantuviese ocupado en esas cosas. Y hoy, Abraham, en el capítulo 1 de la segunda epístola, Pablo le escribe a Timoteo diciéndole: te aconsejo que avive el fuego. Él le dice en la primera epístola: no descuide. Pero en la segunda epístola le dice: te aconsejo que avive el fuego del don de Dios. Sí. Porque creo que Timoteo, mientras Pablo llegaba, estaba ocupado en la lectura, la exhortación y la enseñanza. Pero al don de Dios, Pablo entendía que él tenía que avivarlo para que su espera fuese de acuerdo a lo que Pablo ya le había señalado. De la misma manera, el Señor se fue y nos ha dejado una lista de cosas que nosotros debemos hacer y que es necesario para nosotros tener esa seguridad de irnos con nuestro Señor Jesucristo en el arrebatamiento, que permanezcamos en cada una de ellas. Y creo que esta parte que hemos leído es muy ilustrativa para nosotros entender cómo debe estar nuestra vida en estos tiempos de cara a ese gran acontecimiento, el más grande acontecimiento que la iglesia está esperando.
0: Gloria al nombre del Señor. David, ante toda esta parte que tú has presentado, creo que debemos entender algo, y es que Dios no nos ha llamado a que la iglesia se mantenga estática. El que tú estés esperando al Señor no significa quédate estático, no haga nada, tú no tienes que mover una paja, tú solamente tienes que estar con los ojos puestos hacia arriba. Esa expresión del Señor está diciendo que debemos de mantenernos haciendo conforme a como él nos ha mandado hacer. Tú había dicho cómo debemos de mantenernos, ¿verdad? A la manera que nosotros tenemos que actuar. Por ejemplo, la Biblia habla acerca de las tres personas que aquel hombre le entrega sus bienes y sale y lo deja y le dice para que lo trabajaran, para que cuando él vuelva encontrar entonces de ellos de que sus recursos, su dinero o su talento que le había dado fuera multiplicado. Cuando él viene, él espera recibir, y así fue dos de ellos entregan que habían actuado. O sea, yo te entregué algo para que tú lo trabajes, para que tú lo ejerzas, para que tú hagas algo con él. No sencillamente para que esté esperando para devolverme otra vez lo que yo te entregué, sino multiplicado. Tanto que le dijo a aquel que va y le entrega el talento, le dice, ¿por qué no lo diste a los banqueros? Y ellos así me hubieran entregado entonces el interés que hubieran ganado, que hubiera ganado el talento. Digo esto porque lamentablemente la gente pierde la visión de lo que el Señor mandó hacer. Y nosotros tenemos los ojos puestos, muy interesados, quizás en lo que nosotros pensamos que debemos de hacer en esta vida para nosotros vivir una vida quizás de placeres. Nos envolvemos en asuntos que no tienen que ver con el empuje del reino de Dios en este mundo para conquista de lo que se ha perdido, como vino el Señor a hacer. El Señor vino a recuperar lo perdido, y esto entonces como misión. De manera que cada uno de nosotros debemos de mantenernos en la en las órdenes de Dios, en los dichos del Señor, en la revelación de nuestro Señor Jesucristo, para poder esperar seguro. Gloria al nombre del Señor. David, esto es porque lo que nosotros encontramos aquí nos deja en una incertidumbre del regreso, del día, del tiempo. Sencillamente hay revelaciones de un tiempo que se puede manifestar, pero no específico, un tiempo exacto de cuándo será. Y como nosotros no tenemos un tiempo exacto de cuándo se manifestará la venida, el regreso de aquel que dijo que volvería, pues nosotros debemos de mantenernos entonces haciendo lo que él dijo que había que hacer.
1: Así es.
0: ¿Qué él dijo que había que hacer? Señores, por eso debemos de conocer las profecías, por eso debemos de conocer la revelación de Dios, para vivir lo que dice la palabra, no ignorarla como si fuera nada. No. Nosotros tenemos que aferrarnos y afirmarnos en ella, porque ellas tendrán cumplimiento.
1: Gloria al Señor. Importante todo esto. Bueno, en la parte inicial que estuvimos leyendo a partir del versículo 40, vemos dos ejemplos que presta el Señor a nuestro alcance. Primero, dos mujeres están moliendo en un molino. Una será tomada, otra será dejada. Dos estarán en el campo, uno será tomado y el otro dejado. Y esto lo que ilustra es que cuando se manifieste el arrebatamiento de la iglesia, habrán personas que se quedarán y otros se irán con el Señor. Porque específicamente está hablando acá a personas creyentes, porque se supone que aquellos que no creen no están en esa lista de posibilidad de que se vayan con el Señor cuando éste sea manifestado. Ahora, si los creyentes tenemos la esperanza, la confianza, la seguridad de que el Señor cuando venga, nosotros nos podemos ir con Él, ¿verdad que sí? Entonces, ¿qué debemos hacer nosotros? Preocuparnos por no ser de aquellos que se van a quedar, sí de aquellos que se van con el Señor. Y reiteramos, esta parte es importante a la luz del tema que nosotros estamos tratando. A partir de lo que tú y yo permanezcamos haciendo, eso es lo que va a determinar. No es necesariamente que tú digas, sí, yo me voy con Él. No, lo que tú haces es lo que dice si te va o te queda. Entonces, lo segundo es que el Señor le dice a sus discípulos, velen, porque ustedes no saben el día y la hora en que el Hijo del Hombre ha de venir. O sea, el Señor viene de sorpresa, no viene con condicionamiento personal al pueblo, a persona. No, El condicionamiento tiene que ver con las señales que se estén manifestando en el mundo, porque a nadie el Señor le va a revelar que yo vengo mañana o que yo vengo el mes que viene, como ha sucedido en ocasiones de líderes que se han levantado en el mundo religioso diciendo que el Señor le dijo que viene en una fecha determinada. Porque aquí la revelación dice que el día y la hora nadie lo sabe, solamente el Padre Celestial. Entonces, ¿cuál es la posibilidad de nosotros irnos con el Señor a partir de que Él viene de sorpresa? Que estemos preparados.
0: Así es.
1: Es lo único que garantiza que tú te vayas con el Señor es que tú estés preparado.
0: Gloria al Señor. David, es bueno ver lo que el versículo 40 dice, porque presenta dos mujeres que están moliendo. Ambas están moliendo, están haciendo lo mismo las dos, pero una de ellas será tomada y la otra dejada. Y tú dirás, ah, pues yo si voy al campo a trabajar o estoy en un molino, pues será elegido al azar, será escogido uno y a cuál nos va a dejar, o dos esposos que estén acostados en una cama, el uno será tomado y el otro dejado. Eso tiene que ver con lo que entonces se contextualiza con el versículo, con los que presentan los versículos antes, cuando habla de la vida de la gente en el tiempo antediluviano. O sea, ¿cómo estaba la gente en ese tiempo? Estaban haciendo lo que hacen. ¿Qué están haciendo estas dos parejas? Normal, trabajando. Están trabajando, normal. O sea, está diciendo aquí que tú no debes de dejar de trabajar primero. No significa que dejes de trabajar, que dejes de hacer lo que tú tienes que hacer para producir y todo. No. Eso no es problema. La gente va a estar en eso. La gente va a dormir, la gente va a ir al campo. Pero el que va al campo, el que duerme, el que está moliendo, debe saber que no puede estar envuelto en los asuntos y placeres de este mundo. Porque ¿quiénes se quedan? La Biblia dice que cuando vino el diluvio, aquellos que no atendieron, sino que estaban en su bebedera, en su saltadera, en su casamiento, en su borrachera, y cuántas cosas que le place al mundo en este tiempo, aunque en un momento tú estés trabajando con el siervo de Dios, tú puedes ir, pero la vida tuya que tú estás viviendo, ¿cuál es? O sea, ¿en qué te está manteniendo? ¿En qué persevera? ¿En qué te mantiene? Porque una cosa es que todos estamos en esa tierra. No, todos estamos en esta tierra. Todos estamos aquí. Nadie sabe quién se va a ir, dice la gente. Que nadie sabe. Hay gente que en un momento está trabajando, pero hay otro momento que tiene su corazón puesto en lo que tiene que hacer, en la obra del Señor. Y todo el tiempo está esperando a ese Señor que puede venir en el tiempo de trabajo o en otro momento. Porque cuando se manifestó el diluvio, posiblemente había gente que quizás pensaron en lo que Noé había dicho, pero no estaban haciendo lo que Noé dijo que había que hacer, que era entrar al arca. Entonces, creo que es importante que tomemos en cuenta, habrá un mundo que estará haciendo lo que se está haciendo, cristianos y no cristianos haciendo lo mismo como labor para producir, pero uno de ellos será tomado y será aquel que se dispone a esperar la venida del Hijo del Hombre.
1: Gloria al Señor. Creo entonces que es importante en el orden espiritual, ya visto estas dos partes, que es importante que estemos en el campo. Pero ¿qué estamos haciendo nosotros en el campo? O sea, tú estás en el lugar, pero tienes que estar haciendo para lo que fuiste llamado. Así es, porque a veces nosotros estamos en el lugar donde Dios quiere que estemos, pero no estamos haciendo para lo que hemos sido llamados. Entiendo pues que el decir que soy cristiano no te garantiza que tú te puedas salvar. Es una parte importante porque tiene que ser conocido como seguidor de Cristo. Pero ¿le está siguiendo en verdad? O sea, si tú dices que eres seguidor y no le sigue, no te va con el Señor. Pero si dice que eres seguidor y le sigue, pues te va con el Señor. Y lo otro es que estarán dos moliendo en un molino. Pero ¿cómo tú estás moliendo? ¿O qué tú estás moliendo? Esas cosas en lo espiritual yo creo que son sumamente importantes, porque Abraham, a veces nosotros, Dios nos manda a predicar la palabra, y a veces en ese momento queremos estar de rodillas orando. Y yo entiendo que hay un tiempo para todas las cosas. Y si Dios a ti te llama en un momento determinado a predicarle, a testificarle a una persona, y tú te quedas de rodillas, tú corres consecuencia de perderte, porque el que te llamó, a quien está tú dispuesto a servir y a quien tú tienes que obedecer siempre, te está diciendo que no es el momento. Como le dijo el Señor a Moisés cuando estaba frente al Mar Rojo, que tenía la, estaba clamando al Señor, y el Señor le dice: ¿para qué clama a mí? Usa la vara.
0: Así es.
1: Oh, Moisés no podía de ahí en adelante seguir clamando. Él tenía que usar la vara porque eso era lo que le estaba mandando el Señor. Eso era lo que tenía que hacer. Entonces, estas cosas que nos hacen comunes a todos en el orden espiritual deben ser bien definida conforme a la voluntad del Señor, para que en el momento que se produzca este arrebatamiento y más bien la venida de nuestro Señor Jesucristo, nosotros no podamos ir con Él.
0: Gloria al nombre del Señor. David, yo veo el deseo ferviente de Dios para que estemos preparados. Señores, prepararse. Cuando usted va a, por ejemplo, ahora mismo los padres están en las escuelas buscando los instrumentos necesarios, uniforme, cuaderno, cuántas cosas que necesitan los niños, porque ya la clase se van a iniciar posiblemente la semana entrante y algunos más allá. Pero ya todo el mundo se está preparando porque van a comenzar la clase. Tú no puedes esperar que comience la clase para luego comenzar a prepararte, porque entonces el niño va a comenzar a perder clase. El niño va a perder clase. Y hay algunos que esperan también que la clase comience para inscribir al muchacho. Cuando llega le dicen: no, ya no hay espacio.
1: Así es.
0: Ya no hay espacio porque tú perdiste tiempo. El tiempo. Y Dios está diciendo aquí que debemos de estar preparados. Oiga, dice: velad porque no sabéis, el 42, ¿a qué hora ha de venir vuestro Señor? Aquí está representándose el mismo. Está diciendo: ustedes no saben a qué hora. Esto es incierto. Es imposible que ustedes lo sepan. Es imposible. Ya el Señor lo dijo. Hombre no lo sabe. Ángeles no lo saben. Aún él mismo dice: solo mi Padre sabe en el momento en que el Hijo del Hombre ha de venir. Si Dios dijo que eso va a quedar cerrado, no te esté dejando llevar de gente, de profeta y de que si yo quien que ya sabe, ya el Señor me lo reveló, ya yo sé. Y gente comienza a decir cosas y mucha gente anda detrás de esa gente que dice que sabe. Oiga, es imposible que los hombres sepan cuándo el Señor viene, pero sí Él ha dicho cuáles serán las manifestaciones de ese tiempo. ¿Cuáles serán lo que se va a evidenciar en el tiempo de su regreso? Por tanto, es por eso que él dice: erguíos y levantad vuestra cabeza, porque los acontecimientos están dando una señal de que se está acercando. El tiempo no está especificado cuándo él vendrá. Él sí está diciendo que se preparen.
1: Gloria al Señor. Bueno, pues, dice la palabra que si el padre de familia supiese a qué hora el ladrón habría de venir, velaría y no dejaría minar su casa.
0: Así es.
1: Entonces, en el orden espiritual, el Señor dice que Él va a venir como ladrón en la noche. Él va a venir. No es un día. Para nosotros debemos estar preparados todos los días para no dejar que nuestra casa sea minada. Gloria al nombre del Señor. Es la garantía de estar preparado, porque en hora que nosotros no sabemos, en momento en que nosotros no estamos convencidos, a esa hora viene el Señor. Y creo que desde el año 70, después de la destrucción de Jerusalén, cuando se cumplen la palabra profética que nuestro Señor dio acerca de la destrucción de Jerusalén, desde entonces La iglesia tiene que estar preparada en todo tiempo, en todo momento, porque en cualquier momento aparece nuestro Señor y Salvador Jesucristo. Entiendo que muchas personas no están preparadas y quisieran que se le dé un poquito más de tiempo. La recomendación es que te prepare justamente ahora, right now.
0: Yes.
1: Ahora mismo tiene que hacerlo. Haz todos los arreglos del lugar, porque tiene tiempo para poner en orden tu vida y de esta forma nosotros nos podamos ir con el Señor, que es la esperanza bienaventurada de todos los creyentes.
0: Cristo viene. Padre, en el nombre de Jesús, Señor, sé que muchos dudan, no creen. Personas creyentes y aún no creyentes mayor, Señor, que no creen en la venida, en el rapto, en que la iglesia será levantada, pero tu palabra enseña de que tú vendrás. Oh Dios del cielo, nosotros lo creemos. Por eso trae un despertar sobre tu pueblo para que se aferre a esta promesa única y verdadera, Señor, de que la iglesia, aunque está en esta tierra, un día será sacada de aquí, Señor. Porque esta tierra tiene un fin. Por tanto, Dios, tu iglesia que permanece contigo y que estará contigo siempre,

0: a alguien para que le acompañe, pero nos gozaremos en el nombre del Señor.
1: Si Dios quiere.
0: Si Dios así lo permite. Dios le bendiga mucho más.
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0: Buenos días, mis hermanos y amigos de Radio Salvación Internacional 810 AM. Ahora con más unción. A continuación presentaremos las noticias. Yenalay apelará fallo. Camacho le acusa de buscar impunidad. Ante este anuncio, el titular de la Dirección de Persecuciones del Ministerio Público, Wilson Camacho, afirmó que el ex procurador Yenalay Rodríguez continúa utilizando tácticas dilatorias para evitar enfrentar las pruebas en su contra. La defensa del ex procurador Yenalay Rodríguez anunció que recurriría en apelación a la decisión del segundo tribunal colegiado del Distrito Nacional, que rechazó la extinción de acción penal, argumentando que el propio tribunal reconoció que los plazos procesales están vencidos. Ante este anuncio, el titular de la Dirección Persecución del Ministerio Público, Wilson Camacho, anunció y afirmó que el ex procurador Yenalay Rodríguez continúa utilizando esas tácticas para evitar enfrentar las pruebas en su contra. Según Carlos Balsacer, defensa del ex procurador, la decisión íntegra será entre el próximo 7 de septiembre, fecha a partir de la cual presentarán formalmente el recurso de apelación ante la Cámara Penal de la Corte de Apelación del Distrito Nacional. Balsacer sostuvo que el tribunal admitió que el cómputo del plazo inició con las investigaciones en agosto del año 2020 y que, en consecuencia, al tiempo máximo del proceso penal se encuentra vencido, superando los límites legales establecidos. El jurista restó contundencia en la acusación presentada por el órgano de persecución y afirmó que la defensa técnica continuará el debate jurídico en los tribunales superiores. Nosotros al Ministerio Público no le tememos, porque el Ministerio Público, hablando en lenguaje metafórico, es un tigre de papel y pleito lo vamos a echar como lo hemos echado desde los árboles del proceso, manifestó Balsacer.
1: El año escolar comenzará con 220.000 nuevos estudiantes. Actualmente, el sistema educativo del país cuenta con 2.6 millones de estudiantes, con una matrícula del 78% pertenecientes al sector público. El Ministerio de Educación de la República Dominicana, MINERT, garantizó que ningún estudiante quedará fuera de las aulas en el año escolar 2026-2027, mediante la reubicación de los alumnos en otros centros educativos y colegios privados, así como la habilitación de rutas de transporte para facilitar su traslado. Durante su participación en el desayuno del distinliario, el Ministerio Luis Miguel de Campus señaló que todos los estudiantes que se encuentran inscritos en el sistema educativo público tienen el cupo garantizado. En la República Dominicana hay más de 65.000 aulas en el sector público de los tres niveles. Si usamos las estándares de cantidad de estudiantes por aula, 30 o 35 teniendo al nivel, habría aulas para más de 2.4 millones de estudiantes, dijo al precisar que los alumnos no quedarán sin espacio. En vista de que fueron evaluados 19 distritos educativos donde se registró mayor concentración de estudiantes, equivalente a 106 mil que quedaron sin un centro, de los cuales 5 mil fueron reubicados. Para realizar este proceso, las carteras educativas disponen de la creación de aulas modulares creadas por una ruta de movilización con el Sistema Nacional de Transporte Estudiantil, TRAE, y como el último mecanismo, la inscripción en colegios privados con cobertura garantizada por el MINERT. Los principales espacios de mayor demanda se registran en las provincias La Altagracia, San Pedro de Macorís, San Cristóbal, Santiago y el Gran Santo Domingo.
0: Joven no vidente pide ayuda para tratar epilepsia en Santiago. El joven de 33 años con discapacidad visual pide ayuda para adquirir el tratamiento que necesita para controlar la epilepsia y poder seguir adelante con su sueño de estudiar y conseguir un empleo digno. A sus 33 años, Juan Gabriel Mosquea enfrenta una doble batalla, una discapacidad visual y la epilepsia, enfermedad que requiere tratamiento permanente para evitar esas crisis que pueden hacerlo perder el conocimiento. El joven Mosquea asegura que desde junio a julio de los 2026 dejó de escribir los medicamentos que, según explica, le suministraba la Dirección Provincial de Salud de Santiago, sin situación que ha obligado a recurrir a la solidaridad de otras personas. Juan Gabriel llegó solamente hasta la reducción del Listín Diario y atravesó el trayecto de la zona sur de las ciudades para contar su experiencia. Explica que recibiría ese tratamiento a través de la red de pública de salud, pero que tras los inconvenientes que la institución, el suministro, fue suspendido. Desde entonces, conseguir las pastillas se ha convertido en una preocupación diaria. Cada comprimido cuesta unos 56 pesos, según afirma, y ante la falta de recursos he tenido que solicitar ayuda para poder adquirirlo. Este joven utiliza ácido valproico, aurobingo, de 500 miligramos comprimidos y necesita tomar dos pastillas diarias, unas 60 al mes, para mantener controladas las crisis de epilepsia. Cuando no tomo la pastilla me da una crisis epiléptica, pierdo el conocimiento totalmente y cuando despierto ya estoy en el hospital, relata el joven.
1: Sectores sin agua en el sureste de Santiago. Los afectados aseguran que la falta de servicio ha complicado actividades cotidianas como cocinar, lavar, bañarse y mantener la higiene de los hogares, por lo que algunas familias han tenido que limitar el consumo y administrar el agua almacenada mientras esperan restablecimiento. Residentes de distintos sectores de la zona suroeste de Santiago denunciaron que llevan semanas, en algunos casos aseguran que meses, enfrentando dificultad para recibir agua potable, situación que los ha obligado a recurrir a la compra de camiones cisternas para cubrir sus necesidades básicas. Comunidades como La Barranquita, Reparto Peralta y La Herradura, además de otros sectores aledaños, figuran entre las zonas afectadas. Según los comunitarios, abastecerse mediante camiones cisternas representa un gasto de entre 2.800 y 3.500 por carga, dependiendo del suplidor y la cantidad de agua adquirida. Tenemos más de dos semanas sin agua, porque según dicen, la tubería está siendo intervenida, expresó Miguel Andrés Cruz, uno de los residentes consultados. Los afectados aseguran que la falta de servicio ha complicado actividades cotidianas como cocinar, lavar, bañarse y mantener la higiene de los hogares, por lo que algunas familias han tenido que limitar el consumo y administrar el agua almacenada mientras esperan el restablecimiento. En la Barranquita de Motocross, Ana Natalia, residente de la comunidad, aseguró que el problema no se limita a las últimas semanas, sino que las interrupciones son constantes desde hace meses. Tenemos meses sin agua, entonces, ¿cómo le hacemos sin agua? Un camión de agua cuesta 3.500 pesos, cosa que uno no puede estar comprando a cada rato, expresó. Asimismo, Gerardo Jiménez, otro de los residentes, indicó que las familias que tienen cisterna compran agua y la comparten con parientes que no cuentan con capacidad de almacenarla. Hay gente que no tiene cisterna, que todavía no ha lavado ropa, no tiene agua para cocinar ni para echarle al baño, señaló. Las quejas de los comunitarios coinciden con la suspensión de servicios anunciada por la Corporación del Acueducto y Alcantarillado de Santiago debido a trabajos en el sistema. Sin embargo, los residentes aseguran que la falta de agua comenzó mucho antes de la intervención actual que las averiadas tuberías son una situación ocurrente. Aquí el agua viene y cuando viene siempre se daña. Duras semanas, 15 días, 21 días y ha durado hasta un mes, manifestó otro residente de Barranquita.
0: Infectología llama a confiar en las vacunas. La recomendación surge a raíz de los residentes cambios realizados por la Federación de Vacunación Infantil en los Estados Unidos, que reduce de 11 a 18 el número de enfermedades a inmunizar en la población infantil. La Sociedad Dominicana de Infectología hizo un llamado a la población a mantener la confianza en las vacunas y a cumplir con el esquema de vacunación vigente en la República Dominicana. La recomendación surgió en estos cambios de la Federación de Vacunación Infantil de los Estados Unidos. Sin embargo, subrayó que cada país cuenta con su calendario de inmunización de acuerdo a la situación sanitaria y presente según las enfermedades prevalentes, los riesgos epidemiológicos, las circulación de agentes infecciosos, las características de la población, las coberturas de vacunación, los objetivos nacionales de prevención y control de enfermedades. Cada nación establece sus recomendaciones de acuerdo a sus propias condiciones de salud pública, por lo que se observa que los cambios adoptados en los Estados Unidos no deben interpretarse como una indicación para modificar o suspender las vacunas en República Dominicana. Ante este escenario, la Sociedad Dominicana de Infectología recomienda mantener al día las vacunas de los niños, adolescentes, adultos, embarazadas y adultos mayores, según corresponda a cada grupo, así como revisar periódicamente los registros de vacunación y completar oportunamente los esquemas pendientes, además también de consultar al personal de salud ante dudas sobre las vacunas indicadas para que cada edad y condición particular, y seguir también las recomendaciones emitidas por las autoridades sanitarias de la República Dominicana, fundamentalmente en situaciones epidemiológicas y la evidencia científica disponible. La Sociedad Dominicana de Infectología explicó que la vacunación constituye una de las intervenciones de salud pública más efectivas para prevenir enfermedades, complicaciones, hospitalizaciones y muertes.
1: Registran 45 siniestros de tránsito en los últimos 17 días. Entre los casos más recientes figura un accidente ocurrido este lunes 17 en la avenida George Washington frente al restaurante Adrián Tropical. El acto involucró un tanquero de combustible, una jipeta, un carro y una motocicleta. Al menos 45 accidentes de tránsito han sido reportados en lo que va de mes de agosto en diferentes puntos del país, de acuerdo con la revisión extensa de publicaciones realizadas por distintas páginas y medios de comunicación, incluyendo al Listín Diario. Entre los casos más recientes figura un accidente ocurrido este lunes 17 en la avenida George Washington frente al restaurante Adrián Tropical. El acto involucró un tanquero de combustible, una jipeta, un carro y una motocicleta. Seguido de este, ese mismo día se reportó un accidente en la avenida Anacaona que dejó al menos dos personas lesionadas. Durante el domingo 16 de agosto también fueron reportados varios accidentes. Una persona murió y otro resultó herido en el hecho ocurrido en el kilómetro 69 de la autopista Duarte. Ese mismo día se registraron accidentes en la bajada de Arroyo Vuelta, en la dirección hacia el Cibao, y en la carretera 70 en Montecristi, donde estuvo involucrada una patana. Los accidentes correspondientes al 15 de agosto incluyen un próximo a la Cueva de las Maravillas en la dirección hacia Santo Domingo. Además, otro en el que una patana cayó en un precipicio tras perder el control en el puente Lucas Díaz en las vías de San Cristóbal Baní, y otro accidente en el kilómetro 13 de la autopista Duarte que dejó dos personas lesionadas. El 14 de agosto fueron reportados otros hechos, entre ellos accidentes de la carretera Sánchez en San Cristóbal, la pérdida de parte de la carga de bloques de un camión de autopista Duarte después del kilómetro 9 en dirección a Cibao, y dos accidentes en la avenida San Martín, uno de ellos entre una patana y un vehículo que dejó una mujer lesionada. La revisión también recoge accidentes registrados en días anteriores. El 12 de agosto hubo una colisión múltiple que dejó dos personas lesionadas en la circunvalación norte de Santiago, además de un vehículo que impactó con un poste en la avenida Estrella de Sadala. El 11 de agosto se reportaron accidentes en las avenidas Los Proceros y Jacobo Masluta, mientras que el 9 de agosto ocurrieron hechos en Santiago, la provincia de Espaillat y la avenida Ecológica. La lista de recopilado incluye además reportes accidentes en distintas provincias, entre ellas Santiago, Distrito Nacional, Santo Domingo Este, Santo Domingo Norte, San Cristóbal, Puerto Plata, La Altagracia, Barahona y Peravia. Estos registros elevan a 45 la cantidad de accidentes de tránsito identificadas en las fuentes consultadas durante el mes de agosto.
0: Por otra parte, senador deposita proyecto de ley para lograr que Estados Unidos reduzca aranceles a República Dominicana. El congresista explicó que con el establecimiento en su marco legal, los empresarios de la República Dominicana podrían disminuir el 12.5% a 10% la cantidad de impuestos requeridos para los Estados Unidos. El senador Félix Bautista depositó este lunes un proyecto de ley que prohibiría el ingreso a la República Dominicana de las mercancías internacionales elaboradas a través del trabajo forzoso. De esta manera, según informó Bautista, el Estado dominicano podría garantizar una reducción de los aranceles establecidos por Estados Unidos, los cuales están situados aproximadamente en un 12%. Se trata del monto que debe pagar los exportadores dominicanos cuando envían sus productos hacia el territorio estadounidense para comercializarlos en ese mercado. El congresista explicó que con el establecimiento de ese marco legal, las empresas y los empresarios de la República Dominicana podrían reducir del 12.5% al 10% la cantidad de impuestos requeridos por los Estados Unidos. El representante de la Fuerza del Pueblo, FP, precisó que la tasa podría ser igualada a impuesta por Estados Unidos a los aferfactos enviados por El Salvador, Guatemala, Honduras, México y Malasia. El sector exportador dominicano podría ahorrar hasta 182 millones de dólares al año, 10.920 millones de pesos en costo de exportación, y dijo también el senador de la provincia San Juan de la Maguana. También indicó que esta tendría un impacto positivo en las exportaciones dominicanas debido a que la creación de dispositivos médicos y farmacéuticos, tabaco, agroindustria, call center, bebidas alcohólicas, plástico y calzado. De aprobarse esta ley, estaríamos en condiciones de solicitarle a Estados Unidos, en el marco de la negociación diplomática, que eliminen el 2.5%, como lo han hecho con otros países, precisó.
1: Monitoreo refleja noticias sobre mujeres, apenas representan 19% en medios tradicionales. Las mujeres que fueron sujetos de las noticias aparecieron reflejadas como víctimas en un mayor porcentaje que los hombres en casos de accidentes, desastres naturales o pobreza, 43% versus 27%, y de violencia doméstica, violación, asesinato, 7% versus 5%. La presencia general de las mujeres que fueron sujetos a las noticias en los medios nacionales fue de 19% en periódicos impresos y televisión y de 24% en periódicos de Internet. El dato lo revela el Informe Nacional de la República Dominicana del Monitoreo Global de Medios 2025, que realiza cada año Asociación Mundial para Comunicación Cristiana. El Instituto de Investigación y Estudio de Género y Familia de la Universidad Autónoma de Santo Domingo y el Espacio de Comunicación Insular, con el apoyo del Proyecto de Monitoreo Global de Medios. En los periódicos impresos, la presencia de las mujeres como fuente de noticias fue del 17% y de hombres del 83%. En la televisión, la presencia de la mujer fue del 21% y de los hombres el 79%. Y en los periódicos de Internet, la presencia femenina como fuente alcanzó el 24% y la masculina el 76%. ¿Qué función desempeñaron las mujeres que fueron como sujeto a las noticias? En el 49% expusieron una experiencia personal, en el 25% fueron testigo ocular, en el 24% expertas o comentaristas, en el 18% sujeto, en el 13% voceras o portavoces y en el 12% ofrecieron una opinión popular. Al analizar las publicaciones donde las personas son consultadas como fuentes informativas, las mujeres alcanzaron el mayor porcentaje cuando se trató de la categoría amas de casa, 63%, seguidas por trabajadores de salud, trabajadores sociales, trabajadores de cuidado infantil, 50%, médicos, dentistas, especialistas de salud, 50%, y expertas académicas, conferenciantes, profesoras, 26%. La investigación en el que participaron periodistas y comunicadores de distintos medios se fundamentó en el procesamiento y análisis de 261 noticias en 17 medios de comunicaciones, 6 periódicos impresos, 6 noticieros de televisión y 5 sitios web de noticias. Capturaron durante la Jornada Mundial de Monitoreo celebrada el 6 de mayo del 2025.
0: En la tasa del día tenemos que para la compra se encuentra el dólar en 56.40 y para la venta 59.90. El euro 64.50, para la compra y para la venta 70.00. Gasolina premium 341.10 y la gasolina regular 34.50. Diesel premium 293.10 y el diésel regular en 256.80. El gas propano está en 135.20 y el gas natural 43.97. Así pasamos a las internacionales.
1: Tres heridos leves tras un nuevo terremoto en la ciudad española de Granada. El temblor obligó a evacuar a los turistas que visitaban la Alhambra, que está en la revisión de las tras la actividad sísmica. Un terremoto de magnitud 4.8 provocó este martes grietas en paredes y caídas de escombro en Granada, hiriendo levemente a tres personas, informaron las autoridades tres días después de un temblor ligeramente más fuerte sacudiera esta ciudad del sur de España. El nuevo sismo se produjo hacia las 10 horas 38 de la mañana, con epicentro en la localidad de Al-Hendin, a 10 kilómetros del sur de Granada, según el Instituto Geográfico Nacional. El temblor obligó a evacuar a los turistas que visitaban la Alhambra, que está en revisión tras la actividad sísmica, explicó en X el Patronato Popular Conjunto Monumental en Granada. La dirección de patronato evalúa las condiciones de seguridad y decidirá sobre el cierre o la posible reapertura del monumento inscrito en el Patrimonio Mundial de la UNESCO, agregó. Tres personas resultaron heridas de levedad, entre ellas una niña que fue trasladada al hospital, indicó Antonio Sanz, responsable de emergencias de la región Andalucía, donde se ubica Granada. Los servicios de emergencia señalaron que recibieron más de 50 llamadas para informar de grietas y caídas de escombro. Videos publicados en las redes sociales mostraban escombros esparcidos por la calle y algunos daños de vehículos en la ciudad turística. «Se ha caído todo. Ha sido espantoso», escribió en X Cristina Ruiz López, una trabajadora de un laboratorio que se encontraba en un supermercado de Granada cuando se produjo el terremoto. Este temblor se produce después que otro de magnitud 5.0 despertara a los vecinos de Granada la una del sábado. En ese momento no se reportaron heridos, aunque sí daños de edificio. Los expertos señalan que es posible que los movimientos sísmicos y las réplicas continúen en la zona, escribió en X este martes el presidente de gobierno andaluz Juan Manuel Moreno Bonilla, que pidió máxima prudencia.
0: Jefe de CEPAL dice que incertidumbre por aranceles de Estados Unidos golpeará un poco más en el 2026. Desde su regreso a la Casa Blanca en enero del año 2025, el presidente estadounidense trastocó el comercio mundial al imponer aranceles de amplio alcance, tanto aliados como adversarios. La incertidumbre desata en el comercio global por los aranceles impuestos por Donald Trump golpearían un poco más a las economías de América Latina y en el 2026, dijo también este lunes la AFP, el secretario ejecutivo de la Comisión Económica para América Latina y el Caribe, CEPAL. Desde su regreso a la Casa Blanca, el presidente Donald Trump trastornó el comercio mundial al imponer esos aranceles de amplio alcance, tanto a aliados como a adversarios. El secretario ejecutivo de CEPAL, José Manuel Salazar, dijo en una entrevista a la AFP que la política arancelaria adoptaría por los Estados Unidos ha golpeado a varios países de América Latina. Lo que pasa es que también ha golpeado a otros países competidores, entonces el efecto neto no ha sido tan negativo, agregó. El impacto no fue tan negativo en el 2025, pero sí esperamos que en el 2026 va posiblemente a pegar un poco más en la región. Los aranceles asimismo generan dificultades para algunos países, pero más allá de casos puntuales que han resultado de beneficios, se suma incertidumbre, una situación que también se va alimentando por la guerra que está en Estados Unidos e Irán. Desde febrero de este año, el conflicto provocó bloqueos con el estrecho de Hormuz, paso vital para el transporte de energía y los productos básicos del comercio mundial. Salazar destacó que pese a la compleja situación, la economía global ha seguido relativamente resiliente, en parte gracias al boom de inversión de inteligencia artificial. La CEPAL anunciará este jueves nuevas proyecciones económicas para el 2026 y 2027 para las economías de la región. En abril, la oficina de la ONU proyectó un crecimiento de 2.2%.
1: Al menos 350 trabajadores humanitarios fueron asesinados en 2025, reporta la ONU. La ONU informó que el número de trabajadores humanitarios asesinados en 2025 asciende a 350, de los cuales 186 murieron en Gaza y 71 en Sudán. El número de trabajadores humanitarios asesinados en el 2025 asciende a 350, de los cuales 186 murieron en Gaza y 71 en Sudán, lamentó el lunes la Oficina de las Naciones Unidas para la Coordinación de Asuntos Humanitarios, OCHA. El año 2025 volvió a establecer triste récord en materia de violencia contra los trabajadores humanitarios, con 907 miembros del personal humanitario asesinados, heridos o secuestrados, escribe la institución en un comunicado. Según estas cifras procedentes de la base de datos del Centro de Investigación de Referencia Humanitaria, OUD-COMES, el balance de muertos es ligeramente inferior al año 2024, durante el cual 377 trabajadores humanitarios fueron asesinados. Desde el comienzo del 2026, otros 82 han sido asesinados, 97 heridos y 39 secuestrados en todo el mundo, prosigue la OCHA. Más de 1,000 trabajadores humanitarios han sido asesinados en apenas 3 años, y esto es totalmente inaceptable, declaró el responsable de las operaciones humanitarias de la ONU, Tom Felcher. Pero el mero hecho de denunciarlo no los protegerá. Los estados deben hacer respetar el derecho internacional humanitario y utilizar todos los medios a su alcance para proteger a los civiles, y nuestros colegas, y quienes infringen las normas deben afrontar las consecuencias, prosigue. La OCHA señala en particular que la proliferencia de drones armados baratos y adaptables es especialmente preocupante, ya que permite que un número cada vez mayor de actores tengan acceso a la potencia letal. En Sudán, los drones armados han sido responsables del 80% de las muertes entre la población civil durante los 4 primeros meses del 2026, golpeando en particular mercados y centros de salud. Los drones militarizados se han convertido en el nuevo rostro de un peligro antiguo al atentado deliberado o imprudente contra vidas civiles, según Felcher. La tecnología puede evolucionar, pero las leyes de la guerra no cambian, concluyó.
0: Por otra parte, ministro colombiano es blanco de críticas por tomar vacaciones en plena crisis por el terremoto. El fin de semana y lunes feriado circularon fotografías y videos del Ministerio de Vivienda, Jaime Andrés Beltrán, descansando en una playa del Caribe en Santa Marta. El nuevo ministro de Vivienda de Colombia recibe una ola de críticas por irse a la playa con su familia en plena crisis tras un letal terremoto, cuando miles de personas duermen en carpas o refugios improvisados después de perder sus casas. El gobierno del presidente Alevardo del Espriella atraviesa una prueba de fuego tras el sismo de 7.4 que golpeó sobre todo el oeste del país 3 días después de su investidura, con un balance de casi 300 muertos. El fin de semana y lunes feriado circularon esas fotografías del ministro de Vivienda, Jaime Andrés Beltrán, quien estaba disfrutando en una playa del Caribe. La oposición de izquierda anunció que promoverá el Congreso una moción de censura contra el jefe de cartera por tomar vacaciones en la actual coyuntura y descuidar la atención de miles de familias que pasan las noches a la intemperie, luego de que cerca de 27,000 viviendas quedaron

0: Destruida. Quiero ser enfático en que no estaba de vacaciones. Quise compartir unas horas con mi esposa y mis hijos, a los que hace varios días no veía, para inmediatamente continuar con mi trabajo y consolidar las fases de reconstrucción de las zonas golpeadas por el terremoto, aseguró el ministro el lunes en X. Y una semana del terremoto, la esperanza de encontrar sobreviviente bajo los escombros en la misma. Colombia ha recibido ayudas millonarias del país de Estados Unidos y organizaciones del Banco Mundial. Shakira, el célebre cantante barranquillera, visitó el lunes el Chocó, el departamento más pobre del país donde se ubicó el epicentro del terremoto. Acompañado también de millonario estadounidense Howard Buffett, caminó entre ventanas rotas, muros colapsados, pupitres destruidos y algunas de más de 40 escuelas que sufrieron también daños en el departamento. Allí comprometió a construir 10 colegios y dijo haber recaudado entre los colaboradores un apoyo inicial de $1,000,000 para conseguirlo.
1: Otro sismo de magnitud 4 en zonas de La Guaira, la más afectada por el doble terremoto en Venezuela. Hasta este momento no tenemos reportes de afectaciones de ningún tipo, agregó la mandataria Delcy Rodríguez e indicó que siguen atentos y trabajando para garantizar la seguridad de todos. Un terremoto de magnitud 4 se sintió en la madrugada de este martes, hora local, en el estado costero de La Guaira, el más afectado por el doble terremoto del pasado 24 de junio en Venezuela. Sin que se reportaran de inmediato afectaciones de ningún tipo, informó la presidenta encargada del país, Delcy Rodríguez, en Telegram. El epicentro del movimiento telúrico fue localizado a 10 kilómetros al noroeste de La Guaira, a una profundidad de 10 kilómetros, publicó en X la Fundación Venezolana de Investigación Sismológica. Rodríguez indicó que la raíz del sismo se activó el sistema de protección para hacer el monitoreo y seguimiento correspondiente. Hasta este momento no tenemos reportes de afectaciones de ningún tipo, agregó la mandataria, e indicó que siguen atentos y trabajando para garantizar la seguridad de todos. La Guaira es un estado frente al Mar Caribe que alberga al aeropuerto Simón Bolívar de Maiquetía, que sirve a Caracas, fue afectado en el pasado 24 de junio por un doble terremoto de magnitud 7.2 y 7.5. Según un informe difundido este lunes por el presidente para Parlamento, Jorge Rodríguez, la cifra de fallecidos a causa de estos terremotos ascendió a 6.438 después que las autoridades sumaran 137 fallecidos con respecto al informe de la semana pasada. Rodríguez, quien es hermano de Delcy Rodríguez, indicó que 86.358 personas habían sido atendidas en hospitales tras el desastre. Cifró a 335 las viviendas entregadas a los afectados, en 59.109 las evaluadas por las autoridades, de las cuales 34.680 han sido catalogadas como habitables, 13.733 con restricciones y 10.696 en alto riesgo.
0: Por último, la educación de los niños en todo el mundo está en riesgo tras la guerra de Irán. Si la GRUCRA continúa, podría empujar a la pobreza hasta 23.4 millones de niños, más como para finales de año, alrededor del 80% de estos niños se encontrarían con África y Asia. La niña de 13 años entró por primera vez a un aula a los 10 años, una edad en la que la mayoría de los niños camboyanos ya llevan años escolarizados. Su madre esperó hasta que tuviera edad suficiente para nadar por temor a que la barca que la llevaría a la escuela pudiera volcar. Una decisión común entre muchos padres en el lago Tonle Sap de Camboya, al lago de agua dulce más grande del sudeste de asiático. Ahora también el precio de la gasolina se ha disparado debido a la guerra con Irán, lo que supone una carga adicional. A diferencia del cierre total de las escuelas durante el COVID-19, el impacto de guerra con Irán y la educación es menos visible. Sin embargo, recae primero y con mayor fuerza sobre familias más pobres y alcanza vertiginosamente de los precios de combustibles, encarece el transporte escolar para niños y profesores y dificulta que los gobiernos financien la educación, ya que los presupuestos nacionales se ven sometidos a una gran presión. En el lago, desplazarse siempre ha implicado navegar por el agua. El cambio climático lo está dificultando, con inundaciones y sequía cada vez más imprescindibles, y los profesores de su escuela afirman que 10 alumnos se han ahogado a lo largo de los años, y casi todas las mañanas una lucha a gasolina recorre Cambón, y pilotada por estudiantes que a menudo no son mayores que los que suben a bordo y se acercan a las casas flotantes, mientras sus compañeros con uniformes impecables suben a bordo procurando mantener secas sus mochilas, como la mayoría de los habitantes de Tonle Sap. La familia Sreinit depende de la pesca para sobrevivir y obtienen algunos ingresos recolectando chiles y limpiando pescados para otros, y el aumento de precio de combustible debido a la guerra con Irán impide que estas familias puedan permitirse viajar a aguas más profundas donde abundan los peces. Hasta aquí fueron las noticias nacionales e internacionales. Mis amados, gracias por acompañarnos en esta hermosa mañana. Manténgase ahí conectado con nosotros. Somos Radio Salvación Internacional, 810 AM. Así que siga disfrutando de nuestra sintonía. Voz noticiosa en esta hermosa mañana.
1: Pamela Juliet
0: y Tibisay Peguero.

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El Señor te está llamando y Jonael Miniel estuvo sonando en esta hermosa mañana, siendo ya las 10 y 54 minutos de este martes. Recuerda que usted puede escribir, puede llamar al 809-380-2810, reportar su sintonía, pedir una alabanza, una adoración o mandar un saludito. 809-380-2810. Saludamos a Arismendi Tejeda, que se encuentra en sintonía con nosotros. 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Sigue en sintonía de Radio Salvación y recuerda escribir, pida su alabanza, su canción favorita, 809-380-2810. Cales Luima, Talita Kumi.

0: Eres especial para Dios. No eres un error. No naciste por equivocación. Naciste con un propósito eterno. El salmista dijo en Salmos 139:16: mi embrión vieron tus ojos, y en tu libro estaban escritas todas aquellas cosas que fueron luego formadas, sin faltar una de ellas.
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Dios los continúe bendiciendo en esta hermosa mañana. El Salmo 118, 24 dice: este es el día que hizo Jehová, nos gozaremos y nos alegraremos en él. La palabra nos recuerda que este día no es cualquier día, es un día que Dios nos ha regalado. Por eso, aunque tengamos situaciones, decidimos alegrarnos y gozarnos en él. Y como dice este hermoso Salmos, este es el día que Jehová hizo, nos gozaremos. Les dejo con este coro de los cantores bíblicos, Gozo Inefable. 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

Dios los continúe bendiciendo grandemente. En esta hora saludamos a Morena, que se encuentra en sintonía con nosotros. Pide la alabanza de Alfredo Castillo. Nadie me lo impedirá. Usted también puede escribir, pedir su alabanza favorita, 809-380-2810. Nadie me lo impedirá, Alfredo Castillo.

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Dios los continúe bendiciendo grandemente en esta hermosa mañana, siendo ya las 11:38 minutos de este martes. Recuerda que usted puede escribir, puede llamar al 809-380-2810, reportar su sintonía, pedir una alabanza, una adoración o mandar un saludito. 809-380-2810. Les dejo con esta de Barak, tu amor. Sigue en sintonía de Radio Salvación.

Dios les continúe bendiciendo grandemente. En estos momentos saludamos a Magnolia Pujols, que se encuentra en sintonía con nosotros. Pide la alabanza de Lily Goodman, Nadie me dijo. Usted también puede pedir su alabanza, su adoración al 809-380-2810. Nadie me dijo, Lily Goodman.

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ay, ay, ay, ay, levántale la mano al Nazareno en esta noche. Yo conozco uno que es el principio y fin. Yo conozco uno que es el Alfa y Omega. Yo conozco uno que sus ojos son como llamas de fuego. Y que cuando él llega a un lugar, algo tiene que pasar, algo tiene que acontecer. Ay, ay, ay, el Nazareno llegó a este lugar. El Nazareno, él se entró conmigo en la sala de intensivo y me dijo, esto no es para muerte, es para testimonio de mi gloria. Él está aquí y te dicen esta noche, no es para muerte, no es para muerte, es para testimonio, es para testimonio. Come y bebe, porque el largo camino te resta. Ay, ay, ay, ay, ay, ay, ¿dónde está la gente que conoce al Nazareno aquí? Llegó el Nazareno, llegó el Nazareno, llegó el Nazareno, llegó, llegó.

Llegó el Nazareno. Dile. Levántale la mano a alguien y dile: llegó el Nazareno y vino a pelear por ti. Dile. Él es el que saca la espada a favor tuyo. Dile, levántale la mano. Dile, el Nazareno está peleando por ti. Vamos, dile. Hay gente aquí que está peleando una batalla fuerte. Que están peleando una batalla muy fuerte. Ay, necesitas saber que hay alguien que está. Ay, Dios mío, yo siento que mi Dios está metiendo aquí. Mira ahí, mira.

Gracias, Nazareno. Gracias porque tú estás aquí. Mire, olvídese de todo el que está al lado suyo, hermano. Ahora sí. Ahora sí yo quiero que usted se olvide. Hay gente que vinieron a este lugar con una necesidad. Y yo le dije al Señor, Nazareno, preséntate allí. Nazareno, háblale a la gente que va a estar allí con una necesidad. Yo le dije al Nazareno, preséntate para que te vean como yo te vi. Con el pelo blanco y hermoso. Preséntate, preséntate, porque hay gente que necesita milagro. Hay gente que necesita una palabra que lo levante. Hay una... Ay, ay, ay, ay, ay, ay, ay, ay. Yo le dije al Señor, así como hiciste un milagro en mi vida,

Dios los continúe bendiciendo grandemente. Son las 2 y 19 minutos del mediodía. Buen provecho para todas las personas que están almorzando, las personas que están comiendo en esta hora. Recuerde orar por los alimentos antes de ingerirlo. También recuerde que usted puede escribir, puede llamar al 809-380-2810, pedir una alabanza, una adoración o mandar un saludito 809-380-2810. Les dejo con esta de Rosa Karina, Los que vieron.

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5: Dar al Espíritu Santo. Que sea Él que nos dé la fuerza, porque con un pasado tan duro...

0: ¿Cuántos lo creen?
1: Dios les continúe bendiciendo grandemente en esta hermosa hora. En Habacuc 2:3 dice: porque la visión es aún para un tiempo señalado. Aunque tardare, espéralo, porque sin duda vendrá, no tardará. Habacuc 2:3. Porque la visión es aún para un tiempo señalado. Aunque tardare, espéralo, porque sin duda vendrá, no tardará. Quizás estás esperando algo que todavía no ves. Pero Dios te recuerda que hay un tiempo señalado para todo. No te desesperes ni dejes de creer. Aunque tarde, espéralo, porque sin duda vendrá. Y ese milagro que estés esperando sucederá en tu vida. Y ya dichas esas palabras, vamos a escuchar esta hermosa alabanza del grupo Grace. Sucederá. Sigue en sintonía de Radio Salvación.

Levanta esa mano arriba. Cierra esos ojitos. De repente el profeta le dice al criado: sube y dime qué es lo que ves. El criado le dice: yo solamente veo una pequeña nube del tamaño de la palma de una mano.

Y de repente el profeta le dice al rey: prepara tu caballo. Diga conmigo: prepara tu caballo. Diga conmigo: prepara tu casa. Vamos, vamos, dígame: prepara tu familia. Porque gran lluvia se oye. No, no, no, no, alguien tiene que entender lo que estoy diciendo. Gran lluvia se oye. Porque Dios no se acondiciona a lo que se puede ver,

Dios los continúe bendiciendo grandemente en esta hermosa tarde. Recuerde que usted puede escribir, puede llamar al 809-380-2810, reportar su sintonía, pedir una alabanza o mandar un saludo. 809-380-2810. 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Sigue en sintonía de Radio Salvación y recuerde escribir 809-380-2810. Les dejo con esta de Grupo Emerge, Tu Amor.

0: Eres especial para Dios. No eres un error. No naciste por equivocación. Naciste con un propósito eterno. El salmista dijo en Salmos 139:16: mi embrión vieron tus ojos, y en tu libro estaban escritas todas aquellas cosas que fueron luego formadas, sin faltar una de ellas.
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Dios los continúe bendiciendo grandemente, siendo ya la 1 y 12 minutos de este martes. Saludamos a Yolanda de Arroyo Hondo, que se encuentra en sintonía con nosotros. Pide la alabanza de Olga Nova, merecedora de alabanza. Usted también puede pedir la suya al 809-380-2810. Olga Nova, merecedor de alabanza.

Dios los continúe bendiciendo grandemente en esta hermosa tarde. Vamos a estar leyendo una pequeña reflexión en esta hora basada en Colosenses 3:23. Colosenses 3:23. Y todo lo que hagáis, hacedlo de corazón, como para el Señor y no para los hombres. Colosenses 3:23. Y todo lo que hagáis, hacedlo de corazón, como para el Señor y no para los hombres. Hay algo que muchas veces nos roba la paz: hacer las cosas buscando que los demás las reconozcan. Nos esforzamos, ayudamos, damos lo mejor, y cuando nadie lo nota, nos frustramos. Pero Pablo nos recuerda que nuestra motivación no debe depender de quien nos está mirando, sino si lo que haces, lo haces para Dios, entonces no necesitas aplausos para saber que valió la pena. Hazlo bien, aunque nadie te felicite. Sigue siendo amable, aunque no recibas lo mismo. Da lo mejor, aunque otros no se den cuenta. Dios sí lo ve. Y también aplica cuando estás haciendo algo pequeño. Tal vez piensas, esto no es importante, nadie va a notar mi esfuerzo, ¿para qué seguir? Pero cuando lo haces de corazón correcto delante de Dios, hasta lo más pequeño adquiere propósito. No necesitas estar en una plataforma para servir a Dios. También puedes honrarlo en la manera en que trabajas, estudias, tratas a tu familia y respondes cuando las cosas no salen como quieres. Porque al final la pregunta no es, ¿me están viendo?, sino, ¿para quién estoy haciendo lo que hago? Así que en esta tarde, revisa tu corazón. Si has estado haciendo las cosas solamente para recibir aprobación, entrégale eso a Dios. Y si estás cansado porque sientes que nadie valora lo que haces, recuerda, tu valor no aumenta porque te aplaudan, ni disminuye porque te ignoren. Dios conoce tu esfuerzo y ve tu corazón. Sigue haciendo lo correcto, no por reconocimiento, sino por convicción, no por impresionar a la gente, sino para agradar a Dios. Tu valor no aumenta porque te aplauden, ni disminuye porque te ignora. Dios conoce tu esfuerzo y ve tu corazón. En esta hermosa tarde, recuerda que usted puede escribir, puede llamar 809-380-2810.

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0: Dios los continúe bendiciendo. En estos momentos les dejo con la transmisión en vivo de su programa Soplando Vida TV. Sigue en sintonía de Radio Salvación.
1: Una emisora que ha estado en el aire durante muchos años y que está realmente contribuyendo a la evangelización del mundo a través de sus ondas hercianas. Gracias al equipo de Radio Salvación, los que están en cabina, gracias a Héctor Vicentí, gracias al gerente, gracias al director de programación, el hermano Anthony Franco Montero, gracias a toda esa gente que están viéndonos a través de los diferentes medios, canales de sistema de cable, como por ejemplo el 181 de Win Telecom, el 111 de Claro, el sistema Claro TV, y el canal 67, cómo no, donde estamos transmitiendo en vivo ahora mismo, canal 67 de Manaclar TV UHF. Gracias a todos ustedes por estar con nosotros. Una vez más, alabado sea Dios, después de haber pasado unas semanas realmente con muchas actividades, estamos aquí nuevamente con ustedes. Agradecemos también a los libros Promesa y Más Allá del Éxito. Promesas y Más Allá del Éxito, ahí están esos dos libros que van a ser de mucha edificación espiritual. Y estos libros no solamente van encaminados a hacer darte crecimiento espiritual, sino que también te ayudan en tu vida social, en tu vida con los demás, en tu relación con los demás. Qué bueno es que nosotros podamos tener material que podamos analizarlo, como estos dos libros, Promesas y Más Allá del Éxito. Por ejemplo, yo tengo en mis manos ahora el libro de Más Allá del Éxito, escrito por el licenciado Anthony Franco Montero, y en su capítulo 8, que está subtitulado Inteligencia Emocional, la clave del éxito interior, hay unas palabras que dice: las emociones afectan a nuestra atención y nuestro rendimiento. Repito, esto lo dijo Daniel Goleman. Dijo, las emociones afectan a nuestra atención y nuestro rendimiento. Aleluya. Qué bueno es nosotros poder tener control en nuestras emociones. Poder tener inteligencia emocional es importante. Y hay un versículo bíblico que se encuentra en Proverbios capítulo 15, verso 1, que dice: la blanda respuesta quita la ira, mas la palabra áspera hace subir el furor. Esto es así. La blanda respuesta quita la ira, mas la palabra áspera hace subir el furor. Tengamos control con lo que hablamos, con lo que decimos, de cómo nosotros hablamos a los demás. Tenemos que medir nuestras palabras. Tenemos que pensar dos veces antes de hablar lo que vamos a hablar. Pensemos esa palabra eso lo hace en milisegundos nuestra mente. Si nuestra palabra va a afectar emocionalmente a la persona que la estamos hablando, si le van a herir, si se va a disgustar. Hay muchas cosas que podemos hacer con nuestra palabra, con las personas que nos están viendo, que nos están escuchando. Y déjame decirte algo por experiencia propia. Hay algunas cosas que tú tienes que decirle a alguien. Hay veces que tenemos que ver en qué momento se le estamos diciendo. No en todo momento se puede decir todas las cosas. Hay un momento específico, un momento especial que la persona está más apto para recibir lo que tú le vas a hablar. Importante que nosotros veamos en qué momento es ese. Siempre veamos cuál es el momento indicado para nosotros llamar la atención sobre algo o decir algo que no nos gusta a otra persona, digámoslo en el momento apropiado. Si usted ve que las condiciones no están dadas para que usted pueda llamar la atención o decir algo a una persona, no lo haga, porque vas a hacer más mal que bien. Escúcheme bien con atención. Vea en qué momento usted habla una cosa a una persona. Ahora, algo que nunca tiene tiempo para decirlo son las palabras edificantes, palabras de agradecimiento. palabras positivas que puedan ayudar a la otra persona siempre van a estar aptas. Las que estoy hablando son de las palabras que son para aconsejar en un momento dado, llamar la atención, decir las cosas que no te gustaron en un momento dado. Eso tiene su momento. El Espíritu Santo te ayude a discernir el momento apropiado para tú hacer esta actividad en tu vida. La palabra tiene poder, la palabra es importante en la vida cotidiana y tenemos que aprender a usarla. Así que es importante esto. 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Yo soy Oscar Romero y estaré contigo durante todos estos minutos llevándote pues información y más que todo la exposición de la palabra de Dios, del Génesis, que estamos en el libro de Génesis. Pero antes yo quiero pues que nosotros hagamos un tips de lo que son las tecnologías. Nosotros nos vamos a encontrar que todo el mundo usa la tecnología, o casi todo el mundo. El que no tiene un teléfono celular tiene una tablet, tiene una PC, una laptop, una computadora, pero usa la tecnología. Incluso hasta un televisor, smartphone, tú tienes que saber algo para manipularlo, porque todos son televisores inteligentes que te toman el internet, el wifi, tú pues busca YouTube, busca las redes sociales. Pero todo esto es manejado por la cotidianidad, por la gente, todos los días, las 24 horas del día, 7 días de la semana, 365 días del año. La gente está manejando tecnología. Entonces es importante estos tips tecnológicos que le estamos trayendo. Por ejemplo, vamos a hablar hoy de los almacenamientos. Almacenamientos y lo que son los dispositivos, son de almacenamiento, aunque ahí se maneje el sistema operativo, hablando de la PC, de las computadoras, son dos tipos, tenemos tipos de disco duros, o un tipo de disco duro que son el HDDI, que son los discos duros, estos son más baratos que los SSD, que son ya más modernos, y vamos a ver la diferencia entre estos discos duros. Importante, las computadoras ya normalmente ya traen las laptops, principalmente traen SSD, son discos que no son discos mecánicos, sino que son discos que se manejan como si fueran una memoria virtual, pero tienen la capacidad de tomar el sistema operativo de ese celular o de esa laptop o de esa PC y tiene una cierta ventaja sobre el disco duro convencional que nosotros conocemos de hace años. Por ejemplo, el HDDI, que es el disco duro que tiene el sistema mecánico, donde pues ahí se aloja el sistema operativo y también una parte se usa para almacenamiento. Y ese disco mecánico pues tiene unas determinadas revoluciones por minutos o vueltas que da para poder ejecutar. Para poder trabajar, tiene que estar girando a una velocidad que es limitada, no igual que el SSD, que es un disco pues que no tiene este sistema mecánico, sino que es muy rápido porque se usa como si fuera una memoria virtual. Y esa es la ventaja que tiene. Por ejemplo, en el SSD tú tienes una ventaja de velocidad porque la hace a una rapidez muy, muy grande. El disco HDDI, que es el disco mecánico, necesita girar a una velocidad y toma la información que tú le das, pero no va a pasar de esa velocidad. Así que ustedes saben, tomen en cuenta siempre el disco duro para ustedes comprar una laptop o una computadora. También un poquito de ciberseguridad, señores, lo que son los virus que entran a través de las redes de internet cuando estamos conectados a Wi-Fi, pues vamos a tener la vulnerabilidad de estar invadido o bombardeado, mejor dicho, por virus. Por eso es bueno tener un buen antivirus ahí. Y por último, los programas, estos virus que son virus informáticos, son programas maliciosos que pueden dañar archivos, pueden robar información en nuestro equipo digital. Y también pueden poner nuestro equipo, sea celular, sea laptop, muy lento. Así que tengamos en cuenta esto, compremos siempre equipos de buena capacidad, pero también que tenga una buena seguridad informática. Hasta aquí el tip tecnológico. Y vamos ya casi a hacer una pausa para retornar ya con lo que es el detalle, la exposición de la palabra de Dios, pero sin antes recordarle qué fue lo que hablamos la semana pasada. No sin antes recordarle esto. Estuvimos hablando la semana pasada de lo que fue el sacrificio que iba a hacer Abraham con su hijo, que Dios le mandó que sacrifique su único hijo, el hijo de la promesa. Y Abraham obedientemente fue a sacrificarlo, pero justo cuando iba a hacer el acto de sacrificio, Dios lo detuvo. Pero Dios examinó el corazón de Abraham y vio que sí tenía la capacidad de obedecer ciegamente a Dios. Ciegamente a Dios es un término que usamos nosotros, pero realmente no es ciegamente. Nosotros sabemos por qué obedecemos a Dios. Nuestra palabra, la palabra de Dios que está ahí escrita, nos dan las características de Dios, cuál es el carácter de Dios, cuáles son sus atributos. Y como nosotros conocemos los atributos de Dios, también somos capaces de obedecerle incondicionalmente, porque todo lo que existe de Dios, todo lo que hay es hecho por Dios. Entonces no podemos nosotros ponerle prerrogativa, un interrogante a Dios, ¿por qué hace esto, por qué hace aquello? Sino que nosotros obedezcamos a Dios, porque todo lo que Dios nos pida que hagamos es con un propósito. Cualquier proceso que estemos pasando en Dios es con un propósito. Así que obedece a Dios. Y precisamente el próximo tema, el tema que vamos a tratar hoy, va a tener que ver con la obediencia a Dios y las bendiciones que Dios da a través de la obediencia. Así que no te apartes de tu pantalla, porque vamos a volver en unos minutos ya con este manjar del Génesis capítulo 24 y creo que también el capítulo 24 y creo que también el capítulo 25. No te muevas y retornamos en breve.

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Aquí estamos de nuevo con ustedes, yo soy su hermano Oscar Romero Pineda y este es el programa Soplando Vida TV. Señores, hay una frase que yo la expuse hace un par de semanas y quiero repetirla porque está muy, muy, muy importante. El amor es una fuerza más formidable que cualquier otra. Es invisible, no se puede tocar ni medir, pero es lo suficientemente poderoso como para transformarte en un momento y ofrecerte más alegría que cualquier posesión material. Esto es 100% verdadero. Esto lo dijo Bárbara de Argelis. Señores, el libro de Anthony, Más allá del éxito, vivir con propósito, trascendencia y legado, nos da cierta capacidad para nosotros vivir la vida como la pudo vivir un pastor mío. Recientemente partió con el Señor, mi primer pastor, y ese pastor dejó un legado muy vasto, un legado gigante en el mundo. Y aunque quizás por aquí, por Baní, no se oyó mencionar el legado del hermano Isidoro Evers, pero en Barahona y en los lugares donde estuvo ministrando, dejó un gran legado. Nosotros pudimos hacer un homenaje a este hombre de Dios. Cuando usted ve que una persona, porque las personas mueren y se olvidan, van, la sepultan y ya. Cualquier persona común muere y se sepulta, los familiares tienen un tiempo de dolor intenso, luego va disminuyendo hasta que ya con el tiempo la gente sigue su vida normal. Pero cuando una persona deja un legado, queda marcada la sociedad, queda marcado en la historia. Y la gente que pasaron por sus manos, la gente que lo rodearon, la gente que pudieron convivir con él, van a pensar en esa persona mientras vida tengan. Y van a hablar de esa persona en cualquier lugar donde estén, como por ejemplo yo hablando de ese pastor, cuál fue su legado. Hablando de él en este tiempo, donde tengo más de 40 años que lo conocí y vi y experimenté su trayectoria. Y nosotros hoy pudimos hacerle un homenaje póstumo y nos sentimos agradecidos de las enseñanzas puras bíblicas que nos suministró y que nos adoctrinó en los caminos del Señor y en la palabra de Dios, y nos dio ejemplo más que todo. No solamente enseñarnos, sino que nos dio ejemplo de vida. Toda su vida fue realmente ejemplo de rectitud, de responsabilidad en la obra del Señor, de compromiso en la obra del Señor sobre todo. Y de eso se trata el tema de hoy. Compromiso, responsabilidad, asumir un compromiso con la palabra, ser responsable con ese compromiso que asumiste en un momento dado de tu vida. En el capítulo 24 de Génesis hay una historia preciosísima. Esta historia de donde el hijo de Abraham, Isaac, ya está haciendo su propia familia, porque ya Abraham era viejo. Dice la palabra en el 24:1. Era Abraham ya viejo y bien avanzado en años, y a Jehová había bendecido a Abraham en todo. Y dijo Abraham a un criado suyo, el más viejo de su casa, que era el que gobernaba en todo lo que él tenía, y le dijo: pon ahora tu mano debajo de mi muslo. Eso era una forma de comprometerse. Eso era una promesa que se hacía. Poner la mano debajo del muslo de alguien en aquel tiempo era una promesa de que lo que tú afirmaba se iba a cumplir con el tiempo, que iba a ser cumplida esa promesa. Gloria a Dios. Dice: pon ahora tu mano debajo de mi muslo, y te juramentaré por Jehová de los cielos y Dios de la tierra, que no tomarás para mi hijo mujer de las hijas de los cananeos entre los cuales yo habito, sino que irás a mi tierra y a mi parentela y tomarás mujer para mi hijo Isaac. El criado le respondió: quizás la mujer
no querrá venir en pos de mí a esta tierra. Volveré pues tu hijo a la tierra de donde tú saliste. Y Abraham le dijo: guárdate que no vuelvas a mi hijo allá. Jehová, Dios de los ejércitos, que me tomó de la casa de mi padre y de la tierra de mi parentela, y me habló y me juró diciendo: a tu descendencia daré esta tierra. Él enviará su ángel delante de ti. Serás libre de este mi juramento. Solamente que no vuelvas allá a mi hijo. Entonces el criado puso su mano debajo del muslo de Abraham, su señor, y le juró sobre este negocio. Y el criado tomó 10 camellos de los camellos de su señor y se fue tomando toda clase de regalos escogidos de su señor y puesto en camino. Llegó a Mesopotamia, a la ciudad de Nacor, e hizo arrodillar los camellos fuera de la ciudad, junto a un pozo de agua, a la hora de la tarde, la hora en que salen las doncellas por agua. Y dijo: oh Jehová, Dios de mi señor Abraham, dame, te ruego, el tener hoy buen encuentro, y haz misericordia con mi señor Abraham. He aquí, yo estoy junto a la fuente de agua, y las hijas de los varones de esta ciudad salen por agua. Sea pues que la doncella a quien yo dijere: baja tu cántaro, respondiere: te ruego para que yo beba, y ella respondiere: y también daré de beber a tus camellos, que sea esta la que tú has destinado para tu siervo Isaac. Y en esto conoceré que habrás hecho misericordia con mi señor. ¿Se dan cuenta de lo que está pasando en este momento? Abraham manda a uno de sus siervos de confianza a buscar esposa para su hijo Isaac, porque Abraham no quería que su hijo Isaac tomara esposa de los cananeos, de la tierra donde él estaba habitando en ese momento. Él quería que su descendencia se uniera, o su hijo se casara con sus parientes de allá, de Mesopotamia, de donde salió, de donde estaba Nacor, y de donde estaban sus parientes. Y envía a su siervo de confianza con camellos, con valores, con cosas de valores, muchas ofrendas, muchas cosas llevaban esos camellos. Y cuando llegaron al lugar, él pidió a Dios que Dios le dé señal de cuál iba a ser la doncella que iba a ser la esposa de Isaac, el hijo de Abraham. Porque ya Abraham no quería, oye bien, Abraham no quería que su hijo se casara con cananeos, sino que se casara con gente de su sangre, de su tierra. Y si aún no apareciere, él no quería que Isaac pisara esas tierras, porque ya Dios lo había sacado de allí, de aquel lugar. Y él mejor le dijo a su siervo: mira, si no aparecieres, pues simplemente yo enviaré y ya tú serás descargado de ese juramento. Tú no vas a tener que cumplir el juramento. Pero no me lleves, no te atrevas, no lo hagas, no lleve a mi hijo a ese lugar, porque ya yo le había dicho que saque a su hijo, a su familia, o sea, que saliera de ese lugar y no iba a volver a ese lugar. Es como cuando nosotros venimos del mundo, que el Señor nos rescata del pecado. Óigame, nosotros no queremos volver a ese lugar, al lugar donde Dios nos sacó. No queremos volver ni de relajo. Así que esto es importante cuando uno toma en serio la promesa que tú has hecho con Dios. Y era un tipo de un evangélico que sale del mundo y que no desea volver al mundo. Dice la palabra: y aconteció que antes que él acabase de hablar, he aquí Rebeca, que había nacido en Betuel, hijo de Milca, mujer de Nacor, hermano de Abraham, la cual salía con su cántaro sobre su hombro, y la doncella era de aspecto muy hermoso, virgen, a la que varón no había conocido, la cual descendió a la fuente.
y llenó su cántaro y se volvía. E entonces el criado, el de Abraham, corrió hacia ella y dijo: te ruego que me des a beber un poco de agua de tu cántaro. Y se dio prisa a bajar su cántaro sobre su mano y le dio de beber. Y cuando acabó de darle de beber, dijo: también para tus camellos sacaré agua hasta que acaben de beber. Señor, ahí se cumple la señal que ese hombre había pedido a Dios. Él había pedido una señal. Él dijo: la doncella que será la esposa de mi Señor será la que me dé de beber, pero que de ella va a salir también la voluntad de darle de beber a los camellos. Y se cumplió. Esa fue la doncella que Dios había escogido para Isaac. Le dio de beber también a los camellos. Y dice la palabra: y el hombre estaba maravillado de ella, callando para saber si Jehová había prosperado su viaje o no. Jehová había prosperado su viaje. Cuando los camellos acabaron de beber, le dio el hombre un pendiente de oro que pesaba medio siclo y dos brazaletes que pesaban 10 siclos. Y dijo: ¿de quién eres, hija? Te ruego que me digas, ¿hay en casa de tu padre lugar donde posemos? Y ella respondió: soy hija de Betuel, hijo de Milca, el cual ella dio a luz a Nacor. Y añadió: también hay en nuestra casa paja y mucho forraje y lugar

Así me habló aquel hombre, vino a él, y he aquí que estaba con los camellos junto a la fuente, y le dijo: Ven, bendito de Jehová, ¿por qué estás fuera? He preparado casa, la casa y el lugar para los camellos, señores. Esto era una señal clara, una señal clara de que Dios estaba probando esa relación entre Rebeca e Isaac. Entonces el hombre vino a casa y Labán desató los camellos y les dio paja y forraje y agua para lavar los pies de él y los pies de los hombres que con él venían. Y le pusieron delante de comer, mas él dijo: No comeré hasta que haya dicho mi mensaje. Y él le dijo: Habla. Entonces dijo: Yo soy criado de Abraham, y Jehová ha bendecido mucho a mi amo, y él ha estado engrandecido, y le ha dado ovejas y vacas, platas, oro, siervos y siervas, camellos y asnos. Y Sara, mujer de mi amo, dio a luz en su vejez un hijo a mi señor, quien le ha dado a él todo cuanto tiene. Y mi amo me hizo jurar, diciendo: no tomarás para mí hijo mujer de las hijas de los cananeos en cuya tierra habito, sino que irás a la casa de mi padre y a mi parentela y tomarás mujer para mi hijo. Y yo dije: Quizás la mujer no querrá seguirme. Entonces él me dijo, y él respondió: Jehová, el cual en su presencia he andado, enviará su ángel contigo y prosperará tu camino, y tomarás para mi hijo mujer de mi familia y de la casa de mi padre. Entonces será libre de mi juramento cuando haya llegado a mi familia, y si no te la dieren, serás libre de mi juramento. Llegué pues hoy a la fuente y dije: Jehová Dios de mi señor Abraham, si tú prospera ahora mi camino por el cual ando, he aquí yo estoy junto a la fuente de agua. Sea pues que la doncella que saliere por agua, a la cual dijere: Dame de beber, te ruego un poco de agua de tu cántaro, y ella me respondiere: Bebe tú y también daré de beber a tus camellos, sea esta la mujer que destinó Jehová para el hijo de mi señor. Antes que acabase de hablar en mi corazón, he aquí Rebeca, que salía con su cántaro sobre su hombro, y descendió a la fuente y sacó agua, y le dije: Te ruego que me des de beber, y bajó prontamente su cántaro de encima de sí, y dijo: Bebe, y también tú a tus camellos daré de beber. Y bebí, y dio también de beber a mis camellos. Entonces pregunté y dije: ¿De quién eres hija? Y ella respondió: Hija de Betuel, hijo de Nacor, que le dio a luz Milca. Entonces le puse un pendiente en su nariz y brazalete en sus brazos, y me incliné y adoré a Jehová y bendije a Jehová, Dios de mi señor Abraham, que me había guiado por camino de verdad para tomar la hija del hermano de mi señor por su hijo. Ahora pues, si vosotros hacéis misericordia y verdad con mi señor, declarádmelo. Y si no, declarádmelo, y me iré a la diestra o a la siniestra. Entonces Labán y Betuel respondieron y dijeron: De Jehová ha salido esto, no podemos hablarte malo ni bueno. He aquí, Rebeca, delante de ti, tómala y vete, y sea mujer de tu hijo, Señor, como lo ha dicho Jehová. Esto es importante, que nosotros podamos poner en manos de Dios todo lo que hagamos. No voy a poder terminar la historia del capítulo 24 hoy, porque ya el tiempo se nos acaba. Pero yo voy a dar unos tips sobre este capítulo que hemos hablado antes de terminar, que en unos minutitos terminamos para luego entrar en otra sección. Nosotros vimos que Dios guía las decisiones importantes de nuestras vidas. Abraham ya era anciano. Su hijo Isaac necesitaba esposa. Abraham no quiso mezclarse con los cananeos. Decide buscar esposa dentro de su familia allá en Mesopotamia. Había una misión que se le había encomendado a un siervo. Y Abraham envía a su siervo de confianza. Lo hizo jurar para buscar esposa a su hijo Isaac. El siervo acepta la responsabilidad. Y esto nos dice a nosotros que la obediencia y la responsabilidad son fundamentales en la vida de las personas. La obediencia y la responsabilidad son importantes en el creyente y en toda persona, ser obediente y responsable. También pedir señal y estar seguro de que Dios es que nos está guiando por ese camino es importante, porque el siervo

Viajó lejos por cumplir su compromiso y ser obediente. Viajó a Mesopotamia. Oró a Dios y le pidió señal. Oye, me te pidió una señal como la pidió Gedeón en aquel tiempo cuando Gedeón fue asignado para derrotar precisamente a una descendencia de la familia de Abraham, los madianitas. Gedeón le pidió señal a Dios. Y Dios le dio señal a Gedeón a través del vellón seco y el vellón mojado. En este momento vemos a este siervo de Abraham pidiendo señal a Dios. Y él quería realmente estar seguro que esa doncella que iba a tomar para el hijo de su siervo Abraham era la indicada, era la de que Dios quería en su plena voluntad que sea esa. Y pidió señal, le digo, mira, si baja el cántaro, me da de beber, y además de eso se presta para darle de beber a los camellos que he traído. Esa es, y así mismo pasó. La señal era esa. Antes de tomar decisiones, tenemos que orar y presentar a Dios y pedir dirección. Siempre hagámoslo. En cada emprendimiento que hagamos, no solamente para buscar esposa, no solamente para nosotros buscar la pareja que Dios nos quiera dar, sino para una empresa que queramos emprender, un viaje, incluso mudarte a otro lugar. Todo esto tenemos que ponerlo en las manos de Dios para que Dios sea quien disponga y Dios sea quien nos guíe para que sea efectivo lo que hagamos. Todo lo que pongamos en manos de Dios va a ser efectivo. Dios responde porque Dios hace que aparezca señal, que aparezca Rebeca, y cumpla la señal exactamente como su siervo se la pidió. Rebeca responde por sí misma, porque nada es obligatorio. Tiene que haber una voluntad y un libre albedrío en las personas que Dios coge para algo. Sí iré, dijo Rebeca, cuando le preguntaron si quería irse a conocer a su esposo, a su futuro esposo. Y ella dijo, sí iré. Por último, así como Dios guió al siervo de Abraham, también puede asegurarnos o asegurar nuestro camino y tomar en nuestras decisiones, llevarnos a camino seguro. Pero solamente esto se da si hay confianza en Dios y ponemos todos nuestros caminos en Dios. Así que vamos a volver en breve con un cántico ya en la parte final de esta programación. No te apartes de tu pantalla o de tu radio, mantente ahí. Venimos ahora.

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Sí, señor. Del otro lado cantó el himno de victoria. El pueblo de Israel pasó en seco porque Dios le dio la oportunidad de pasar en seco. Aunque tus enemigos te persigan, aunque, gloria a Dios, esté en problemas, en situaciones difíciles, confía en Dios y cree que el Señor te va a pasar, gloria a Dios, no quizás por un río o un mar en seco, pero te va a hacer pasar por tu situación de cualquier manera. Gloria a Dios para siempre. Ha sido un placer estar con ustedes en el día de hoy. Gloria a Dios. Pensamos que Dios nos ha hablado, gloria a Dios, con este tema de Isaac y la esposa y su esposa, y cómo aquel siervo obediente obedeció y cómo aquel le pidió señal a Dios para lo que había de ser. Sigamos siempre pidiéndole a Dios, orando a Dios que guíe nuestros pasos, nuestras ideas, lo que tenemos en proyectos, todo lo pidamos a Dios en oración. No salgamos a la calle si antes exponernos a Dios y pedirle a Dios que nos cuide, nos ayude a conseguir lo que estamos buscando. Así que será hasta la próxima semana, Dios mediante, que estaremos con ustedes en este programa Soplando Vida TV. Oscar Romero Pineda estuvo contigo. Y la próxima semana, Dios mediante, volveremos con una programación similar. Dios le bendiga y hasta la próxima.

Buenas tardes. Dios bendiga de manera especial a todos los que están en sintonía de Radio Salvación Internacional. Su hermana y amiga Stephanie Villegas está con ustedes en este hermoso martes, martes 18 de agosto. Tiempo maravilloso para adorar y bendecir el nombre de nuestro Señor Jesucristo. Así que nos ponemos en las manos del Señor para que Dios ministre nuestra vida y que traiga salvación sobre aquellos que todavía no han dado el paso, pero que ya la palabra está sembrando en ellos, para que esté dando el crecimiento en el nombre poderoso de Cristo y para que sigan siendo fortalecidos aquellos que creemos en el Señor. Porque aunque estamos en tiempo de difíciles, nosotros estamos confiados porque Dios pelea por vosotros. Porque vivimos para adorar a Dios, para glorificar el santo nombre del Señor. Quiero invitarles a todos a que permanezcan en sintonía, recordándoles sus ofrendas a Radio Salvación Internacional para que podamos continuar. Pero quiero compartir la palabra del Señor. Usted que puede estar ahí en casita, quizás aquello que son amantes del café, con una tacita de café, una galletita o un pan con mantequilla, aquellos que están ahí con una batida de limón, con una batienda de chinola, un juguito de tamarindo, provecho para usted. Aquí en cabina no tenemos si agua hay ahí atrás, pero usted disfrute su cafecito, disfrute su batida, disfrútela, pero escuchando esta palabra que dice en el libro de Juan capítulo 15. Voy a leer detenidamente porque es palabra de Jesús para que nosotros, los que hemos creído en Él, no tengamos miedo de nada, sino que estemos confiados en lo que Él dijo, porque todo lo que Jesús dijo se cumplirá. Y leo bajo la comunión del Padre, del Hijo y del Espíritu Santo. Si el mundo os aborrece, sabed que a mí me ha aborrecido antes que a vosotros. Si fuereis del mundo, el mundo amaría lo suyo. Pero, ¿por qué no sois del mundo? Antes yo os he elegido del mundo. Por eso el mundo os aborrece. Acordaos de la palabra que yo os he dicho. El siervo no es mayor que su señor. Si a mí me han perseguido, también a vosotros os perseguirán. Si han guardado mi palabra, también guardarán la vuestra. Mas todo esto os harán por causa de mi nombre, porque no conocen al que me ha enviado. Si yo no hubiere venido, ni les hubiere hablado, no tendrían pecado. Pero ahora no tienen excusa por su pecado. El que me aborrece a mí, también a mi Padre aborrece. Si yo no hubiese hecho entre ellos obras que ningún otro ha hecho, no tendrían pecado. Pero ahora han visto y han aborrecido a mí y a mi Padre. Pero esto es para que se cumpla la palabra que está escrita en su ley. Sin causa me aborrecieron, pero cuando venga el Consolador, a quien yo enviaré del Padre, el Espíritu de verdad, el cual procede del Padre, Él dará testimonio acerca de mí, y vosotros daréis testimonio también, porque habéis estado conmigo desde el principio. Estas cosas os he hablado, para que no tengáis tropiezo. Os expulsarán de las sinagogas, y aún viene la hora cuando cualquiera que os mate pensará que rinde servicio a Dios, y harán esto porque no conocen al Padre ni a mí. Mas os he dicho estas cosas para que cuando llegue la hora os acordáis de que ya os lo había
dicho palabra de Jesús a sus discípulos para que estuviesen apercibidos de las cosas que se iban a manifestar, dejando bien en claro que ellos estaban elegidos por Dios, que iban a ser llenos del Consolador y que el mundo los iba a aborrecer. Esta palabra de mundo, todo el que es cristiano la conoce y sabemos que todo lo que el mundo ofrece, todo en cuanto a los deseos, la vanidad y el pecado, todo esto es a lo que llamamos mundo. El mismo Cristo lo dijo, el mundo nos va a aborrecer porque no pertenecemos al mundo. Cuando usted haga algo que el mundo le aplauda, tenga cuidado, porque hay que arrepentirse, hay que ir y pedir perdón y reconciliarse con el Padre. Usted dirá, ay, Stephanie, no seas tan dramática. Es que dice la palabra que si yo me hago amiga del mundo, me constituyo enemiga de Dios. Y aunque quizás es muy fácil leerla y quizás también se me hace fácil decirla, pero es una realidad. Nos hacemos enemigos de Dios porque teniendo el conocimiento de las cosas que a Dios le agradan y nosotros teniendo amistad con las cosas de este mundo, claro, claro que va a haber una separación con Dios, porque Dios no quiere nada con lo de este mundo. Pero hay un punto maravilloso en esta lectura que voy a recalcar también, y es donde dicen claramente que muchos nos expulsarán y aún muchos matarán a cristianos pensando que están rindiendo culto a Dios, y no es así. Y más claro, para llevar un ejemplo, ahí estaba Saulo. Él pensaba que rendía culto a Dios, que él estaba haciendo las cosas correctas, defendiendo la ley. Sí, que él defendiendo lo que él creía, persiguiendo a los cristianos evangélicos, persiguiendo a aquellos que predicaban en el nombre de Cristo, para él esto estaba bien. Y mucha gente está así. Hay personas que se levantan en contra de todo lo que hacen los cristianos. Ay, que el varón dio una actividad. Ay, que la sierva está predicando en la esquina. Ay, que aquellos están yendo a los hospitales. Ay, que el pastor aquel está predicando. Y se levantan constantemente contra los hijos del Señor. Y piensan que lo están haciendo para defender a Dios. No, están en contra absolutamente de Dios. Por eso el Señor dijo, ustedes tranquilos, porque cuando venga el Consolador, a quien yo enviaré y enviaré del Padre, el Espíritu de verdad, el cual procede del Padre, él dará también testimonio acerca de mí, dijo Jesús, y el Espíritu de Dios está sobre vosotros. Así que, amados, vamos a gozarnos, vamos a adorar al Señor, porque Dios es maravilloso, Dios es bueno. Sí, y a los cristianos que hoy escuchan, fortalecidos en el Señor y en el poder de su fuerza, entendiendo que nosotros no le pertenecemos al mundo, nosotros le pertenecemos al Señor, y por ende no podemos nosotros estar ligados ni ser acepto por el mundo. Saludos muy especiales para Lidia Bobadilla, mi amada hermana. Abrazos para usted. Salúdeme también a Josefa. No sé si estará en sintonía también de Radio Salvación, pero abrazos para todos esos dominicanos que están escuchándonos a través del internet. Usted puede llamar al 809-380-2810. Recordándoles que estos minutos estamos con Himnos del Himnario.

Bellas palabras de vida Dios nos da a cada uno de nosotros. Saludos muy especiales para Solange, que como siempre está en sintonía de Radio Salvación Internacional. Así que saludos a todos esos que están ahí con nosotros a través de la 810 AM. Si usted tiene ese himno que usted quiere escuchar, solamente debe de escribir y nosotros estaremos complaciendo en esta hermosa tarde. Adoramos al Señor porque Él es bueno. ¿Qué hizo Cristo? Dejó su trono para venir y morir en la cruz del Calvario, para que hoy nosotros estemos disfrutando de esta salvación tan grande.

Pues en él hay lugar para ti, amigo que hoy escuchas. Nuevamente es el llamado a la conversión a Cristo Jesús. Hay que meditar y valorar ese gran sacrificio que Jesús hizo en la cruz del Calvario por todos. No fue por uno ni por dos, ni por aquel que está en una nación ni aquel que está en otra. Es por toda la humanidad. Dice la palabra, id por todo el mundo y predicar este evangelio. Y todo aquel que creyere en él será salvo. Esto es lo que dice la palabra. Cristo vino para salvarnos, para darnos vida y vida en abundancia. Así que les invito a que permanezcan en esta hermosa tarde en sintonía de Radio Salvación Internacional. Disfrutemos.

Y siempre con Él feliz seremos. Esto es lo que promete Cristo. Felicidad. La felicidad que el mundo no nos puede dar. Así que continuamos en esta tarde disfrutando.

Hey, ¿dónde están los que rinden todo, todo, todo a Cristo? Porque hay que rendir nuestra vida a Él. Él merece, siempre yo lo he dicho, Cristo merece que nosotros digamos no al pecado. Cristo merece esto y mucho más. Hay que rendirse a Cristo porque Cristo lo dio todo por cada uno de nosotros en la cruz del Calvario. Así que, amados hermanos, vivamos para Él. Amigos, vivamos para Cristo, porque Él merece que nosotros rindamos nuestra vida a Él. Gloria al Señor. Usted puede llamar al 809-380-2810 y continuamos complaciendo en esta rica tarde. Así que... ¿qué puedo dar? Solo de Jesús en la sangre.

0: Solo de Jesús la sangre. Así que vamos a escuchar este Sublime Gracia y luego nos vamos a ir a lo que es el corte comercial.
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0: Estoy convencido de esto.
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Gloria al Señor. Dios bendiga de manera especial a todos los que están en sintonía de Radio Salvación Internacional. Su hermana y amiga Stephanie Villegas continúa con ustedes en esta maravillosa tarde, donde vamos a clamar, a adorar, a engrandecer el nombre del Señor. Dios es maravilloso y merece esto y mucho más. Y nosotros necesitamos de Dios. Necesitamos de Dios cada día. Y necesitamos de Dios, amados, porque nuestra vida depende de Dios. Y hoy clamamos al Señor, no porque haya alguna presión por todo lo que está pasando, no. Nosotros oramos a Dios porque somos sus hijos y porque todo lo que queremos hacer y hacer, queremos que sea bajo su dirección. Porque hablar con el Señor en nuestro día a día. Y el mismo Jesús dijo, orad en todo tiempo. El orar. Esto no es como que usted si quiere o no quiere. Es que hablar con Dios, esto debe de estar como el pan que uno consume todos los días. Ese alimento físico, cuánto más la oración, cuánto más el hablar con Dios. Hay un tiempo donde usted tiene un gemir, una intercesión por situaciones que vamos a orar para que sea Cristo intercediendo delante del Padre por cada uno de nosotros. Usted puede colocar su petición, usted puede llamar, escribir y estaremos orando por toda situación. Quiero saludar a mi hermana Altagracia en Pizarrete y ahí en el Santa Elena. Que Dios me le bendiga de manera especial. Gloria al Señor. Orar debe de estar en nuestra mente, en nuestro corazón. Hablar con el Señor, presentarle al Señor todo, todo. Saludos especiales para Margarita, si está con nosotros en sintonía. Magnolia Pujols. Dios le bendiga mucho. Pues bien, amados, estamos en un tiempo donde hay gente que tiene muchas ansiedades, muchos temores, muchas angustias, situaciones difíciles, pero Jesús dijo, yo he vencido. La gente no quiere buscar a Dios. Hay que aprender a buscar a Dios y descansar en Él, porque si no, todo lo que está viviendo va a provocar depresión, situaciones muy desesperantes, pero los que confían en el Señor, miren, están en paz, tranquilos, confiados. Gloria al Señor, porque esto es lo que Cristo prometió. Y yo quiero orar al Padre en esta tarde, aleluya. Señor, en el nombre de tu Hijo Jesucristo, no solo por mi vida, sino por la vida de cada uno de mis hermanos en la fe y por aquellos amigos que están ahí, por aquellos nuestros familiares, Señor, que aunque le predicamos tu palabra, aún siguen con su corazón endurecido. Oro, Señor, en esta tarde. Me presento delante de ti. Dice tu palabra que oremos en todo tiempo, en todo lugar, levantando manos santas delante de ti, Señor, pidiéndote que nos perdones. Pidiéndote, Señor, que nos guardes, aleluya, pero que escuches cada oración que elevemos a ti en esta tarde. Y me presento y presento a aquellos mis hermanos que también se unen para orar, para presentar esas peticiones que voy a estar elevando, Señor, a ti. Aquellos que están en su lugar de trabajo, aquellos que están en su casa. Señor, yo te pido en esta hora que te glorifiques en gran manera, Dios.

Aleluya, solo queremos adorar y agradar al Señor. Aleluya, Dios es maravilloso. Alabado es el nombre del Señor, así que usted puede seguir enviando. Estaremos escuchando también sus notas de voz. Gloria al Señor. Pero es necesario que oremos, que busquemos al Señor. Franklin, Dios te bendiga de manera especial. La cubanita, Dios te bendiga muchísimo. Morena, gloria al Señor. Así que adoramos al Señor. Clamamos a Dios porque Dios, aleluya, está ahí esperando que nosotros clamemos, que busquemos de Él. Alabado es el nombre del Señor. Y es necesario que oremos al Padre. Aleluya, gloria al Señor. Porque dice la palabra que si nosotros clamamos a Él en el nombre de su Hijo Jesucristo, Él escuchará desde los cielos lo que nosotros clamemos a Él. Aleluya. Tenemos tantos hombres y mujeres que pueden dar testimonio de que clamaron a Dios y Dios respondió. Aleluya. Quizás hay en tus pensamientos, situaciones, aleluya, que sabes que solamente Dios puede obrar. Tienes que clamar. Dice el Señor, clama a mí que yo te voy a responder. Dios quiere que clamemos. Y usted dirá, Dios lo conoce todo, sí. Pero el mismo Cristo nos dio ejemplo de que tenemos que orar. Jesús, siendo Dios, enseñó a sus discípulos que debemos de orar y orar en todo tiempo. Presentar al Señor toda situación, porque Dios se va a glorificar. Cuando oramos a Dios y presentamos nuestras situaciones, le estamos diciendo al Señor que creemos en Él y que esperamos en lo que Él va a hacer. Aleluya. Padre, en esta hora te sigo dando gloria y honra. Te presento cada vida que está ahí, Señor. Aquellos nuestros familiares, amigos, Dios, que teniendo tu palabra, Señor, sembrada en su corazón, no están trabajando para que esa semilla germine, Dios. Pero dice tu palabra que tu Espíritu Santo es quien da el crecimiento. Es lo que te quiero pedir, misericordia. Que tu Espíritu Santo en el día de hoy esté tratando con cada corazón, Señor. Que esté tratando con cada vida, que teniendo el conocimiento de que en Jesús está su salvación, todavía están vagando en este mundo, Señor. Es lo que te pido en esta tarde, Señor, en el nombre de Jesús. Que aquellos que hoy tienen la oportunidad de escuchar, Jehová, tu nombre, escuchar acerca de la salvación, no se pierdan, mas procedan a ti, Señor, a buscar la salvación. Que puedan arrepentirse y convertirse, Señor, en el nombre poderoso de Cristo. Es lo que te pido en esta tarde, Señor, en el nombre poderoso de Jesús. Aquellos que están ahí, Señor, en silencio. Aquellos que están atravesando situaciones difíciles de enfermedad. Aquellos que están atravesando por situaciones adversas en su familia, con sus hijos, Señor, en el trabajo, Padre amado. Es lo que te pido en esta hora, misericordia. Dice tu palabra que clamemos, porque tú estás ahí para responder, entendiendo que tú eres el Dios que provee, que sana, que te glorifica, Señor. Cuando el ser humano no puede, ahí estás tú, Señor, para manifestarte. Es lo que te pido, Señor, en esta tarde, que tu Espíritu Santo se manifieste en gran manera, que haya manifestación de tu Espíritu Santo, Señor, conforme a tu voluntad y conforme a esas necesidades que cada corazón hoy tiene, Señor, que quizás no lo pueden expresar, que quizás no pueden escribirlo, pero están ahí, Señor, elevando, Dios mío, su voz a ti, Padre amado. Y yo sé que tú escuchas a aquellos que claman, Señor, aun aquellos que desde su pecado claman, Dios mío, para el perdón de ellos, porque así lo hiciste con mi vida, así lo hiciste con todo lo que hoy proclamamos tu nombre, Señor, porque perdonaste nuestros pecados, nos llamaste, Señor, de ese mundo de pecado, Jehová. Por eso en esta hora te doy gracias y te pido misericordia, Señor, en el nombre de Jesús. Alabado es el nombre del Señor.
Recibe toda la gloria, recibe toda la honra, Señor. Gracias, gracias. Gracias porque tú eres Dios. Gracias porque nadie se iguala a ti, Señor. Gracias porque tu misericordia se manifiestan a favor. En el nombre de Jesús, yo te presento cada familia, Señor. Cada hogar que está atravesando situaciones adversas. Cada matrimonio, Señor, que están siendo bombardeados por el enemigo. Señor, aquellos, Dios mío, que han mirado al mundo, aquellos que no quieren tomar el consejo, Padre amado, yo te pido que tengan misericordia, Señor. Ten misericordia de la familia, ten misericordia de los matrimonios, ten misericordia de los hijos, aquellos padres que claman por sus hijos porque están en las drogas, están en el alcohol, Señor, están en las calles haciendo, Dios mío, lo que la carne quiere que haga. Yo te pido en esta hora misericordia, Señor, y me uno al clamor de tantas las madres, tantos los padres que gimen a ti pidiéndote misericordia por sus hijos, que rompas esas cadenas, aquellos que están atravesando situaciones espirituales muy difíciles humanamente, pero para ti no hay nada difícil, porque yo he creído en ti, Señor, y dice tu palabra que había un hombre que estaba endemoniado, había un hombre que tenía legiones, y solamente te acercaste y echaste fuera esos demonios. Aleluya. Y por eso proclamamos tu nombre, que es nombre sobre todo nombre, Jesús. Porque en tu nombre hay libertad. Los demonios son echados fuera, Padre amado. Así cuando enviaste a David, Señor, para que tocara esa arpa. Y dice la palabra que mientras tocaba ese demonio que había en Saúl, le dejaba tranquilo. Padre, en esta hora te pido misericordia, porque yo sé que hay gente que está siendo atacado, Dios mío, por espíritus infernales. En el nombre de Jesús, que te manifiestes a favor, Señor. Hernández, Dios te bendiga de manera especial. Aleluya, en ti es que está el poder, Jesús, para sanar, para liberar, para echar fuera todo demonio que está atacando los cuerpos, Señor, en el nombre de Jesús. Padre, ten misericordia, Señor, aquellos que están cautivos por la mentira, aquellos que están cautivos por el desorden carnal, Señor, por esos deseos carnales, Padre amado. Señor, ten misericordia, Padre amado. Ten misericordia en el nombre de Jesús. Aún te presento los niños, Jehová, que reciben influencias, Dios mío, de maldad por la conducta de sus padres y los lugares donde son llevados, Jehová. Yo te pido en esta hora misericordia, que cubras nuestros niños. Padre, que traigas libertad sobre los niños, Señor, en el nombre de Jesús. Aleluya. Trae cobertura sobre los niños, Señor. En el nombre de Jesús. Aleluya, que tu gloria se manifieste a favor. Ten misericordia de esos niños que están siendo poseídos por espíritu de rebeldía, Señor, en el nombre de Jesús. Aquellos que están adictos a un juego, Dios mío, cibernético, Padre amado, ten misericordia. Te pido misericordia, que trate con los padres, con los tutores, Señor, en el nombre poderoso de Cristo. Ten misericordia, Señor, ten misericordia, Padre. Bendice la vida de Hernández, de Yolanda Gómez, de Josefina, Señor, en el nombre poderoso de Cristo. Te presento, Señor, cada vida que está ahí, Padre amado. Belkis está en tus manos. Glorifícate en gran manera, Señor, en esta tarde. Recibe la gloria, Jehová. Ven ministrando según la necesidad que hay en cada vida, porque tú conoces, Señor. Tú eres el Dios que ministra, tú eres el Dios que revela. Padre, porque dice tu palabra que a Cristo le fue necesario pasar por Samaria. Tú conoces la vida que están a través de este internet, a través de estas ondas radiales, que tienen necesidad de ti, Señor, que están en un cautiverio espiritual, que están en un cautiverio emocional. Padre, en el nombre
nombre de Jesús de Nazaret, manifiéstate a favor. Mira aquellos que están en su hogar, aquellos que están en su lugar de trabajo, pero su mente, Dios mío, les está azotando tantos pensamientos negativos, pensamientos de culpa. Dios mío, trae libertad en esta tarde, en el nombre de Jesús. Que así como te manifestaste, Dios mío, en Samaria, así como te acercaste a aquella mujer, Dios mío, aleluya, te acerques a aquellos que están ahí con situaciones adversas, Padre amado. Dale de esa agua de vida, perdona el pecado que hay en ellos, Señor, que ellos puedan acercarse a ti, Señor, que ellos puedan creer en esta tarde, Padre amado, en el nombre poderoso de Cristo. Que se manifieste tu misericordia, Señor, que se manifieste tu misericordia en aquellos que están agobiados y cansados, aquellos que ahí en su lugar de trabajo solo te dicen: Padre, ten misericordia porque ya no puedo más. Sostén la vida de aquellos, Señor, que están agobiados, que están cansados, Padre amado, en el nombre poderoso de Cristo. Ten misericordia de aquellos, Señor, que por problemas financieros están agobiados, están al borde, Dios mío, de la locura. Yo te pido misericordia, Padre, que te manifiestes, Jesús, así como lo hiciste en Samaria. Ten misericordia, Padre, toda carga emocional, sentimental que haya en las vidas, en el nombre de Jesús, todo desorden, todo pecado, Jehová, tú lo perdonas, Señor, en el nombre de Jesús.

Gloria al Señor, seguimos clamando, seguimos adorando. Luz desde Nizao, Dios te bendiga de manera especial. Y sí, seguimos orando, gracias por estar ahí unida. Mi hermana Juliana, que también está unida en oración, presentamos al Señor su familia, ese vuelo que Dios esté guardando. Gloria al Señor, clamamos pidiéndole al Señor misericordia, proclamando la manifestación del Espíritu Santo. Gloria al Señor, aleluya, porque Dios obra en gran manera a través de su Espíritu Santo. Dios se manifiesta, aleluya, Dios se manifiesta trayendo vida, trayendo libertad, trayendo protección, aleluya. Esto es lo que hace Cristo. Todo es espíritu que está haciendo guerra, todo espíritu que se ha levantado en estos tiempos para atar, para cautivar las vidas, sean reprendidos en el nombre de Cristo. Espíritu de idolatría en el nombre de Jesús, fuera. Señor, ten misericordia de esas vidas que están en un cautiverio, aquellos que viven, Dios mío, en sacrificios constantes, que una promesa, que otra promesa, que prometen allí, que prometen allí, que llevan a alimentos allí, pero tienen una vida de desorden. Tu palabra dice, Señor, que tú no quieres sacrificio, que tú lo que quieres es obediencia, Señor. Hay gente que hoy está escuchando que Dios le está diciendo, mira, yo no quiero ya más sacrificio, yo no quiero que sigas ofreciendo y ofreciendo todo esto. Ven a mis pies, dice el Señor, aleluya, porque Dios no está buscando, amado, mire, que nosotros estemos sacrificando nada. Dios lo que quiere que nosotros entreguemos nuestra vida, aleluya. Dios quiere que nosotros entremos, aleluya, al plan de la salvación, que nuestros pecados sean perdonados. Usted sabe, hermano, cuánta gente está por ahí dejándose engañar y piensan que Dios, que vamos a comprar a Dios no se compra. A Dios nosotros lo conquistamos con un corazón humilde, con un corazón sencillo, aleluya, con un corazón contrito y humillado. Gente que se está dejando engañar. No, Dios escucha su oración donde quiera que usted esté, pero Dios quiere un corazón humillado, un corazón arrepentido, dice el Señor. Ustedes con sus vidas, aleluya, de pecado, clamarán y yo no les responderé, pero si se arrepienten de su mal camino, yo oiré desde los cielos, dice el Señor. Gloria, usted sabe cuánta gente dejándose engañar. Ven, promete aquí, ven, haz esto, haz aquello, vamos a hacer aquello, vamos a hacer lo otro. Y Dios, a nosotros no tenemos que comprar a Dios. Nosotros no tenemos nada, es que no hay forma. No hay forma. Dice la palabra que Jesús le fue necesario llegar a Samaria porque allí había una necesidad de una mujer que estaba atada. Que estaba atada espiritualmente. Jesús se manifestó allí. Aquella mujer no tuvo que hacer ninguna promesa, ningún pacto de sacrificio, no creer en Jesús. Pero dice la palabra que un hombre se acercó donde Jesús y le dijo, Señor, mi hija está agonizando. Mi hija está agonizando. Y cuando estaba en esto, dice la palabra que llegaron uno y le dijeron, mira, Señor, tu hija ya está muerta. Pero él estaba en el lugar correcto. Allí estaba adorando, creyendo a Dios a través de Cristo. Jesús le dijo, tranquilo, tu hija duerme. Cuando llegaron allí, sanó Jesús a aquella niña. Jesús lo único que necesita es fe. Amigos que hoy escuchan, no te dejes engañar. A Jesús no el milagro no se compra, no. Jesús no está esperando que usted haga una promesa allí para sanar a su hijo. No, créale. Créele a Dios. Créele a Dios en tu situación. Humíllate donde estás. Levanta tus manos, humíllate al Señor. Pídele perdón, acércate a Dios. Y Dios se va a acercar y va a sanar. Se va a manifestar. Es lo que necesita Dios, un corazón humillado. Usted no tiene ni que pactar con 500 pesos, usted no tiene nada de eso. Dice la palabra que Jesús fue a aquella casa, entró a la habitación, oró y el milagro. Declaró la palabra, le dijo, niña, a ti te digo, levántate. Y la niña se levantó.
Dice la palabra que cuando Jesús salió a las calles, una mujer que tenía su hija endemoniada se acercó a Jesús y le dijo: mi hija está gravemente atormentada. Pero Jesús le dijo: no he venido, sino que para los hijos, para la casa de Israel. Y esta mujer tuvo fe. Esta mujer sabía que el milagro estaba en Cristo, que lo que su hija necesitaba estaba en Cristo Jesús. Y dice la palabra que ella dijo: sí, pero aún de la migaja que caen de la mesa de los hijos, los perrillos comen. Y de esa migaja yo quiero para mi hija. Y esto fue lo que hizo Cristo. Sanó la hija de aquella mujer. Jesús no está pidiendo de nosotros nada. Jesús ya lo hizo en la cruz del Calvario. No te dejes engañar, amigo, amiga. No te dejes engañar por aquellos que se han levantado en el nombre de Dios. Y no lo es. No lo es. Aquellos que te dicen: mira, pacta esto, ofrenda aquello, haz esta promesa y verás lo que Dios va a hacer. A Dios no se, no. A Dios no se conquista así. No, para nada. Dios no le anda pidiendo nada a uno. No. Dios no anda poniéndole condiciones a uno. Mira, ve, da allí tanto. No, nada que ver con esto. Yo voy a sanar a tu hija si haces aquello. Esto no es de Dios. Esta no es la forma de Dios obrar. Dios obra cuando hay un corazón que le cree. Jesús dijo: si crees, verás la gloria de Dios. Yo sé que hay gente que hoy dirá: quizás ella no sabe que estoy aquí. Quizás ella no sabe mi situación. Es verdad. Pero Dios sí lo sabe. Dios está esperando que abras tu boca y que le clames y que le pidas perdón. Que te humilles a Él y verás la gloria de Dios manifestada al favor. Esto es lo que Dios espera. Conforme a su voluntad, Él va a obrar. Él va a obrar. Hay mucha gente que está sedienta, pero está buscando en fuentes que no es la fuente de agua viva. Están buscando en fuentes donde hay aguas estancadas, que no producen vida. La fuente que produce vida se llama Cristo. Miren, nosotros oramos pidiéndole al Señor misericordia. Pero el que intercede al Padre es Cristo que está ahí. Pero nosotros para orar a Dios tenemos que tener una vida en integridad al Señor. Y Dios no responde porque sea yo, porque sea otro. Dios responde a aquellos que tienen fe, a aquellos que le crean. Dios responde conforme a su voluntad, conforme a sus propósitos. Mira, yo tengo una situación y quiero orar, quiero enviar. No envíes nada. Créele a Dios, no te dejes engañar. Puedes decirle: Señor, hoy me arrepiento, me acerco a ti. Confieso mis pecados. Pongo en tus manos mi familia y te pido que te glorifiques y que me ayudes a hacer tu voluntad. Y verás cómo Dios se va a manifestar. Cómo Dios se va a manifestar a tu favor. Solamente es creerle a Dios. Alan, Dios te bendiga muchísimo. Solamente es creerle a Dios. Hay que creerle a Dios. Confía en el Señor. Confía en Dios. Aunque quizás hoy puedas estar ahí llorando, llorando por lo que estás viviendo. Créele a Dios, deposita tu vida en el Señor, ríndete a Dios. Ríndete a Dios, clámale a Dios, descansa en Él. Dice su palabra: venid a mí todo lo que estén cargados y cansados, que yo les haré descansar. Misionera, Dios le bendiga, Dios te guarde, Alan. Argeli, Dios te bendiga, gloria al Señor. Clama a mí que yo te responderé.
Jesús dijo, yo te haré descansar. Es fácil venir a Cristo. Sí, esto no es complicado. Usted no tiene que hacer ninguna promesa. Venga solamente a creerle a Dios, a vivir para Dios. Y si algún pacto usted va a hacer con Dios, es un pacto de salvación, de servirle a Dios, de agradar a Dios en lo que hacemos. ¿Cuánta gente dejándose engañar por ahí? ¿Cuánta gente dejándose engañar? Que le venden que para que Dios obre, usted tiene que hacer un sacrificio, que usted tiene que hacer algo. No, no lo haga, no, no crea en esto. Jesús solo quiere de nosotros un corazón humillado. Teófilo, Dios le bendiga muchísimo.

Gloria al Señor. Entonces seguimos orando en esta tarde para que Dios quite toda venda que hay en los ojos, esas vendas espirituales que hay, que están cautivando a la gente, que no les permite ver la luz de Cristo. Padre, así como lo hiciste conmigo y lo hiciste con tanta gente que hoy puede clamarte libremente, Señor, aleluya, hazlo con aquellas personas que están en un cautiverio, aquellos que no saben qué hacer en la situación en la que se encuentran, que puedan acercarse a ti, Señor, que puedan buscar la oración, Jehová, que puedan clamarte, Padre, porque yo sé que tú vas a responder, aleluya.

Gloria al Señor. Seguimos clamando, mi hermana Nidia Sierra. Dios le bendiga muchísimo. Oramos por usted y por su casa para que la voluntad de Dios se siga manifestando y Dios tenga misericordia. Así como Dios lo hizo, aleluya, que se manifestó Jesús en Samaria, también se manifieste Cristo a favor de su vida y de su familia. Mi hermano Teófilo, oramos al Señor por usted, por un empleo. Dios es aquel que abre puertas. Aleluya. Y cuando Dios abre una puerta, nadie la puede cerrar. Licenciada Dianilda Rodríguez, Dios te bendiga muchísimo. Aleluya, Dios me le siga guardando y fortaleciendo cada día. Padre, cada vida, cada necesidad, cada situación, Señor, es que clamamos a ti. Tu palabra me dice, clamemos en todo lugar. Aleluya, clamemos, clamemos al Padre y Él ha de responder. Por eso clamo a ti, presentando cada situación, Señor, en el nombre de Jesús. Que haya manifestación de tu Espíritu Santo, que haya milagro, y el milagro, Dios mío, que cada vida hoy necesita es el milagro de la salvación. Que haya conversión, Padre amado, que esa semilla que ha sido sembrada en los corazones esté dando frutos, Señor, en el nombre poderoso de Cristo. Aleluya. Solo quiero adorar a Dios. Únete conmigo, vamos a adorar, vamos a creerle al Señor, porque Dios se manifiesta en gran manera. Aleluya, oro a Dios por cada creyente que está ahí, que necesita fuerza y necesita dirección espiritual, discernimiento. ¿Cuánto discernimiento necesitamos espiritual? Aleluya. Señor, necesitamos discernimiento. Necesitamos caminar en tu presencia. Necesitamos ser guiados en ti, Señor, aleluya. Es lo que necesitamos, Padre, en el nombre de Jesús. Hay gente que hoy lo que te pide es discernimiento, que podamos discernir entre lo bueno y lo malo, que podamos seguir discerniendo, Señor, entre lo sano y lo profano, que podamos seguir haciendo tu voluntad, Dios mío, pero aquellas cosas que no están bien, aleluya, echarla a un lado, ponerla fuera de nuestra vida, Padre, para vivir en agrado a ti, Señor, en el nombre de Jesús de Nazaret. Ten misericordia en esta tarde. Glorifícate en gran manera, Señor, en cada actividad que se tiene en el mes de septiembre. Padre amado, cada una de las marchas que se estarán haciendo en cada provincia, y, aleluya, aún en la provincia de Santo Domingo, en esta provincia Peravia, para que haya salvación, salvación, salvación y vida eterna, que haya milagros, que haya manifestación de tu Espíritu Santo, que tú te glorifiques en cada viaje misionero, Señor, que está programado tanto en la nación, Dios mío, en República Dominicana como en el exterior. Así te presento, Dios mío, cada vida, aleluya, que tienen esos ministerios de ayuda, Señor, para que tú sigas proveyendo, para que tú sigas multiplicando, Señor, en el nombre poderoso de Cristo. Aleluya, Dios bendiga a Lucía Ortega, su esposo Juan. Aleluya, que Dios se siga manifestando a favor. Dios bendiga a Jacqueline en Estados Unidos. Que Dios te bendiga, Dios te guarde. Gloria al Señor, aleluya. Esos dominicanos que están ahí, que Dios me les siga dando fuerza. En el nombre de Cristo, aleluya.

Dice la palabra: en aquel día pediréis en mi nombre. Y no os digo que yo rogaré al Padre, que yo rogaré al Padre por vosotros, pues el Padre mismo os ama. Aleluya. Porque vosotros me habéis amado y habéis creído que yo salí de Dios. Por cuanto hemos creído en Cristo, Dios nos ama. Aleluya. Clamemos en el nombre de Cristo, que fue el camino que Dios diseñó para llegar a Él. No hay otra forma de llegar al Padre que no sea clamando a través de Cristo. No hay otra forma. No lo hay. El libro de Juan, capítulo 16, versículo 25, nos dice claramente: si piden en el nombre de Jesús, el Padre os escuchará, porque Él nos ama. Con tan solo creer en Cristo, que salió de Dios, el Padre, aleluya, responderá. Gloria al Señor, porque Dios nos ama. Hay que creer a Cristo. Karina, Dios te bendiga. Dios bendiga a Josefina, a Peguero, a Bianca, a toda la familia. Oramos al Señor por ustedes, para que Dios se siga glorificando en gran manera. Gloria al Señor. Brenda, Cornelio, Dios te bendiga muchísimo. Gloria al Señor. Amados, seguimos orando por las naciones, para que las naciones busquen a Dios. La gente se enfoca en el número de muertos físico, pero es tan doloroso la muerte espiritual. Es tan doloroso. La gente se preocupa en los daños que hay en las infraestructuras, en que cuántas vidas murieron. Esto duele. Pero no solamente que murieron, cuánta gente pierde su alma, cuánta gente ha muerto sin confesar a Cristo, sin reconocer, sin arrepentirse de sus pecados. Es doloroso. Por eso es que hay que estar preparados ahora. No dejemos para mañana lo que podemos hacer hoy. No dejemos para mañana lo que nos corresponde hoy, porque mañana podría ser muy tarde. Muy tarde. A mucha gente se le hizo tarde. Se les hizo tarde. ¿Habrá alguien hoy que reconozca que necesita de Cristo y quiere entregar su vida al Señor? Porque dice Jesús que con tan solo creer en Él, Dios nos ama. Y creer en Jesús no solamente es decir, creo, porque los demonios creen y tiemblan. Creer en Cristo es obedecerle. Jesús dijo: si me aman, guardan mis mandamientos. Nadie que no guarde los mandamientos de Dios puede decir que le ama. Eso es imposible. Es imposible yo decir que amo a Dios cuando no respeto su ley, cuando no vivo como Él quiere que yo viva. Porque el amor se manifiesta. El Padre manifestó su amor manifestando a Cristo. Pero nosotros decimos amar a Dios sin manifestar obediencia. Y no es así. Todo aquel que ama a Dios es porque guarda sus mandamientos. Por eso es necesario venir a Cristo. Por eso es necesario caminar conforme a Cristo. Porque esto nos dice a nosotros que le amamos. Jorge Angomás, Dios te bendiga de manera especial. Abrazos para usted. Quiero saludar a mi hermano Félix Martínez. A veces se nos pierde por algunos días, pero él es fiel a Radio Salvación. Dios bendiga a Esmeralda, mi amiga. ¿Cuánto tiempo, Esmeralda, que no nos damos ese abrazo?
Pero espero en el Señor que todo esté bien, que Dios me la siga guardando a usted, a su pastora y a todos los hermanos en la congregación. En el nombre de Jesús, Mari Lara, Dios le bendiga muchísimo. Gloria al Señor. También quiero saludar de manera especial a, por aquí dicen, gloria al Señor, Dimeri Lugo, Dios te bendiga muchísimo. Gloria al Señor. Así que usted que está ahí, créale a Dios. Créale a Dios. Hay que creerle a Dios. Creerle es obedecer al Señor. Así que, amados, culmino esta parte de oración dando gracias al Padre y pidiéndole a Dios que haya salvación en cada corazón que hoy escucha que todavía no ha dado el paso. Los días en que estamos, los días en que estamos, nos está diciendo que debemos de estar listos. Padre, te doy gracias. Gracias por cada nación. Para que cada nación pueda buscarte, que cada vida, Señor, pueda acercarse a ti arrepentido y convertido, Señor. Porque el reino de los cielos ya se ha manifestado. Que ellos se acerquen, Dios, a ti, Padre. Y que obtengan en ti el perdón de sus pecados. Gracias por cada vida, gracias por cada hogar, por cada familia. Gracias, Señor, por los que están ahí, Señor. Es lo que te pido en esta tarde, Señor, en el nombre poderoso de Cristo. Aleluya. Jesús dijo, estas cosas os he hablado para que en mí tengáis paz. En el mundo tendréis aflicciones. Pero confiad, yo he vencido al mundo. Yo les dejo este versículo bíblico que es maravilloso. Jesús dijo, esta palabra que os he hablado, se la he dicho para que en mí tengan paz. ¿Qué da Jesús? Paz. Y dice, en el mundo ustedes van a tener aflicción. Pero confía, porque yo he vencido el mundo. Mire qué maravilloso es servir a Dios. Porque siempre lo voy a decir. El cristiano pasa situaciones como todos los mortales. Pero no es lo mismo enfrentar la aflicción sin paz que enfrentarla desde la paz de Cristo. No es lo mismo. No es igual. No es lo mismo. Enfrentar una aflicción confiando en Dios, que sin la confianza y la cobertura de Dios,

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1: Señor, examina mi lámpara. Aleluya.

a poder proclamarte. Y recibiréis poder cuando venga sobre vosotros el Espíritu Santo, el aceite del cristiano, para poder ser testigos, para poder proclamar las buenas nuevas. Señor, este año nuestras lámparas rebosen de tu aceite, nuestra copa esté rebosando.

estamos aquí, pero un día estaremos delante de ti. Un día ya no será un ensayo. Allí estaremos delante de tu presencia. Allí donde no hay distracciones. Y se supone que aquí no la haya, pero sucede. Pero un día estaremos delante de tu presencia. Allí adorándote y exaltándote en todo momento. Porque tú eres digno, Señor.

venido a adorarte. Solo exáltate, siéntete honrado en medio nuestro, y que cada uno pueda darte lo mejor con pureza de corazón, como frente al trono.

Gloria al Señor, pues bien, amados hermanos y amigos, usted que está en sintonía de Radio Salvación Internacional, su hermana y amiga Stephanie Villegas está con ustedes, sí, hasta las 6 de la tarde. En estos minutos quiero tratar un tema concerniente a la palabra del Señor. Vamos a aprender un poquito más de lo que Dios tiene para con nosotros en la palabra. Hoy me gozaba con los pastores Loyola en la mañana, siempre que puedo y estoy en casa, pues me disfruto el mensaje de ellos. Y fue un mensaje muy, como siempre, ¿verdad? Completamente bíblico y alertador para nosotros. Y es algo que siempre digo, si estamos esperando a Cristo, ¿cómo lo estamos esperando? ¿Cómo estamos? Si verdaderamente creemos que Cristo levantará la iglesia en un abrir y cerrar de ojos, si creemos que la venida de Cristo está pronto a manifestarse, ¿cómo estamos? ¿Cómo está usted, creyente? ¿Cómo está mi vida? Y ellos hicieron la pregunta, si Cristo viniera hoy, ¿cómo estás? ¿Cómo estoy? ¿Estamos preparados para ser levantados? ¿Estamos preparados para ser levantados en un abrir y cerrar de ojos? Y yo como que me extiendo un poquito más. Si sonara en 5 minutos y Cristo levantara la iglesia en 5 minutos, ¿usted cree que será levantado? ¿Podría usted decir, sí, Señor, ven, te esperamos? Como dice el libro de Apocalipsis. Si quiere, no lo responda. Usted se queda con eso ahí. Gloria al Señor, porque siempre medito en esto e insto también a que nosotros debemos de estar seguros de cómo estamos hoy. Debemos de estar seguros de que estamos viviendo para Dios. Debemos de tener pendiente que Cristo va a levantarnos. Y dice las Escrituras que nada impuro subirá, nada. No es que a la hora de que Cristo diga voy a levantar la iglesia, en el trayecto del levantamiento nos va a santificar. Yo no creo en esa parte. Yo creo que desde que usted fue llamado, que usted fue escogido, usted ha tenido un tiempo de preparación, de capacitación, tiempo para buscar a Dios, para conocer los sí y los no de Dios, porque Dios no solamente sí, amén. Dios también nos dice no, no lo hagas, no me gusta, no hagas esto. Pero hay una parte que solamente quieren tener de Dios el sí y amén a todo lo que uno quiere. Y no es así. Porque yo no llegué al Evangelio, Cristo no me trajo a mí para yo hacer lo que yo quiero. Ni es que yo tengo ahí una cuenta ilimitada en el cielo que yo puedo decir necesito 5, necesito 10, necesito 15 y va a salir porque son míos. No es así. Entonces, tenemos un tiempo de preparación. La iglesia ha tenido tiempo de prepararse. La iglesia ha recibido correcciones, ha recibido enseñanzas. Dios nos viene capacitando, porque desde que nos convertimos es una capacitación. ¿Para qué? Para llegar a esa estatura que Cristo quiere. Que Cristo quiere. ¿Usted se imagina una persona que tenga 15 años en el Evangelio? Y todavía esté batallando con la mentira, que se le haga fácil hablar una mentira, quiere decir que no hay una conversión, que no hay temor a Dios, que no hay. ¿Usted se imagina que usted con algunos años, Chris Melin Suazo, Dios te bendiga y Dios bendiga a todos en la comunidad de las tablas? Chris Melin, ya eres cristiano. Entonces, ¿usted se imagina eso? Que tengamos tiempos, años, sirviéndole al Señor y que todavía estemos batallando con la fornicación o con el adulterio.
con la inmundicia. Entonces, ¿cómo puedo yo proclamar con mi boca que estoy esperando a Cristo? Hay algo que no combina. Y por eso en una ocasión, hace muchos años, algunos añitos, yo dije acá que aunque yo predique la palabra tal y cual está ahí, como está, y Dios se glorifique en algunas ocasiones, se manifieste y haya milagros, manifestaciones poderosas, aunque yo esté haciendo esto y no tengo una vida de integridad, la palabra sigue siendo verdad, la palabra se va a cumplir, aunque yo me desvíe. La palabra se cumplirá. Chris Melling, debes de pensar en la salvación. Mire, lo que Cristo dijo se va a cumplir, porque sí. Usted quizás ha visto personas que empezaron muy bien y ya no están bien. Pero aún la palabra que predicaron es palabra de verdad. Hay personas que están predicando la verdad. Que están predicando la verdad del Evangelio. Pero no están viviendo conforme a la verdad que están predicando. Ejemplo, Jesús mismo habló a sus discípulos diciéndoles, Nuris de Díaz, Dios te bendiga muchísimo, gracias por estar ahí. Elaine, Dios te bendiga, gracias. Jesús le dijo a sus discípulos, miren, hagan lo que ellos dicen, porque dicen lo que está en la ley. Pero no hagan lo que ellos hacen, porque no está conforme a la ley. Es maravilloso. Por eso es que anoche también mencioné esto en la congregación, de que nosotros no nos podemos llevar de que alguien está bien con Dios, de que alguien, pues, porque Dios le esté usando. No, porque este se va derechito para el cielo, porque nosotros podemos ver manifestación. La manifestación del Espíritu Santo es del Espíritu Santo. Lo que me da convencimiento de que hay una persona convertida, arrepentida y convertida, es el fruto que está dando como persona. Es el cambio, es la transformación, es la forma de vivir. Porque no podría yo estar predicando hoy que Cristo va a levantar la iglesia cuando yo no estoy preparada. Porque Cristo va a levantar la iglesia. Es una verdad absoluta. Es una verdad indiscutible. Para muchos es un cuento de camino. Pero es una verdad que está plasmada ahí. Pero si yo no estoy viviendo conforme a esa verdad, me pierdo. Pero la palabra se cumple. La palabra del Señor se cumple. Por eso es que yo digo, mire, váyase a la palabra. Lea la palabra. Pídale al Señor discernimiento, porque esta palabra que está acá se va a cumplir. Se va a cumplir. Entonces, ¿qué nos está diciendo el Señor con todo lo que estamos viviendo? Que el que esté preparado siga cuidándose. Pero aquel que todavía no está listo, que no está preparado, que se aliste. Que arregle su maleta. Que empiece a ordenar todo. Porque pronto la iglesia se va. Se va la iglesia. Y es una realidad. Y hay que estar preparados. No hay que irse a preparar. Los pastores en esta mañana hablaban concerniente cuando se hablaba de aquello que estaban dos juntos. Uno se quedaba y otro se iba. Pero yo voy a tomar en este momento también para hacer mención de las 10 vírgenes. Esto nos lleva a nosotros a que debemos de estar preparados. Y si llevamos una similitud, hacer una comparación, que vi que también ellos la hicieron maravilloso, les digo que yo me lo gozo. Yo todo lo que tiene que ver con estudio de la palabra, yo me lo gozo. Me gozo el escudriñar la palabra del Señor. Porque yo siempre he visto esta similitud en cuanto a muchas cosas que podríamos estar haciendo parecido. Usted dice, bueno, porque ella es cristiana
esta es cristiana, pero aquella hace esto y aquella no hace aquello. Esta hace esto y esta hace aquello. Si es algo que dice la Biblia que es pecado, hay que tener cuidado y entrar en un arrepentimiento. Les digo esto porque me llama tanto la atención las 10 vírgenes, porque ellas, un ejemplo, eran cristianas las 10. Las 10 tenían las lámparas encendidas. Las 10 estaban esperando a Jesús, creían en el esposo, porque estaban reunidas allí esperando. Quizás ese aceite representaba trabajo por la obra, que estaban vigilando, que estaban haciendo parte de lo que Dios quería, pero era poco. Les faltó aceite. Y mire qué cosa, que es para que nosotros como cristianos meditemos y le preguntemos al Señor, ¿estoy haciendo lo correcto? ¿Tengo aceite suficiente para cuando tú levantes la iglesia estar encendida? Es lo que tenemos que preguntar a Dios, automeditar, analizarnos. Porque mire, estaban las 10 juntas. No es que había una que era impía y otra cristiana, nada que ver con eso. Eso eran cristianas, las vírgenes, con la misma visión, con la misma esperanza, esperando a Cristo, esperando al esposo que llegara. Y cuando escucharon, se acaba el aceite, no tenían aceite reservado. Y ellas les dicen a las 5 prudentes, danos de tu aceite, porque se nos acaba. Le dijeron, no, vayan ustedes y compren donde vende, que ustedes saben. Aquí hay un punto maravilloso. Yo voy a buscarla porque yo le estoy dando de mi mente, pero la voy a buscar porque hay algunas palabras que hay que puntualizar. Y es maravilloso que podamos hablar de esto, punto por punto, porque es un cuidado que la iglesia debe de tener en estos tiempos. En estos tiempos nosotros debemos de estar preparados, no conforme a lo que yo creo, no conforme a lo que yo pienso ni lo que me gusta, no. No, porque yo tengo aceite en mi lámpara y eso es lo que yo quiero tener y así es que yo quiero estar. Ojo, mire, y el consejo es maravilloso. Pero vamos a buscar en el libro de Mateo, capítulo 25, y vamos a leer poquito a poquito. Tenemos 20 minutos por ahí disponible. Espero que usted también disfrute de este estudio, Mateo capítulo 25, que estamos hablando de la preparación que debemos de tener como iglesia, y aquellos amigos que están escuchando, ustedes deben de ser parte, entrar. Y por eso hice mención de que la iglesia tiene ese tiempo de preparación. Cristo nos ha dado un tiempo de prepararnos, de arreglar nuestras maletas, de arreglar nuestra vida, de almacenar aceite. Dice la palabra, entonces el reino de los cielos será semejante a 10 vírgenes que tomando sus lámparas salieron a recibir al esposo. Mire qué similitud, qué maravilloso es ver la unidad que tenían. Estaban juntas, estaban esperando, tenían la misma visión. Y ellas estaban tan seguras de que el esposo iba a llegar. Y eso es lo que como que me llama y me dice, Stephanie, hay que cuidarse, hay que preguntarle a Dios si nuestras lámparas tienen el aceite suficiente. Porque, mire, podría ser que haya ese fuego en nosotros y esa fe creyendo de que sí, que el esposo viene y que podemos estar esperando y que luego nos quedemos. Esto es doloroso. Esto sería muy doloroso. Muy doloroso. Y dice la palabra,
Cinco de ellas eran prudentes y cinco insensatas. Las insensatas, tomando sus lámparas, no tomaron consigo aceite. ¿Y qué usted puede ver aquí? Un descuido. Aquí hubo un descuido. ¿Por qué hubo un descuido? Y mire, bueno, me voy a quedar acá en este versículo. Les hablo del descuido porque aunque Cristo nos dice que viene, no nos dijo el día ni la hora. Solo nos dijo que debemos de estar preparados. Y si usted se va a un camino y necesita lámpara, usted la llenó, pero usted no sabe la distancia, usted tiene que tener almacenamiento. No podemos salir línea con línea con lo que está en la lámpara. Porque Jesús no le dijo, yo vengo en 2 horas, yo vengo en 7 días. Y esta palabra es para la iglesia, para que estemos preparados, para que no seamos imprudentes. Dice la palabra, mas las prudentes tomaron aceite en sus vasijas juntamente con sus lámparas. Estas mujeres tenían vasijas. Y aquí es donde voy, en esta generación que hay que pedirle al Señor mucha misericordia. Porque lo que para muchas o muchos cristianos ha sido el fundamento, vemos que para muchos en esta generación no le están dando importancia, que es a la palabra de Dios, que es a guardar la palabra de Dios. Que muchos se llaman ser cristianos, sí, porque asisten a una iglesia, porque no están en otra iglesia, porque no están creyendo en ídolos, pero no tienen una vida de almacenamiento en lo espiritual. No se están guardando para Dios en toda su manera de vivir. Y es triste, porque estamos juntos y creemos lo mismo. Y salimos todos a recibir al esposo, pero no todos, viendo que aquellas llevaban aceite en sus vasijas, no meditaron y dijeron, pero ¿y por qué yo no llevo también aceite? ¿Por qué no lleno yo mis lámparas como están aquellas mis hermanas que están llenando sus lámparas? Y muchas veces lo que decimos y tomamos por excusa, no, porque si Dios fue ella que le demandó, si Dios fue que trató contigo de esta manera, esto es un grave error. Hay un grave error en cuanto a lo que es el almacenamiento espiritual, la consagración a Dios. Todo lo que tiene que ser consagración a Dios y almacenamiento, ese aceite, esa unción de Dios es para todos. Es para todos. Aquí no es uno más ni uno menos. Porque se podría dar el caso que en el caminar y en el esperar a usted se le agote el aceite. Hay gente que en el proceso se desvían, se van. Hay gente que le pasa algo hoy y en 5 días están en el mundo. Y usted dirá, pero ¿y qué pasó? Porque a la hermana del lado le pasó lo mismo y ella siguió adorando al Señor porque no estaban con la misma, con el mismo almacenamiento de aceite. No estaban igual. Aunque estaban en el mismo templo, un ejemplo, aunque estaban creyendo lo mismo, estaban bajo la misma doctrina de Cristo, pero no estaban cuidándose de la misma manera. A veces decimos, no, si Dios trató contigo de esta manera, que almacenes, que busques, yo no tengo que hacer eso porque eso fue a ti. Hay que pedirle discernimiento al Señor y siempre decirle, Señor, ¿qué tengo que hacer? ¿Están mis lámparas llenas? ¿Mis vasijas tienen aceite? Porque está, mire, cada vez que uno puede entrar a esta parábola, es como que esa lucecita que se nos prende, esa alarma de lo que debemos de hacer, de cómo debemos de cuidarnos. Hay que cuidar esta salvación. Yo escuché a alguien, usted sabe que ahora los que hacen contenido,
y buscan de una manera u otra tener muchos seguidores y sucesivamente, pues buscan siempre traer como una palabra que sea diferente y que llame la atención y que traiga como contiendas y todo eso. Y escuché a alguien decir que la salvación no se pierde. Pero me da tristeza porque no sé cómo ven esta parábola, cómo ven también cuando dice la palabra del Señor que cuidemos esta salvación tan grande. Entonces, ¿para qué voy a cuidar algo que no lo voy a perder? ¿Para qué? Si está seguro. No entiendo. ¿Por qué la gente quiere enseñar contrario a lo que dice la palabra? Porque una persona que está en la salvación, cuida de la salvación. Camina en integridad, busca que cada día lo que hace sea grato. Aquel que le llamó, aquel que le escogió. Si descuidamos esta salvación, la perdemos. Y como que yo digo, esto, y hay gente que lo está creyendo. Porque si nos vamos al libro de Apocalipsis, nos damos cuenta cuando el Señor Jesús habla a las iglesias que le dice, si ustedes no se arrepienten, yo voy a quitar, le quitaré. Arrepiéntanse, miren de dónde han caído, porque si no vendré pronto y quitaré de ustedes el candelero. ¿Qué nos está diciendo? Ustedes se van a perder entonces, pero ahora yo les estoy dando la oportunidad de que ustedes cuiden la salvación, de que ustedes se arrepientan de las cosas que están haciendo que está mal y la hagan correctamente. Entonces, no veo forma igual de cómo hay personas que escuchan esto y creen que salvo siempre salvo, que ya usted está en Cristo, nueva criatura, y que ya usted no va a perder. Claro que sí, porque entonces Jesús no manda el mensaje a las iglesias, a los cristianos. Si hubiese sido así, las cartas que están ahí, ¿por qué era para la corrección, para el buen caminar, para que los cristianos permanecieran? Y dice la palabra, Pablo aconsejándole a Timoteo, mira, persiste en lo que has creído, no te dejes engañar. Al mismo Tito le aconsejó de todo lo que estaba viviendo, que se cuidara de los falsos profetas, de los hombres, para que cuidara esa salvación tan grande. Y enseñe también que hay que cuidar esta salvación. Pero hay gente que le está creyendo a alguien que usted no pierde la salvación. Ay, estas vírgenes que estaban acá, que creyeron, que se estaban guardando, que tenían fe, que tenían aceite, lo único es que no tenían para llegar. Fueron imprudentes. Miraron a las demás y se hicieron de la vista gorda y no lo hicieron. Confiaron en ella misma. Por eso es que nosotros no podemos creer sabios en nuestra propia opinión. Porque quizás ella mira, ay, ella cree que son más santas que cualquiera. Porque ya con que tengamos la lámpara llena, basta. Eso se da entre nosotros. Y hay que tener cuidado. Mientras más usted se cuida para Dios, esto es un almacenamiento. Mientras más usted vence las tentaciones, usted, mire, se va fortaleciendo en Dios. Y el diablo huye. Entonces, dice la palabra, y tardándose el esposo, ¿qué pasó? Tardándose el esposo. Porque hay una realidad, cuando yo me convertí hace algunos añitos atrás, yo escuchaba esta palabra, Cristo viene pronto, Cristo viene pronto. Yo me convertí en Santo Domingo y había una emisora que no recuerdo bien, y había un anuncio que siempre decía, Cristo viene, Cristo viene, Cristo viene, Cristo viene. Y eso se me pegó ahí. Y yo decía, Cristo viene pronto. Y era rápido yo quería dejar todo. Yo le decía, Señor, mira, se me está haciendo difícil esto. Yo quiero guardarme, yo quiero santificarme, porque Cristo viene pronto. Pero han pasado años de mi conversión. ¿Por qué? Porque yo sé que Cristo viene, pero no me dijo el día ni la hora. Pero en esos años que han pasado, ¿qué he hecho? ¿Me he descuidado? ¿He tirado a la borda ese cuidado de querer agradarle al Padre,
de almacenar, de tener mi lámpara llena? ¿Qué ha pasado con mi vida en estos años? ¿Qué ha pasado con la vida de usted, hermano, hermana? ¿Está ardiendo su lámpara? ¿Tiene aceite su lámpara? Puede ser que su lámpara tenga aceite porque todavía usted proclama a Cristo. Pero, ¿ese aceite alcanzará? ¿Alcanzará? ¿O cuando suene una alarma de sismo, usted cree que usted su aceite se acabará ahí? ¿O que pase algo en la familia, que pase algo con su cónyuge? ¿Usted cree que el aceite le va a llegar hasta ahí? Hay que meditar. Porque usted sabe la gente que hoy se ha devuelto o se le ha acabado el aceite. Se le ha acabado el aceite. No han seguido. Y será muy doloroso porque teniendo el conocimiento, esto, mire, va a doler. Quien se quede, va a doler bastante. Porque no es lo mismo que aquellos que no creyeron, que vivieron una vida desordenada, si van a tener un cargo de conciencia. Ay, pero que me lo dijeron, tanto que mi madre me predicó, tanto que yo escuché predicar de Cristo y nunca creí. Pero aquellos que estaban, que fueron llamados, que fueron escogidos, pero se descuidaron y hubo en ellos una imprudencia, esto va a ser muy doloroso. Yo espero en el Señor no vivir ese dolor. Dice, y tardándose el esposo, cabecearon todas y se durmieron. Y es donde vuelvo a recalcar, a mencionarles a ustedes, hermanos, y a mencionarme a mí misma. Miren qué similitud tenían. A todas les dio sueño y cabecearon. Descansaron porque el esposo había tardado. Les dio sueño y se durmieron las 10. Mire, las prudentes e insensatas. No, porque yo tengo que mantenerme la noche entera despierta, porque usted se va a morir. No se habla de esa de estar despierta en lo físico. No. Es que aún usted durmiendo, usted tiene aceite. Usted vive una vida en integridad. Usted está esperando al maestro con ese aceite almacenado. Se durmieron, cabecearon, se durmieron. Y dice, y a la medianoche se oyó un clamor. Aquí viene el esposo, salid a recibirla. Aquí viene el esposo, salid a recibirla. Alabado es el nombre del Señor. Y dice la palabra, entonces todas aquellas vírgenes se levantaron y arreglaron sus lámparas. Gloria al Señor. Y las insensatas dijeron a las prudentes, danos de vuestro aceite porque nuestra lámpara se apaga. Miren, nadie en oscuridad va a ser levantado por Cristo. Ay, santo Dios. Preguntémosle al Señor si nuestra lámpara se está apagando. Esa lucecita no se puede apagar. Porque si se apagó, nos quedamos. Y cuando leía esto, me llegó a la mente el sacerdote Elí. Al sacerdote Elí se le acabó el aceite. Y es difícil, muy doloroso, ver personas que sí creen en Cristo y que predican la venida de Cristo y que están esperando a Cristo porque han creído. Pero sus lámparas por el día a día, por el afán, por la vanidad, se les está apagando su lámpara. Hay gente que hoy está escuchando y que saben que Dios les está hablando. Y les está diciendo, se te está apagando tu lámpara.
¿Qué vas a hacer? ¿Qué vas a hacer? No tendremos excusa. No, Señor, porque yo tenía que trabajar. No, Señor, porque yo tenía que cuidar los niños. No, Señor, porque tú sabes que tú me diste un esposo y yo tenía que cuidarlo. No sé, es que no habrá excusa. No habrá excusa en aquel día. Ahora tenemos el tiempo de prepararnos. Tenemos el tiempo de hacer lo que Dios quiere que hagamos. Llenemos nuestra lámpara de aceite, tengamos aceite almacenado. No pensemos que ya estamos completos. Si hoy tenemos oportunidades para seguir haciendo el bien. Porque dice la palabra, para aquellos que ven a otros accionando en Dios, que el que no sabe, el que sabe hacer lo bueno y no lo hace, le es pecado. Y dice la palabra, mas las prudentes respondieron diciendo, para que no nos falte a nosotras y a vosotras, id más bien a los que venden y comprad para vosotras mismas. Amados, mire, usted sabe cuánto se está enseñando. Y hay gente que no quiere ser enseñado. Me imagino yo, ¿verdad? Como que llevando mi mente a imaginarme que algún consejo ya le habían dado. A esta generación hay que aconsejarle que no solamente es llamarse ser cristiano, que no solamente es usted cantar bonito y estar llenando los grandes estadios, que no solamente es usted decir yo soy cristiano. Es que no solamente una parte. Hay que tener almacenamiento. Y muchos se van a quedar. Muchos se van a quedar. Y dice la palabra que ellas les aconsejaron a que vayan a comprar donde venden. Porque estas vírgenes sabían dónde vendían. Por eso es que no habrá excusa. Iglesia, no tendremos excusa ninguna. Sabemos dónde venden aceite. Sabemos cómo llenar nuestra lámpara y tener vasijas llenas. Lo sabemos. Sabemos cómo buscar a Dios. Sabemos cómo guardarnos para Dios. Y dice ella, para que ustedes compren para ustedes, porque si yo le doy de mi aceite, se agota. Y mire que ya habían escuchado. Y yo creo que estas señales nos están diciendo a nosotros que hay que comprar aceite. Y que ya el aceite debe de estar en nuestras lámparas. Porque dice la palabra, pero mientras ellas iban a comprar, vino el esposo. Y las que estaban preparadas entraron con él a las bodas. Y se cerró la puerta. ¿Por qué ellas entraron? Porque sus lámparas estaban encendidas. Porque su vida estaba completa. Aleluya. Y usted sabe que hay gente que no cree en la perfección. No les hablo de una perfección humana. Les hablo de ese varón perfecto que Dios está buscando que nosotros seamos cada día. Hay gente que no está creyendo a esto y por eso le va a pasar como a las imprudentes. Porque estas cinco se fueron con el esposo y entraron a las bodas porque estaban preparadas, estaban listas, estaban resplandecientes. Su lámpara alumbraba. Nadie que esté en tinieblas va a entrar. No, porque es un poquito por allí, no, porque el Señor no ha tratado conmigo en esta manera. Mire, busque a Dios. Busquemos al Señor. Llenemos nuestras lámparas y nuestras vasijas. Porque usted puede tener lámpara, usted la puede tener encendida. Usted puede estar también, mire, trabajando y yendo a la iglesia. Pero si no estamos completos, no vamos a ser levantados. Esto es una realidad.
Y si Jesús lo dijo, ¿quién soy yo para querer hoy predicar un evangelio diferente? No, porque por gracia somos salvos. Eso es verdad. Por gracia también eran salvas las 10, pero 5 entraron en imprudencia. ¿Quién soy yo ahora para querer predicar un evangelio diferente? Usted puede hacer lo que usted quiera porque a Dios no nos ha llamado a todos igual. Dios nos ha llamado a todos de la misma manera para que tengamos nuestras lámparas llenas y aceite reservado. Esto es lo que Dios nos ha llamado. Y dice la palabra, porque ya voy terminando, dice de esta manera: después vinieron también las otras vírgenes diciendo, Señor, Señor, ábrenos. Mas él respondió y dijo, de cierto os digo que no os conozco. Esto sería muy doloroso. Por eso es que dice la palabra que mientras pueda ser hallado, buscarle. Amigos, busquen al Señor. Iglesia, preparémonos y busquemos en el Señor. Llenémonos de aceite, porque podría ser tarde. Podría ser muy tarde. Dice, mas él respondiendo, dijo, de cierto os digo que no os conozco. Velad pues, porque no sabéis el día ni la hora en que el Hijo del Hombre ha de venir. Velemos en todo tiempo, iglesia, porque tenemos ya señal. Y si la señal tenemos, debe de tener nuestra lámpara aceite y nuestras vasijas también. Que Dios les bendiga, que Dios les guarde.

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0: Buenas tardes, Dios bendiga de manera especial a todos los que están en sintonía de Radio Salvación Internacional. Cuatro voces a las cuatro. Stephanie Villegas le hace compañía, está nuestro hermano Héctor Vicentí. Tenemos compañía, pero él la va a presentar después de la oración. Así que, Vicentí.
1: Amén, amantísimo Dios y Padre Santo, adoramos, glorificamos tu nombre, damos gloria y honra y alabanza por lo grande y lo bueno que tú has sido. Siempre dándote gracias por el sacrificio que hizo tu Hijo para que nosotros podamos tener una vida de gloria, esta vida de victoria. Te damos gracias por todos los hermanos y amigos que están con nosotros en sintonía, que de alguna manera o de otra, Señor, este programa sea de bendición, que tú le hables, que tú ministres sus vidas y que tú te glorifiques. Si hay alguien que está enfermo, pon tu mano sanador y de virtud y puedan recibir un impacto de salud. Aquel que está pasando por problemas, por dificultades, problemas matrimoniales, problemas con la familia, problemas financieros, yo te pido que tú intervengas y que tú le ayudes a pasar estos procesos que están enfrentando, Señor. Yo te pido que bendiga al pueblo que nos está escuchando. En el nombre de Jesucristo, tu Hijo amado. Amén. Dios bendiga, Dios bendiga, Dios bendiga. Dios bendiga, familita. Buenas tardes, ¿cómo están ustedes? Hoy tenemos una visita, ¿verdad que sí? Para mí, pues, es visita porque yo estoy con ella todos los días, pero no en el programa. Pero hoy me visita, ¿verdad? Le extendí la invitación y está con nosotros todos los días de 6 a 7. Está mi amada Magdalena Báez de Vicentí. Amén. Dios te bendiga, mi amor. ¿Cómo está? ¿Cómo te sientes?
2: Bien, gracias a la misericordia de Dios. Dios bendiga de una manera especial a esa audiencia que está en sintonía con cuatro voces a las cuatro.
1: Amén. Qué bueno. Le damos la bienvenida a todos ustedes. En los controles, nuestra hermana Stephanie Villegas. Le es la dura de la dura. Así que mire, oiga, déjeme decirle algo. Yo estaba diciendo esta mañana y estuve diciendo ayer del huracán que iba a azotar a la República Dominicana, uno de ellos, ¿verdad? Iba a azotar a la República Dominicana y ellos estaban diciendo anoche que eso era un 60% que le iba a dar a la República Dominicana. Yo lo anuncié, lo dije aquí esta mañana, ¿verdad, mamá? Que yo lo dije esta mañana eso. Oiga, y mientras yo estaba en el gimnasio y mientras estaba caminando, puse las noticias y yo quisiera que ustedes vieran cómo ese huracán hizo un 360. Tú sabes cuando tú vas a chocar con una pared y tú buscas no chocar con la pared. Mire, eso subió así derechito como si fuera una L. Iba para la República Dominicana, Puerto Rico, por todo eso por ahí, Cuba. Mira, eso así derechito. Y yo dije que eso es un milagro de Dios, lo que es la oración. Eso es para que ustedes vean, hermano, lo que es la oración. Y ustedes tenían que ver eso. Porque los de aquí estaban anunciando que yo lo dije, que un 60%. Lo que yo escuché, yo lo dije, ¿verdad que sí? Pero ahora lo que yo vi en las noticias, y eran noticias de Puerto Rico que estaban anunciando, ¿verdad? Y estaban explicando, estuvieron como algunos 15 minutos explicando. 15 minutos. Y ellos estaban diciendo que esto era algo sobrenatural, que esto nunca había pasado. Oiga lo que le estoy diciendo. Y que estas tormentas, la manera que se están formando, la magnitud, lo grandes que son, ahora mismo le están dando a Jamaica, en el lugar que están dando a Jamaica, 185 millas por hora. Pero lo que quiero decirle es que cuando llegó a la República Dominicana, está aquí cerquitita para Puerto Rico, y la República Dominicana, y cogió un poco dorado, que viene siendo el norte de Puerto Rico, un chin por ahí para arriba, y subió como si fuera en forma de L. Usted probablemente piensa que es casualidad, pero yo pienso que es oración. Yo pienso que es oración. Cuando el pueblo clama, Dios oye. Cuando el pueblo clama, Dios oye. Cuando la gente se está salvando es porque nosotros estamos orando, ayunando el día de mañana, ayuno de oración con radio de salvación a favor de aquellos que no conocen al Señor. Mire, hay un llamado de nuestro hermano Ezequiel Molina los domingos, este domingo, no sé si el otro domingo, pero este domingo, para ayunar a favor de la República Dominicana y todos estos anuncios de temblor y tsunami, estaba diciendo nuestro hermano Ezequiel Molina, está en las redes, y que todos los este domingo nosotros nos levantemos en ayuno y oración. Yo hablé con mi amada y nosotros eso es lo que nosotros vamos a hacer. Vamos a estar en ayuno de oración, acompañar a nuestro hermano Ezequiel Molina. Yo creo que que lo están escuchando el domingo. Es mediodía. Creo que es mediodía, ¿verdad? Levantarse por la mañana. Mediodía, porque usted sabe que los domingos, pues uno a veces se hace difícil. Pero si nosotros oramos, ayunamos mediodía, hasta las 12 o la 1, que usted pueda, yo creo que es eficaz, hermano. Yo creo que ese es un buen llamado. Y no solamente eso. Yo estaba hablando aquí ayer. El hijo de Billy Graham, el misionero Billy Graham, evangelista, él tuvo también casi el mismo llamado, pidiéndole a todas las personas que oraran por el gobierno y los problemas y la conducta del hombre, del ser humano, como está la conducta de la violencia. de adentro, ve la violencia de adentro, no de afuera ni de la guerra, sino lo que está pasando uno con los otros. Que yo le dije a ustedes que la guerra civil viene, no sé dónde va a venir, dónde va a romper, pero ella viene. Ustedes, si las cosas siguen así y Dios no pone su mano, esto es lo que lo espera, porque hay un bando que está en contra de otro y esto es un revolú. Y él mismo lo está diciendo. Entonces estos dos hombres de Dios se unen, el mismo pensar que el Espíritu Santo le ha tocado para que ellos puedan, ¿verdad que sí?, hablar con el pueblo, porque son gente que son baluartes, son gente que son baluartes, son gente que se han dado a respetar, que tienen un testimonio intocable, y son gente que han bendecido, se han sido bendecidos y han bendecido con su mensaje al pueblo. Yo creo que el domingo debemos de coger el consejo de nuestro hermano Ezequiel Molina y nos vamos en ayuno de oración el domingo mediodía. Claro, yo creo que lo podemos hacer, así que vamos a dar como una promoción, ¿verdad? Todos los días ustedes vamos a dar una promoción como que nosotros vamos a estar en ayuno también ¿verdad? A requisito de nuestro hermano Ezequiel Molina. Yo no sé si usted lo vio en las redes, pero está bien claro. A favor de los terremotos y los tsunamis que están predestinados para la República Dominicana. Vamos a orar, claro, tenemos que orar y vamos a clamar. Y también clamamos por Colombia, por Venezuela, por Indonesia, por todas estas cosas que están pasando. También donde yo estaba diciendo que el mal se retiró, que hay unos barcos que están anclados. Mi amada lo vio, ¿verdad que sí, mi amor? Sí. Estas cosas yo te las enseño a ella. Así que ya usted sabe, el domingo, mañana, miércoles, ayuno, oración con Radio Salvación a favor de aquellos que no conocen al Señor. Y entonces el domingo vamos a acompañar a nuestro hermano Ezequiel Molina, nuestro amado pastor, ¿verdad que sí? Vamos a acompañarlo en el ayuno, ese llamado, hermano, del pueblo. Está llamando el pueblo a la iglesia. Está llamando a la iglesia. Yo creo que debemos responder. Yo voy a responder. Yo quiero ser parte de esa bendición, de orar, de hacer ese ayuno el domingo. Y hoy vamos a hablar con la iglesia. El que pueda, pues nosotros vamos a ayunar. Nosotros estamos orando estos días, ¿verdad que sí? Mi esposa ha sentido orar. Y ayer estuvimos un culto de oración hermoso. Y hoy es día de niños, pero vamos a orar. Entonces, si los pastores, Dios le ha inquietado orar, hermano, vamos a orar. Vamos a orar, porque mire, yo le estoy diciendo a usted que eso, como ese huracán se levantó, que estaba cerca de la República Dominicana, usted tenía que verlo. Yo me quedé sorprendido. Y ellos dicen, no, que esto, mire cómo surgió, que el mar Atlántico con el Caribe, que esto que tenía que ser esto y lo otro. Y yo, no, es que eso fue Dios. A un pueblo orando, un pueblo clamando. En Puerto Rico como aquí. Y en Puerto Rico van a hacer muchas inundaciones, aunque están en sequía y a ellos les conviene toda esa agua, pero en algunos lugares va a caer mucha agua. Así que, hermano, mire, mañana ayuno de oración con Radio Salvación a favor de aquellos que no conocen al Señor. El domingo vamos al llamado de nuestro hermano Ezequiel Molina a orar por los tsunamis, por las amenazas que tiene de tsunami y terremoto para la República Dominicana, y oremos por la República Dominicana conforme Dios le ponga en su corazón. Pero no ignoren estos llamados, sino que vamos a meter nuestros llamados mañana y el domingo. Así que yo tengo que irme, voy a dejar a mi amada, que ella va a tocar ahí un salmo, ¿verdad que sí?, con nuestra hermana Stephanie. Y nos vemos. Dios me los bendiga, los quiero un montón. Adelante, amada.
2: Estamos próximos casi a salir. Por eso cuando entremos.
0: Ah, ok. Para los anuncios. Sí, nos vamos a dar una pequeña pausa musical y luego retornamos con más de ese su programa. ¿Cómo?

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1: Maravilloso es el Señor, así que estamos de vuelta en su programa Cuatro Voces a las Cuatro. En esta hermosa tarde adoramos al Señor. Está con nosotros la pastora Magdalena, que estará compartiendo la palabra. Así que el tiempo está ahí para usted, pastor.
2: Amén. En esta hermosa tarde estaremos hablando en el libro de los Salmos, Salmos 46. Creo que es un salmo bastante apropiado con lo que estamos viviendo actualmente, con tanto terremoto, con tanta amenaza de tsunami. Aquí el Salmo 96 nos brinda, el Salmo 46 nos brinda esperanza, nos brinda esa paz, ese consuelo de que Dios estará con nosotros, independientemente de lo que pueda estar pasando, pueda acontecer. Dios está con nosotros, con aquellos que le son fieles, con aquellos que han confiado en medio de las pruebas, en medio de las adversidades. Pues el Salmo 46, este es para cada uno de nosotros. Salmo 46 en esta hermosa tarde. Dios es nuestro amparo y fortaleza. La palabra de Dios se lee en la comunión del Padre, Hijo, Espíritu Santo. Amén. Dios es nuestro amparo y fortaleza, nuestro pronto auxilio en las tribulaciones. Por tanto, no temeremos aunque la tierra sea removida y se traspasen los montes al corazón del mar, aunque bramen y se turben sus aguas y tiemblen los montes a causa de su braveza. De ríos sus corrientes alegran la ciudad de Dios, el santuario de la morada del Altísimo. Dios está en medio de ella, no será conmovida. Dios la ayudará a clarear la mañana. Bramaron las naciones, titubearon los reinos. Dio él su voz, se derritió la tierra. Jehová de los ejércitos está con nosotros. Nuestro refugio es el Dios de Jacob. Venid y ve la obra de Jehová, que ha puesto asolamiento en la tierra, que hace cesar la guerra hasta los confines de la tierra, que quiebra el arco, corta la lanza y quema los carros en el fuego. Está quieto y conoce que yo soy Dios. Seré exaltado entre las naciones, enaltecido seré en la tierra. Jehová de los ejércitos está con nosotros. Nuestro refugio es el Dios de Jacob. El Señor añada bendición a nuestra vida a través de la palabra del Señor. Este Salmo 46 nos dice que Dios es nuestro amparo y que es nuestra fortaleza. Esta palabra nos indica en esta hermosa tarde que Dios es nuestro protector, que Dios es nuestro ayudador, que Dios es nuestra fortaleza en el momento de angustia, en el momento de desesperación, en medio de las pruebas. Y este salmo inicia con lo siguiente y dice: Dios es nuestro amparo, quien nos protege, quien nos guarda, quien nos cuida. Dice: Dios es nuestro amparo y fortaleza. ¿Por qué fortaleza? Porque en el momento de tribulación, en el momento de angustia, en el momento de desesperación, cuando estamos atravesando por un momento difícil, es cuando necesitamos las fuerzas para continuar hacia adelante. Y una y otra vez el Señor ha resaltado a través de su palabra que Él da la fortaleza aquel que no tiene ninguna, que Él multiplica las fuerzas. O sea, que Dios tiene un compromiso con aquellos que se han guardado para Él. Él primero dice que nos guarda, Él primero dice que nos protege, que Él es nuestro amparo, pero también dice que Él es nuestra fortaleza. Porque, ¿qué nos quiere decir esto? Que usted y yo vamos a atravesar momentos difíciles, pero el Señor nos dará la capacidad, el Señor nos va a fortalecer para nosotros salir victorioso en medio del proceso. Y dice: nuestro pronto auxilio en las tribulaciones. Usted está escuchando nuestro pronto auxilio. Cuando nosotros clamamos por auxilio, es un grito de angustia, es un grito de desesperación. Y Él dice que Él va a ser pronto, nuestro pronto auxilio, nuestro pronto socorro. Él va a venir pronto a ayudarnos, a socorrernos, a auxiliarnos, dice la palabra del Señor. O sea, que nos está diciendo en esta hermosa tarde, usted que está atravesando por momentos difíciles, está atravesando por momentos momento de aflicción. Crea, reciba la palabra en esta hermosa tarde que Dios va a venir en nuestro pronto auxilio. Dios va a venir a nuestra ayuda pronto, en el momento preciso, en el momento necesario. Él va a llegar justo a tiempo. Porque cuando nosotros clamamos, estando en desesperación, cuando sentimos que ya no podemos continuar hacia adelante, Él nos promete a través de su palabra que Él va a venir pronto a nuestra ayuda. Y dice la palabra del Señor, dice la palabra de Dios en el verso 2, por tanto, no temeremos aunque la tierra sea removida y se traspasen los montes al corazón del mal. ¿Qué estamos viendo? Mucha angustia, mucha desesperación en diferentes países. Vimos el azote que atravesó Venezuela por el temblor y vemos que atravesó Colombia y este otro país. ¿Cuál fue, Stephanie, que se me olvidó?
1: Creo que fue un área de España.
2: España, así. Sí. Granada de España también tembló. Y han temblado
1: Indonesia,
2: sí. Diferentes países. Y vi ahorita en la noticia que también tembló ayer nuevamente.
1: Sí, volvió a una réplica de 4.
2: Exactamente. Y la gente en la angustia, en la desesperación. La gente está en la expectativa. Posiblemente muchos ya no pueden dormir, no pueden conciliar el sueño porque están en un estado nervioso, un estado de desesperación, un estado de angustia. Muchas personas están angustiadas en Colombia porque sus apartamentos se agrietaron y ellos, a pesar de que le han hecho evaluación, no están seguros porque no saben en qué momento puede llegar nuevamente un temblor o un terremoto y pueda culminar lo que no hizo en el primer terremoto. República Dominicana, no es un secreto para nadie que estamos amenazados con uno de los temblores más grandes en todo este tiempo. Y la iglesia se ha convocado para orar, la iglesia se ha convocado para humillarse delante de la presencia de Dios. Hoy vi que Asu estaba humillado delante de la presencia de Dios, no sé si lo viste, si había un número bastante de hermanos, siervos de Cristo en Asu, en el parque, reunidos, clamando, pidiendo perdón y misericordia al Señor. Así lo ha estado haciendo el país en diferentes pueblos, en diferentes provincias, donde se están humillando hombres y mujeres de Dios a pedir perdón por toda la República Dominicana, porque recordemos que la palabra del Señor nos habla y nos dice en Segunda de Crónica, en su capítulo 7, versículo 14, si humillare mi pueblo. Y entendemos que lo que mueve a Dios es cuando nosotros nos humillamos, cuando nos arrepentimos delante de su presencia. Y la gracia y la misericordia de Dios nos ha alcanzado una y otra vez. Pero ¿qué pasa? Si llega de repente un terremoto, si llega de repente un tsunami, por eso usted y yo vamos a menguar en la fe de ninguna manera. La palabra de Dios en esta tarde dice, por tanto, no temeremos, aunque la tierra sea removida. ¿Qué nos está indicando a nosotros? Que usted y yo tenemos que afianzar nuestra confianza en Cristo Jesús. Que nuestra confianza en Dios no se puede basar dependiendo de nuestra circunstancia. Que nuestra confianza en Dios tiene que estar firme a pesar de que tiemble la tierra, a pesar de que se levante un tsunami, a pesar de que se levante un terremoto o cualquier eventualidad que pueda llegar a nuestra vida. Dice la palabra del Señor que no temeremos. Tenemos que tener nuestra confianza depositada delante de la presencia del Señor. Dice, por tanto, no temeremos, aunque la tierra sea removida y se traspasen los montes al corazón del mal. Está hablando aquí de un movimiento sísmico donde la tierra, los lugares, la isla, como establece la palabra, se remueven de un lugar hacia otro. Y dice la palabra del Señor, y aunque se traspasen los montes a la mar, al corazón del mal, aunque bramen y se turben sus aguas y tiemblen los montes a causa de su braveza, aunque ruja los mares, aunque bramen y den grito de desesperación, usted y yo tenemos que tener nuestra confianza puesta en nuestro Señor Jesucristo. Que a pesar de las adversidades, a pesar de cualquier circunstancia que pueda llegar sobre nuestra vida, nuestra confianza tiene que permanecer en Él. Y Dios no sigue siendo Dios simplemente porque Él haga el milagro. Dios no sigue siendo Dios simplemente porque Él evite el terremoto. Aunque el terremoto llegara, Dios sigue siendo Dios. Por eso nuestra confianza no se puede basar simplemente cuando Dios contesta nuestras peticiones, no. Sino que aunque Dios no contesta lo que nosotros anhelemos, Dios sigue siendo Dios. Nuestra confianza permanece en Dios. Venga el terremoto o no venga, Dios sigue siendo Dios. ¿A qué le invitamos en esta tarde? Que usted afiance su confianza en Dios. Que usted deposite su confianza en Dios. Que usted empiece a fortalecer su fe delante de su presencia. No espere que venga un terremoto. No espere que venga una amenaza de tsunami. Hay mucha gente ahora que está diciendo hay que buscar a Dios, hay que buscar a Dios. Sí, es bueno que usted se humille delante de la presencia de Dios, pero no es necesario esperar que se mencione o se advierta de que viene algo catastrófico para usted arrepentirse, porque muchas veces decimos que estamos arrepentidos simplemente de labio, porque en el momento estamos esperando que llegue algo, y si llega queremos estar preparados o que el Señor nos proteja, pero si no llega, su fe va a permanecer delante de la presencia del Señor. Y la palabra de Dios nos dice en esta hermosa tarde: y aunque bramen y se turben sus aguas y tiemblen los montes a causa de su braveza, de río su corriente alegrarán la ciudad de Dios, el santuario de la morada del Altísimo. Necesitamos confiar en el Señor. Necesitamos depositar nuestra confianza en Él. ¿Y cómo vamos a nosotros a ejercitar esa confianza? A través de su palabra. Por eso es bien necesario nosotros tener una relación con Dios a través de su palabra, a través de la oración, a través del ayuno, empezar a acercarnos a Dios, a buscar el rostro de Dios, para nosotros empezar a conocer al Dios soberano a cual nosotros le servimos, para cuando lleguen este tipo de eventualidad sobre nuestra vida, que ninguno estamos escapo de que esto pueda acontecer en nuestra vida. ¿Cuántas personas, siervos de Cristo, murieron en estos terremotos? Yo vi un pastor que decía que todos los de su congregación murieron, solamente logró salir él y creo que un niño o una niña, no sé, y todos los demás murieron y eran siervos de Jesucristo. Vi en Colombia que unos pastores que son bien famosos, se me olvidó cómo se llama la pastora, lograron salir con vida, gloria a Dios, pero hay otros que perecieron. Y aunque perecieron, lo más importante de todo esto es que su vida esté ordenada delante de la presencia del Señor. Por eso es que la palabra de Dios nos invita a que usted y yo arreglemos nuestra vida delante de la presencia del Señor. Usted, amigo, que nos escucha en esta tarde, que posiblemente no ha dado el paso de arrepentimiento y se siente inquieto y se siente preocupado por lo que está aconteciendo en el mundo. El mundo está gimiendo. El mal está bramando. El mal, vimos como el mal se ha retirado. Yo no sé si usted lo ha podido ver en las noticias, cómo los barcos han quedado varados en la tierra porque el mal se retiró. Se retiró completamente y lleva días. Las personas estaban esperando que pronto la marea nuevamente regresara a su forma natural, pero todavía no ha regresado. Se le acredita esto, que esto es un fenómeno natural, pero no sabemos que esto puede traer cualquier cosa, amado. Esto puede ser una inundación en cada uno de esos lugares, que el mar se ha retirado y no ha regresado a su forma natural. Entonces, la palabra de Dios nos está hablando que en medio de todo lo que puede estar aconteciendo en la tierra, dice la palabra de Dios que Él nos va a guardar. Sí. Que Él nos va a proteger y que Él va a ser nuestra fortaleza. ¿Por qué nuestra fortaleza? Porque posible algunos de nosotros van a sufrir daños colaterales, sí. Esos daños colaterales que muchas veces, porque la humanidad le dio la espalda a Dios y vivieron su vida desenfrenada y Dios permitió que juicio llegara sobre algunos lugares, ahí hay daños colaterales, donde muchas veces personas que son inocentes, que se han consagrado, que se han guardado a Dios, también sufren con estas consecuencias. Pero la palabra de Dios dice que Él nos va a fortalecer, que Él nos va a ayudar en medio de esas situaciones difíciles, en medio de esas adversidades que usted y yo podamos estar viviendo. Usted y yo tenemos que entender que necesitamos depositar nuestra confianza en Dios. No hay manera, en medio de lo que se está viviendo en este tiempo, que usted y yo podamos salir victorioso, sino depositando nuestra confianza en el Señor. Él dice en su palabra: bramaron las naciones y tuvieron los reinos. Sí, hay sonido de bramido, de grito, de auxilio. ¿Cuántas noticias escuchamos continuamente? Rumores de guerra. ¿Cuántas contiendas, cuántas disensiones se han levantado? Naciones contra naciones, reino contra reino. Y todo esto dando señal de qué? de que el mal, las naciones están bramando. Uno de los términos que se utiliza para bramar, uno de los verbos de bramar se usa para imitar el sonido violento de animales salvajes o de mal embravecido. Representa el orgullo, la amenaza y el ruido de los ejércitos o imperios opresores. ¿Cuántos bramidos escuchamos en las naciones? De que rumores de guerra, de que se van a bombardear, de que van a desatar la tercera guerra mundial, y de repente escuchamos que cesó el bombardeo, que cesó la guerra, y de repente nuevamente escuchamos que nuevamente Estados Unidos volvió a bombardear a Irán, que nuevamente que Irán bombardeó a Israel, y así sucesivamente estamos escuchando. Entonces la palabra de Dios ya nos ha advertido de esto, que nos dice la palabra de Dios que nos preparemos espiritualmente, que depositemos nuestra confianza delante de la presencia del Señor. Y la palabra de Dios dice lo siguiente: bramaron las naciones, titubearon los reinos, dio él su voz y se derritió la tierra. Usted está escuchando esa declaración en esta tarde. Dio él su voz y se derritió la tierra, porque ¿quién se puede sostener de pie ante la palabra de Jehová? ¿Quién se puede sostener de pie delante de la presencia de Jehová, Dios de los ejércitos? Tan solo una orden de Jehová, Dios de los ejércitos, el cielo, la tierra tienen que obedecer, amados hermanos. Entonces la palabra de Dios dice en esta hermosa tarde: Jehová de los ejércitos está con nosotros. ¿Dónde tenemos que tener nuestra confianza depositada? En que Jehová, Dios de los ejércitos, está a favor nuestro, está a favor de su pueblo. Jehová de los ejército está con nosotros. Nuestro refugio es el Dios de Jacob. ¿En quién debemos refugiarnos? ¿En quién debemos depositar nuestra confianza? En Jehová, Dios de los ejércitos. Por eso es necesario nosotros empezar a tener una relación con Dios. Es necesario nosotros empezar a experimentar una intimidad con el Padre, que no dependa de las circunstancias, que no dependa porque se ha anunciado que estas eventualidades están a punto de acontecer. No, amado, sino que nosotros empecemos a establecer una relación con Dios, porque entendemos que Él es nuestro amparo, que Él es nuestra fortaleza, que Él es nuestro ayudador. Dice la palabra del Señor que Jehová de los ejércitos está con nosotros, que Él es nuestro refugio. Y usted sabe que es un refugio, es el lugar seguro donde usted puede ir cuando está en medio de las adversidades, cuando está en medio de las pruebas, cuando usted tiene conflicto. Yo no sé si usted tiene a alguien un lugar seguro. Muchas veces decimos: mi lugar seguro es tal o cual persona, donde usted puede ir y desahogarse cuando siente alguna aflicción. Y usted dice: este es mi lugar seguro. Pero la palabra de Dios está diciendo que nuestro refugio es Dios, nuestro lugar seguro, quien no nos va a defraudar, quien no nos va a fallar. El hombre nos puede fallar, pero Dios jamás nos fallará. Por eso es que la palabra del Señor nos invita a que pongamos los ojos en Jesús, el autor y consumador de la fe. Porque si hay alguna garantía que se va a cumplir, es que Él no nos va a desamparar, que Él no nos va a defraudar, que Él no nos va a fallar. Ese sí no nos va a fallar. Ese sí es un verdadero lugar seguro, que cuando vamos a tocar su puerta, Él no nos la va a cerrar. Él no va a decir: estoy cansado, ven mañana. No, no, no. Inmediatamente usted y yo nos presentamos delante de la presencia de Dios, afligido, Él tiene sus brazos abiertos para recibirnos. Y dice en su palabra: venid y ve la obra de Jehová, que ha puesto asolamiento. ¿Lo estamos viendo? Claro que sí. Ha puesto asolamiento en la tierra. ¿Cuántas personas se han muerto, amados hermanos? ¿Cuántas vidas perdidas? ¿Cuántas vidas perdidas recientemente en Colombia? Vi una familia donde había unas jóvenes que eran trillizas y solamente ella sobrevivió. Solamente ella, de la familia que componían, que eran cinco más su tío, solamente una de las trillizas sobrevivió. Cinco personas partieron. Ella prácticamente quedó sola. Ahora va a ser una agonía de esta joven salir hacia adelante. Pero fuera todavía mucho más fácil, aunque doloroso, atravesar esta situación si Cristo viviera en su corazón. No sé si ellas le sirven al Señor, no sé, solamente dieron la noticia de que toda esta familia perecieron. Y vemos que Dios ha puesto asolamiento sobre la tierra. ¿Cuántas personas estaban desaparecidas en los escombros que no lograron rescatarla con vida? Vi que había más de 5,000 personas que habían muerto en Venezuela, creo que fueron más, porque habían 30 y pico de miles de personas que estaban desaparecidas debajo de los escombros, y ahora creo que recientemente dijeron que se murieron más de 5,000 personas. Creo que muchas de las personas que estaban debajo de los escombros no llegaron a ser rescatadas. Entonces son los números cada día creciendo de personas que han sido víctimas de terremoto, personas que han sido víctimas de alguna eventualidad, y la tierra está sufriendo asolamiento, como dice las escrituras. Y la palabra de Dios nos dice, amado, la palabra de Dios nos indica que tengamos una relación con el Padre para que cuando lleguen esos momentos difíciles nosotros podamos descansar delante de su presencia. Dice la palabra de Dios que hace cesar la guerra hasta los confines de la tierra. Solamente con una orden de Jehová de los ejércitos, Rusia deja de bombardear Ucrania y Ucrania deja de luchar con Rusia. Solamente con una orden de Jehová, Dios de los ejércitos, Estados Unidos detiene la guerra con Irán y Irán detiene la guerra con Israel. Una orden del Padre, una sola orden del Padre cambia completamente el panorama. Y si nosotros podemos entender esto, tenemos que entender que todas las cosas que le suceden a los hijos de Dios nos ayudan para bien. Cuando usted y yo tenemos nuestra fe, nuestra confianza depositada delante de su presencia, vivimos una vida ordenada delante de Él, entendemos que todo lo que Él permite en nuestra vida, Él lo permite con un propósito. Aunque en el momento resulte doloroso, no estoy diciendo con esto que en el momento usted no va a sufrir aflicción, sí, porque hay voluntad de Dios que duele.
1: Sí, claro.
2: Amén. Porque muchas veces hemos entendido que la voluntad de Dios no duele. Sí, la voluntad de Dios duele, hermano. Y en el proceso, aunque resulta doloroso, aunque sintamos aflicción, Dios lo ha permitido con un propósito. Dice que quiebra el arco, corta la lanza y quema los carros en el fuego. Dice, está quieto y conoce que yo soy Dios. Seré exaltado entre las naciones, enaltecido seré la tierra. Jehová de los ejércitos está con nosotros, nuestro refugio es el Dios de Jacob.
1: Amén, así es. Tener la confianza siempre en el Señor. Ahorita Amén. Yo mencionaba que todos vamos a ser de una manera u otra afligidos en la tierra. Todos los mortales vivimos lo mismo, pero es la diferencia cuando nosotros lo vivimos desde la paz de Cristo. Gloria al Señor, esa paz que Cristo da, porque nosotros estamos en la tierra y estamos sufriendo Amén. De igual manera como están sufriendo los demás por todo lo que está pasando. Pero esa confianza, esa paz que dijo Cristo, en el mundo ustedes tendrán aflicciones, pero antes de, nos dijo que la paz de Él es la paz que Él nos deja. Amén. Así que la iglesia, permanecer en esa confianza, e invitándoles a los amigos a que sean parte de la familia de la fe, creyendo en Cristo para que puedan enfrentar todo lo que ha de venir, porque seguirá manifestándose la profecía de Dios en el mundo, pero usted lo va a enfrentar en la salvación, que es en Cristo Jesús, Señor nuestro. Pastora, despídase.
2: Dios le bendiga a cada uno de ustedes. Fue un placer. Magdalena Báez de Vicentí.
1: Y Stephanie Villegas, esto fue
2: Cuatro Voces a las Cuatro.
1: Dios le bendiga.

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0: Muy buenas tardes, Dios les bendiga de una manera especial. Hoy estoy con ustedes, Natalie Ojío, acompañándole en este programa maravilloso que el Señor nos da la oportunidad de una vez más poder hablar de su palabra. Gracias al Señor. De igual manera, felicitar a cada uno de los médicos dominicanos en su día, aquellos médicos que con honor, con honra, pues también se visten de la palabra de Dios para así predicar con ejemplo a aquellos enfermos y a su vez sanarles. De igual manera al médico en general. De verdad que gracias a cada médico porque es una esperanza que Dios utiliza para seguir dando vida y haciendo milagros a través de la ciencia. Gloria a Dios. En primera instancia vamos a presentar este programa ante Dios para que el Señor Todopoderoso sea tomando el dominio y el control de todo y que todo lo que vayamos a decir no sean simplemente palabras, sino que Dios sea ministrando a través de ella. Amado Dios, Padre que moras en las alturas, te damos gracia, gloria y honra porque solo tú te la mereces, Señor. Gracias por este tiempo y esta oportunidad que tú me entregas para poder llevar tu palabra, Dios mío. Aquellas personas que aún no conocen de ti y aquellas que ya te conocen, Dios. Permite que cada palabra sea tú a través de ella, sea tú edificando, sea tú, Dios mío, confrontando los corazones, Dios. Sea tú quitando toda ansiedad, todo temor, toda malicia del enemigo, Dios. Te pedimos que tú seas guardándonos, Padre, de una manera especial y permitiendo, Señor, que cada radio escucha, cada radio oyente sea escuchando, sea recibiendo esta palabra, Dios. Que no sea dicha por decirla, sino que tú estés ministrando los corazones y que esa semilla, Dios, sea germinando en cada uno de ellos, en el nombre de Jesús. Amén. Le damos las gracias a Dios una vez más. Gracias a mi amigo Teófilo por la invitación. Y aquí estamos para seguir llevando la palabra de Dios y seguir trabajando en ella, en el nombre de Jesús. Hoy tenemos un tema bastante interesante. Hoy, un martes más, 18 de agosto. De verdad que ha avanzado bastante el tiempo. Eso estuvimos conversando detrás de cabina, pero le damos sobre todo las gracias a Dios porque aún seguimos dialogando, predicando, caminando, respirando, porque Dios así lo ha permitido. Y quiero compartir una palabra en el día de hoy que se encuentra en Génesis capítulo 2, versículo 15. Dice la palabra de Dios: en el nombre del Padre, del Hijo y del Espíritu Santo.
1: Amén.
0: Tomó pues Jehová Dios al hombre y lo puso en el huerto del Edén para que lo labrara y lo guardase. Amén. Desde un inicio, el Señor nos ha dado la capacidad de poder hacer algo, de poder ejercer una labor. Y es por esto que quiero desarrollar este tema sobre la excelencia y la responsabilidad, pero en el trabajo.

Asimismo, como en el trabajo secular, así como en el trabajo general, o sea, que tenemos que ser excelentes y responsables en todo lo que hagamos. Gloria a Dios. Nosotros como creyentes llevamos a Cristo donde quiera que vayamos, aunque usted no lo crea. Hay personas que lo están observando, están mirando qué usted hace, porque no lo están mirando como un simple mortal, sino que lo están viendo como un creyente, un evangélico, como dicen por ahí, un pentecostal, un bulloso, como sea que le acuñe la gente, porque a usted no le importa en todo sentido todo lo que diga la gente, pero sí usted tiene que agarrar lo bueno y lo malo. Si de usted están hablando más negativo que positivo, pues nosotros tenemos que evaluarnos y revisarnos. Porque no es simplemente, yo vivo para Cristo y voy a hacer esto, lo voy a hacer de tal manera, nadie se va a dar cuenta, no. Primero Dios sabe todo, es omnisciente, tiene control de todo. Y asimismo, hay personas que aunque le juzguen, usted tiene que representar a Cristo en todo lo que usted haga. Es decir, que si usted ejerce una labor, sea responsable y lo haga con excelencia. Gloria a Dios. Entonces, dice la palabra también que el Señor Jesús preguntó, ¿qué dicen ellos de mí? O sea, es importante conocer qué se está hablando de usted y que eso que se diga de usted sea mentira y no sea verdad. Nosotros como creyentes somos un ejemplo vivo de Cristo. Cada paso que demos involucra a Cristo. Cada movimiento que hagamos involucra a Cristo. Y por tal razón, nosotros como creyentes, como cristianos, debemos evidenciarnos en ser ese modelo de Cristo. Ser responsables y excelentes en nuestras acciones. No hay un requisito en la Biblia que usted es más excelente que otra persona, pero sí la palabra es clara. Y dice la palabra del Señor, y todo lo que hagáis, hacerlo de corazón, como para el Señor y no para los hombres. Es decir, no hay un requisito claro, pero sí hace énfasis en que todo lo que hagamos sea como para el Señor. Es decir, que lo que le vamos a dar al Señor es excelencia. Así mismo tenemos que hacerlo en todo. Si usted es un barrendero, hasta un director de una empresa, usted tiene que hacerlo con excelencia. ¿Por qué? Porque a eso nos manda el Señor, a trabajar para Él, hacerlo como para el Señor y no para los hombres. Porque si usted se enfoca en que es para Dios, usted no va a mirar el que está a su lado, que esté diciendo cosas malas de usted. Usted no va a mirar a esa persona que lo odia, que le desea mal en su trabajo, que no quiere saber de usted, que le habla mal, que no lo saluda. No, usted se va a enfocar a qué fue que usted llegó a esa empresa y qué es lo que usted tiene que hacer. Usted debe de entregar de corazón, con excelencia para Dios, hacerlo bien, hacerlo con pasión como para el Señor, ser ejemplo, ser inspiración en la vida de otros. No importa el escalafón donde usted se encuentre, no importa el grupo de trabajo, importa quién es usted en su trabajo. Gloria a Dios. El concepto de excelencia quiere decir que hay cualidades de superioridad moral, espirituales, de carácter que reflejan la grandeza de Dios y la virtud
que debe distinguir a un creyente. Entonces, si Dios me dice a mí, en el versículo que acabamos de leer, que dice, hacerlo de corazón como para el Señor y no para los hombres, es trabajarlo con excelencia, pero con cualidades de superioridad moral, o sea, de que usted no es mejor que nadie, sino que usted tiene buenos valores espirituales, de carácter, que reflejen la grandeza de Dios, no suya, porque todo lo que portamos es del Señor, y la virtud que distingue a cada creyente, a cada uno de nosotros. De acuerdo al concepto, trabajar con excelencia es una verdad donde vamos a convertir lo cotidiano de nuestro trabajo en algo extraordinario. Es decir, que si usted se faja a barrer ese patio de su trabajo, usted tiene que barrerlo como nadie lo ha barrido ahí. Usted tiene que impactar la vida de esas personas que están viendo que usted está barriendo el patio, que usted está haciendo una gran labor, que usted se esmera, que usted lo hace con amor, que usted lo hace con pasión, y que puedan decir de usted, wow, pero Natalie, ese patio lo barre con un amor, con una pasión, y queda impecable. ¡Wow! Pero Sneida hace una labor extraordinaria en la defensa civil. Esa niña es una niña destacada, inteligente. Es la gracia de Dios, es el amor, es trabajar con excelencia. Gloria a Dios. Eso significa hacerlo como para Dios. Amén. Aunque se la pongan difícil, aunque no aparezca la escoba, aunque no aparezca nada, aunque no aparezca un micrófono, usted se le ingenia. No se va en queja, avanza, sino que usted se le ingenia, prospera y avanza. ¿Por qué? Porque con lo que usted tiene, usted puede hacer grandes cosas. Por eso le dije anteriormente que es convertir lo cotidiano en extraordinario. Gloria a Dios. Con ayuda del empeño, esmero y dedicación, siendo ejemplos, podemos ser líderes en nuestro ámbito de trabajo o donde quiera que nos desplacemos. No es que usted es el que mejor se expresa, no es el que usted mejor se viste, no es que usted tenga el mejor carro, sino que cuando usted llegue, haga una diferencia. Cuando usted llegue, las personas puedan sentir esa paz que solo Dios nos da. Gloria a Dios. Que las personas puedan vivir y experimentar y puedan decir, esa joven es diferente, ese joven es diferente, esa joven es cristiana. Gloria a Dios. Qué lindo se siente escuchar eso. Yo sé que cada uno de nosotros en algún momento dado, la gracia de Dios se hace evidente y el Espíritu Santo nos hermosea, y con nuestras acciones podemos modelar a Cristo. Como un ejemplo de ello, de esmero, de dedicación, pero que en ningún momento se doblegó a adorar ídolos ni a cambiar su convicción, es Daniel. Daniel mostró excelencia en todo lo que hacía. Dice la palabra que Daniel, en Daniel 6, 3, capítulo 6, versículo 3, dice, porque en él había un espíritu superior, un espíritu de excelencia. Gloria a Dios, así lo dice la palabra. No es que Daniel se hacía o se creía mejor que todos los demás. No es que Daniel quería usurpar algún cargo. No es que Daniel estaba elogiando lo que otros tenían, sino que Daniel tenía un espíritu superior, un espíritu de excelencia. ¿Y qué significa eso? Que Daniel sabía y entendía que su convicción era Dios, que su convicción es Cristo, y que él tiene primero que honrar a Dios que a los hombres.
Daniel lo entendió a la perfección. También dice la palabra que él era fiel a sus responsabilidades. Y por eso, como dicen por ahí popularmente, llueve, truene o vente, estén en contra de él, estén a favor o no estén, él se arrodillaba 3 veces al día a clamar a Dios. No importa que hayan decretado, que hayan emitido, de que Daniel no podía arrodillarse, de que lo podían ver. No. Daniel sabía para qué él fue diseñado. También dice la palabra que él fue presionado, fue provocado, fue calumniado y aún así permaneció mostrando su carácter. Recordemos que estamos desarrollando el tema excelencia y responsabilidad en el trabajo. Y un ejemplo vivo fue Daniel. Siempre se mantuvo fiel, nunca cambió su convicción, nunca se doblegó ante otros dioses, sino que permaneció firme en el Señor. Así mismo, como hemos expresado, hay algunos puntos que hay que resaltar que me llaman mucho la atención cuando estuve desarrollando este tema, y es sobre la excelencia y la responsabilidad en el trabajo. La responsabilidad inicia, ¿cómo inicia la responsabilidad? Con obediencia a Dios. Es decir, que nosotros como cristianos debemos ser puntuales, pero así también debemos ser honestos. Pero así también, como dice mi pastor, no debemos llevarnos los lapiceros del trabajo para la casa o para uso personal, ni las hojas de maquinilla o las hojas en blanco. Es decir, que esa responsabilidad y esa excelencia que yo le voy a entregar a Dios, primero está sujeta a la obediencia. Es mantener una vida de oración. Es trabajar con diligencia, ayudar en el trabajo, estar dispuesto, ser diligente. Es hacerlo de corazón, como para el Señor. Recuerde que nosotros como creyentes no estamos buscando méritos, no estamos prestos en un lugar para que me vea fulano, para que me vea fulana, para que el político me dé un nombramiento. No, estamos ahí para representar a Cristo, primero para trabajar para Dios, para aquellas personas que no conocen de Cristo, pues puedan conocer de Cristo a través de nosotros, puedan recibir un Dios te bendiga, puedan recibir un Cristo te ama, puedan ser evangelizados en las áreas de nuestro trabajo. Y ahora yo pregunto, ¿quiénes de nosotros estamos ejerciendo esa primera parte que Dios así nos encomienda en la palabra? Ir y predicar el evangelio. ¿Dónde lo estamos haciendo? Y eso es lo que quiere el Señor. Que nosotros todo lo que hagamos, lo hagamos con el corazón. Y que no negociemos nuestros principios cristianos. Si usted como creyente, usted llega a su trabajo, y la mayoría, ok, no son creyentes. Pero si usted se añade y se reúne con ellos, cuando usted sabe que no se está hablando de Dios en ningún lado, no es que no se junte. Es que cuando usted vea que hay un lugar que no le está edificando y que lo esté sacando de su zona de confort, de lo que usted sabe, de lo que usted conoce de la palabra, pues predique la palabra. Sea influencia en ellos, no que ellos lo influencien a usted. Porque tenemos que acercar el mundo a nosotros, acercarlo a la palabra, no unirnos al mundo. Entonces, tenemos que poner una balanza. ¿Qué estamos haciendo en nuestro trabajo? Aquellas personas que trabajamos diariamente, ¿qué estamos haciendo para el Señor? Es decir, que de ninguna manera, así como lo hizo Daniel, no negoció su convicción. No la cambió porque
Ese es el hermano del director. No, esa es la hermana de la directora. No, esa es la directora. Yo tengo que estar frío con ella. No, eso no es así. Primero, para el Señor. En cuanto a la responsabilidad, la palabra de Dios nos habla claro en Colosenses. Dice, obedezcan en todo, en todos sus jefes o directores terrenales, sirviendo de voluntad, de buena voluntad, como para el Señor y no para los hombres. Sirviendo de buena voluntad. Aunque las situaciones que se presenten muchas veces no son favorables, porque nosotros vamos a ser perseguidos, dijo Jesús, vamos a ser perseguidos, vamos a tener aflicciones, vamos a pasar por de todo. Y eso no significa que usted va a ser perseguido donde usted entienda que puede tal vez recibir comentarios y demás. No, es en todo lugar. Aunque cada una de esas situaciones se presenten, debemos seguir confiando y respetando a nuestros amos, nuestros jefes, siempre y cuando eso nos afecte nuestros principios cristianos. Puede haber una fiesta en su trabajo, usted puede compartir. Ahora, si usted ve que las cosas están fuera de control, donde la puerta esté más cerca, váyase. ¿Por qué? Porque nosotros representamos al Señor. Y dice Pablo, todo me es lícito, pero no todo conviene. Es decir, que tenemos que tener ese discernimiento para entender que ese no es nuestro lugar, que merecemos algo mejor, que merecemos un lugar donde podamos sentirnos cómodos y podamos ser edificados. Señores, a cada uno de nosotros nos pasa. Yo he estado en lugares que yo me siento incómodo y yo me quiero ir de ahí. ¿Y por qué yo tengo que estar aparentando? No. Si yo no me siento cómoda, si ahí no está la presencia de Dios, pues yo me voy. Porque a eso es que me manda el Señor. A permanecer firme, permanecer fiel. Yo digo que nosotros no somos, llevamos a Cristo, pero nosotros no podemos. Somos tentados por el enemigo, pero tampoco uno no puede, nosotros mismos no podemos ser los tentadores, porque si usted sabe que usted está en una situación de donde Dios la sacó, ¿qué usted hace ahí? ¿Qué usted hace ahí? Usted no es más fuerte que Dios. Entonces, vamos a mantenernos firmes, vamos a mantenernos en oración, vamos a seguir confiando, vamos a seguir creyendo en el Señor y vamos a trabajar con excelencia y responsabilidad en el trabajo. La responsabilidad va más allá del respeto. Es un compromiso formal donde nosotros debemos demostrar con amor, disciplina y respeto lo que nosotros hacemos en nuestro trabajo. ¿Y qué quiere decir lo que estuvimos hablando? Que vamos a hacerlo como para el Señor, no para los hombres. Debemos ejercer nuestro trabajo con ejemplo en la vida de otros. Debemos ser ejemplo. Debemos ser el que más temprano llegue. Debemos ser el que más honesto sea. Debemos ser el que más le guste ayudar en el trabajo. Debemos dar todo lo que tenemos por gracia, porque por gracia somos más que bendecidos. Entonces, si lo que hemos recibido por gracia, pues vamos a ayudar a otros con esa capacidad que Dios nos permite desarrollar, ya sea a través de una profesión, a través de un trabajo, a través de lo que Dios nos haya permitido, vamos a hacerlo como para el Señor. Y usted dirá, todo va a depender porque hay personas que piensan diferente. No, porque eso no puede ser así. En algunas personas, nosotros no vamos a encajar nunca. ¿Por qué? Porque la mentalidad de esa persona no es igual que la de usted. Y usted tiene que hacerlo como para Dios, no para los hombres. Aunque usted lo haga bien y estén hablando mal, sígalo haciendo bien. Que usted va a brillar en un momento, así como dice la palabra, que nunca ponga
el almud debajo de la mesa, sino sobre la mesa. Usted va a ser esa luz que ilumine, aunque todos estén en su contra, aunque todos los compañeros de trabajo estén en su contra, pero su jefe, su director pueda ver que usted es diferente. No importan los demás en ese sentido. Ya usted está haciendo luz en la vida de otros. Y eso es lo que Dios nos manda. En algunas personas, usted no va a caer bien, pero alguien Dios va a tocar, alguien Dios, algo Dios va a hacer, que usted va a ser esa luz, esa transformación que alguien necesite. Gloria a Dios. Ya para concluir este tema tan importante, tenemos que tener en cuenta de que nosotros reflejamos a Cristo donde quiera que vayamos. Nosotros tenemos la oportunidad de llevar la palabra. Nosotros podemos ser diferentes. Nosotros podemos ser modelo. Que usted lleve su cruz todos los días. Sí, todos llevamos nuestra cruz. Ya sea con la puntualidad, con el respeto, ya sea con el chisme, con lo que sea. Cada uno sabe cuál es su debilidad. ¿Qué tenemos que hacer? Someterla a Cristo y trabajar como para el Señor y no para los hombres. Y quiero, amigos y creyentes, hermanos en la fe, quiero decirles que Cristo viene pronto. Cristo viene pronto. Las cosas que están pasando son más que evidencia de que la venida de Dios está cerca. Busquémosles, aferrémonos en la palabra. Todo puede cambiar en un instante. Pero nosotros como hermanos, como creyentes, tenemos que ser parte de ese instante donde Cristo venga. Gloria a Dios. Se despide de ustedes su hermana y amiga Natalia Obgio. Muchísimas gracias por escuchar siempre su programa Me Pongo en Tu Lugar. Dios les bendiga.

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3: Libertad, nos acercamos a tu corazón, Padre, para decirte que eres nuestro deseo. Eres primero.

0: Levanta tus manos al cielo un momento. Señor, recibimos de ti esta noche tu gracia, tu favor.
1: 6:55 minutos de la tarde, casi noche ya, y Radio Salvación continúa conectado contigo en este maravilloso martes 18 de agosto del 2026. Grato placer saludarles, Neida Guerrero, como siempre, desde lunes a viernes, desde las 6 hasta las 10 de la noche, estaré con ustedes como siempre. Señores, ya ha llegado el momento de escuchar esas alabanzas que nos ministran el alma. Y Dios es más que maravilloso, Dios es más que bueno. Tu milagro se llama sanidad, si tu milagro se llama el empleo, si tu milagro se llama libertad financiera, si tu milagro se llama volver a empezar, si se llama paz en tu corazón. Así que ponle nombre a tu milagro de la adoradora Ruth Mixter. Así que ponle nombre a tu milagro.

Ponle nombre a tu milagro. Aleluya, necesito un milagro. Todos necesitamos un milagro. ¿Cómo se llamaría tu milagro si Dios te concediera ese milagro? ¿Se llamaría sanidad? ¿Se llamaría restauración familiar? ¿Se llamaría empleo? ¿Se llamaría restauración financiera? ¿Se llamaría volver a empezar? ¿Se llamaría un hijo regresando a casa? Ponle nombre a tu milagro. Si Dios te concediera un milagro, ¿cuál sería? Comparte con nosotros al 809-380-2810. Son nuestras líneas de comunicaciones, porque cuando tú te identificas a aquellos que está poniendo delante de Dios, puedes comenzar a orar especialmente por ello. Y quiero que participes conmigo, quiero escucharte en esta noche. Si Dios te concediera un milagro, ¿cuál sería y por qué? Al 809-380-2810. Ponle nombre a tu milagro. Dios sí conoce tu necesidad. Tal vez alguien está sentado en su casa pensando, ya no puedo más. Tal vez alguien esté ahí pensando, esperando una respuesta. Tal vez alguien esté orando por su matrimonio, alguien esté clamando por un hijo, alguien esté pidiendo fuerzas para continuar. Comparte con nosotros, llama, escribe. Si tiene algún testimonio que compartir en esta noche, lo puedes hacer. Aquí estamos, 809-380-2810. Si Dios te concediera un milagro, ¿cuál sería y por qué? ¿Y cómo se llamaría ese milagro? Aleluya. Seguimos escuchando más éxito aquí a través de los 810 AM. Se acerca un milagro de Chanel Nova.

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4: Si estás respirando, si estás ahí escuchando, si estás de pie, es porque eres un milagro. Y hoy es el martes, un martes de milagro. Y yo quiero saber una cosa: ¿quién vino que esta noche, quién está ahí escuchando y creyendo que recibirá su milagro en el nombre poderoso de Jesús? Yo lo creo, tú lo crees, nosotros lo creemos, porque para Dios todas las cosas le son posibles. Para Dios no hay nada imposible, dice la palabra de Dios. 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

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Dios bendice al dador alegre, como dice 2 de Corintios, capítulo 9, versículo 7. Seguimos aquí en esto de que es Radio Salvación Internacional, martes de milagro. Una noche especial, porque quizás estás esperando unas respuestas, quizás necesita que Dios abra una puerta, quizás estás obrando por tu familia, quizás necesitas fuerzas para seguir adelante. Escucha, Jesucristo sigue siendo nuestra esperanza y no podemos y no ponemos nuestra fe en una circunstancia, porque Jesucristo está ahí. Como dice en Marcos 9:23, al que cree, todo le es posible, y Dios sigue siendo Dios mientras esperamos el milagro. Dice la hermana Magnolia Pujols que ella también quiere su milagro. Y esta noche es una noche de milagros y vamos a seguir disfrutando de estos éxitos, grandes éxitos, más alabanzas, aquí a través de los 8:10 a.m. Ahí suena uno de los éxitos, señores, de Gladys Muñoz. Yo soy un milagro.

Soy un milagro y estoy aquí, aleluya. Lo que hoy parece imposible, ponlo en las manos de Jesús. Jesús dijo en uno de los evangelios, en Mateo 19, 26, para Dios todo es posible. Así que no tires la toalla, no abandones la oración, no dejes de creer y sobre todo no olvides el autor del milagro que es Jesús. Cuéntanos, queremos escuchar a alguien compartir un testimonio. ¿Qué milagro Dios ha hecho en tu vida? ¿Qué Dios hizo en tu vida? Comparte, envíanos un audio, llama, escribe al 809-380-2810. Te queremos escuchar, queremos que ese testimonio lo escuchen otras personas y tal vez con tu testimonio, esas personas que se sienten descaídos se puedan levantar. Así que si sientes en tu corazón compartir tu testimonio mediante un audio, se lo agradecería enviándolo, llamando, escribiendo al 809-380-2810, porque Dios siempre hace milagros en nuestras vidas, señores. Dios siempre hace milagros en nuestras vidas. Escuchamos más canciones, más éxitos. Haz un milagro de Christopher Henry.

0: Haz un milagro en mí, aleluya, martes de milagro. La Biblia dice en el libro de Salmos, capítulo 66, versículo 16, venid oíd todos los que teméis a Dios y contaré lo que ha hecho a mí. Queremos escucharte. ¿Qué milagro Dios ha hecho en tu vida? Al 809-380-2810. Cuéntalo, no te quedes callado, porque tu testimonio puede ser la palabra que otra persona necesita escuchar esta noche. Bendecimos la vida de Marisa Guillén, que está en sintonía con nosotros, el cual ella ha enviado su audio, señores, compartiendo su testimonio. Vamos a escuchar lo que nos ha enviado esa sierva, esa guerrera valiente del Señor, Marisa Guillén.
1: Buenas noches, Dios le bendiga, bendiciones. Yo voy a decir el milagro que Dios hizo en mí. Aleluya. Yo soy de Gualey de Pizarrete, Marisa la sierva. El Señor hizo un milagro en mí hace un año y par de meses, que me dio una CV, y allá estaba yo interna en San Cristóbal con el brazo derecho tumbado, con toda pierna, no podía moverlo para ningún lado, pero yo levantaba la mano izquierda y le decía al Señor desde la cama, levantaba mi mano y le decía: Señor, no puedo alabarte con la derecha, pero te voy a alabar con la izquierda. Aleluya. Y comenzaba a adorar. Y aquí estoy yo levantando las dos manos, la derecha y la izquierda, adorando a mi Señor. Aleluya. Él hizo un milagro, mana. Él hizo un milagro.
0: Aleluya. Dios es un Dios de milagro, un Dios que responde. La gloria y el honor sea de Jesucristo, hermana María Guillén, y me gozo con usted por compartir ese testimonio, ese milagro que Dios ha hecho en su vida. Qué bueno, Dios es bueno, hermana. Dios, solamente a Dios hay que creerle, a Dios hay que obedecerle. Y qué bueno, y gracias y agradecer por compartir su testimonio. Queremos escuchar otro valiente, otra guerrera valiente, otro valiente del Señor que desea, si desea compartir su testimonio en esta noche, martes de milagro, aquí en Radio Salvación Internacional 810 AM. Llama, comparte tu testimonio y cuéntanos el milagro que Dios hizo en tu vida, porque Jesucristo sigue siendo maravilla y Jesús siempre hace milagros en nuestras vidas. El verdadero milagro que nosotros tenemos es que usted y yo estamos respirando. Eso es más que un milagro. Porque ¿cuántas personas desearían estar ahora mismo, así como estamos usted y yo, con vida, respirando, con salud? Y es momento de siempre de agradecer a Dios por ese hermoso milagro que Él hizo con nosotros, con nuestras vidas, y es darnos la vida. Porque quizás Dios te sanó, quizás Dios restauró tu familia, quizás Dios te abrió una puerta cuando parecía que no habría salida, quizás Dios te sostuvo en medio de una prueba, quizás simplemente te dio fuerzas para levantarte un día más. Y eso también es un milagro. Y si usted desea compartirlo, llame y comparta su testimonio al 809-380-2810. Ahí suena más de Christopher Henry. Haz un milagro en mí.

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mayor milagro es Jesucristo transformando tu vida. El Dios de maravilla, el Dios, el Rey de Reyes y Señor de Señores. Bendecimos la vida de Cristal Valdés, que está por ahí en sintonía, Laura Camila y todos esos que están por ahí acompañándonos en este maravilloso martes. Martes de milagros, martes de testimonio, martes de compartir la grandeza que Dios ha hecho en tu vida. 809-380-2810 son nuestras líneas de comunicaciones. Envía tu audio. Es un placer escuchar las grandezas que Dios ha hecho en tu vida. Llama y comparte tu testimonio. Cuéntanos qué milagro Dios ha hecho en tu vida, de qué situación Dios te sacó, qué puerta Dios abrió, qué oración Él te respondió. No diga que mi testimonio es pequeño, porque no existen testimonios pequeños cuando Dios es el protagonista, cuando Dios es el principal protagonista. Bendecimos la vida de la pastora Marta, que está por ahí también escuchándonos en esta hermosa noche a través de la transmisión. Y por supuesto de Radio Salvación Internacional, 810 AM. Pues bien, no digas que tu testimonio es pequeño, porque no existen testimonios pequeños, pues porque cuando Dios es el protagonista de ese milagro, quizás tu historia de 5 minutos, de 3 minutos, de 2 minutos puede darle esperanza a alguien que lleva tal vez tiempo, 5 años, 1 año llorando. Así que esta noche no te quedes con el milagro guardado y compártelo, cuéntalo, celébralo y dale la gloria a Jesús. Escuchamos esta hermosa canción del pastor Marcos Yaroide, El Milagro.

Martes de Milagros, aquí en los 8:10 AM de Radio Salvación Internacional. Ahora con mucho más unción desde Maní, provincia Peravia, capital del mango para las naciones. 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Noches de milagro, noches de testimonio de este maravilloso martes 18 de agosto del 2026. Bendecimos la vida de la hermana de Rafael Ramírez, que está por ahí en sintonía, también la licenciada Alcántara, que está por ahí. También bendecimos la vida de Ruth Estel Brito, el cual nos comenta que en cualquier día de esto, ella va a compartir su testimonio. Así que este espacio es para ustedes. Si ustedes sienten compartir su testimonio o alguna anécdota, este es su espacio, llamando o mandando su audio, escribiendo al 809-380-2810. Esta es una noche de fe, una noche de testimonio, una noche de alegría, una noche de levantar, de seguir glorificando el nombre poderoso de Jesús en este maravilloso martes. Martes 18 de agosto, donde los días están yendo rapidísimo, los días están yendo como agua, mis queridos hermanos. Pero lo que no cambia es la gracia de Dios, su voluntad, su voluntad. 809-380-2810 son nuestras líneas de comunicaciones. Si Dios lo hizo contigo, también puede hacerlo conmigo. Radio Salvación Internacional, seguimos celebrando a Cristo, al Dios que hace maravillas. Continuamos escuchando más éxito, más alabanzas.

milagroso abres camino. Bendecimos la vida de José Ernesto Arias, que está en sintonía con nosotros y nos ha compartido parte de su testimonio. Parte de su testimonio. Él dice que en el 2016 él sufrió una pancreatitis aguda y Dios lo hizo el milagro cuando ya nadie lo aseguraba. Y Dios ha demostrado que en él, en el hermano José Ernesto Arias y en muchas personas más que están por ahí, que tal vez tengan testimonio parecido, que Dios mostró que él sigue teniendo la última palabra. La gloria es de Jesucristo, y ese milagro que recibió el hermano José Ernesto nos recuerda que la fe no significa negar la dificultad. Claro que no, significa creer que Jesús sigue y que Dios puede obrar aún en medio de ella. Y Dios es fiel. En Jeremías 32:27, la palabra de Dios dice que aquí yo soy Jehová, Dios de toda carne. ¿Habrá algo difícil para mí? Para Dios no hay nada imposible, no hay nada difícil para Dios. Qué alegría, qué gozo saber que estás ahí para contarlo. Familia, escuchen esto. Quizás alguien está pensando hoy que por una situación que parece imposible, pues porque no sabemos cómo Dios va a obrar. Pero sí sabemos quién es Dios, el protagonista, el autor de los milagros, el Rey de Reyes y Señor de Señores. Bueno, hoy nos bautizamos como Martes de Milagros, todos los martes a las 7 de la noche. Vamos a estar este segmento escuchando exclusivamente testimonios, milagros que Dios haya hecho en sus vidas. Este es su espacio, todos los martes vamos a tener ese espacio, una obra completita para compartir esas maravillas, esos milagros que Dios ha hecho en sus vidas. Y seguimos celebrando a Cristo, el autor y consumador de la fe. Aleluya, José Ernesto, Dios te bendiga a ti y a tu familia. Gracias por compartir este pequeño testimonio. Las puertas están abiertas. Si usted desea compartirlo, aquí estamos para ustedes, señores. Todos los martes, ya a esta hora, 7 de la noche, una hora completita, será un segmento especial para escuchar testimonios, para hablar de la grandeza de Dios, que Dios ha hecho en nuestras vidas, en sus vidas. Este es su espacio. Puede llamar, escribir al 809-380-2810. Son nuestros medios de comunicaciones. Todos los martes vamos a estar escuchando esos milagros, cómo Dios se ha glorificado en diferentes maneras, en diferentes personas, porque Dios siempre hace maravillas en nuestras vidas. Creemos que Dios lo puede hacer. Así que si tú estás esperando un milagro, sigue confiando en Él, porque para Dios no hay nada imposible. Aquí suena uno de los éxitos que en el 2020, señores, en tiempo de pandemia, esta era una de las canciones que más se escuchaban en las calles, o sea, en los hogares en tiempo de pandemia. Milagroso, abre camino, éxito de White Maca.